Así es exactamente en el mundo espiritual. Desgraciadamente, el mundo se ha conformado de tal manera que la mayoría está con la ramera en vez de estar con la esposa. Y al ser así, las situaciones que podemos decir propias de amistad, de familia, los lazos, las cosas terrenas, polarizan la mente de los seres humanos hacia el lado del error en vez de polarizarse al lado de Cristo Jesús. Estamos viviendo una sociedad en la que la ramera está en pleno apogeo y la iglesia está en pleno apogeo. Y los seres humanos, desgraciadamente, en vez de utilizar nuestra cabeza y en vez de venir a la lámpara que Dios dejó en este mundo para iluminar la oscuridad, permitimos que nuestros riñones, nuestras entrañas, nuestro estómago nos guíe al tomar decisiones. Estoy diciendo que los seres humanos tomamos decisiones más por mi primo, mi pío, mi amigo, el ser que tanto quiero. Desgraciadamente, la ramera ha prácticamente acaparado a todos los seres humanos, y los seres humanos que están viviendo el engaño tienen miedo a salir del engaño porque hay parientes, hay amigos, hay seres queridos, hay cosas que los unen a ese grupo de personas, aun cuando son, vamos a decirlo así, uno de los engaños o los inventos más efectivos que Satanás ha presentado en el tiempo del fin. En la palabra de Dios aparece una mujer y aparece una ramera. Y muchas veces los seres humanos ignoramos estos temas, especialmente la iglesia adventista últimamente, con la idea de hacer evangelismo, ignoramos estos temas, porque son temas complicados, son temas difíciles. Y alguien diría, ¿para qué tenemos que predicar de la ramera? ¿Para qué tenemos que hablar de la mujer? Bueno, les hago una pregunta, queridos hermanos, ¿no están en la Biblia una mujer y una ramera? Y si están en la Biblia, entonces Dios quiere que hablemos acerca de eso. Ahora, no siempre hablamos de la mujer y la ramera. Ustedes saben que aquí hablamos de muchas cosas. Desgraciadamente, al hablar de la mujer y la ramera, es difícil también hablar del amor de Dios. Pero deberíamos también incluir el amor de Dios, porque el amor de Dios está en todas partes. Dios, en su misericordia y en su amor, nos ha dejado información acerca de esa mujer y de esa ramera, para que los seres humanos no seamos confundidos por la ramera. La ramera no es la esposa. La ramera no es, vamos a decir así, lo legítimo, lo legal, lo correcto. La ramera es la sustituta. La ramera es la que engaña. La ramera es la que se prostituye. La ramera es la enemiga. Es la que presta el servicio a la oscuridad. La que destruye el hogar. La que destruye el hogar de Dios. Y es bien importante entonces que hablemos acerca de este poder. ¿Quién es la mujer y quién es la ramera? Nosotros crecimos en un país en el que estamos acostumbrados a ver la visión del capítulo 12, porque en el capítulo 12 del libro de Apocalipsis aparece una mujer. Si abrimos nuestra Biblia en Apocalipsis capítulo 12, y le recuerdo que este tema está dividido en dos partes. En el libro de Apocalipsis capítulo 12 aparece una mujer, descrita con lujo de detalles, dice el versículo 1 del capítulo 12, y una grande señal apareció en el cielo, una mujer que está, como dice la Biblia, vestida del sol, la luna debajo de sus pies y sobre su cabeza una corona con 12 estrellas. Y esa mujer está preñada, está embarazada, clama con dolores de parto y sufre tormento por parir. Ahora es importante que hablemos acerca de esta mujer. ¿Quién es esta mujer? ¿Qué representa esta mujer? Hay una serie de cosas allí. Les digo que nosotros crecimos en un país acostumbrado a ver esa imagen de una mujer parada sobre la luna. Y a veces creemos, porque así crecimos en un país en el que hay una mujer que tiene unos rayos de luz al lado, que aparenta ser el sol, y ella está parada sobre una luna, aunque la luna la pone en oscura, una luna, y aparece un indio debajo cargándola. Y eso nos da a nosotros la impresión de que esa mujer es el cumplimiento de Apocalipsis capítulo 12. Pero yo quiero que ustedes entiendan que eso es un cuadro basado en una historia que alguien hizo. Algunos dicen, bueno, es que se le apareció a un indígena, y ese indígena traía su manto y se le quedó grabada ahí en su manto la imagen de la Virgen María. Y la Virgen María entonces es la mujer de Apocalipsis.

Apocalipsis capítulo 12. Ahora, yo no te voy a negar que Apocalipsis capítulo 12 tiene que ver con esa mujer, porque esa mujer está encinta y esa mujer va a tener un bebé, y sabemos que el Señor Jesús vino de la Virgen María, y estamos de acuerdo en eso. Pero es evidente que esta mujer representa más que la Virgen María, porque la Virgen María nunca trajo un manto que estuviera resplandeciente como el sol. Evidentemente esto es un símbolo. La Virgen María nunca trajo una corona que tuviera 12 estrellas en su cabeza. Y algunos dirán, bueno, pero es que ese es su vestido celestial. Obviamente hay muchas cosas aquí involucradas. Es importante entonces que interpretemos quién es esta mujer. Apocalipsis es un libro simbólico. ¿Qué dije que es el libro de Apocalipsis? Un libro simbólico. Muchas veces tenemos problemas al literalizar. ¿Qué quiere decir literalizar? Hacer literal los símbolos de Apocalipsis. Apocalipsis, al ser un libro simbólico, quiere decir que todo lo que aparece allí es simbólico. La mujer es simbólica. El dragón que aparece delante de ella con 7 cabezas y 10 cuernos es un ser simbólico. Y cada una de las cosas que aparecen en Apocalipsis, tanto frases como escenas, bestias, animales, palabras, escenas, todas esas cosas son simbólicas. Es un libro simbólico. Y es muy peligroso literalizar los símbolos. No podemos literalizar el decir, es la Virgen María la que apareció allí. Esa mujer representa algo, es un símbolo de algo. Y tenemos que saber qué representa ese símbolo. Y para eso es que estamos predicando este sermón. Porque más adelante, aparte de esta mujer que está vestida del sol, vamos a encontrar a una mujer muy diferente. Y es importante que interpretemos quién es esta mujer. Para empezar, esta mujer nos dice que está vestida del sol. Ahora sabemos que el sol es nuestro astro que nos da luz, está parada sobre la luna. ¿Qué quiere decir que está parada sobre la luna? ¿Qué de importancia tiene estar parado? Tiene el estar parado sobre la luna. La luna no es un satélite que tenga luz propia. No es un astro que tenga luz propia. La luz que la luna refleja no es luz propia, es luz que refleja de algo superior, de algo más grande. Es la luz del sol. El sol manda su luz, la luna simple y sencillamente resplandece porque el sol pega y rebota hacia nosotros. Y lo que vemos, esa luz resplandeciente de la luna, no es otra cosa más que el reflejo de un astro que sí tiene luz propia. Estamos hablando de que esto es un símbolo de algo. Los seres humanos no tenemos luz propia, pero podemos brillar con la luz de alguien que sí tiene luz propia. Estamos hablando de Cristo Jesús. Jesús es el sol de justicia. Y Jesús refleja ese sol, esa luz propia, la refleja en todos sus seguidores. Por eso dice que la mujer está vestida del sol. Todos aquellos que reflejan la vida de Cristo Jesús en sus vidas, resplandecen con la luz que Jesús tenía. Esa luz que Jesús reflejaba, cuando habla el apóstol Juan al hablar de ese verbo que se hizo carne, dice, y vimos su gloria, gloria como el unigénito del Padre, lleno de gracia y lleno de verdad. Las personas que reflejan a Cristo Jesús se ven así, personas llenas de gracia y llenas de verdad. De alguna manera, la vida de Cristo Jesús se refleja en sus seguidores. Por eso es que esta mujer está vestida del sol y también está parada sobre la luna, que es un astro que sirve para reflejar la luz de otro. Eso es lo que somos los cristianos. Además, tiene una corona con 12 estrellas en su cabeza. En el libro de Apocalipsis, los números siempre, ¿les quedó claro? ¿Les digo otro siempre? Siempre, ni modo, representan algo. Siempre tienen un símbolo. El 4, por ejemplo, representa totalidad. Siempre que aparecen listas de 4, número 4 es total, algo completo. El número 6 representa creación, seres creados. El 7, algo que le pertenece a Dios. Y aquí tenemos el número 12. El número 12 representa al pueblo de Dios. ¿Cuántos eran las tribus de Israel que eran el pueblo de Dios? 12 tribus. ¿Cuántos eran los discípulos apóstoles que Jesús eligió para ser sus representantes? 12. El 12 representa al pueblo de Dios. 12 más 12, ¿cuánto da? 24. Los 24 ancianos en el cielo no son otra cosa más que un grupo de representantes del pueblo de Dios. 12 por 12,000 da por resultado 144,000. Los 144,000 son una parte importante, un grupo específico del pueblo de Dios. Es decir, siempre que aparezca el número 12 en el libro de Apocalipsis, representa pueblo de Dios. Esta mujer tiene una corona en su cabeza, evidentemente con 12 estrellas, dando a entender que esa corona es el pueblo de Dios, o representa al pueblo de Dios.

aquí hay una serie de símbolos. Apocalipsis funciona de tal manera que constantemente nos envía a estudiar algo de la Biblia. Si ustedes se van a Apocalipsis capítulo 12, donde está esta mujer, se van a encontrar que esta mujer está a punto de parir. Está embarazada, está clamando con dolores de parto. Eso es un eco de una profecía bíblica. Lo que hace Apocalipsis para que interpretemos el símbolo es enviarnos alguna historia de la Biblia o algún lugar en donde la Biblia vamos a encontrar la clave para desentrañar el misterio. Por ejemplo, si Apocalipsis te quiere mandar una historia, te dice algo así como un gigante y cinco piedras, ¿qué les viene a la mente? ¿Qué historia de la Biblia les viene a la mente? David y Goliat, David y Goliat, Goliat, cinco piedras. Automáticamente lo que Apocalipsis está tratando de hacer es enviarte a que vayas a esa historia de la Biblia. Cuando tú vas a esa historia de la Biblia, ahí encuentras la clave para descifrar el símbolo que Apocalipsis está presentando. Por ejemplo, te puede decir un barco y muchos animales. ¿Cuál es la historia que te viene a la mente? El arca de Noé y el diluvio. Entonces te vas a estudiar la historia del arca de Noé y el diluvio, y allí vas a encontrar la clave que te aclara el símbolo de Apocalipsis. Aquí Apocalipsis nos pone a una mujer que va a tener un bebé y está clamando con dolores de parto. Y delante de la mujer se para, dice ahí el capítulo 12, versículo 3, y fue vista otra señal en el cielo. He aquí un grande dragón bermejo que tenía 7 cabezas, 10 cuernos y en sus cabezas 7 diademas. Su cola arrastraba la tercera parte de las estrellas del cielo, las arrojó a la tierra. Y el dragón se paró delante de la mujer que estaba a punto de parir a fin de devorar a su hijo en cuanto estuviese nacido. Ahora se nos indica que el hijo de la mujer fue arrebatada para Dios y su trono. Evidentemente estamos hablando aquí de Cristo Jesús. Pero ¿quién es este dragón? El versículo 9 nos dice quién es el dragón. El versículo dice, y fue echado fuera, estoy en Apocalipsis 12:9, ahí mismo dice, y fue echado fuera aquel gran dragón que se llama la serpiente antigua, que se llama Diablo y Satanás, el cual engaña a todo el mundo, fue arrojado a la tierra, sus ángeles fueron arrojados con él. A ver, este dragón que está en contra de la mujer es una serpiente antigua. Veamos los detalles, aquí hay una historia bíblica. Una mujer en contra de una serpiente muy antigua. Estamos hablando de una historia, la historia de la caída del hombre, Génesis capítulo 3. Lo que Apocalipsis te está diciendo, vete a estudiar la historia de la caída, la historia cuando la serpiente antigua, ¿quién era la serpiente antigua? ¿Quién era? Diablo y Satanás se entrevistó con una mujer. ¿Y cuál era la mujer con la que se entrevistó? ¿Era María? No, era Eva. Fíjense cómo ya estamos cambiando de mujeres aquí. Eva es la madre de todos los seres humanos. ¿Estamos de acuerdo? Entonces vete a estudiar la historia. Y cuando vamos a la historia, nos vamos a encontrar que después de la caída, noten que aquí está la escena. Está el hijo de la mujer que va a ser arrebatado para su trono, y ese hijo está destinado a pisarle la cabeza a esa serpiente antigua. Es una historia. La historia, obviamente, comienza ya en el Edén. Cuando nos vamos al Edén, Génesis capítulo 3, rápido. Cuando vamos a Génesis capítulo 3, vamos a encontrar la historia del pecado. ¿Cómo entró el pecado a la tierra? La serpiente antigua, que era Satanás, tentó a Eva. Eva comió el fruto prohibido. Y luego le dio a su marido, y Adán también comió. Esa es la historia a la que nos están enviando. Cuando se vieron caídos, se escondieron. Una vez que Adán y Eva se escondieron, Dios los buscó, los encontró, y cuando los encontró, Dios les habló acerca de las consecuencias que iban a tener cada uno por el pecado. Y les habló del futuro, y les dio una profecía del futuro. Cuando nos vamos a Génesis capítulo 3, encontramos la primera profecía de la Biblia. Estamos en Génesis capítulo 3, versículo 14. Primero Dios habla con la serpiente, luego Dios habla con la mujer y luego habla con el hombre. Y a cada uno de ellos les dice cuál va a ser el futuro de ellos. Cuando va con la serpiente le dice, y Jehová Dios dijo a la serpiente, versículo 14, por cuanto hiciste esto serás maldita entre todas las bestias, entre todos los animales del campo, comerás, sobre tu pecho andarás y comerás polvo todos los días de tu vida. Versículo 15. Y voy a poner una guerra, un conflicto entre ti y entre la mujer. Por eso encontramos una serpiente en contra de una mujer. La serpiente antigua en contra de una mujer. Va a haber un conflicto entre ti y la mujer. ¿Cuánto faltaba para que naciera María? Faltaban como 4,000 años. 4,000 años. Ahora entendamos. Obviamente esta mujer, Eva, también representa algo.

Allá en el libro Apocalipsis encontramos a la serpiente en contra de una mujer. Obviamente esta mujer no es una mujer que vive 100 años como María, o que vive 100 años como Eva, o 900, no sé cuánto habrá vivido Eva, la Biblia no registra el caso de ella. Pero bueno, solamente encontramos que el Señor le dice: voy a poner una guerra, un conflicto entre ti y la mujer, ahí está la mujer, entre tu simiente y la simiente de ella. Ya estamos hablando de dos descendencias, estamos hablando de la descendencia de la mujer, por un lado, y estamos hablando de la descendencia de Satanás. ¿Satanás tiene descendientes? Sí, Satanás tiene descendientes. Los seres humanos que se prestan a Satanás para desobedecer a Dios son sus descendientes. Y entonces dice la Biblia: voy a poner una guerra, un conflicto entre las dos simientes. Esta te herirá en la cabeza, ahí está. El hijo de la mujer te va a pisar la cabeza. ¿Por qué el dragón está delante de la mujer? Ah, porque ese hijo está destinado a pisarle la cabeza a la serpiente. Todavía María no aparece en escena. María es una de las descendientes, de esos descendientes que iban a estar en guerra en contra de la serpiente. Ahora dice ahí la Biblia: este te pisará en la cabeza, tú le vas a herir el calcañar. Y entonces va con la mujer, y mira lo que le dice la mujer. A la mujer le dice: voy a multiplicar en gran manera tu dolor y tus preñeces. Con dolor vas a tener los hijos. ¿Qué es lo que tiene la mujer de Apocalipsis 12? ¿Está clamando con qué? Con dolores de parto. Evidentemente, Apocalipsis 12 es un eco de esta profecía que estamos viendo. Simple y sencillamente nos está diciendo: este es el cumplimiento de la profecía hecha 4000 años atrás. Ahora, María tuvo algo que ver, sí, María tuvo algo que ver, porque ella fue la mujer que Dios eligió para que a través de ella naciera Cristo Jesús. ¿Quién es Cristo Jesús? El que le va a pisar la cabeza a la serpiente. Pero no nada más Cristo Jesús es el rival de Satanás. Satanás ha tenido una guerra con todos los descendientes de la mujer, y los descendientes de la mujer son muchos a través de las épocas. Evidentemente estamos hablando de un grupo de personas. Ahora, ¿por qué estoy diciendo esto? Bueno, si ustedes se van ahí a Apocalipsis 19, 6 y 7, van a encontrar que esa mujer está destinada a ser la esposa. Dice ahí: oí una voz de una gran multitud, como el estruendo de muchas aguas, y como la voz de grandes truenos, que decía: aleluya, porque el Señor nuestro Dios Todopoderoso reina. Gocémonos y alegrémonos y démosle gloria, porque han llegado las bodas del Cordero y su esposa se ha preparado. Ahora, ¿cómo se ha preparado su esposa? Ella se le ha concedido que se vista ¿de qué? Lino fino y limpio y resplandeciente. ¿Qué es el lino fino, limpio y resplandeciente? ¿Qué es? Dice ahí: porque el lino fino y el vino fino y limpio, obviamente, es las acciones justas de ¿quiénes? De los santos. Esto es un símbolo. Porque si estuviéramos hablando de María o estuviéramos hablando de Eva, Eva y María no se pueden vestir de acciones tuyas o mías. Estamos hablando de un símbolo. Estamos hablando de un grupo de personas que a través de sus acciones visten algo. Portarse bien, visten algo. Porque muchas personas se porten bien, visten algo. Por ejemplo, tú vas agarrando fama, cría fama, ¿y qué pasa? Échate a dormir. Cuando la iglesia se porta mal y se porta mal, creas fama de portarte mal. Pero cuando la iglesia crea fama de portarse bien, de portarse bien y de portarse bien, llega el momento en que la gente te ve como un lino fino, limpio, blanco y resplandeciente, porque te portaste bien. Estamos hablando de los descendientes de la mujer que se portaron bien. Están vestidos ¿cómo? De lino fino, blanco y resplandeciente. Los descendientes de Satanás que no se portaron bien, ¿de qué están vestidos? Como la ramera. Ahorita vamos a hablar de eso. Estamos hablando entonces de un grupo de personas. ¿Cómo más podemos ver? Bueno, la misma Biblia nos dice algunas cosas acerca de este grupo. Se nos dice, por ejemplo, a hablar acerca de Apocalipsis 12, 1 al 2. Ya lo vimos, esta mujer estaba encinta, clamando con dolores de parto, y hablamos de eso. Versículos 19, 7 al 8. Gocémonos y alegrémonos, démosle gloria, porque han llegado los bodas de Cordero, su esposa se ha preparado. A ella se le ha concedido que se vista el lino fino, limpio y resplandeciente, porque el vino fino y resplandeciente son las acciones justas de ¿quiénes? Los santos. Es obvio que el lino fino de la mujer son los santos. Los santos. Las personas que se portan bien, esos son los santos. Efesios 5, 24, que fue 24 al 27, que fue nuestra lectura bíblica, dice así: así que, como la iglesia está sujeta a Cristo, así también las casadas lo estén a sus maridos. ¿Como quién está sujeta a Cristo?

La iglesia está sujeta a Cristo. Maridos, amad a vuestras mujeres así como Cristo amó a quién. Entonces, ¿la esposa de Cristo quién es? La iglesia. ¿En la iglesia quiénes están? Los santos. Cuando los santos se portan bien, la mujer, que es la esposa de Cristo, se viste de lino fino, limpio, blanco y resplandeciente. Entonces, esa mujer que está parada sobre la luna no es la Virgen María. Es la iglesia. Es la iglesia. La iglesia es la que, cuando los miembros de la iglesia se portan bien, se visten de lino fino, blanco y resplandeciente. ¿Me están siguiendo? Por eso dice aquí: maridos, amad a vuestras mujeres, así como Cristo amó a la iglesia y se entregó a sí mismo por ella, para santificarla, habiéndola purificado en el lavamiento del agua por la palabra, a fin de presentársela a sí mismo. Ahí está la esposa de Cristo. ¿A quién va? ¿Con quién se va a casar? ¿Se va a casar con una sola mujer de todas las mujeres que han nacido en la tierra? No, se va a casar con todo un grupo de personas que se han portado como Él espera que se porten. Por eso dice ahí, para presentársela a sí mismo, una iglesia, ¿cómo debe ser la iglesia? Gloriosa, que no tenga mancha, ni arruga, ni cosas semejantes, sino que fuese santa y sin mancha. ¿Quién es entonces la mujer? La mujer representa a la iglesia, representa al pueblo de Dios. Las personas que asisten a la iglesia se portan como deben portarse, se portan como Cristo, se santifican. Como resultado de eso, la mujer, o sea, la iglesia, se ve blanca, limpia y resplandeciente y gloriosa. Esa es la iglesia, las 12 estrellas, los 12 apóstoles, las 12 tribus de Israel, el pueblo de Dios. La mujer representa al pueblo de Dios. Jesús nació en el pueblo de Dios. La Virgen María era parte del pueblo de Dios. Con eso en mente, entonces ya sabemos a quién representa la verdadera mujer. La mujer representa entonces al pueblo de Dios. Ya sabemos que este dragón se llenó de ira, obviamente, en contra del pueblo de Dios. Cuando nos vamos a Apocalipsis 12 y 17, se nos dice que ese dragón se enfureció contra la mujer y se fue a hacer guerra contra el resto de su ¿qué? Descendencia. Ahora, si fuera la Virgen María todavía, como lo dice la iglesia popular, pues la Virgen María entonces tuvo descendencia. Y ahí es donde decimos, como dijo el hermano Ubaldo, ups. La Virgen María no tuvo más hijos más que a Cristo Jesús. ¿Estamos de acuerdo? Entonces, aquí estamos hablando de una mujer que tiene más hijos. Estamos hablando de la iglesia. Hay un resto de la ascendencia de la verdadera iglesia, el verdadero pueblo de Dios. Por eso se dice que Satanás se va a hacer guerra contra ellos. El dragón, la serpiente, sigue haciendo guerra. Es la profecía de Génesis 3. La guerra contra la descendencia de la mujer. Esa mujer tiene descendientes, los mismos descendientes que tuvo Eva. ¿Y quiénes son los descendientes de Eva? Los que se visten de lino fino, blanco y resplandeciente, que son las acciones justas. Los justos son los descendientes de la mujer. Y la mujer es la iglesia. ¿Y qué tenemos aquí? Ah, Satanás se fue a hacer guerra contra ese grupo de personas. ¿Cuáles son las características de ellos? Los que obedecen los mandamientos de Dios y tienen o poseen el testimonio de Jesús. Ya sabemos que esa es la iglesia. Ahora, ¿cómo es entonces que aparece una ramera? Sabemos entonces que la ramera, al ser una mujer, es otro tipo de iglesia. Una iglesia diferente a la iglesia de Dios. Una iglesia distinta. Una iglesia que no está vestida con lino fino, blanco y resplandeciente. Que está vestida de otra cosa. Cuyo propósito es diferente al de la esposa. La esposa se viste así para su marido. Para que su marido sea glorificado. Para que su marido se sienta feliz. Esta mujer está buscando otras cosas del marido. Tiene otros intereses y el marido no es su único amor. Por eso la Biblia le llama la ramera, porque hay otros propósitos para esa mujer en esta tierra. ¿Qué estoy diciendo? Estoy diciendo que hay dos iglesias. Está la iglesia de Dios y está la ramera. Desgraciadamente la ramera también ha tenido hijas. Y ahora estamos hablando de qué es la ramera y sus hijas, que son muchas. Y esas hijas se portan, a veces no tanto, pero parecidas a su madre. Estamos hablando entonces de dos movimientos, de dos grupos religiosos. Estamos hablando de iglesias. Y aquí es donde la cosa se pone álgida, porque alguien tiene que ser la ramera.
y alguien tiene

que ser la iglesia de Dios. La iglesia de Dios se viste de lino fino, blanco y resplandeciente, son las acciones justas de los santos, guarda los mandamientos de Dios y tiene el testimonio de Jesucristo. Evidentemente la ramera es muy diferente. ¿Cómo es que la iglesia de Cristo llegó a tener una ramera? Para eso vamos al libro de Apocalipsis 17, donde aparece la ramera. En Apocalipsis capítulo 17 aparece la ramera. Aquí es donde aparece la otra mujer. Y se la describe de maneras muy diferentes a la esposa de Cristo o a la iglesia. Dice Apocalipsis capítulo 17, hablando acerca de una visión. Capítulo 17, a Juan se lo lleva a ver a una ramera. Dice el versículo 1, y vino uno de los siete ángeles que tenía las siete copas hablando conmigo, diciéndome, ven acá y te voy a mostrar la condenación de la grande ramera, la cual está sentada sobre muchas aguas. Ahora quiero que entendamos, esta profecía está en la Biblia, y si está en la Biblia, Dios quiere que hablemos de ella. Ahora no es fácil hablar de ella porque hiere a los seres humanos y hace que te sientas mal, hace que te duele el estómago, hace que te moleste la situación. Pero queridos hermanos, hay que hablar de esto. Hay que hablar de esto porque esto está en la palabra de Dios. Dice ahí, te voy a mostrar a esa grande ramera que está sentada sobre muchas aguas. En vez de estar sentada sobre la luna, está ¿sobre qué? Sobre muchas aguas. Con la cual han fornicado los reyes de la tierra. Entonces, no solamente es amante de Cristo, también es amante de la tierra. Le interesan los reinos. Si se hace amante de un rey de la tierra, es porque le interesa el reino de ese poder. Si se hace amante de otro rey, de otro poderoso, de otro presidente, es porque le interesa el reino o el poder de ese presidente. Esta ramera no está interesada en Cristo Jesús, está interesada en los reyes de la tierra. Le interesan los poderes terrenos. No es una mujer que tenga un solo amor, es una mujer que tiene muchos amores. Y dice ahí, han fornicado los reyes de la tierra y los que moran en la tierra se han embriagado con el vino de su fornicación. Es una mujer que se ha dedicado a tener poder en la tierra. Versículo 3. Y me llevó en el espíritu al desierto. Y ahí aparece entonces la mujer, y veamos la visión, la descripción que se hace de esta mujer diferente. Y vi una mujer, y esta mujer estaba sentada sobre una bestia bermeja. O sea, su poder viene de estar sentada sobre una bestia bermeja. Y esta bestia tiene nombres de blasfemia, tenía siete cabezas y diez cuernos. Se parece más bien al dragón que se paró delante de la mujer, ¿se fijan? Ahora sigamos leyendo. Y la mujer estaba vestida, en vez de estar vestida de lino limpio, blanco y resplandeciente, está vestida de púrpura y de escarlata, y adornada con oro, y adornada de piedras preciosas y de perlas, y tiene un cáliz de oro en su mano, lleno de abominaciones y de la suciedad de su fornicación. Y en su frente tiene un nombre escrito, el nombre que tiene en su cabeza es misterio, Babilonia la Grande, la madre de las fornicaciones y de las abominaciones de la tierra. Y todavía hay más descripciones, versículo 6, y la mujer estaba embriagada con la sangre de los santos y con la sangre de los mártires de Jesús. Y cuando la vi, dice Juan, quedé maravillado, de grande admiración. Ahora el Señor le explica un poquito más acerca de esta mujer. Especialmente cuando llegamos a la parte final, si ustedes se van al versículo 16, 15, en adelante, perdón. Apocalipsis 17, 15 en adelante. Le dice, mira, las aguas que has visto donde la ramera se sienta son pueblos, muchedumbres, naciones, ¿y qué? Y lenguas. Pueblos, naciones, muchedumbres y lenguas. El 4 es totalidad, representa algo completo. O sea que la ramera no es algo desconocido, es algo muy conocido. Y ahí es donde nos metemos en problemas, porque es muy famoso. Al decirte el 4, Apocalipsis, al ponerte que son las naciones, lenguas, muchos pueblos, te está diciendo que toda la tierra sabe quién es. La ramera es conocida. Todo mundo sabe quién es. Y ahí es donde nos metemos en problemas, porque a lo mejor tú tienes algún vínculo con la ramera. La Biblia dice que son pueblos, muchedumbres, naciones y lenguas. Versículo 16, y los 10 cuernos que viste en la bestia, finalmente

Al final van a aborrecer a la ramera y la van a hacer desolada y desnuda y comerán sus carnes y la quemarán con fuego. Porque Dios ha permitido ejecutar lo que le pleció en sus corazones y al ponerse de acuerdo y dar su reino a la bestia hasta que sean cumplidas las palabras de Dios. Versículo 18. La mujer que has visto, le dijo el Señor, es la grande ciudad que cuando Juan está escribiendo este libro... es la ciudad que tiene reino sobre los reyes de la tierra. Yo creo que el ángel fue demasiado específico en este aspecto, porque el ángel le dijo a Juan, mira, no te vayas muy lejos, la grande ciudad que en este momento tiene reino, ¿cuándo escribió Juan esto? Juan lo escribió en el año 100. En el año 100, ¿cuál era la grande ciudad que dominaba el planeta Tierra? Era Roma. Entonces ya sabemos dónde está. ¿Se conoce Roma hoy en día? Se sienta sobre naciones, pueblos, gentes, lenguas y muchedumbres. ¡Wow! Entonces es algo muy sencillo. Y aquí es donde empezamos a tener problemas. ¿Cómo es que ocurrió esto? Bueno, déjame contarles la historia. Ya el Señor Jesús nos había dicho esto, y también San Pablo, y también Daniel nos habían advertido acerca de algo que iba a ocurrir en el futuro. El Señor Jesús, al hablar en su sermón profético en San Mateo capítulo 24, al ver hacia el futuro, lo primero que Jesús advirtió a sus discípulos fue, miren que nadie los engañe. Jesús ve hacia el futuro y él ve a su pueblo, el pueblo que él dejó, la iglesia que él dejó, santa, limpia, vestida de lino blanco, limpio y resplandeciente, una iglesia pura, una iglesia santa, una iglesia sin mancha, una iglesia que recibió el Espíritu Santo, los 12 apóstoles que iban a predicar con gran poder, que iban a transformar el mundo. Él ve a la iglesia apostólica. Y el primer gran evento que ve hacia el futuro, Jesús se preocupa, dice, ¡ay, tengan cuidado que no los engañen! Evidentemente, porque lo que él ve en el futuro es un ¿qué? Un engaño. Si le adviertes acerca de que no te engañen, es porque lo que ves en el futuro, ¿qué cosa es? Un engaño. Si tú sabes que tus hijos van a ir a alguna zona de Canadá, ¿qué les pides que hagan? Si van en el invierno y van a Canadá, ¿qué les pides que hagan? Llévate mucha ropa calientita, porque vas a un lugar que va a hacer mucho frío. Cuando Jesús ve hacia el futuro, lo que él ve es un engaño. Eso es lo primero que él ve en el calendario profético. Viene un engaño. Van a venir en mi nombre diciendo que son cristianos. A ver, la ciudad de Roma, ¿algún día se hizo cristiana? Pues, de nombre se hizo cristiana. Y van a venir diciendo, soy cristiano. El engaño que Jesús ve hacia el futuro no es una ciudad pagana. El engaño que Jesús ve hacia el futuro es una ciudad cristiana. Un grupo de cristianos que se hacen pasar por cristianos, pero no son cristianos. La mujer obviamente tiene que ser cristiana porque tienen que creer en Cristo Jesús, el hijo que nació para pisar la cabeza de la serpiente. La ramera tiene que ser algo similar, pero falso, fraudulento, tramposo. Un cristianismo fraudulento, tramposo, una mentira hecha para engañar. Por eso dice ahí, vendrán muchos en mi nombre diciendo que soy de Cristo. ¿Y cuántos van a ser engañados? A muchos van a engañar. Por eso la ramera se sienta sobre muchos pueblos, gentes, lenguas, muchedumbres. Pablo dijo lo mismo cuando Pablo va acerca del futuro. Dijo, no se engañe nadie en ninguna manera, porque no va a venir Jesús, no vendrá, sin que primero venga lo que él le llamó, ¿qué cosa? La apostasía. Y se va a manifestar algo que él le llamó el hombre de pecado, el hijo de perdición, oponiéndose y levantándose contra todo lo que se llama Dios o que se adora, tanto que se siente en el templo de Dios como Dios, haciéndose parecer a Dios. Pablo ve en el futuro a un grupo de personas que iban a venir, iban a hacer que los cristianos, apostasía quiere decir cambiar de camino. Recuerden que a la iglesia original se le llamaba la iglesia del camino, el camino. No se llamaba ni iglesia cristiana, le llamaban la iglesia del camino. ¿Por qué? Porque Jesús dijo, yo soy el camino, la verdad y la vida. Nadie viene al Padre si no viene por mí. Entonces la gente que iba a través de Cristo le llamaban la iglesia del camino. Así se llamaban, andábamos en el camino, andamos juntos, andamos en el camino. Pero Pablo ve una apostasía. Apostasía quiere decir cambiar de camino. Cambiar de camino. Él ve al pueblo de Dios por el camino, pero de pronto un grupo de personas va a tomar otro camino. Diferente al camino que Jesús estableció. Esa apostasía él la ve en el futuro, dice, es el engaño del que Jesús habló. Vendrá y ese hombre de pecado se va a manifestar.

El hijo de perdición, oponiéndose y levantándose contra todo lo que se llama Dios o que se adora, tanto que se va a sentar en el templo de Dios, haciéndose parecer a Dios, se va a parecer a Dios, se va a parecer a Cristo. Van a decir que es el Cristo y van a engañar a cuantos. Tengan cuidado que nadie los engañe. Se va a parecer a Cristo, pero va a ser un Cristo falso, una religión cristiana falsa. El profeta Daniel también habló de ese poder. Estamos hablando de 3000 años antes. Daniel dijo allá en Daniel capítulo 7, versículo 25, que ese poder iba a hablar palabras contra el Altísimo y a los santos del Altísimo iba a quebrantar. Y finalmente iba a pensar en cambiar los tiempos y la ley. Y te hago una pregunta. ¿Cómo se llama el calendario que tú y yo tenemos en este día? Se llama calendario gregoriano. ¿Y quién hizo ese calendario? Lo hizo un obispo de Roma. Y se llama calendario gregoriano. El profeta Daniel habló del poder que había de venir en el futuro y dijo, ese poder va a cambiar los tiempos. Y también va a cambiar la ley. A ver, y tú te vas a la iglesia de Roma y buscas cómo son los mandamientos en la iglesia de Roma y te vas a dar cuenta que sus mandamientos son diferentes a cómo vienen en la Biblia. Te vas a encontrar que el segundo mandamiento de la ley de Dios que te dice que no debes tener imágenes, lo quitaron. ¿Por qué? Porque la iglesia de Roma usa muchas imágenes, siempre las ha usado a través de 2000 años. Y obviamente quitaron ese mandamiento porque les estorba, les incomoda, los evidencia. Entonces lo que tienen que hacer, lo sacaron. ¿Y qué fue lo que hicieron? Lo que hicieron que también quitaron el cuarto mandamiento. El cuarto mandamiento que dice que debes guardar el sábado como día de reposo, lo quitaron y pusieron santificarás las fiestas. Pero como nomás tenía 9 mandamientos, lo que hicieron fue dividir el último mandamiento en 2, que dice no codiciarás, lo dividieron en 2, codiciar cosas, y al final pusieron no codiciarás la mujer, como el último mandamiento, y automáticamente convirtieron los 10, pero transformados, cambiados. El profeta Daniel dijo que ese poder iba a cambiar los tiempos y la ley, y que el mundo le iba a ser entregado en su mano por tiempos de medio de un tiempo. Eso estaba predicho, todo eso iba a ocurrir. Era parte de lo que el Señor Jesús había dicho. Ahora, ¿qué dice la iglesia de Roma cuando se le acusa de que es la ramera? Porque el otro día me puse a investigar y dije, bueno, ya sé lo que dicen acerca de que son el cuerno pequeño, ya sé lo que dicen acerca de otras cosas, acerca de que son la bestia, pero ¿qué dicen acerca de que son la ramera? Me parece un título más difícil de quitárselo de encima. Y entonces entré a las páginas de la Iglesia Católica para ver qué interpretación dan de la ramera. ¿Quién es la ramera desde el punto de vista de ellos? Entonces la Iglesia Católica me dice, primero, que la ramera puede ser Jerusalén. ¿Por qué? Porque para información de ustedes, Jerusalén también está sobre 7 colinas. Jerusalén también está sobre 7 colinas. Pero eso tiene una razón. Hay una Jerusalén falsa y hay una Jerusalén verdadera. La Jerusalén verdadera está sobre 7 colinas y la falsa también está sobre 7 colinas. Pero bueno, Jerusalén está sobre 7 colinas. Dicen, es Jerusalén. Jerusalén también persiguió a los cristianos. ¿Verdad? Y ellos dicen, bueno, todo es Jerusalén. Dicen, es Jerusalén. Jerusalén persiguió. Jerusalén persiguió a los cristianos. Nada más que tenemos una serie de problemas con Jerusalén. Cuando Juan escribió su libro, La Grande Ciudad, ya no existía Jerusalén en esa época. Jerusalén fue destruida en el año 70. Así que cuando Juan escribió y el ángel le dijo, la ramera es la grande ciudad que tiene reino sobre el orbe de la tierra, la única ciudad que existía en esa época era Roma. Entonces les quedan 2 opciones. La segunda opción que les queda es decir que es Roma pagana. Es Roma, está bien, sí es Roma. Pero pagana, nada más. La Roma de los emperadores. O es un poder que va a venir en el futuro. Obviamente no pueden decir es Roma papal porque automáticamente los descalifica y los convierte en el enemigo público número 1. Pero hay ciertas características acerca de Roma pagana. Roma pagana se iba a levantar contra lenguas, pueblos, reyes y muchedumbres y iba a estar persistente hasta el tiempo del fin cuando Cristo Jesús viniera por segunda vez. Pues evidentemente no. Pero de una Roma que sí iba a persistir hasta el día en que Jesús viniera por segunda vez. Pero veamos algunas de las cosas que podemos entender acerca de este poder. ¿Cómo es que surgió este asunto? Bueno, lo primero que tenemos que entender tú y yo es que después de

que el Señor Jesús se fue, después de que Jesús se fue al cielo, los cristianos que quedaron aquí, es cierto, vestidos de lino limpio, blanco, fino y resplandeciente, una iglesia pura, sin mancha ni arruga, Satanás no los dejó así. Lo que Satanás hizo fue comenzar una persecución encarnizada contra el pueblo de Dios. Los persiguió y los persiguió por 200 años de persecución. Ahora quiero que entiendas que en esa época el pueblo de Dios no tenía la Biblia como la tenemos tú y yo. En ese tiempo el pueblo de Dios tenía el Antiguo Testamento y no todo. El Antiguo Testamento estaba en rollos y algunos tenían un libro de un profeta y otros otro. No lo teníamos así todos impresos, una Biblia en las manos como la tenemos tú y yo. Eso no existía en esa época. Existían los escritos sagrados. Pero los primeros que persiguieron al pueblo de Dios no fueron los romanos. Los primeros que persiguieron al pueblo de Dios fueron los mismos judíos. Los judíos persiguieron al pueblo de Dios desde el año 34 hasta el año 64 aproximadamente. Después de eso dejaron un poquito de perseguir porque ellos mismos se metieron en una guerra en contra del Imperio Romano. Estamos hablando de casi 30 años de persecución de parte de los judíos contra el pueblo de Dios. Los judíos entraban por las casas, los mataban, les hacían de todo. Allí tenemos, por ejemplo, a Saulo de Tarso. Saulo de Tarso consiguió cartas de parte de los dirigentes del pueblo de Dios, o los judíos, para perseguir al pueblo del Señor. Y fue a la ciudad de Damasco precisamente para poder matar a todos los que pudiera y encarcelarlos y hacerle la vida imposible. Ahí fue donde se encontró la visión del Señor Jesús que lo convirtió, que lo cambió para siempre. Pero bueno, así como él, persiguieron muchos. Fue una persecución por parte de los judíos contra los cristianos. Y esa persecución la podemos poner tranquila. Después de eso, comenzó otra persecución peor. Los judíos se levantaron contra el pueblo que estaba gobernando la tierra, que eran los romanos. Al levantarse contra los romanos vinieron con todo su poder a acabar con los judíos, a arrasarlos de la faz de la tierra. Esa guerra en contra de Jerusalén dio por resultado que los romanos no distinguían. Los romanos consideraban a los cristianos como una fracción de los judíos. Así que los romanos, al hacerse enemigos de los judíos, por simple y sencillamente por asociación familiar, comenzaron a perseguir también a los cristianos. Ahí fue donde los cristianos, recuerda que los cristianos estaban de alguna manera tratando ahora sí de diferenciarse de los judíos lo más que pudieran. Ponte en las botas de ellos, en su época. Primero los judíos los están persiguiendo y ellos obviamente se empiezan a separar, huyen de los judíos, ya no tienen pueblo, ya no tienen nación, ya no tienen familia. Se van, se desparraman por todo el Imperio Romano huyendo de su misma nación, de los judíos. Se van, la diáspora de los cristianos, se desparraman por todo el Imperio Romano. Pero luego, los judíos se hacen enemigos de Roma y Roma comienza a perseguir a los judíos. Como resultado, los cristianos ahora están distribuidos en todo el Imperio Romano. Pero los cristianos son confundidos con los judíos. Y ahora, los cristianos se ven en un problema porque ahora los mismos imperios, el mismo imperio en el que viven, los empieza a perseguir a ellos. Y tú sabes lo que el Imperio Romano hizo con ellos. Los quemaron, los aventaron a las bestias, y tenemos a un pueblo de Dios perseguido ahora por Roma imperial por 200 años. Esos cristianos no tenían los escritos sagrados. Los apóstoles escribieron una carta, la mandaban a una iglesia, esa iglesia tenía la carta del apóstol, y la mandaban a otra iglesia, y hacían copias de copias de copias, y algunos hacían las copias malas. Algunos hacían una copia equivocada, y se la mandaban unos a otros. No había una Biblia como tú y yo la tenemos. Algunos perversos, y quiero que entiendas que Satanás estaba luchando contra el pueblo de Dios. Satanás levantó falsos cristianos en medio, y esos falsos cristianos escribieron falsos libros, libros falsos, cartas apócrifas. Se hacían pasar por Pablo, se hacían pasar por Juan, se hacían pasar por personas de abolengo, personas respetadas, y escribían libros mentirosos y falsos, y esos libros se distribuyeron ampliamente por el Imperio Romano, caían en manos de los cristianos. Los cristianos no sabían si la carta que estaban leyendo era de Juan o no era de Juan. Satanás estaba tratando de contaminarnos con falsas doctrinas, con herejías, con falsos conceptos, y por 200 años el pueblo de Dios no pudo vivir tranquilo. Estamos hablando de cristiano que se convertía porque lo martirizaban a otras personas, no sabía mucho de doctrina. Lo que sabía es que Cristo había muerto por ellos. Sabían que Cristo se había ido al cielo. Sabían que Jesús era su salvador.

Pero muchas de las doctrinas no estaban de acuerdo. La iglesia se fue contaminando, vamos a decir así. No tenían todos los mismos conceptos bíblicos. No habían caminado todos con Jesús 3 años y medio. No habían conocido a los apóstoles. Muchos de ellos eran convertidos por los que los apóstoles habían convertido, por los que se habían convertido por los apóstoles, y por los que seguían, y los que seguían, y los que seguían. Esas personas se fueron disipando la verdadera doctrina, la sana doctrina, el conocimiento de todas las doctrinas bíblicas se fue disipando. Muchos cristianos, para evitar que los romanos nos confundieran con judíos, ¿saben ustedes cuál era el principal problema? Porque ellos guardaban el sábado. Y como guardaban el sábado, los romanos decían, si guardas el sábado eres judío. ¿Sabes lo que empezaron a hacer? Empezaron a tratar de no guardar el sábado para que no se dieran cuenta que eran judíos. Pero todo eso fue consecuencia precisamente de la misma persecución. Algunos guardaban los 2 días. Guardaban el sábado en cubiertas. No hacían nada el sábado, estaban todos encerraditos en su casa, como lo hacemos muchos adventistas hoy. Se la pasaban encerraditos en su casa todo el sábado, no hacían nada. Y el domingo entonces salían. ¿Para qué? Para, de alguna manera, aparentar algo que los pudiera mantener con vida. 200 años de persecución. En ese periodo los cristianos morían abrazados en el circo romano. Tenían que hacer catacumbas abajo de la tierra, ahí se metían, ahí pasaban su vida entera en las cuevas. 200 años, todos los apóstoles murieron, murieron todas las personas que habían conocido a los apóstoles, y murieron prácticamente todas las personas que habían conocido a los apóstoles, que habían conocido a los que habían conocido a los apóstoles. Automáticamente los cristianos, vamos a decir así como los conocemos, habían desaparecido totalmente, y Roma se había encargado de mantener en confusión a todos, sin libros sagrados, sin uniones familiares, sin tierras, sin casas, sin tener un futuro, simple y sencillamente aceptando a Cristo Jesús. Los cristianos estaban cansados, podemos decir así. Y tú puedes encontrar a los primeros obispos de diferentes partes de la tierra, cristianos, cristianos, como ancianos aquí de la iglesia. Tú puedes ver un miembro de la iglesia que es líder, que trata de mantener a la iglesia unida. ¿Qué tanto sabe? Pues no sabe mucho, lo que sabe es de aquí de la iglesia, sabe algo, y al paso del tiempo aprenden más, buscaban libros sagrados, encontraban de pronto un libro, y agarraban un libro y decían, este es bueno, y hacían su propia Biblia, pero les faltaban muchos libros, y muchos de los libros que aceptaban eran libros falsos. Esa era la época de los primeros cristianos, y así puedes encontrar tú a los diferentes patriarcas de la iglesia, y ninguno de esos patriarcas. En Roma, por ejemplo, había patriarcas también. En Alejandría, en Constantinopla, en todas las ciudades había algún cristiano. Y ese cristiano era el líder, y le llamaban el obispo, el anciano. Y él se encargaba de dirigir la iglesita, y así eran los cristianos. Escondidos, escondiéndose, reuniéndose en la noche, reuniéndose los domingos en la mañana, en la madrugada por allí, huyendo del imperio romano para que no los mataran, para que no los afrentaran. Así funcionó la iglesia. Así estuvo la iglesia. Diocleciano, por ejemplo, este emperador, fue uno de los peores. Se cuenta la historia de que tomó a un grupo de cristianos, construyó unos jardines y vino a hacer una fiesta de noche. Fue de madrugada para inaugurar los jardines, de noche, no se veía nada. Pero cuando la gente llegó a ver los jardines de Diocleciano, encontró que se veía claramente. Había puesto en estacas a miles de cristianos a lo largo del jardín y les había prendido fuego con brea. Y cuando las personas vinieron, lo que vieron es la luz que emanaba de los cuerpos de los cristianos que se estaban quemando, y con eso alumbró los jardines que él había construido. De esa manera la gente veía a los cristianos morir en la estaca, morir quemados. Esa era la historia de los cristianos en esa época. Pero entonces surge, después de Diocleciano y después de los peores de los emperadores, cuando la persecución era peor, cuando se hacían cosas más antihumanas, vamos a decirlo así, cuando se estaban haciendo las cosas más antihumanas, en ese momento surge la figura de un sucesor al papado, perdón, un sucesor a ser emperador de Roma. ¿El nombre de esta persona? Constantino el Grande. Constantino, a diferencia de todos los emperadores antes que él, no odiaba a los cristianos. Constantino era un pagano, pero que había crecido educado por una niñera que amaba a Cristo Jesús. No sabía mucho acerca de Cristo Jesús, pero Constantino se había hecho amigo de esa niñera y la había querido mucho. De alguna manera, Constantino

se había dado cuenta que los cristianos no eran la amenaza que decían, los cristianos no eran lo que la gente decía en común. Cuando Constantino llegó a tener poder y autoridad, Constantino no odiaba a los cristianos. En su mente, Constantino quería ayudar a los cristianos. Llega el momento en el que Constantino tiene que pelear en contra de Magencio. En aquella famosa guerra del 312, le hace una promesa a Cristo Jesús, tuvo una visión. En esa visión vio a un ángel o a Jesús que le decía que si portaba la señal de la cruz en los escudos de sus ejércitos, él podría vencer a Magencio. Así que sin decirle a sus soldados, pintó la imagen de la cruz en todos los escudos de sus soldados y fue a la guerra venciendo a Magencio, convirtiéndose en el ahora candidato a ser el nuevo emperador en Roma. Y llegando entonces a ser el nuevo emperador, Constantino dio un edicto. ¿Y cuál fue el edicto? Que los cristianos y a todos los demás se conceda libre facultad de seguir la religión que bien tengan, a fin de que quienquiera que fuera el numen divino y celestial pueda ser propicio a nosotros y a todos los que viven bajo nuestro imperio. Así pues, hemos promulgado con saludable y rectísimo criterio esta nuestra voluntad, para que ninguno se niegue en absoluto la licencia de seguir o elegir la observancia religión cristiana, antes bien sea lícito a cada uno dedicar su alma a aquella religión si le estima convenirle. Constantino no solamente decretó que el cristianismo podía ser aceptado, sino que Constantino ascendió el cristianismo a la religión del Estado. Religión de Estado. De un año para otro, de ser una iglesia perseguida, se convierte en la religión del hombre más poderoso de la tierra, del emperador de Roma. El emperador de Roma no solamente le da libertad a los cristianos, que salgan de sus cuevas, que salgan de sus escondites. Ahora los cristianos pueden tener casa, pueden tener tierras, pueden vivir tranquilamente, se pueden casar, pueden tener hijos. Y Constantino les dice, vengan, vamos a hacer una religión cristiana que sea la religión del Estado de Roma. Y Roma era todo el mundo va a ser cristiano ahora. Y Constantino todavía va más allá. Constantino empieza a buscar a los principales dirigentes cristianos y dice, bueno, vamos a llamarlos para que se pongan de acuerdo. Y quiero que entiendas que empezaron a venir viejitos, los obispos de todo el imperio romano. El obispo de una ciudadcita lo llamaban, venga. No había una iglesia cristiana, eran cristianos, pero creían diferentes cosas y los empezaron a llamar. Y empezaron a llegar todos los viejitos, y empezaron a llegar los dirigentes, algunos jóvenes, otros viejitos, venían de diferentes partes del reino. Porque el emperador los citó en lo que era su casa de verano allá en Nicea. Allá les puso un palacio, que era su palacio, los convocó a todos. Vamos a hacer un concilio, el primer concilio del cristianismo desde de Jerusalén. Que había ocurrido prácticamente un siglo, dos siglos atrás. El siglo primero, que fue el primer concilio de Jerusalén, donde Pablo y Silas hablaron acerca de los gentiles y todo lo demás. Ahora los cito, vamos a hacer un concilio de cristianos. Mándenme, cada iglesia, mándenme a sus representantes. Y las iglesias mandaron a más de 300 representantes cristianos de todo el imperio romano. ¿Y a qué se reunieron? Lo primero que el emperador quería que se pusieran de acuerdo era si Jesús era Dios o no. Y después de eso, lo citó a una serie de concilios. ¿Para qué? Para establecer cuáles eran los libros sagrados, cuál era la Biblia. No todo fue malo. ¿Y qué hacían esos cristianos que empezaron a llegar ahí? Pues empezaron a decir, bueno, estos libros son los buenos y estos no son los malos. Estos no funcionan, estos sí funcionan. Y quiero que entiendas que todavía no existía el papado. Todavía no existía. Pero esa fue la época en la que se empezó a formar. Ahora, ¿quién era Constantino? ¿Era un cristiano? ¿Conocía las doctrinas de Dios? No. De hecho, Constantino no se bautizó, sino cuando ya estaba a punto de morir. Pero Constantino mandó que la masa del Imperio Romano se uniera a la iglesia cristiana. Constantino fundó una iglesia. Pero la iglesia de Constantino no es igual a la iglesia que Jesús fundó. Y lo que Jesús quería, que la iglesia se vistiera de lino fino, blanco y resplandeciente, es muy diferente al vestido que Constantino quería que se pusieran los miembros de su iglesia. Los objetivos de la iglesia, que es establecer un reino allá arriba, o el reino de los cielos, que Jesús venga como rey para gobernar la tierra, eran muy diferentes a los objetivos de un emperador que quería seguir dominando el mundo.
y nos dice

agua bendita, fiestas, estaciones, procesiones, bendiciones a los campos, vestidos sacerdotales, la tonsura, el anillo de bodas, las imágenes en fecha más tardía, quizá el canto eclesiástico, el Kyrie Eleison, todo esto tiene un origen que dice pagano, pero dice él que fue santificado mediante su adaptación ¿a qué? A la iglesia. ¿Qué es lo que estamos viendo? Estamos viendo el surgimiento de una iglesia diferente, una iglesia mezcla de paganismo con cristianismo, lo que usan para beber. O sea, estamos hablando de una mezcla distinta, lo que usan para santificar también. Okay. Todo esto estamos hablando de una iglesia totalmente diferente a la que Dios estableció, una iglesia completamente distinta. Como dijo, ¿dónde iba a surgir la ramera? ¿De qué ciudad? De la ciudad que tiene reino sobre los reyes de la tierra, de Roma. Y después se dieron otras características. Cuando tú te vas a Apocalipsis capítulo 17, al hablarte acerca de la ramera, versículo 9, la mujer está arriba de una bestia, y la bestia tiene siete cabezas, y dice el versículo 9, aquí hay mente que tiene sabiduría, las siete cabezas son siete montes sobre los cuales se sienta la mujer. Siete montes. No le queda otra, o Jerusalén o Roma. Pero ya entendimos que la única iglesia que surgió realmente, surgió diferente, surgió en Roma. ¿Y cuál va a ser el futuro de esta iglesia? Bueno, la iglesia que Constantino estableció, nos dice la historia acerca de las cosas que hizo. Constantino el Grande se puso a construir iglesias. Fue el primer emperador romano en profesar el cristianismo, elevó el cristianismo a la religión de Estado, trasladó la capital del Imperio Roma a Bizancio, cambió el nombre de Bizancio a Constantinopla, ¿por qué será? Impulsó la construcción de monumentos religiosos, iglesia del Santo Sepulcro de Jerusalén, la construyó, construyó la Basílica de Letrán y del Vaticano, ¿en dónde? ¿Qué construyó? ¿La Basílica de dónde? Del Vaticano. ¿De dónde viene el Vaticano entonces? ¿Quién lo construyó? ¿Y cómo era la iglesia de Constantino? Era una iglesia mezcla de paganismo con cristianismo. La iglesia de Santa Sofía y de los Santos Apóstoles en Constantinopla, y estableció en el 321 al domingo como día de descanso y adoración. Y esta iglesia se desarrolló hasta convertirse en la iglesia más poderosa cristiana del mundo, y dominó el mundo por 1260 años, y persiguió a través de la Inquisición, y mató cristianos, hizo cosas tremendas. Eso lo vamos a ver en la segunda parte. Pero dentro de las cosas que hizo fue establecer un sistema de culto hablado en latín, porque era el idioma de Roma. No el idioma de la Biblia, ni siquiera el idioma de la Biblia, que fue escrito en un griego koiné, un idioma común. Estaba allí para que todo mundo lo pudiese entender, pero ellos establecieron un sistema que nadie más podía entender. Estableció la doctrina de la consustanciación, prohibió finalmente el estudio de la Biblia, estableció la adoración a los santos, cambió los mandamientos, estableció obviamente la adoración a María, hizo que se hicieran los bautismos acerca de los bebés, hizo el cambio del sábado al domingo, puso que la confesión no fuera a Cristo sino al hombre, estableció el sistema de los sacramentos como salvación y finalmente estableció las indulgencias. Y todo eso lo vamos a ver en la segunda parte del libro, y veremos cómo es que esto viene a afectar la historia. ¿Por qué Dios dejó esta profecía de una mujer y una ramera en la Biblia? Porque Dios quería que nosotros entendiéramos cuál es su voluntad. ¿Cuál es el propósito de Dios para la iglesia en realidad? ¿Para qué existe la iglesia? Bueno, Efesios 5, 27 da la respuesta. Dios dejó la iglesia a fin de presentársela a sí mismo, una iglesia gloriosa que no tenga mancha ni arruga ni cosa que semejante, sino que fuese como santa y sin mancha. ¿Cómo lo va a hacer el Señor? Santificándola, habiéndola purificado en el lavamiento del agua por la palabra. Dios quiere que la iglesia llegue a ser santa, sin mancha ni arruga. El propósito de la iglesia es llevar a los cristianos a abandonar sus pecados, a abandonar sus prácticas.

0: prácticas malas, hacer del cristiano una persona que se parezca más a Cristo Jesús, que refleje el sol de justicia, que se vista en lino fino, blanco y resplandeciente. Esa es la razón por la cual existe la iglesia. Ese debe ser el propósito de la verdadera iglesia de Dios. Nuestro Dios y nuestro Padre Celestial, te agradecemos porque a pesar de que somos pecadores, tú has tenido misericordia de nosotros. No nos has dejado en tinieblas, no has apartado de nosotros la luz del cielo. Queremos suplicarte que guíes nuestras mentes, nuestros corazones en medio de la oscuridad que nos toca vivir. Nosotros queremos ser parte de tu pueblo. Y al decir esto, Señor, eso quiere decir que queremos reflejar tu carácter. Si venimos a la iglesia es porque queremos ser como tú eras. Y para ser como tú tenemos que vencer muchas cosas. Tenemos que derribar muchos ídolos. Tenemos que dejar muchas prácticas, muchas cosas que nos atan, que nos hacen ser como el mundo y no como tú. Oh Señor, te pedimos perdón tal vez porque hemos fallado con nuestra misión. Pero hoy nos consagramos a ti y te suplicamos que uses tu poder en nosotros. Obra un milagro, transfórmanos, cámbianos. Haznos vivir a la altura de la estatura de Cristo Jesús. Sé con nosotros, Señor. Bendícenos hasta aquí. Acompáñanos hasta el día en que vengas para recogernos a vivir contigo para siempre. Lo suplicamos en el nombre de Cristo Jesús. Amén.
1: 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Esta es la hora en nuestros estudios, 9:03. 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
3: El secreto de la paz es nuestra relación con Jesucristo. Él es nuestra paz. Cuando aceptamos a Jesús como Salvador y Señor y nos parecemos cada vez más a Él, la paz se hace una realidad. Pueden presentarse enfermedades, problemas financieros o peligros, pero la paz nos asegura que Dios sostiene nuestras vidas en sus manos y que podemos confiar en que todo obra para bien. Segunda de Tesalonicenses, capítulo 3, versículo 16, dice: Y el mismo Señor de paz os dé siempre paz en toda manera. 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

podemos tú y yo comprender realmente a los demás? No siempre es fácil, pero esto nos dice la palabra de Dios. Si se aman los unos a los otros, todo el mundo se dará cuenta de que son discípulos míos. Continuamente la gente se queja de no ser comprendida. El empleado afirma que su patrón no lo comprende, el alumno dice lo mismo de su profesor, y los hijos a menudo dicen otro tanto de sus padres. Esta clase de lamento, más de una vez también proviene de la mujer casada, quien suele reprochar a su esposo por falta de consideración. Típico es el caso de aquella señora que después de todo un día de arduo trabajo dentro del hogar, y se trabaja mucho, recibe a su marido sin que éste tenga para ella una sola palabra de simpatía y de bondad. ¿Es eso comprender? ¿Es esto acrecentar la felicidad del matrimonio? Comprender al cónyuge es saber ponerse en su lugar. Significa pasar por alto sus errores y exige regar cada día la planta del amor conyugal. Quien comprenda a su esposa tendrá continuas atenciones hacia ella, le expresará palabras de bondad y cortesía y también manifestará interés en la buena marcha del hogar. El esposo comprensivo no levanta su voz, no ofende ni humilla al ser amado. Y esto ciertamente vale también para la mujer, ¿no es cierto? Porque la esposa que desea ser comprendida por su marido no debería ser compasiva con él. Señora, ¿cómo es usted con su esposo? Él podrá ser indiferente y hasta rudo con usted, pero ¿no será que a veces usted se muestra regañona y exigente con él? Usted sabe que siempre se consigue mucho más con la palabra suave y persuasiva. Y esto, que es cierto en cualquier relación humana, es especialmente aplicable a la convivencia matrimonial. ¿Quieres que tu marido sea comprensivo contigo? Entonces, díselo sin temor. Pídele alguna cosa para bien del hogar. Recuérdale que pase más tiempo con los hijos. Exprésale tus sentimientos de mujer. Quizás estés asombrada por los buenos resultados que obtendrás. Además, ¿por qué no solicitar diariamente la bendición de Dios sobre la vida conyugal? Eso, amigo y amiga, hace la diferencia. Cuando un marido y una mujer confían en Dios y ruegan su ayuda divina, pueden lograr armonía y entender.

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1: Un día como hoy, 26 de mayo, pero de 1905, en la sesión de la Asociación General de ese día, se votó aceptar el reporte de la comisión nombrada para abogar ante el gobierno turco a favor de los adventistas del séptimo día encarcelados en ese país. La 36ª sesión de la Asociación General se llevó a cabo en Battle Creek del 11 al 30 de mayo de 1905. El 26 de mayo, la sesión de la mañana dio inicio a las 9 y la presidía George Alexander Irwin. La oración inicial estuvo a cargo de F.W. Field. Después de considerar otros puntos, se pidió que se presentara el informe de la comisión nombrada para abogar por los hermanos prisioneros en Turquía. El hermano S.B. Horton, en nombre del comité designado, lo presentó. Expresó que tuvieron una entrevista muy satisfactoria con el ministro turco y que esperaban una respuesta al documento presentado, en el que demostraban que los adventistas

0: Las del séptimo día no conformaban una secta. Algunos hermanos en Turquía habían sido encarcelados y acusados de prácticas extrañas, sino que era una religión protestante reconocida. La correspondencia preliminar se presentó de la siguiente manera: a su excelencia Kebib Bey, embajador de Turquía, en nombre de la Asociación General de los Adventistas del Séptimo Día, respetuosamente presentamos la siguiente declaración para información de su excelencia. Número 1. Creemos en el gobierno civil. Reconocemos que las autoridades han sido puestas por Dios y obedecemos a nuestros gobernantes en todos los asuntos civiles. Número 2. Somos protestantes. Tomamos la Biblia como nuestra máxima regla de fe y práctica, y en general somos reconocidos así en el mundo, como se evidencia en los documentos adjuntos. Número 3. En vista de lo anterior, respetuosamente solicitamos y hacemos una petición al gobierno de su excelencia para que nuestra gente en el Imperio Turco sea reconocida como protestante y tenga los mismos privilegios que se otorgan a otros grupos protestantes en el gobierno de su majestad. Respetuosamente firmamos J.O. Corliss, W.A. Colcord, S.B. Horton, Comité. El informe iba acompañado de documentos testimoniales adicionales, como el del embajador turco en Washington, en el que favorece a los adventistas y además expresa que J.O. Corliss es amigo personal de un alto funcionario. Hasta donde se sabe, la entrevista y el documento presentado tuvieron efecto positivo para los adventistas. Lección para hoy. Vi que en cada caso es nuestro deber obedecer las leyes de nuestro país, a menos que estén en conflicto con la ley superior que Dios pronunció con voz audible desde el Sinaí y que grabó luego en piedra con su propio dedo. Esta lección se encuentra en Consejos para la Iglesia, página 572.
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0: Esta es la hora en nuestros estudios. 9 y 28 minutos. 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
1: El libro del Éxodo, capítulo 6. Entonces el Señor le dijo a Moisés:
2: ahora verás lo que le haré al faraón. Cuando él sienta el peso de mi mano fuerte, dejará salir al pueblo. De hecho, él mismo los echará de su tierra.
1: Dios también le dijo:
2: yo soy Yahvé, el Señor. Me aparecí a Abraham, a Isaac y a Jacob como El Shaddai, Dios Todopoderoso, pero a ellos no les revelé mi nombre, Yahvé, y reafirmé mi pacto con ellos, mediante el cual prometí darles la tierra de Canaán, donde vivían como extranjeros. Puedes estar seguro de que he oído los gemidos de los israelitas que ahora son esclavos de los egipcios, y tengo muy presente mi pacto con ellos. Por lo tanto, dile al pueblo de Israel: yo soy el Señor. Te libertaré de la opresión que sufres y te rescataré de tu esclavitud en Egipto. Te redimiré con mi brazo poderoso y con grandes actos de juicio. Te tomaré como pueblo mío y seré tu Dios. Entonces sabrás que yo soy el Señor tu Dios, quien te ha librado de la opresión de Egipto. Te llevaré a la tierra que juré dar a Abraham, a Isaac y a Jacob. Te la daré a ti como tu posesión exclusiva. Yo soy el Señor.
1: Así que Moisés le dijo al pueblo de Israel lo que el Señor había dicho, pero ellos no quisieron escucharlo más porque estaban demasiado desalentados por la brutalidad de su esclavitud. Luego, el Señor le dijo a Moisés:
2: vuelve a hablar con el faraón, rey de Egipto, y dile que deje salir de su territorio al pueblo de Israel.
3: Pero Señor, si mi propio pueblo ya no quiere escucharme, ¿cómo puedo esperar que me escuche el faraón? Soy tan torpe para hablar.
1: Pero el Señor habló con Moisés y con Aarón y les dio órdenes para los israelitas y para el faraón, rey de Egipto. El Señor mandó a Moisés y a Aarón que

0: sacaran de Egipto al pueblo de Israel. Los siguientes son los antepasados de algunos de los clanes de Israel. Los hijos de Rubén, el hijo mayor de Israel, fueron Hanoc, Falú, Hezrón y Carmi. Sus descendientes formaron los clanes de Rubén. Los hijos de Simeón fueron Jemuel, Jamín, Oad, Jaquín, Soar y Saúl. La madre de Saúl fue una mujer cananea. Sus descendientes formaron los clanes de Simeón. Estos son los descendientes de Leví, tal como aparecen en los registros de familia. Los hijos de Leví fueron Gersón, Coat y Merari. Leví vivió hasta los 137 años. Entre los descendientes de Gersón se encontraban Libni y Simei. Cada uno de ellos llegó a ser el antepasado de un clan. Entre los descendientes de Coat se encontraban Amram, Izar, Hebrón y Uziel. Coat vivió hasta los 133 años. Entre los descendientes de Merari estaban Mali y Musi. Los siguientes son los clanes de los levitas, tal como aparecen en los registros de familia. Amram se casó con Jocabed, hermana de su padre, y ella dio a luz dos hijos, Aarón y Moisés. Amram vivió hasta los 137 años. Los hijos de Izar fueron Coré, Nefeg y Sicri. Los hijos de Uziel fueron Misael, Elzafán y Sitri. Aarón se casó con Eliseba, hija de Aminadab y hermana de Naasón. Ella dio a luz a sus hijos Nadab, Abiú, Eleazar e Itamar. Los hijos de Coré fueron Asir, Elcana y Abiasaf. Sus descendientes formaron los clanes de Coré. Eleazar, hijo de Aarón, se casó con una de las hijas de Futiel y ella dio a luz a su hijo Finés. Esos son los antepasados de las familias levitas registrados según sus clanes. El Aarón y el Moisés mencionados en la lista anterior son a quienes el Señor dijo:
1: saquen al pueblo de Israel de la tierra de Egipto como a un ejército.
0: Moisés y Aarón fueron los que hablaron con el faraón, rey de Egipto, acerca de sacar de Egipto al pueblo de Israel. Cuando el Señor habló con Moisés en la tierra de Egipto, les dijo:
1: yo soy el Señor. Dile al faraón, rey de Egipto, todo lo que te digo.
0: Pero Moisés discutió con el Señor argumentando:
2: no puedo hacerlo. Soy tan torpe para hablar. ¿Por qué debe escucharme el faraón?

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0: Les extendemos un cariñoso saludo de parte de todo el equipo de La Voz de la Esperanza. Es un placer poder saludarles desde nuestros estudios en Los Ángeles, California. Hoy tenemos un programa lleno de bendiciones para usted que con mucho cariño y con la ayuda de Dios hemos preparado. Al finalizar nuestro programa, compartiremos con usted las diferentes maneras en que puede comunicarse con nosotros y así también ser parte de La Voz de la Esperanza. Y ahora, para comenzar nuestro programa, presentamos a la nutricionista Necipita Ogrieve con el segmento Buena Salud. Su tema será acidez estomacal.
1: Se denomina pirosis el dolor o quemazón en el esófago, justo debajo del esternón, causada por la regurgitación de ácido gástrico. El dolor se origina en el pecho y puede radiarse al cuello y a la garganta. Es una molesta sensación de que algo quema por dentro. Es el sabor agrio de la comida que uno disfrutó, pero que vuelve en forma de pesadilla. El reflujo gastroesofágico es popularmente conocido como acidez. Suele presentarse después de comer, aunque puede empeorar al acostarse. Se da cuando el músculo del esófago, que se abre para permitir el paso de alimentos y líquidos al estómago, se relaja de forma anómala o se debilita. Para reducir la molesta acidez estomacal, mantén un peso corporal saludable. Evita usar ropa apretada. Evita comidas grasosas y salsas a base de tomate. Rehúye al alcohol, el chocolate, la menta y la cafeína, pues estos desencadenan la acidez. No te acuestes después de comer y eleva la cabecera de la cama para dormir mejor. Por último, no fumes, porque el fumar reduce la capacidad del esfínter esofágico inferior de funcionar adecuadamente. Recuerda, cuida tu salud y vivirás mucho mejor. Que Dios te bendiga.

0: Y ahora con ustedes, la voz de la esperanza, en la palabra del pastor Omar Grieve. 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
1: Queridos amigos oyentes, en el libro de Juan, capítulo 12 y versículo 21, leemos: Señor, quisiéramos ver a Jesús. Según narra Juan el Amado, había ciertos griegos entre los que habían subido a adorar en la fiesta de la Pascua. Estos se dirigieron a Felipe con el pedido de ver al

maestro. ¿Quiénes eran estos griegos? Por el contexto llegamos a la conclusión de que no eran paganos. Tampoco eran judíos, que viviendo muchos años entre los griegos hubiesen asimilado sus hábitos y costumbres, pues la expresión griegos, empleada por el evangelista, excluye esa posibilidad. Eran, por lo tanto, helénicos convertidos al judaísmo, y como tales, adoradores llegados de lejos para participar en las celebraciones religiosas de Jerusalén. Ignoramos los motivos por qué prefirieron dirigirse a Felipe y no a otro discípulo. Es posible que, siendo natural de una región al norte de Galilea, más cercana a Tiro y Sidón, visitada por muchos griegos, tuvieran mejores oportunidades con él que con los demás discípulos. Nos llama la atención que esos extranjeros anhelaban ardientemente ver a Jesús, exactamente cuando los judíos maquinaban para matarlo. Este anhelo fue satisfecho. Jesús, que se encontraba dentro del templo, privilegio del cual eran excluidos los que no eran judíos, salió y tuvo con ellos una cordial conversación. Queremos ver a Jesús. Este es aún el gran clamor que se oye por muchas partes en el mundo. Se oye este pedido en el lamento de los millones de niños que, hambrientos, sucumben cada día en extensas regiones de África. Se oye esta misma súplica en el llanto silencioso de los que sufren dolores físicos y morales. Se oye este ruego en las lágrimas de las madres que afligidas aguardan el regreso de sus hijos que abandonaron el hogar. Se oye este mismo clamor en los hogares que se desintegran, en los orfanatos, en los asilos, en las áreas donde retumban los cañones que siembran destrucción y ruina. En un mundo desprovisto de seguridad y paz, un gemido de aflicción se hace oír. Queremos ver a Jesús. Nos alienta la seguridad de que este anhelo será satisfecho. Un día, Jesús había ido a un lugar solitario, en la extremidad norte del lago, para reposar un poco, lejos del ruido y la agitación de las multitudes. Pero su descanso fue interrumpido por una enorme masa humana que vino a él, deseosa de ver sus grandes milagros y de oír sus penetrantes enseñanzas, ávida de consuelo y esperanza. El relato evangélico dice que cuando Jesús vio la multitud, tuvo compasión de ellos. Quizá nos preguntemos, ¿cómo serían los ojos de Jesús? ¿De qué color eran? ¿Cómo eran cuando contemplaba las angustias humanas? Habrán estado llenos de amor y compasión, ciertamente. Los ojos de Jesús contemplaban siempre al pecador, con ternura y misericordia. Vio la multitud y tuvo compasión de ellos, dice la palabra de Dios. Salmo 33:18 dice: He aquí el ojo de Jehová está sobre los que le temen, sobre los que esperan en su misericordia. No estamos abandonados, entregados a nuestra propia suerte, porque los mismos ojos que contemplaron con misericordia y compasión aquella multitud están hoy con ternura fijos sobre cada uno de nosotros. El Salvador vio a la multitud como hombres, mujeres y niños, con aspiraciones y frustraciones, anhelos y aflicciones. En medio de ese conglomerado estaban aquellos que habían perdido las esperanzas y no podían ocultar su perplejidad y pesar. Jesús los contempló con ternura y simpatizó con sus problemas y angustias. Como resultado de esa aproximación, la multitud recibió el alimento espiritual a través de las enseñanzas de Jesús y ya al finalizar el día fueron alimentados físicamente. Es posible que, como Jesús, podamos sentir nosotros las necesidades del mundo. Entre las densas sombras de la incertidumbre, miles y miles de seres humanos
claman por ayuda. Concédanos, Jesús, un corazón sensible a las privaciones físicas y a las angustias espirituales de las multitudes que nos rodean. Que sintamos la compasión de Cristo en nuestro ser y podamos extender aliento al necesitado.

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1: Esta es la hora en nuestros estudios, 9 y 57 minutos. 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

0: Un hombre llamado Juan, mejor conocido como el discípulo amado, estuvo presente cuando Jesús murió en la cruz. Y esto es lo que él escribió en la Biblia acerca del amor.
1: Primera de Juan 3, versículo 16. En esto conocemos lo que es amor, en que Jesucristo entregó su vida por nosotros.

0: Esta es la hora en nuestros estudios. 10 y 58 minutos. 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

0: Esta es la hora en nuestros estudios. 11 y 27 minutos. 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
1: Hola, ¿cómo estás? ¿Cómo venís con todo? Estamos viviendo una época en la que las ocupaciones y el estrés están nublando nuestra mente.
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1: Existe un conjunto de síntomas que están siendo cada vez más comunes entre las personas hoy. Se lo denomina niebla mental. Este conjunto de síntomas cognitivos

0: nubla la mente, provocando falta de claridad, dificultades para concentrarse, olvidos y fatiga mental. No es una enfermedad, sino un síntoma de causas subyacentes como estrés, falta de sueño, cambios hormonales, enfermedades o fatiga. ¿Te suenan? Es posible que sí. Se siente confusión, sensación de estar aturdido, pérdida del hilo de los pensamientos, dificultad para recordar nombres o palabras y lentitud mental. A veces asociamos este tipo de síntomas con la edad. Incluso bromeamos un poco con otras personas cuando esto nos ocurre. La buena noticia es que según la Fundación Americana de Estudio del Cerebro, la niebla mental no suele ser indicio de algo grave y a menudo puede mejorar con cambios en el estilo de vida. Se trata de síntomas que pueden ser temporales o persistir por horas o algunos pocos días, siendo común sentirla con más fuerza al despertarse a las mañanas. Nuestro estilo de vida dice mucho sobre el cuidado que tenemos sobre nuestra salud. Sobre la niebla mental, es necesario prestarles atención a dos hábitos que, si son bien utilizados, pueden ayudarnos a mejorar nuestra salud en general. El primero es el descanso. En dos líneas, el descanso diario de la noche, que debería practicarse unas 2 horas antes de la medianoche. Y por otro lado, el descanso semanal. Si en la semana no tenemos un día específico para desconectarnos, entonces estaremos forzando a nuestro cuerpo a enfermarse. Y en segundo lugar, está el contacto con la naturaleza. Si 2 o 3 veces a la semana logramos salir a algún lugar verde o tener contacto con plantas, ya sea cultivándolas u observándolas durante por lo menos 1 hora, podremos reducir el estrés de manera significativa, lo que nos ayudará a mejorar la calidad del sueño y, como consecuencia, aliviará la niebla mental. Si además de estos 2 consejos incluís una caminata de 1/2 hora a paso rápido, unas 3 veces a la semana, podrás lograr un bienestar único en tu experiencia de vida. Te dedico finalmente las palabras que el apóstol Juan le dedicó a un amigo en su 3ª carta, capítulo 1 y versículo 2. Amado, yo deseo que tú seas prosperado en todas las cosas y que tengas salud, así como prospera tu alma. Permitamos que a lo largo de las horas de este día, Dios sea una luz en nuestro camino.
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Esta es la hora en nuestros estudios. 11 y 58 minutos. 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
3: Saludos amigos radio oyentes, una vez más ante ustedes con su programa Conociendo la Verdad. Nos sentimos bien contentos hoy. Hoy tenemos casa llena porque tenemos a todos los miembros del panel. El hermano Fernando Dávila. Fernando, ¿cómo estás?
4: Bien, gracias al cielo. Bendiciones a los hermanos que nos escuchan.
3: Qué bueno. Hermano Pedro Padró.
5: Saludos. Que Dios los bendiga.
3: Y hermano Josué Paredes.
6: Dios te bendiga, saludo.
3: Amén, qué bueno. Bien, estamos contentos entonces. Vamos a pedir a Fernando que tenga la oración para comenzar rapidito el tema de hoy.
4: Nuestro bendito Dios y nuestro amante Padre, gracias te damos Dios del cielo por esta preciosa oportunidad que tú nos das de compartir tu palabra con aquellos hermanos que nos escuchan a través de las ondas radiales. Permite Dios del cielo que podamos exponer tu palabra para gloria y honra de tu nombre y que la misma pueda ser recibida con alegría en los corazones de las personas que nos escuchan. Amén. Por amén. Jesús, amén.
3: Amén. Amén. Queremos saludar en forma especial a los que nos escuchan vía internet por www.radiosol.org. Cuando usted escuche el programa, mándenos un email para aquí estar, saber y poder monitorear quienes nos escuchan en diversas partes del mundo. Estamos bien contentos de compartir con ustedes y también con todos los radio oyentes. Hoy tenemos el tema ante nosotros de la confesión y el perdón. Fíjense que hablamos un poquito de la confesión en el programa pasado. Lo que es confesar. Pero no vamos a confundir la confesión popular, que se llama confesión auricular, con la confesión bíblica. No confundamos. ¿Qué es la confesión auricular? Es aquella que practica la Iglesia Católica, en la cual la persona va, se arrodilla ante el sacerdote en el confesionario, que es un cajoncito, un cubículo, donde él puede escuchar a la persona sin verla, a través de una reja, una rejilla, una cortinita, y entonces la persona va y le cuenta los pecados al sacerdote. El sacerdote le da la penitencia y le da la absolución. Ego te absolvo. ¿Ve? Lo que quiere decir que lo absuelve de pecados. Y entonces la penitencia, que puede ser rezar tantos Padre Nuestro, Ave María, o tantas oraciones a tal santo, o lo que sea, y esa es la penitencia. Usted tiene que cumplir su penitencia, esa es la condición para usted ser perdonado. Eso es un sistema que se elaboró en la Edad Media, ¿no? Y el propósito de esa confesión era que la gente pudiera denunciar a los herejes, vecinos herejes. Eso era el propósito principal, ¿no? Usted tenía que confesarle, si tenía un vecino, decirle su nombre y su dirección para que entonces pudiera el Tribunal de la Inquisición enviar sus esbirros para tomarlos presos y llevarlos entonces a ser torturados y matados.
4: Procesados
3: en el Tribunal de la Inquisición. Entonces, pues, se fue generalizando hasta que llegó entonces la confesión de los pecados. Y usando textos bíblicos que pareciera estar de acuerdo con lo que ellos dicen. Pero vamos a estudiar esos textos en esta ocasión, en este programa con ustedes. La confesión bíblica es diferente. Y vamos a darle en síntesis. Dice Santiago, confesad vuestras faltas unos a otros. Si yo pequé contra Fernando, pues yo debo de ir donde él y pedirle perdón por esa falta que he cometido ante él. Y si mi pecado afectó a una familia, debo confesar a la familia. Si afectó a la iglesia, a la iglesia. Hoy día se hacen, cuando hay juicios, se exige muchas veces que a veces hasta por la prensa, los funcionarios públicos confiesan su falta que han cometido ante el pueblo, porque ofendieron al pueblo entero. Uh-huh. ¿Ven? Esa es la confesión bíblica. De eso a lo otro hay una gran distancia.
4: Ahora, que diga, si yo te ofendo a ti y te hice algo bien malo, Entonces, digamos que te agredí, te bofeteé, te pegué. Y voy donde el hermano Padró. Y le digo, Padró, perdóname por lo que le hice a Cajiga. Y viene Padró y me dice, no te preocupes, no hay ningún problema. Es más, consígueme una gallinita o consígueme... Y paga.

0: por esa, paga por lo que hiciste, dámelo a mí, él se paga y no hay ningún problema y se acabó el problema. Eso no es justo, ¿verdad que no?
1: No, claro que no.
0: Pues eso, ese es el mismo tipo de confesión que estabas hablando ahorita. O sea,
1: Sí.
0: alguien no, yo tengo que perdonar y confesar mi pecado o mi ofensa a la persona que ofendí, no puede ser a otro.
1: Y la condición es que tú repares tu falta. Porque, por ejemplo, puede ser que tú has robado. Si tú has
0: Correcto.
1: robado, tu pedir perdón no es suficiente. Tienes que devolver
0: Devuelve.
1: la prenda,
0: Claro.
1: dice el Señor por Ezequiel. Así que hay que reparar el pecado. Y si usted su pecado, por ejemplo, si tú violaste a una muchacha, por ejemplo, en la Biblia, una niña, una joven, tienes que casarte con ella después. Hay que reparar el daño todo lo más que se pueda. ¿Entiendes? Y claro, como el pecado siempre ofende a Dios primero, siempre confesarlo a Dios. Pero
0: Amén.
1: no es suficiente si usted tiene un prójimo que usted ha afectado y que sigue con ese resentimiento porque usted lo ofendió. Así que vamos entrando con esto. Vamos a ir a la lección de hoy entonces. Por ejemplo, en número 5, 6 y 7 hay un mandato de Dios ahí. Quisiera que el hermano Padrón me lo leyera, por favor.
2: Okay, dice así: di a los hijos de Israel, el hombre o la mujer que cometiere alguno de todos los pecados con que los hombres prevarican contra Jehová y delinquen, aquella persona confesará el pecado que cometió.
1: La costumbre era que le pusiera las manos sobre la cabeza del animal que iba a ser sacrificado, ya sea un cordero, un chivo, lo que sea, o un becerro, ¿no? Entonces, confesar los pecados sobre la cabeza del animal. Lo que indica que ese animal representa a Cristo, que nosotros tenemos que confesar los pecados a Cristo entonces, ¿eh? Pero claro, vamos a ver más adelante cuando afecta a una persona, que también tiene que ser confesado a esa persona. Es decir, que la confesión existe de los tiempos. Antes de Cristo, los tiempos de Moisés, ya había la idea de la confesión. Recuerde que la confesión puede ser una confesión hipócrita también. Cuando usted confiesa el pecado, por ejemplo, el caso de Acán. Acán confesó el pecado, pero ¿cuándo lo confesó? ¿Cuándo se
0: Cuando
1: descubrió?
0: estaba encima de él, todo el mundo.
1: Ya se ha descubierto. Fíjense ustedes que él cometió el pecado de robarse unos lingotes de oro y esconderlo en su tienda de campaña, ¿no? Donde vivía.
3: Anatema.
1: Anatema. Entonces, fíjense que cuando Dios dice que hay anatema, hay quien ha violado los requisitos que la ley imponía. Entonces dice, bueno, nadie confesó. Entonces escogió un tribu, ¿no? Salió la tribu fulana. Después por familia. Y finalmente llegaron entonces acá. Confiesa hijo ahora. Ah, sí, yo robé unos lingotes de oro. Ah, caramba. Ahora confesó. Y Dios lo castigó, porque la confesión no valía, esa confesión no tenía valor ninguno. Confíese antes que se descubra, para que no haya trabajo después de la hora que caiga sobre otra persona.
0: Claro.
1: También, por ejemplo, a veces sucede que una persona comete un pecado o una falta cualquiera, entonces espera que esa falta que le caiga sobre otra persona. Bueno, piensa que otra persona mejor, vamos a ver que. Entonces, puede que caiga con otra persona inocente. Entonces, eso es terrible. Eso es terrible. Cuando usted ha hecho una falta y cae sobre otra persona, eso, si usted robó algo, digamos. Pero tenga cuidado al respecto, que entonces ya la cosa es todavía peor.
0: Sabes que cuando estabas hablando de cuán antiguo es el pecado, pensé en Adán y Eva. Ellos fueron los primeros, ¿verdad?, en pecar de la raza humana. Y Dios le pregunta, ¿dónde estabas? ¿Y quién te ha enseñado que estabas desnudo? ¿Comiste del árbol? Dios lo sabía. Sin embargo, le está preguntando para darle la oportunidad a ellos a que confiesen lo que habían hecho.
1: Y Adán, ¿y cómo fue que confesó Adán? ¿Cómo fue que confesó Adán? ¿Qué dijo Adán cuando Dios le llamó a capítulo?
3: La mujer que me
1: La
0: La mujer que me
1: mujer que
0: diste.
1: me engañó. ¿Y la mujer qué hizo? La serpiente me engañó. Echando el culpa a alguien, ¿no?
3: Es huérfana la culpa. No es de nadie.
0: Sin embargo,
1: Sí.
0: al decir la mujer que me diste, le está echando la culpa a Dios mismo.
1: También.
0: Porque tú me diste una mujer defectuosa.
1: No,
0: Que tú me
1: yo he
0: diste.
1: dicho, la mujer me engañó, la mujer que me diste. Ahí
0: Claro.
1: lo está culpando también
0: Lo
1: a
0: estás
1: él.
0: culpando a él.
3: Ahora caiga, déjame intervenir aquí. Cuando habla aquí de confesión, no es que tú cometas un delito y cuando ya está casi al punto de que te alcance, déjame confesarlo porque como quiera lo van a saber. No es esa confesión, sino una confesión que te duele. Tú sabes que te dice contra, yo sé que lo hice mal. Aunque nadie lo sepa que tú lo hiciste mal, déjame confesar esto porque la verdad que me duele. Y yo creo
1: Claro.
3: que eso es un proceso del Espíritu Santo. Nadie puede confesar o sentirse mal si el Espíritu Santo no está obrando.
1: Claro,
3: Claro.
1: el Espíritu Santo te está instando a la confesión. Tampoco te va a obligar, pero te está instando. Te está haciendo que te sientas mal. Pero oigan, gente que son caliduros, que aún así con eso no se confiesan.
0: Eso es que lo que la gente llama la conciencia, que no me deja. Pero ese es el Espíritu Santo que está trabajando a nivel consciente. Por eso es que tenemos que estar siempre sobrio. Porque el ebrio inconscientemente hace muchas cosas.
2: Vamos a ver si entiendo. Quiere decir que la confesión debe ir acompañado de un arrepentimiento sincero.
1: Claro, claro.
2: Si no existe ese arrepentimiento, ¿no será genuina la confesión entonces?
1: No hay. Es una confesión hipócrita.
0: Es una declaración de hechos más que otra cosa. Sí. Estás declarando los hechos, pero no te estás arrepintiendo de corazón. Estás diciendo lo que hiciste, punto.
2: Ahora, entendemos que no podemos esconderle pecados a Dios. Dios todo lo sabe.
1: Claro.
2: Ahora, ¿en qué sentido tiene la confesión? Cuando cometemos un pecado directamente a Él, que Él espera que lo confesemos a Él. ¿Qué papel juega la confesión? Confesarle a Él o declarar lo que hice cuando ya Él sabe lo que yo hice.
1: Por eso, eso también sucede en muchos casos. Dios lo sabe todo, pero Él espera. Bueno, la oración. ¿Por qué vamos a orar? Si Dios sabe todas mis necesidades, ¿por qué tengo que presentárselas a Dios? Dios sabe que yo necesito dinero, que estoy en deuda, que tengo problemas, que tengo problemas emocionales, tengo problemas con la familia, problemas en el hogar, problemas donde quiera, en el trabajo. Dios lo sabe. ¿Por qué voy a orar entonces? Ah, porque viene ahora lo que se llama una relación de intimidad con Dios. Dios sabe mi necesidad, pero Dios le gusta, le agrada que yo me abra mi corazón y me exprese ante Él. La confesión es igual. Dios sabe que yo he hecho mal, pero es necesario que como dijo Fernando, que esté compungido, que sienta dolor por lo que yo he cometido y abra mi corazón al Señor, ¿entiendes? Y digo, Señor, yo sí cometí tal pecado. Ya entonces la cosa cambia. Porque si Dios sabe, yo voy a seguir, porque Dios sabe, yo voy a seguir pecando y seguir haciendo las cosas mal, porque Dios lo sabe. No, tiene que haber un alto en nuestra vida y allegarnos a Dios con espíritu contrito y humillado, como dice la Biblia, para que entonces se restablezca lo que llama la Biblia, entonces vamos a la comunión con Dios, una reconciliación entonces, porque mi pecado ha hecho una separación entre Dios y yo.
0: Si entendí lo que acabas de mencionar, le estás diciendo, yo confieso mi pecado, reconozco mi falta, estoy mirándome, me estoy haciendo una introspección, me estoy examinando y además reconozco que no puedo limpiarlo y que tengo que ir al único que me puede limpiar, que es Cristo. Amén. Jesús.
2: Quiere decir que eso nos puede ayudar a nosotros, no solamente espiritualmente, sino en nuestra estabilidad emocional y la paz interna que podamos sentir. Amén. Al momento que confesamos los pecados.
1: Claro, la confesión, como otras cosas más que la Biblia presenta, son cosas que nos ayudan a un saneamiento espiritual. A nuestra paz mental, obviamente nos ayuda. Se sabe que la confesión es así, porque cuando uno ha hecho algo malo, uno está la conciencia remordiendo continuamente, pero cuando uno descarga eso contra la persona que uno ha ofendido, o contra Dios, o contra la iglesia, ya uno se siente libre, o siente ya que esa carga se ha ido ya, ¿eh? Así que automáticamente viene la paz mental.
0: Por eso que David decía, cuando callé, envejecieron mis huesos, mientras callé mi pecado y lo oculté. Pero sí, cuando lo confesó, ya la cosa cambió.
1: Claro, amén. Es decir, que estamos en pro de la confesión. Pero repetimos, la confesión bíblica. Vamos a proseguir con el tema de hoy. Vamos a ver. También tenemos un texto aquí de Números 32, 23. Paredes, ¿tiene por ahí ese? Números 32, 23.
3: Mas si así no lo hacéis, he aquí habréis pecados ante Jehová. Y sabed que vuestro pecado os alcanzará.
1: Muy bien. Ahí, tenemos que aquí es de número, es pareciera como si fuera una continuación del texto anterior, ¿no? O sea, si no hay esa confesión, habéis pecado ante Jehová y sabed que vuestro pecado os alcanzará. O sea, cuando vemos, por ejemplo, los juicios que se hacen contra los corruptos del gobierno, por ejemplo, se hacen las cosas en oculto y ellos piensan que se van a salir con la suya, pero a la postre, Se sale a la luz. Dice, lo que se hace en secreto va a descubrirse dónde, en los terrados de las casas. Es decir, que usted puede hacer en oculto muchas cosas, que Dios no ve. Ese es el pecado más grave de mucha gente. Dios no ve, Dios no sabe. Y muchas veces, aun siendo dirigentes en nuestras iglesias, por ejemplo, piensan que porque ser anciano en la iglesia, o el pastor por ser pastor, o dirigente, que ellos tienen ya derecho a hacer ciertas cosas, ciertos manejos turbios, y piensan que Dios no ve. Pero hermano, Dios sí ve. Y tu pecado te alcanzará, como dice el texto. Así que tengamos mucho cuidado en nuestros actos. Sepamos que todo se va a descubrir. Y a la postre, en el juicio, se van a descubrir las cosas más ocultas del corazón. En el juicio. Bueno, hay otro textito aquí, Salmo 99. Pusiste nuestras maldades delante de ti, nuestros yerros a la luz de tu rostro. Así que es el momento del ajuste de cuentas. Ya no podemos hacer nada. Y vuelvo y cito, el caso de aquel del, del hombre que entró sin vestido de boda, ¿no? Cuando el Señor le dice, hijo, o fulano, ¿por qué tú no estás vestido de boda? ¿Y qué hizo él? Cerró la boca. No hay respuesta. En el juicio usted no puede decir nada a favor suyo. Si usted no contrató a su abogado a

0: Tiempo que es Jesucristo
1: Amén.
0: y no hizo actos dignos de arrepentimiento, entonces no hay esperanza ninguna en el juicio, en lo absoluto. Otro textito de Hebreos 4:13, por ahí, el último texto de ese parrafito, Fernando, por
1: Dice,
0: favor.
1: todas las cosas están desnudas y abiertas a los ojos de aquel a quien tenemos que dar cuenta. Esto es bien
0: Ese
1: serio.
0: texto está bien fuerte también, bien fuerte. Todas las cosas están desnudas ante Dios. O
1: De
0: sea,
1: hecho, en esa misma línea hay un texto en Ezequiel 12, 14 y 12, 14 y 15. Dice, porque el fin del todo el discurso oído es este. Teme a Dios, perdón, Eclesiastés. Teme a Dios y guarda sus mandamientos porque esto es el todo del hombre. Y luego dice, porque Dios
0: trae
1: traerá
0: todo
1: toda
0: a
1: cosa a juicio,
0: juicio.
1: juntamente con toda cosa encubierta, sea buena o mala.
0: Bueno, hay muchos textos que cuando uno los lee, uno tiembla. Y hace, en ese instante uno comienza, hay un recuento en la vida, como que uno echa atrás nuestra vida. Y uno dice, caramba, la verdad que Dios es bien misericordioso, porque cuidado que uno ha hecho cosas malas.
1: Hemos sido bien sinvergüenza.
0: Bien mala, bien malito, ¿sabes? Y Dios ha sido tan condescendiente con nosotros. Gloria a su nombre, ¿verdad?
1: Amén.
0: Amén, gloria a Dios. Tenemos otro texto, 1 Juan 1:9. Padre, ¿tienes por ahí?
2: Dice así: si confesamos nuestros pecados, Él es fiel y justo para perdonar nuestros pecados y limpiarnos de toda maldad.
0: Que el perdón viene garantizado si usted hace confesión. Y qué interesante sería, hermanos, que antes de acostarnos en las noches, pensemos qué hemos hecho durante el día. ¿Qué acto hemos hecho que ha desagradado a Dios? Y si es con el prójimo, pues acuérdese que al día siguiente vaya y confiese. Y si es a Dios, pues claro, confiese a Dios. Hagan en cada oración una confesión. Y dice Salomón, no hay hombre que no peque. Y con el pensamiento pecamos. Así que vamos a seguir nosotros, a proseguir en el asunto de escudriñar nuestro corazón, nuestra mente, diariamente. No lo deje para mañana, hágalo diariamente, para que así mañana se lo olvide más fácil. Así que hágalo todos los días.
1: Por eso es que el sacrificio era continuo. Y esa era la idea del sacrificio vespertino. Que nosotros no, nos acostáramos sabiendo que habíamos confesado nuestras faltas al Cordero. Para ser limpio.
0: Y por la noche, para estar seguro también.
1: Claro.
0: Está bien. ¿Qué resultados diferentes siguen al encubrimiento y a la confesión de los pecados? Aquí está un Proverbio 28:13, que es bien interesante. Para este, ¿podría leerlo?
3: El que encubre sus pecados no prospera o no prosperará, mas el que los confiesa y se aparta alcanzará misericordia.
0: Bueno, vamos a descuartizar ese texto, es interesante. Encubrir el pecado. Bueno, eso de encubrir también está de moda. Encubrir, porque una cosa también es el que peca y otro que encubre también. Pero que uno mismo encubre, ¿no? Hace las cosas y luego las arregla por ahí para que no se vea, no se note, ¿no?
1: O la familia
0: Encubre.
1: de Acán, como mencionaste
0: Sí,
1: ahorita,
0: también. La familia que
1: encubrió.
0: también fueron castigados todos. Porque la mujer cuando dice, ay, qué cosa linda voy a comprar para mi casa. Y el nene,
1: Ajá.
0: ay, qué buen juguetito comprar para los nenes también. Así que ahí cayó todo el mundo.
1: Cuando tú encubres, te haces partícipe porque estás aceptando esa conducta. Porque no estás delatando, así que te estás haciendo partícipe de esa conducta.
0: Y aunque tú no delates, por lo menos, no delates, pero por lo menos
1: Amonesta.
0: el hijo dice, papi, pero ¿qué tú hiciste? Tú sabes
1: Amonesta.
0: que eso es malo, eso está incorrecto, la mujer también, pero no, no, estaban contentos y felices esperando que aguardara para pasar a esto, ¿no? Como pasó con un señor ahí que tenía casi medio millón de dólares en dinero de
1: En
0: contado, ¿no? En
1: efectivo.
0: efectivo, guardadito, de toda la campaña de corrupción. Y después finalmente tuvo que confesar casi nada, 390 mil dólares. Tenía. Y eso sin contar las otras cosas en propiedades, en cuentas bancarias, en otras cosas más, sin contar eso. Así que, hermano, todos esos negocios sucios se van a saber.
3: ¿Te alcanza?
0: Se van a saber a la postre, se van a saber. Bueno, la confesión debe ser definida. Miren bien, oigan bien esto, oigan bien esto, porque pasa muchas veces en nuestras iglesias, ¿verdad? Hermano, si he ofendido a alguno, que me perdone.
1: Bien general.
0: Bueno, vamos a ver qué dice ahí Levítico 5:5, Fernando.
1: Cuando pecare en alguna de estas cosas, confesará aquello en que pecó.
0: Yo quiero leer una citita aquí del libro Camino a Cristo de Elena White. Dice, la verdadera confesión es siempre de un carácter específico y declara pecados particulares. Pueden ser de tal naturaleza que solamente puedan presentarse delante de Dios. Pueden ser males que deban confesarse individualmente a los que hayan sufrido daño por ellos. Pueden ser de un carácter público y en ese caso debieran confesarse públicamente. Toda confesión debe hacerse definida y al punto, reconociendo los mismos pecados de que seáis culpables. Una definición más clara que esa no la hay. No la he visto nunca en mi vida, en ningún libro que yo leí sobre confesión. Es tan clara y tan bonita, ¿no? Debe ser definida. O sea, cuando hay la cena del Señor en la iglesia, ¿verdad? O cuando hay despedida de año, pues hay siempre lo que llaman confesión.

0: bueno, hermano, vamos a ver aquí, alguno tiene algo contra un hermano, pues dígalo ahora, ¿no? Y se para y dice, bueno, hermano, si yo he ofendido a alguno, que me perdone. Cuando él sabe que tiene dos o tres que sí lo ha ofendido. No, así no es, hermano. No tiene que hacerlo delante de la gente, porque si la ofensa fue particular, no tiene que ser delante de la gente, si no quiere. Puede hacerlo si quiere también ya usted. Eso es, si usted quiere que la gente lo sepa para que oren por usted y lo intercedan por usted, está bien. Pero por lo menos debe de irse directamente y detalladamente, ¿eh? Tampoco es así. Yo pequé contra Dios, yo te ofendí, hermano, perdóname. No, no, yo te ofendí en esto. Y te ofendí tal día, hice tal cosa.
1: Cuentas claras.
0: Así mismito.
1: Sabes que yo he estado, y esto nos cae a nosotros. Este mensaje que estamos diciendo ahora es para Jerusalén,
0: Claro,
1: para la
0: para todos,
1: iglesia.
0: claro, para todos.
1: Nosotros en la Santa Cena hemos acostumbrado, no sé si ustedes tienen la misma experiencia, de que yo me voy a hacer el lavado de pies con aquella persona que me siento más cómodo. Entonces tú buscas a los amigos tuyos para lavarte los pies con esa persona. Pues tú debes buscar a una persona que tú has ofendido y en esa persona en privado decirle, mira, hermano, yo reconozco que te ofendí en esto y en esto y en esto. Y yo no me creo más que tú. Mira, yo voy a lavarte tus pies porque como símbolo de Cristo, de su humildad, de reconocer. Pero eso no lo estamos haciendo. Y yo he estado orientando a la iglesia en ese sentido, porque, mire, hermano, no busque a su amiguito para lavarse los pies.
0: Pero no, no solamente Fernando eso, sino alguien que te ofendió a ti.
1: También. Ah,
0: Busca,
1: claro.
0: dice la Biblia que cuando hace eso, ascua montona sobre su cabeza. O
1: Claro.
0: sea que si es que hermano me ofendió, hermano, amor no quiere ni siquiera mirarme nada, pero si hermano, quiero lavarle los pies.
1: Te perdono.
0: No, no, no, no te perdono, no.
1: No, pero lo estás perdonando antes
0: Sí, antes de que haga todo. Pero obviamente eso va a traer en la persona el sentimiento, caramba, hermano, yo te ofendí en tal cosa, perdóname. ¿Ves? Pero cuando uno, si tú, como dice Fernando, si tú has ofendido o te han ofendido, como
1: Sí.
0: quiera que sea, es bueno que en ese momento, en ese encuentro tan lindo, yo digo una cosa, hermanos. La iglesia adventista, yo creo que es la única o muy po de las pocas iglesias que practica el rito del lavado de pies. Y es un rito tan lindo. Es un rito tan bonito, bien lindo. Yo estuve hace poco
1: San Tomás.
0: en San Tomás, ¿te acuerdas? Y fue tan linda aquella cosa. Al final, pues se terminaron los varones aparte, las mujeres aparte. Después que terminaron el lavado de pies, cogieron de mano, oraron y todo. Entonces se dieron también testimonio y todo. Y se abrazaron. Y estaba lindo, bien bonito, una cosa bien bonita. O sea, hagamos de ese rito un momento especial en el cual vamos a arreglar nuestras cosas con los hermanos y con la iglesia. Y si usted hizo un pecado que afrentó a la iglesia, fíjese. Los pecados a veces frente a la iglesia, el vecindario frente a la iglesia, pues usted confiéselo ante la iglesia. Entonces, ¿eh? Así que vamos a una confesión específica.
2: Oye, Caiga, ¿y qué tú crees cuando dos personas o dos hermanos se ofenden? Que uno dice, él no tiene razón, pero uno le dice, pero ve y habla con él. No, no, yo no tengo que hablar con él, que me ofendió fue él. ¿Qué tal de eso?
0: Eso es un orgullo, un orgullo. Él está bien en el sentido de que no fue que ofendió. Pero el responder así es un acto de orgullo. Porque si te ofendió el hermano, tú buscas la manera de estimular a ese hermano para que se excuse ante ti. ¿Eh? Por ejemplo, nosotros tenemos dos cantos vecinos. Ay, Dios mío, esto es una cosa horrible. El yerno mío, una vez se quedó el carro frente a la casa de nosotros. Se le quedó el carro y no caminaba la transmisión. Entonces, un día, pues tratando de mover, mi esposa estaba guiando, yo empujando. Como la cuesta era bajando la cuesta, se bajó bastante, llegó al bordecito mismo del solar de nosotros. Pero eso quedaba frente a un vecino. Y el vecino, pues al salir de su marquesina, el carro le estorbaba. Entonces, pues, yo, caramba, pues, el carro me decía, mira el carro, y yo, mire, vecino, lo que pasa es que este muchacho no tiene dinero y eso cuesta un montón de dinero sacar ese carro ahora y no tiene dinero y no ha podido, porque es la transmisión que está completamente dañada y hay que llevar. Bueno, la cosa es que el vecino siguió insistiendo y le dio la queja allá a la oficina de la urbanización y todo, dio la queja. Y un día, una mañana amaneció el carro con un montón de parches pegados. Y decía, este carro está mal estacionado y será
1: Removido.
0: removido. Cuando eso no puede ser, primeramente está frente a mi solar, segundo está en la calle pública, así que fue el mismo lo consiguió, el vecino la puso ahí. Yo voy a la casa, le digo, mira, vecino, ya que tuvo la valentía de poner esos parches, quíteselo. No, no fui yo, no fui yo. Y le digo, no, bueno, nosotros no fuimos, nosotros no fuimos. Yo no lo voy a hacerlo a él, pero yo sabía que fue el que lo hizo, obviamente era el que lo había hecho. Porque yo digo, vecino de frente, que está más frente al lado, yo lo conozco. Y el otro al lado casi nunca está, ni siquiera está en la casa. Es decir, que el único que estaba ahí y que siempre está quedado, que la molestaba era él. Obviamente era él. Y hasta el día de hoy nunca ha confesado que fue quien hizo eso, que pegó todo su carro rodeado de pegamento de eso, ¿no? Pero entonces, ¿qué pasa? Que el vecino al lado, el vecino al lado, el otro vecino al otro lado también, que con una desgracia, un vecino que tiene que poner con desgracia, ¿no? Pues, los vecinos son gente que uno puede recurrir a ellos en cualquier momento dado. Es bueno tener vecinos siempre teniéndolos bien. Pero fuimos a hacer la vela de la casa.

0: Pero ellos tienen buen vecino, el que tiene mal vecino eres
1: Sí,
0: tú.
1: pero atiéndeme, yo qué interesante esto. Tenía la verja de la casa, pues yo le dije al vecino, pues entonces usted pone la mitad, yo la mitad, la ponemos en el mismo lindero de las dos, ¿no? Y así. Dijo, no, yo, no, no, no, no. Bueno, estoy ahí, ese lado mío entonces, el lado mío. Entonces cuando fuimos, estaba viviendo el señor a hacer la verja por aquí, el señor que iba a hacer la verja, pues él dijo, mire, haga esa verja, pues, que no sea muy alta, que tape el aire, que por ahí no sea muy alto aquí. Y mi mujer se molestó y le dijo, mire, vecino, mire, hágala tan alta que no le venía el pelo al vecino este. Y yo, mujer, no hiciste bien, mi amor, no hiciste bien, no, eso no está bien, porque como quiera que sea, uno es cristiano, tenga un buen testimonio. Pero tenía razón, pero lo hizo mal, lo hizo mal. La cosa es que el vecino lo ves emborracho. Por una vez yo le di, cuando se fue, cuando huracanes, yo le puse una extensión y yo le di a él eléctrica para la nevera de la casa, por lo menos. Entonces él tiene una gasolinera. Entonces yo le dije, entonces el vecino de frente, yo también, otro vecino de frente a mí, le di también. De mi planta. Y el señor me traía gasolina para la planta, que gasta mucha gasolina. Yo dije, ya que tú tienes tu gasolina, pues mira, de vez en cuando me echaste un tanque de gasolina para acá, para que me ayude. Pues fue, de coraje fue, y desenchufó las cosas y se fue, de coraje. No era porque se ofendiera, pero por lo menos yo era razonable, ¿verdad? Pero se ofendió también. Es mi vecino. Pero entonces, claro, pues yo le hace poco, pues estaba trabajando. Entonces, estaba en el borde de la vera, estaba trabajando, pintando la vera. Yo no la puedo pintar, puede ser de nosotros, no puede pintarla. Yo, mi mujer, déjame que la pinte mejor para que se vea fea, aunque sea bonita la vera como quiera, con mucho espacio se ve. Déjame que la pinte, no importa. No. Y se fue arriba, se fue arriba. Se fue arriba, ya podía verlo, se va con él. Entonces empezó a hablar, a pintar la vera, pero no la habló malo. Mi mujer le habló tranquilito. Y él, ah, pues quedó todo. Yo, la señor. Y después yo con los limones se los di. Estaba contento. Y estoy gracias al señor, por lo menos. Fue un acto bonito, ¿verdad? Por lo menos de uno tratar. Son personas que son quisquillosos por aquí para allá. Pero bueno, cuando uno hace esos actos así, pues por lo menos rompe el hielo, ¿eh? Y estimula. Así que no olviden eso, hermanos, que para que haya arrepentimiento en un vecino suyo, un amigo suyo, pues hagan un bien. Haga un bien a otro vecino de al lado, el del carro. Entonces yo fui, con le gustó mucho el limón, se una bolsa de limón y se lo llevé, y una panapén y unos platanitos lo llevé a la casa en una bolsita y se los puse ahí en la casa, se los di. Y pues eso, a mí eso no costaba nada, pues se lo di, para mí, pues por lo menos eso. Ah, tú fuiste que lo pusiste y sí, que ay, qué bueno, gracias, y me gustan muchos limones, porque para allá, bueno, por lo menos eso uno va manteniendo así. Algún día quizá me confiese el pecado que cometió con el carrito aquel día, pero si no lo hace, a mí tampoco me importa. Para el bien de él, sería, a mí no me afectó en absoluto. El carro finalmente logramos sacarlo, si pudieron buscarlo, logramos sacarlo, gracias a Dios. Yo tampoco yo estaba incómodo, yo realmente quería que se sacara el carro, aunque yo realmente creo que no, él podía salir muy bien porque pensé ir por otro lado, tranquilamente, pero mente que manía así. Así que hemos hablado del tema de la confesión y perdón. Vamos a hablar de ello en el próximo programa. Así que esté pendiente porque vamos a seguir hablando del tema de la confesión y el perdón. Hasta entonces, pues, Dios le bendiga.
2: Amén. Amén.
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4: 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Dulcísimo Jesús crucificado, que al Padre en holocausto te ofreciste y de la muerte afrentosa padeciste al santo leño de la cruz clavado. Rey de un reino de amor nunca alcanzado, pálido Dios atribulado y triste, manso cordero que tu sangre diste para borrar la mancha de pecado. Como la flor que el huracán arranca y ve espaciada su corola blanca caer al lodazal rota en pedazos, soplo de perdición quebró mi vida y con el alma para siempre herida tiendo la cruz de redención mis brazos.
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5: Esta es la hora en nuestros estudios, 12 y 34 minutos. 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
1: El libro del Éxodo, capítulo 7.
2: Entonces el Señor le dijo a Moisés:
3: presta mucha atención a lo que voy a decir. Yo haré que para el faraón parezcas como Dios, y tu hermano Aarón será tu profeta. Dile a Aarón todo lo que yo te mande, y Aarón deberá ordenarle al faraón que deje salir de su territorio al pueblo de Israel. Sin embargo, haré que el corazón del faraón se ponga terco para poder multiplicar mis señales milagrosas y mis maravillas en la tierra de Egipto. Aún así, el faraón se negará a escucharte. Por eso alzaré mi puño contra Egipto. Luego rescataré a mis ejércitos, a mi pueblo, los israelitas, de la tierra de Egipto con grandes actos de juicio. Cuando levante mi mano poderosa y saque a los israelitas, los egipcios sabrán que yo soy el Señor.
2: Así que Moisés y Aarón hicieron tal como el Señor les mandó. Moisés tenía 80 años y Aarón 83 cuando presentaron sus demandas ante el faraón. Después el Señor les dijo a Moisés y a Aarón:
3: el faraón les dirá: muéstrenme un milagro. Cuando lo haga, dile a Aarón: toma tu vara y arrójala al suelo delante del faraón, y la vara se convertirá en una serpiente.
2: Entonces Moisés y Aarón fueron a ver al faraón e hicieron lo que el Señor les había ordenado. Aarón tiró su vara al suelo delante del faraón y de sus funcionarios. La vara se convirtió en una serpiente. Entonces el faraón llamó a sus sabios y a sus hechiceros, y los magos egipcios hicieron lo mismo con sus artes mágicas. Tiraron sus varas al suelo, y las varas también se convirtieron en serpientes. Pero la vara de Aarón se tragó las varas de ellos. Sin embargo, el corazón del faraón siguió endurecido. Continuó negándose a escucharlos, tal como el Señor había dicho. Luego el Señor le dijo a Moisés:
3: el corazón del faraón es obstinado, y todavía se niega a dejar salir al pueblo. Así que irás a ver al faraón por la mañana, cuando descienda al río. Párate junto a la ribera del río Nilo para encontrarte allí con él. No te olvides de llevar contigo la vara que se convirtió en serpiente. Luego anúnciale lo siguiente: el Señor, Dios de los hebreos, me envió a decirte: deja ir a mi pueblo para que me adore en el desierto. Hasta ahora te has negado a escucharlo. Por lo tanto, esto dice el Señor: te mostraré que yo soy el Señor. Mira, con esta vara que tengo en la mano golpearé el agua del Nilo, y el río se convertirá en sangre. Los peces del río morirán, y el río apestará, y los egipcios no podrán beber agua del Nilo.
2: Luego, el Señor le dijo a Moisés:
3: dile a Aarón: toma tu vara y extiende tu mano sobre las aguas de Egipto. Todos sus ríos, canales, estanques y depósitos de agua. Convierte toda el agua en sangre. En todo Egipto, el agua se transformará en sangre, incluso el agua almacenada en vasijas de madera y en tinajas de piedra.
2: Moisés y Aarón hicieron tal como el Señor les ordenó. A la vista del faraón y de todos sus funcionarios, Aarón extendió su vara y golpeó el agua del Nilo. De repente, todo el río se convirtió en sangre. Murieron los peces del río y el agua quedó tan asquerosa que los egipcios

egipcios no podían beberla. Había sangre por todas partes en la tierra de Egipto. Pero los magos de Egipto volvieron a usar sus artes mágicas y también convirtieron el agua en sangre, de modo que el corazón del faraón siguió endurecido y se negó a escuchar a Moisés y a Aarón, tal como el Señor había dicho. El faraón regresó a su palacio y no le prestó más atención al asunto. Entonces los egipcios cavaron en las riberas del río en busca de agua potable, porque no podían beber el agua del Nilo. 7 días pasaron desde el momento en que el Señor hirió el Nilo.

Esta es la hora en nuestros estudios. 12 y 56 minutos. 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
2: En familia.
3: En familia.
4: Mis queridos amigos, fue un hombre que nació en un pueblito insignificante. Creció en otro sin importancia. Hoy por hoy es la única esperanza del mundo. Ni todos los reinados que han reinado, ni todos los parlamentos que han existido, han impactado tanto como esa solitaria vida. Le llaman Jesús.
5: Amén.
6: Amén. Buenos días a toda la familia. No importa en qué lugar del mundo se encuentre, a esta hora nos reunimos en este sofá elástico para ofrecer detalles y datos interesantes del mes de la radio. Bienvenidos a alguien, a dos personas que ya son parte de la familia. ¿Verdad, Seba?
5: Así es. Yo estoy contento cuando llegué, cuando los vi llegar, ¿verdad? Por ahí. A mí se me dibujó una sonrisa de oreja a oreja.
6: Eso fue automático.
7: Adrián siempre nos recibe con muchos regalos y cosas.
6: Con bombos y platillos. Sí.

0: Yo.
1: Pero presente, ¿de quién hablamos ahí?
0: Hoy nos acompaña, le decimos Papo Seguro, pero Papo, el nombre sí. No es ese. ¿Cuál es su nombre, Papo?
2: Ramón González Colón.
1: Ramón pero González. Si dicen ese nombre, pues nadie lo va.
0: ¿Y quién más, Seba?
3: Ese no necesita presentación.
2: Mejor conocido Papo Seguro.
1: Porque ya es un presentado. Eso quiso decir Adrián.
3: No.
0: Saben que el placer es nuestro, el que esté aquí, y hoy vamos a disfrutar de un programa muy que evoca mucho a la emoción, porque estamos festejando todavía el mes de la radio.
2: Ay, qué lindo.
0: ¿Cuántos años pasaste en la radio?
1: Y ese soy yo.
2: 50.
1: Una reseña breve. 50 años haciendo radio no es fácil. Esa es la realidad.
0: Hermoso, sí. Es una bendición.
1: En este mes de mayo lo cumplí. Y precisamente aquí en Radio Sol, unos 35. Y eso para mí, pues, fue un sueño de mi vida. Yo lo he contado, lo he dicho en muchos sitios, y la nostalgia me llega. Yo todavía hablo solo, todavía me encierro a hablar solo, todavía vengo en el carro hablando solo. Y la gente dice, o está loco o va para ahí a la psiquiatría, porque es la radio, la fiebre de la radio me llegó a los 12, 13 años. Ya a los 15 años yo ganaba algún dinero haciendo locución. Y Dios me ha regalado ese don y me ha preservado por lo menos algo de la voz, ¿no? Y así estar es. Aquí fue una hazaña extraordinaria, ¿eh? Bien bonita. La radio es maravillosa, la radio sigue llegando. Recientemente participamos en el Junte Radial, eso fue el jueves pasado.
0: Así es.
1: Radio Sol llevó una buena presentación. Y déjame decirte que el director de las emisoras de la Asociación de Radiodifusores nos dijo, el ¿cómo le llama eso? El estudio montado aquí, más bonito, mejor preparado y organizado, es el de ustedes. Así que a Lorena, nuestra gerente, a Sammy de Salvación, sí, a Segui y a todo ese equipo que estaba allí, y nosotros realmente nos sentimos muy contentos de eso. Muy contento.
0: Y por eso queremos que toda nuestra audiencia, ¿verdad?, se contagie, sí, de esto, que la fascinación de la radio, de la declamación, de cómo Dios puede manifestarse a través de poemas, cómo la declamación puede, bueno, hacer que nos imaginemos ese escenario.
1: Quiere decir que no quedó tan mal la primera vez que vinimos. No. Pues si a uno vuelve a llamar, quiere decir que la cosa es tan buena, ¿no? Hablamos de la poesía. La poesía se ha perdido. De hecho, llegó a establecerse en la Iglesia Adventista el Ministerio de Poesías. Y ahí estaba Leo Colón, estaba Amador de la Cruz y un grupo de declamadores muy buenos. Pero eso como que se ha perdido. Y en el mundo popular también la poesía ya no es una cosa tan distintiva. Quizás en los tiempos de Papo Seguro, que son bastante arcaicos y los míos, con una poesía usted podía enamorar a una muchacha, ¿no?
0: Escuchase.
1: Usted le llevaba un mensaje breve con un pensamiento a una joven. Yo enamoré jovencita de mi tiempo con una poesía o una canción poética, porque la poesía abarca el amor, abarca la patria, abarca
0: y ayuda al vocabulario, arte.
1: Y ayuda, sí.
0: Sí.
1: Entonces se ha perdido, pero aquí tenemos defensores como el señor Papo Seguro, que ha estado siempre bien llegado a eso. De hecho, en el año 81 participamos de un programa llamado Una Canción y una Poesía, y ahí yo conocí a Papo. ¿Eso es así, Papo?
2: Así fue.
1: Así
2: fue. Eso fue en WIAC, ¿no?
1: Sí. Yo le dije, usted está fuera de liga ahí, y vamos a ver qué hacemos con usted, y le envío un contrato enseguida.
0: Pues no queremos seguir tomando más tiempo, ¿verdad? Queremos escuchar parte de esas poesías que ustedes han atesorado y que nuestra audiencia tanto anhela escuchar de sus voces. Así que los micrófonos son suyos.
1: Estamos hablando también de poesía cristiana, que hay mucha sí, poesía cristiana, y aún en el libro de poesía puertorriqueña hay poesías cristianas preciosas. Papo ha sacado algunas de ellas. Sí. Esas que dio al principio está impresionante también. Vamos a ver que se rompa ese hielo, que Segui está allá en la parte técnica con el audífono y todo puesto. Nuestra gerente nos está escuchando y todo eso que aman la

0: poesía, el decir del corazón y del pensamiento. ¿Qué dice?
1: Más allá de cualquier ideología, más allá de lo sabio y lo profano, soy parte del espacio, soy la vida, por el hecho de ser un ser humano. Yo soy el constructor de mis virtudes, como lo soy a la vez de mis defectos. Torrente inagotable de inquietudes, genial contradicción de lo perfecto. Yo puse las espinas en la frente, los clavos en los pies y en ambas manos. Después rompí a llorar amargamente la muerte irreparable de mi hermano. Por mí se hace polémica la duda. ¿Quién soy? ¿A dónde voy? ¿De dónde vengo? A través de los tiempos tan aguda que con ella renazco y me sostengo. Soy el que abrió la caja de Pandora, que guardaba los males del planeta. No escapó la esperanza. Enhorabuena, por ella sobrevivo y soy poeta. Yo soy quien ha creado las prisiones, la lucha fratricida y la injusticia. Más allá he inventado las canciones y el encanto sutil de una caricia. En nombre de mi Dios, soy asesino, embustero, fanático y tirano. Desafiando las leyes del destino, tengo sangre de siglos en las manos. Mas también en su nombre soy la rienda que consigue domar a tanto potro. Sería sin un orden la merienda de comernos los unos a los otros. Soy el poder que condena los instintos naturales del hombre. Mi censura, reptando por oscuros laberintos, impone la moral de su estatura. Yo soy un individuo entre la masa. La coincidencia es solo un accidente. Busco esposa, doy hijos, tengo casa. Soy la opción de un cerebro inteligente. ¿Qué vale más? Inquietud de mi existencia, cuando llegue el final y quede inerte, el arte por fijar mi trascendencia o el eterno misterio de la muerte. Por todo, más allá de ideologías, más allá de lo sabio y lo profano, soy parte del espacio, soy la vida, por el hecho de ser un ser humano. Escribe el poeta argentino Alberto Cortés, y yo soy Papo Seguro.
0: Y soy un ser humano.
1: Y soy un ser humano, gracias a ti.
0: O sea que ese poema, Isla, como ha visto.
2: Me llegó ese poema.
0: Qué bonito, sí. Él lo hizo canción también.
1: Sí.
0: Y entonces, ese poema habla de tu debilidad como humano, ¿no?
1: Sí, sí.
0: Que no somos nada.
1: No somos nada.
0: No somos nada y que somos responsables de que...
1: De muchas cosas.
0: Jesús, el Salvador del mundo, muriera por nosotros ahí.
2: Sí,
0: cuando
2: ¿cómo
0: él dice,
2: podemos...
0: yo clavé esos clavos, yo sí. Fui... Ya está, impresionante.
1: Impresionante.
2: Y cómo se nos da la oportunidad de escondernos en Cristo para esconder esa humanidad.
0: Esa
2: y que la gente vea otra cosa distinta.
1: Exacto.
2: De sí. Eso es que se trata.
3: A mí me encanta porque mientras él estaba hablando, en la Biblia también podemos conocer de poesía. Sabían diferentes
0: sí.
3: Diferentes escritores que escribieron estilo
1: sí, sí,
3: poesía
1: sí,
3: y
1: sí.
3: Cánticos.
1: Ajá.
3: Por ejemplo,
1: todavía lo hacen, sí.
3: Por ejemplo, David en la Biblia escribía en poesía. Y hablando de la debilidad del ser humano, por ejemplo, en Salmos capítulo 103 verso 14 dice: porque él conoce nuestra condición, se acuerda de que somos polvo. Y podemos ver cómo David también estaba expresando la debilidad del ser humano cuando tratamos de hacer las cosas a nuestra manera.
2: Sí, y cómo los espacios se convertían en oportunidades para comunicar algo.
3: Así
2: en
3: es.
2: Su caso fue su humanidad.

0: como la poesía de Papo, que era de Alberto Cortés, pero en la voz de Papo.
1: Para que usted vea que la poesía dice mucho y llega al corazón. De hecho, la poesía del amor, una que yo recuerde, que pone a la mujer a pensar, porque le dice, dice, hoy corté una flor y llovía, esperando a mi amor. Así que tú le estás dejando en la mente a la dama que le va a llevar flores.
0: Te está que dando piensa en detalles, ella,
1: que la está esperando. En esos versículos nada más le está diciendo todo eso. Hoy corté una flor y llovía. ¿Qué motiva eso si llueve todos los días a cada hora? Pero usted lo está diciendo del corazón, del pensamiento, del impacto que eso va a causar en la dama.
0: Claro, y hay poesías para todos. Realmente hay poemas para todos. Mira el caso de David, cómo pedía súplica a través de una canción, de un poema.
1: Salomón, en sus proverbios hay mucho poesía y pensamiento.
2: Así es. De hecho, hablando del amor, están libros como Cantares, que es un libro que Cantares, a los jóvenes les gusta mucho, y es que es así mismo, habla del romance y del amor.
1: Un tiempo el que se practicó mucho, tanto en la radio, la televisión, la poesía. Y ya digo, había programas de poesía nada más, ¿verdad, Papo? Uh-huh. Aquí siempre ha habido en Radio Sol, desde su comienzo, con el compañero Willy López y otros que aportaban pensamientos y poesía. Y eso siempre lo hemos cultivado aquí y no se ha perdido. Así que lo que
0: tienen, no debemos dejarlo morir. Debemos, porque a todos Dios nos ha dado el talento, y a muchos les ha dado el talento de comunicar a través de la poesía.
1: Y hay muchos poetas, declamadores y escritores, porque ahí tenemos a Calderón, que Papo tiene algunos de él, que es uno de los grandes compositores de poesía nuestro. Ahí, aunque ya falleció, nos dejó un libro, Amador de la Cruz. Y hay muchos que escriben preciosos poemas. Otro así nos llega a veces ahí durmiendo y nos levantamos y escribimos cositas, ¿no? Pero no se puede dejar morir, como te dice Isla.
0: ¿Tienes algún poema que quieras compartir, Arti, con nosotros?
1: Bueno, ¿qué son ustedes? Bueno, locutores, ustedes hablan. ¿Sabe que cuando yo comencé no había muchas mujeres en la radio? Le decía yo al presidente de la Asociación de Radiodifusores, las primeras locutoras que yo conocí, pues, eran bien escasas. Y María Josefina, Lunereida Vélez, Conchi Valdés, buenas locutoras, que ya están retiradas, y fueron las primeras que yo vi y escuché.
0: ¿Fueron de inspiración para ti?
1: Sí, muy bueno. Me ayudaron porque tenían ese arte de decir las cosas tan bonitas, ¿no? Y no se encontraba mujer en la radio casi. Ahora con la radio y la televisión, pues han cogido ajo de nuevo, porque ya son lindas, nosotros feos, las seis. Así que tienen esa ventaja. Por eso me retiré, porque yo dije, vamos a ver si... Pero Dios trajo también a la mujer. Y pues este poema que escribió Teresa, de hecho una mujer, Teresa Alburto Uribe, ella le llamó al locutor. O sea que es también a ustedes los que hablan, ustedes los locutores. Dice, cuando el silencio de las noches envuelve el descanso, las vidas agitadas por los trajines de la vida, cuando al alba, al despertar, los primeros rayos del sol nos anuncian que sigue la vida. Cuando todo está en silencio, allí están esas voces con nosotros, invitándonos con cuerpos de fantasía que transmiten sensaciones y nos brindan compañía. Cuando todo está en penumbras, allí están esas voces que amigas del viento y del tiempo son. Se esconden en los rincones de corazones solitarios que buscan esa voz amiga, esa voz que con cuerpo e imaginario cruza mares y cielos para llegar al corazón de todo el mundo y de cada pueblo en cada rincón, los locutores.
0: Eso me encanta, porque ustedes son la compañía de muchas personas que viven en soledad. Y eso me toca la fibra más íntima del corazón.
1: Cuando uno trabaja turnos de noche, tarde, que ustedes no llegan mucho, pero yo trabajo hasta la una de la madrugada. Uno encuentra y llama gente solitaria,

0: gente desesperada, ¿verdad, papu? Mm. Gente que tú no te lo encuentras en la música, en las emisoras populares, estoy hablando. Aquí también sucedía que estaban, que tú eras parte de ellos, así parte es. De esa familia, parte de esas personas. Yo tuve mucha gente que me comunicaba eso y eso llena.
1: Claro.
0: Eso inspiraba a uno.
1: Satisfacción,
0: sí,
1: ¿no?
0: Sí, claro. Y lo sabe Segui, que también el banco lo buscaban, pero también la radio lo escuchaban. ¿Eh? Eso lo sabe Adrián, que habla. Eso lo saben los muchachos aquí todos. Ajá. Los nuevos talentos. Porque nosotros somos parte de ese pueblo. Y le preguntaba al presidente de la Asociación de Radiodifusores si la radio ha perdido audiencia. Me dice, no, se ha complementado con las cámaras, con la internet.
1: Qué importante eso, no se ha perdido, ha sabido adaptarse a la nueva realidad.
0: Exactamente, se ha complementado. Cuando surgió la televisión para el año 62, ¿verdad? Por allá. Yo estaba
1: no había nacido, Arti.
0: Yo estaba casi en pañales. Entonces, todo el mundo decía, ahora la radio se va a pique porque, bueno, que televisión, todo el mundo buscando televisión para ver a algo. De hecho, mi familia, mi hermano decía, oye, ¿nos van a ver a nosotros por ahí? Todas esas curiosidades, ¿verdad? ¿Cómo será eso de ver televisión?
1: Y ahora es posible.
0: Y ahora es posible. Entonces decían, no, entonces, no, y decían, los que son feos, ahí no van a guisar. Y de hecho, algunos se retiraron por eso. ¿Por qué? Porque...
1: Por feos.
0: El verte complementó.
1: No.
0: Ahora mismo nos estamos viendo. Sí. Ahí mismo nos estamos viendo, ¿verdad? ¿Por dónde nos vemos, Adrián?
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0: Chacho, mira, en el celular ahí yo le di, venía escuchando la programación.
1: Sí.
0: Es una cosa extraordinaria.
1: Extraordinaria. Pues, sí. ¿Qué les parece si nos vamos a la pausa declamando? Vamos a compartir algo más con la audiencia. Sí.
3: Bueno, aquí tengo de José Luis Perales unos versos de amor. Desde que te quiero, me ha cambiado todo. Desde que te quiero, me he quedé sin alas y me hice esclavo tuyo. Desde que te quiero, he vuelto a ser futuro y horizonte, y he vuelto a ser deseo y luna de tus noches. Y he vuelto a ser volcán y gaviota, y he vuelto a ser celoso de la gente. Y he vuelto a ser de nuevo la sombra de tu sombra. Y he vuelto a ser poema y beso de tu boca. Desde que te quiero, despertó la vida. Desde que te quiero, olvidé mi nombre y me hice todo tuyo. Desde que te quiero, he vuelto del silencio a la palabra. Y he vuelto, y he sido primavera y nieve en tu montaña. Y he vuelto de la noche a la mañana, y he cambiado mi sueño por el tuyo. Y he vuelto a ser guitarra, y he vuelto a ser velero, y he cambiado mi rumbo desde que yo te quiero. Y he vuelto a ser volcán y gaviota, y he vuelto a ser celoso de la gente. Y he vuelto a ser de nuevo la sombra de tu sombra. Y he vuelto a ser poema y beso de tu boca. Escribe José Luis Perales.
0: Es el español.
3: Español.
0: Uh-huh. Escribía las poesías y las cantaba.
3: Oh, tremendo cantante. Sí.
0: Está vivo.
3: Está vivo todo.
0: Y nosotros, yo no sé si yo lo llegué a ver una ocasión.
3: Sí, él fue a emisora.
0: Sí, yo estuvo, lo vi. Sí. Entonces es un poeta natural.
3: Natural, sí.
0: Pero que le cantó el amor.
3: Y una bella persona.
0: Y le cantó el amor como tenía que ser. Sí,
1: y por amor Cristo vino al mundo. Así que hay mucho más que compartir con nuestra audiencia. Sí. Vamos a permitir que nuestros locutores de hoy, estos declamadores finos, puedan tragar un poco y pausar. Así que amigos, no se vayan. Regresamos con más.
0: Eso es así.

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1: 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Continuamos con

0: En familia.
1: Bueno, ¿cuánto tiempo yo trabajé en familia?
2: Muchos años.
1: Unos años.
2: Mucho tiempo. Sí. Sí.
1: Así es. Junto sí. a Alex, que decía, ¡oh, estamos en familia, señores! ¡Qué alegría! Levantando la mañana, aquellos que tienen sueño, vamos, despierte. Mira, hay muchos que se graduaron.

0: O sea, graduandos y graduados.
1: Así palabras. Es.
0: A veces decimos, usamos un término, hay graduados y graduandos, que ya pronto vienen por ahí algunos. Y tan solo, no eso, fue el mes de la radio.
1: Oh, sí, que todavía esta mayo. Semana la estamos celebrando.
0: Estamos celebrándola, es. Y el mes de las madres, de las flores, sí. De recordar los caídos en batalla. Es un mes bien, bien, mayo es un mes extraordinario.
2: Extraordinario.
0: Y eso. Por lo general mayo es un mes lluvioso también, esa lluvia que ustedes escuchan, porque mayo es un mes también de mucha, lluvia.
2: Hablaba ahorita Arti de los locutores y de experiencias de trabajos de por las noches, pero... Ajá. No hay nada más bonito que... Es una responsabilidad grande, porque así estar detrás es. de estos micrófonos, debo decir, es una responsabilidad muy grande. Pero qué bonito ver que cuando uno busca alguna información,
0: sí.
2: Que uno comparte ese conocimiento que pueda llegar a esas personas. A veces uno solamente dice un pensamiento corto y eso puede tocar el corazón de muchas personas. Y
1: es cierto.
2: Esto es un trabajo que no se debe tomar a la ligera, es una responsabilidad muy grande. Yo llevo poco tiempo aquí, pero he crecido tanto y me ha ayudado a estudiar de tantos temas diversos.
1: Sí. Sí,
2: hace poco hablaba con mi novia y ella me decía, pero de todo lo que yo te hablo, tú conoces aunque sea un poquito.
1: Que posiblemente esté escuchando, puedes aprovechar la coyuntura para mandar un mensajito.
0: Y te podemos llevar un poema de eso. Mira, ya pidió uno ahí de papo, tiene que dárselo. Ahora Adrián llega poético ahí.
1: Deja que dé el mensaje antes de para que acumule puntos.
2: No sé si está escuchando, pero buenos días, espero que estés bien.
1: Saludos, Esther.
2: Saludos. No, pero hablando serio, es un trabajo bonito, pero es una responsabilidad grande.
1: Sí, cierto.
0: No,
1: sí.
0: Así es. Sabes que cuando, cuando yo comienzo, hacía una evaluación tremenda de usted si quería trabajar en radio. Hacían pruebas, buscaban tu dicción, cómo tú usabas la voz, los bajos, los altos.
1: Y a veces hasta la improvisación, ¿verdad?
0: Sí, la improvisación, te ponían a hacer entrevistas, a ver cómo lo hacía. Y no solo eso, tenía que tener un permiso de tercera clase para sentarte allí.
1: Tú tienes uno de ellos.
0: Sí, yo soy licenciado. Sí. Había que coger los exámenes en la Comisión Federal de Comunicaciones difíciles. Y entonces tú tenías que o estudiar comunicaciones y te los prestaban o los conseguías. Yo después estudié comunicación, ya yo había adelantado eso. Sí. Wow. Pues ya yo había adelantado eso, porque si no, no me sentaban. Yo comencé en la emisora Wallo de Macao.
1: Wow.
0: En el año 74. Y fundé Radio Victoria en Yabucoa. Yabucoa, los amigos de Yabucoa, Radio Victoria, la familia Calderón. Mi amigo Víctor, que era el que me acompañaba allí con 12 años, hoy es el dueño. Así es la vida. Sí. De hecho, les vi allí en la cuestión de la radio, en el junte, ¿no? Y les saludé y me dijeron, lo esperamos que estamos celebrando los 50 años de Radio Victoria y usted fue el primero contratado, así que eche para allá. Así que tengo esa invitación, papu, vamos para allá.
3: Vamos.
0: Sí. Victoria está en el 840 AM. Cuando yo comencé esa emisora, y esto ustedes no lo saben, se lo voy a decir, se lo dije al datos. Presidente de la asociación, era daytime.
1: ¿Era qué?
0: Daytime.
1: A date.
0: O sea que había unos permisos, algunas emisoras de radio, para operar de día nada más.
2: De día.
0: Cualquiera diría que era de sol, pero era solamente con el sol. Y la intuición que yo tenía era de abrirla cuando el sol saliera y cerrarla cuando el sol se iba. Cosa maravillosa, ¿verdad? Uh-huh. Existían también lo que llamaban las emisoras protegidas, direccionales, no direccionales, que si tenías la misma frecuencia tenías que proteger la otra. Ahora olvídate, monta la tuya y vámonos. Pero era así que se protegían. Había emisoras que tenían dos antenas, dos torres, para no interferir con otra. También trabajé esas. Entonces comencé con el sistema monoaural, o sea, mono. Bueno, era que la consola era una sola agujita.
2: Una sola agujita.
0: Sí, una sola agujita. Comencé en el disco pasta. El disco pasta. Que a veces se pegaban. ¿Cómo era que hacían papo?

0: Pues vamos a aprovechar estos minutos para seguir regalando a nuestra audiencia más de estas palabras que toman sentido y sentimiento.
1: Mira, ahí la un hombre que muy querido, le llamamos el tío Amador, es tío de mi esposa Carmencita, y fue uno de los grandes que aportaron en la causa de la Radio Sol. De hecho, él contribuyó económicamente en todo su esfuerzo. Aquí tengo el libro de él. Estoy hablando de Amador de la Cruz, el libro de la vida. Poemas cristianos, miren qué bonito. Esto es Special Edition. Fue lo último que grabó, él falleció hace unos años. Pero estaba tan enamorado de Radio Sol que escribió Hoy te toca brillar, Radio Sol. Y dice así: Radio Sol, tú eres como una estrella que en el firmamento el cielo alumbra en la inmensidad. Tu luz, esparciendo por el universo, llevando un mensaje de amor y paz. Radio Sol, hoy te toca a ti brillar y el mensaje de Cristo al mundo llevar. Tú eres como una atalaya, cual faro de luz, que al naufragio de la vida guías en la tempestad, y su barco conduce al seguro puerto, a las áureas playas de la eternidad. Radio Sol, te felicito. Y ha de seguir brillando. Qué bonito, ¿eh? Le dedico a Radio Sol. Sí.
0: Así es, y Papo, yo lo veo ansioso porque tiene algo, tiene un poema, ¿verdad? En la mano. ¿Por qué no lo compartimos con la audiencia?
2: Vamos a...
1: Papo ha grabado varios discos, parece que no ha sacado al mercado.
2: Vamos a... Por amor se han creado los hombres en la faz de la tierra. Por amor al quien haya querido regalar una estrella. Por amor... Fue una vez al Calvario con una cruz a cuesta, aquel que también por amor entregó el alma entera. Por amor se confunden las aguas, en la fuente se besan, y en las alas de las mariposas los colores se crean. Por amor ha existido en el mundo siempre, siempre tanta belleza. Y el color de la naturaleza se pintó por amor. Por amor soy de ti y seré toda la vida mientras viva. Por amor soy de ti, por amor, por amor. Por amor una noche cualquiera un amante se entrega. Por amor en un beso se calman unos labios que esperan. Por amor... Ya no llevo en las cruces que me dio el sufrimiento. Por fin, lo que fuera mi suerte se cambió por amor. Por amor soy de ti y seré toda la vida. 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Escribe Rafael Solano, y voy a leerles otro poema. Ese bello Rafael amanecer.
1: Solano, dominicano, ¿verdad?
2: Sí, creo Solano, que sí. Bello amanecer. Qué lindo cuando el sol de madrugada desgarra el negro manto de la noche, dejando ver su luz desparramada en un bello amanecer que es un derroche. Un derroche de luz y de poesía, un concierto de sol en la mañana. Qué bonitas son las noches de Mislita. Y qué bello amanecer el de mi patria. Orgulloso, orgulloso me siento una y mil veces, y agradezco al Señor me permitiera haber nacido en esta tierra tan hermosa, en esta tierra donde mis ojos vieron la luz por vez primera, allá en Barrazas, escribe Tito Enríquez.
1: Y dijo allá en Barrazas.
2: No,
0: ese fue de su autoría.
1: Papo de Barrazas.
0: Sí, de hecho, todo el mundo lo conoce.
1: La cursiva es suya. Papo, la cursiva es mía.
0: Pero qué interesante que la moral

0: Patria, ¿verdad? Es un tema recurrente en los poemas, el amor a la patria, el amor de Dios también.
1: Bello amanecer.
2: Ese es Bello amanecer, está precioso. Pero tú quieres un poema, no lo tengo aquí porque está en Poesía Puertorriqueña, de José Gautier Benítez, que está usa la metáfora mucho, y dice: cuando llegue mi fin y mis restos carguen por el cementerio, recorred todo el campo, y dice él, y allí, allí en aquel claro, a pleno sol, de frente al sol de mi patria, cavad mi sepultura, que si se siente, yo pueda sentir el sol de mi patria amada.
0: Qué lindo, qué hermoso, ¿verdad?
2: Ese poema lo llamó a Puerto Rico, es larguísimo, no lo tengo aquí porque está en Poesía Puertorriqueña, pero es bello, como un poeta se traslada y narra todo eso. Corran con mis huesos todo el campo y donde esté claro, y que el sol de que allí, pues cabe la sepultura. Claro, yo pueda sentir si es que se siente. Él dice si es que se siente. Claro, es como el gran poeta de Atillo, José P. H. Hernández, cuando le canta a la mujer: si Dios alguna vez cegara toda fuente de luz, el universo va a alumbrarse con esos ojos que tienes tú. Y ese está allí en la plaza pública de Río Grande, un mausoleo que le tienen allá. Y la gente va y lee aquello y dice: pero cómo ese señor se inspiró en eso, ¿verdad? De que los ojos de su amada eran tan bellos que iluminaría todo, porque Dios le dio una belleza especial. Los ojos que tienes tú. Así es, la poesía se desprende del corazón, del sentimiento. Y ya Adrián está tomando nota, porque con poesía se llega lejos, aunque muchos digan que está desapareciendo, pero no ha desaparecido nada.
0: Así decían de la radio y ya ves cómo se transformó.
2: Pues yo le decía una rima de Gustavo Adolfo Bécquer, ese gran autor literato de la España, era español, de los mejores. Dicen que las rimas de Bécquer eran de las mejores. Y si usted tiene ese libro o lo puede conseguir, búsquelo. Yo leía dos o tres cuartetas de esas y se iba el enojo y se iba el disgusto y todo. Se arreglaban las cosas.
0: ¡Qué increíble! Sí, sí, sí.
2: Ahora, a veces uno comienza a preguntarse y a escribir cosas. Y yo a veces escribo algo, pero no le doy la rima que le dan. Pero yo escribí así mismo: si yo escribiera un poema. Y yo decía, qué imperfecto sería, güey. Oye tú, si yo escribiera un poema, nada tendría razón de ser. Todo tal vez sería en vano, sin saber por qué. Escribiría a la realidad presente y al pensamiento. Si yo escribiera un poema, largo o corto, sin perder la realidad, nada aportaría a mi soledad. Sería como un poema meramente, sin esperanza y que el viento se lleve. Escaparía a una idea clara, llenando sin saber lo vacío, lo diáfano, sin claro fin tal vez. Si yo escribiera un poema, nada sería igual, ni las mentiras existirían, solo la verdad. Si yo escribiera un poema, ¿cómo lo terminaría? Y ahí lo dejé. ¿Qué si lo puedo seguir? Ese lo escribí yo una madrugada, Me levanté y dije, oye, si yo escribo un poema, es como decía escribir eso. Ese son lo que llaman un soneto. Porque yo traté de que me cuadrara 4-3-3. Okay. ¿Usted estudió eso, era 4-3-3?
0: No. Sí.
2: lo que pasa es que el soneto así, 4, trofa 4, 4-3. Okay. Entonces está la rima libre. Mucho hay rima libre. Está la que está con rima. Que es con rima, que tiene que sonar aquí, acá, de la una con la tres, la tres con la cuatro, y ahí es la rima. Ese es el más difícil.
3: Sí.
2: Ese es el más difícil, por lo general son los más largos. Es como en la improvisación, la décima. La décima es lo más largo que puede cantar un cantante criollo. Oye, Isla, que aprovecho. Isla, que aprovecho que voy a estar en el Festival del Cuatro Puertorriqueño, con el favor de Dios, este domingo. De 1 a 5 de la tarde, más o menos, en la sede del Colegio de Ingenieros de Puerto Rico, que está localizada en la Eleanor Roosevelt, esquina Scarrett, en Hato del Rey. Eso es el que usted vive.
0: Así es.
2: En los Hatos del Rey.

0: porque ese era el nombre de eso ahí, los Atos del Rey. Y todo el mundo dice, Atos Rey, pero es los Atos del Rey. Sí. Eran unas pinquitas, unas parcelitas, y la gente ahí tenía su vaquita, su finquita, sembraban aquí, y eso eran los Atos del Rey en tiempo español. Okay. Y se quedó Atos Rey. Pues ahí estaremos, de una en adelante. Ese festival es bien folclórico, bien bonito. Hay exhibición de artesanía. Ese festival tiene 52 años.
1: Wow.
0: Yo llevo 20 trabajando para ello y es una belleza. Usted va a ver orquesta de ciegos, niños tocando un cuatro. Va a ver cómo se fabrica ese instrumento. Lo va a escuchar sonar. Y allí, pues, dentro de local, pues, hay un acogedor ambiente. Papo ha ido alguna vez y ha dicho hoy un poema. El último que Papo dijo fue el de Collores, que salió con una yegua. Pero cambió la letra. Cuando salí de Collores en una yegua toda gamba, ajopado de matojo y matojales. Y de no, Papo, creo que la letra no es esa.
1: Mira, nuestros amigos se lo están disfrutando. Bueno, ellos han estado escribiendo y saludamos al hermano mayor Arnold, que está conectadito disfrutando.
0: Mira, este poema lo va a querer aquí Lorenzo.
2: Ah, sí.
0: Muchos nombres.
2: Ese es el tuyo, Mati.
0: Creo que este es de Alberto Cortés también, ¿verdad? Sí, de Alberto Cortés. Es la novia primera. Todos tuvimos una novia primera. Claro que sí. Y usted, la chica, siempre echaba en el ojo el muchacho guapo de la clase. Pues Alberto Cortés se inspiró en este, de aquella novia primera, y lo va a querer aquí, mi amigo. Dice, aquella novia primera, la que estrenó el alma mía, ella, de alguna manera, es mi novia todavía. Revive un tiempo que fuera tiempo de amor encendido. Y no recuerdo siquiera si la quiero o la he querido siempre. Aquella novia primera me regaló el primer beso y las primeras ojeras y los primeros excesos, amaneciendo desvelos por ella con el color de su nombre. Hice a mi orgullo algo grande, recibirme como hombre. Por esa novia primera abandoné la pandilla, inauguré las esperas y multitud de empanadillas. Dejaba todo por verla, y ella, coqueta, sabía que yo, con tal de tenerla conmigo, todo lo daría por aquella novia primera.
2: Voy a leer algo importante, claro, que estaban esperando ustedes
1: aquí. Aprovechen los últimos minutitos.
2: El tiempo había volado como las golondrinas, y el mundo volvió a su cauce designado. Ya nadie recordaba la corona de espinas, ni el madero, ni el tajo en el costado. La madre dolorosa, la madre de Jesús, la triste rosa, con su tremenda soledad y el ruego de su amor maternal, observaba el bullicio de unos niños en juego, que era un tropel de abejas alrededor de un panal, y vio a su lado la cabeza anciana de una mujer con hambre en las pupilas, que miraba a los niños al picar la mañana con granitos de risas y voces intranquilas. Sus ojos eran largos de maternal caricia, ese mirar de madre que arrulla y acaricia. María, comprendiendo aquel dolor ajeno, la tomó de la mano y le dijo dulcemente: yo sé la sensación que tu alma siente, es un afán indefinible y fijo, como el hambre más honda o la sed más ardiente. Y sé cómo calcina, cómo abraza tu mente, pues como tú también yo perdí un hijo. Y era mi hijo tan bello, rosado y suave como flor de grana, rubio, castaño, como ese destello que contra el monte quiebra la mañana. Y había una mansedumbre en su mirar y un místico heroísmo, y su palabra era severa cual la lumbre que acuchilla.

0: y a la sombra en el abismo. Dime del tuyo, preguntó María. El mío era rosado como el día. Cuando el cielo, el sol prende su broche, fresco como un botón entre el ramaje. Su mirada era oscura, cual la noche, y su voz era un trino en el follaje. Sus bucles eran barbas de maizales maduros, y en las luces otoñales, sus manecitas tenues y sedosas, eran dos avecillas armoniosas. No había nada en el mundo como el diáfano encanto del sonar de su risa al través de su llanto. Y al mirar estos niños, me revienta en el seno la imagen de mi niño pelirrojo y moreno. Fácil es recordar y comprender, María le dijo, el hondo cauce de tus penas mudas. ¿Quién eres tú, la madre de tan hermoso hijo? Y respondió la otra, soy la madre de Judas.
1: Wow.
2: Increíble.
0: Escribe José Antonio Dávila.
1: Qué bello está.
0: Bíblica.
1: Que Bíblica es el titular. Qué impactante, ¿verdad?
3: Así es.
1: Ahora el largo parece que estaba libre el otro día.
0: Quería decirlo. Estaba lindo.
1: José Antonio Dávila estaba libre ese día. ¿Ah? Estaba libre ese día porque le dio tiempo a escribir tan
2: para
1: largo.
2: Una despedida.
0: No, está bonito.
2: Ok, pues cerramos entonces. No quería despedirme sin antes darle las gracias por dejarnos este hermoso legado. Dios lo siga bendiciendo y utilizando.
1: Gracias, creo que usted repite este programa, ¿verdad?
0: Siempre.
2: Claro.
1: ¿En las redes va a estar?
3: Sí.
2: Así es.
1: Ah, pues va a decírselo a todos los vecinos míos que me vean.
3: Bueno, ya se nos acabó el tiempo, así que de nuestra parte será hasta el día de mañana, si así el Señor lo permite. Aquí en Arrancando en Familia.
1: En Familia.
2: Hasta mañana, Chaito.
0: Mis queridos amigos.
2: Gracias, Pablo, y gracias.

Esta es la hora en nuestros estudios. 1:56. 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

0: Bienvenidos sean todos a esta edición de Clínica Abierta que tanto ustedes esperan todos los martes, jueves y viernes. Sea partícipe de esta edición de Clínica Abierta, comparta esta bendición con alguien más porque sin duda ustedes van a obtener salud. Y en este momento deseamos saludar en especial a aquellos amigos que nos escuchan en América del Sur, en el hermoso país de Chile. Para ustedes un fuerte abrazo. Allá nos escuchan a través de Plenitud 98.9 FM y a través de Máxima 99.1 FM. Para ustedes un cálido y fuerte abrazo de parte nuestra aquí en San Juan, Puerto Rico, en el Caribe. Y también deseamos saludar a nuestro amigo colaborador, el doctor Elmo Rodríguez Sosa. ¿Cómo está, doctor?
1: Gracias a Dios, muy bien. ¿Cómo se encuentra la Alicia?
0: Yo estoy deseando que nuestros amigos aprovechen esta oportunidad.
1: Qué hermoso, ¿verdad? Así también es el deseo mío que podamos en esta ocasión tener esa interacción. Deseamos que usted pueda tener una gran bendición en este día, así como el Señor nos ha dado una gran bendición.
0: Así es y así será, doctor. Y rápidamente,

0: comparto con ustedes los teléfonos donde se pueden comunicar. Anótelos para que los pueda compartir. Recuerde que si está en Puerto Rico, entonces debe marcar el 787-303-0101. Para llamadas internacionales tiene dos números telefónicos. El primero es 787-282-5990 y el 787-763-7100. Estos teléfonos son totalmente libres de costo. Y si vive en los Estados Unidos, entonces debe marcar el 1-866-920-9765. Recuerde también que estamos tanto en Facebook como en YouTube a través de @WZOL Radio. Así que búsquenos y comparta. Y para iniciar esta edición, vamos a escuchar el pensamiento saludable para el día de hoy.
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2: La enfermedad es un esfuerzo de la naturaleza para librar al organismo de las condiciones resultantes de una violación de las leyes de la salud. En caso de enfermedad hay que indagar la causa. Deben modificarse las condiciones antihigiénicas y corregirse los hábitos que sean erróneos. Después hay que ayudar a la naturaleza en sus esfuerzos por eliminar las impurezas y restablecer las condiciones normales del organismo. El trabajo que debemos hacer cada uno de nosotros es esencialmente el mismo. Preguntarnos qué hemos hecho que haya facilitado que se haya instalado la enfermedad. Hemos estado viviendo de una manera imprudente. Tal vez nos hemos estado acostando muy tarde. No hemos estado tomando suficiente agua. Hemos estado utilizando productos que menoscaban nuestra salud. Tal vez no hemos hecho ejercicio. Tal vez no ha comido lo que usted en realidad necesitaba para suplirle a su cuerpo todo lo que él necesita para poder tener un buen sistema inmunitario. Hay que indagar. Ese es el asunto. Usted debe convertirse en un detective de su salud para así usted poder trazar aquella línea de condiciones impropias que facilitaron la enfermedad y ahora corregirlas. Dios le ayudará. Él tiene el deseo de que usted sea bendecido y esté saludable.
0: Gracias, doctor, por ese pensamiento saludable. Ya nuestros amigos están listos. El primer turno se comunica con nosotros una anónima desde Canóvanas, Puerto Rico. Bienvenida, anónima.
3: Muchas gracias. Buenos días, doctor, y buenos días a usted, su compañera de trabajo.
0: Gracias.
3: Le felicito por ese programa que es de mucha ayuda para nosotros los oyentes. Voy a la situación que le voy a presentar. Hace un tiempito ya largo, yo tengo mi hijo de 32 años, que en su dieta él es bastante cuidadoso, pero sin embargo, doctor, está padeciendo de unas hemorroides. Él se compró Preparation H Extra Strength. E inclusive en programas anteriores yo había escuchado que usted había sugerido que en agua tibia con un poco de vinagre él se sentara como por 15 minutos y luego se colocara vitamina E. Pero aún así él sigue igual, especialmente al evacuar, y en el tiempo que le toca estar sentado se le afecta más. Mi pregunta es, doctor, ¿sabrá usted de algún otro remedio que nos pueda sugerir para podérselo, verdad, notificar a él? Muchas gracias.
2: Muchas gracias a usted. Mire, hay un producto, en español se llama Rusco, pero en inglés usted lo puede conseguir en las tiendas de productos naturales, se llama Butcher's Broom. Son cápsulas de una planta que ayuda a mejorar la circulación venosa. O sea, no solamente mejora circulación venosa de las piernas, sino también ayuda a las personas que tienen problemas hemorroidales. Pero hay algo que usted debe comprender. Hay situaciones donde ya se requiere cirugía. Pudiera ser que el caso de las hemorroides de él estén tan dilatadas que ya entonces se pueda requerir una cirugía para evitar que la situación pueda empeorar.

0: Considere la planta que le digo, Butcher's Broom. Butcher's, así se escribe, Butcher's Broom. Broom. Y esto puede ser de mejoría, pero no quiere decir que necesariamente quita una cantidad de dilatación que pudiera ya tener de una manera más prolongada esa hemorroide.
1: El próximo turno le pertenece a una tocaya, Hilda, desde Levittown, así que la vamos a atender. Bienvenida, Hilda.
2: Buen día. Es para indicarle, doctor, que el quiropráctico me indicó que tengo espolones en la espalda. El dolor de caderas y espalda se me va y me vuelve. ¿Qué me recomienda el doctor, por favor?
0: Para esta situación, lo mejor es utilizar una compresa eléctrica caliente. La compresa eléctrica alivia ese dolor. Si la le permite a esta compresa ser aplicada por media hora, y al cabo de esa media hora se fricciona con aceite castor, aceite de higuereta. Ese tipo de producto ayuda a reducir el dolor y la inflamación, pero debe estar consciente que no hace desaparecer los espolones, que son la causa de su problema. Así que en ese aspecto, lo mejor es tratar de utilizar este tipo de proceso que le estoy diciendo, el procedimiento donde se aplica calor para usted relajar ligamentos, músculos y la aplicación del aceite castor para reducir dolor e inflamación.
1: Desde Lares, Puerto Rico, se comunica con nosotros Isabel, así que le damos la bienvenida. Adelante, Isabel, le escuchamos.
3: Sí, buenos días. Mira, mi esposo padece de anemia. Hicieron un laboratorio, a ver qué el doctor me puede recomendar.
0: Bueno, si usted tiene laboratorios, ¿cómo salió su nivel de hemoglobina, su hematocrito, el volumen corpuscular? Porque en realidad hay que saber algo. No todas las anemias necesariamente son por falta de hierro. El tipo más común es la anemia ferropénica, porque la persona no ingiere suficiente hierro. Pero hay que indagar, porque algunas personas pudieran tener una ingesta inapropiada de ácido fólico. Hay otros casos donde la persona pudiera requerir vitamina B12. Hay otros casos donde pudiera ser que la persona esté perdiendo sangre. Y esto puede ocurrir a través del sistema digestivo, por algún sangrado microscópico. Entonces hay que indagar para saber qué está ocurriendo. Y de acuerdo a eso, entonces se hace la recomendación.
1: En esta ocasión recibimos la llamada de Ruti. Ella se comunica desde Río Grande, Puerto Rico. Bienvenida, Ruti.
4: Dios le bendiga, buenos días. Soy de Río Grande.
1: Sí, cómo no, adelante.
4: Sí. Mi consulta es que estaba presentando problemas renales. No sabía que me había comenzado algún tipo de problemas renales. Y en unos análisis que me hicieron recientemente, salí que estaba botando la proteína en la orina, salió en 846. Entonces el doctor me mandó a hacer otros estudios más profundos, la de la colesión de 24 horas. Entonces ahí salí mejor. No aparece evidencia de que ya le esté botando, pero dice que la creatinina serum bajito, 0.47. Entonces más abajo leí que no aparece daño renal, que están funcionando excelentemente. Pero aún así ya me quedo con la preocupación y quisiera saber qué puedo hacer para tener saludable mis riñones, evitar que esto vuelva a ocurrir o que se me sigan deteriorando. Si hay algo que yo pueda hacer para mejorar. Muchas gracias. Le escucho por la radio. Dios les bendiga.
0: Muchas gracias. Bueno, la recomendación va en la dirección en que, número uno, si usted es paciente de hipertensión arterial, debe tener esa hipertensión estrictamente controlada. De no ser así, ahí ya está colaborando con el deterioro renal. Si usted es diabética, debe tener la cifra de su glucosa estrictamente controlada. Si usted es paciente de lupus o de algún otro tipo de enfermedad de tejido conectivo, siempre es conveniente tener ese tipo de situación bien controlada, porque pueden también facilitar el deterioro de la función renal. También ocurre en las personas donde no ingieren suficiente agua. Pudiera ser que algo tan sencillo como una ingesta insuficiente de agua pueda estar menoscabando la función renal. si usted

0: usted pudiera tomar aproximadamente unos 3 litros de agua al día. Eso le ayudaría para que sus riñones puedan estar funcionando de una manera adecuada. También verifique la cantidad de productos que usted consume, tanto desde el ángulo de los medicamentos como de los suplementos. Hay algunos medicamentos que pueden estar alterando también la función renal. Y son cosas que hay que indagar, hay que cerciorarse. Si usted pudiera hablar con su médico de cabecera y exponerle lo que a usted le está pasando, comentarle la situación, si alguna de estas que mencioné usted la identifica como causal de su problema, pudiera esto recibir en el médico el desear orientarle y ayudarle en ese aspecto para evitar que su función renal pueda deteriorarse.
1: Amigos, es momento de hacer nuestra primera pausa, pero le pedimos a aquellos amigos que tienen turno que no se nos vayan y le dejamos saber que todavía tenemos turnos disponibles, así que aprovéchelos. Pausamos y volvemos.
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3: Mantener su piel sana y brillante no solo comienza protegiéndola de los rayos ultravioletas, sino también con un estilo de vida saludable.
4: Espera un momento, lo que como se importa.
3: Bueno, te tengo datos curiosos y 4 consejos a seguir para que tu piel se mantenga radiante. Primero, siempre es bueno mantenerse hidratado. Un estudio publicado en la revista Antioxidants en el que las personas consumieron 2¼ de tazas de uvas todos los días durante 2 semanas mostró una mayor resistencia a las quemaduras solares y una reducción de los marcadores de daño causado por los rayos ultravioletas a nivel celular.
4: ¿Qué me dices? A comer uvas se ha dicho. Y tiene sentido. Dicen que es un alimento hidratante porque tiene un 82% de agua.
3: Por eso es tan importante lo que comes, ya que los alimentos nutritivos como las frutas y verduras juegan un papel importante para lograr una dieta equilibrada con una hidratación adecuada. Beba agua en vez de soda, que deshidrata. Mejor añada frutas a su agua como las uvas, fresas, manzanas, melón, limón, mango, entre otras. Ahora, limítese al sol. Toda una vida de exposición al sol puede provocar arrugas, manchas de la edad y otros problemas de salud, como un mayor riesgo al cáncer de la piel. Si va a exponerse al sol, aplique protector solar de al menos 30 SPF, que es el factor de protección solar, cada 1 o 2 horas. Cubra la piel con camisas ligeras y coloridas manga larga. Use sombreros de ala ancha y otras prendas de protección solar, ya que pueden ayudar a bloquear los rayos ultravioletas. Busque sombra durante las horas más calurosas del día, así evitará los rayos intensos del sol. Y, como último consejo, aprenda a manejar el estrés, porque afecta a la piel de manera negativa, incluso haciéndola más sensible o reactiva. Duerma lo suficiente, haga ejercicios e incluya el estiramiento. Practique la respiración profunda y no olvide hablar y escuchar a Dios a través de su palabra y naturaleza. Y mira qué linda tu piel.
5: Si te gustan las frutas tropicales como el mango y la piña, es hora de considerar la papaya. Originaria de México y Centroamérica, la papaya es conocida por su textura jugosa, su sabor dulce similar al del melón y sus impresionantes beneficios para la salud. Rica en vitamina C, la papaya refuerza la función inmunitaria estimulando la actividad de los glóbulos blancos, lo que ayuda al cuerpo a combatir enfermedades. También está repleta de antioxidantes como la vitamina A, la vitamina C y el licopeno, que ayudan a reducir el estrés oxidativo y pueden disminuir el riesgo de enfermedades crónicas como las enfermedades cardíacas y el cáncer. La papaya también es excelente para la digestión. Contiene fibra soluble e insoluble, que favorece la salud intestinal y la regularidad intestinal. La enzima papaína ayuda a descomponer las proteínas, haciendo que los nutrientes sean más accesibles para el cuerpo. Gracias a su contenido en fibra, la papaya también promueve la saciedad al ralentizar la digestión y mantener

0: mantenerte saciado por más tiempo. Esto puede ayudar a prevenir los bajones de energía y reducir la necesidad de picar entre comidas. Además, los antioxidantes y la fibra de la papaya favorecen la salud del corazón controlando el colesterol y reduciendo la inflamación. Con su sabor refrescante y sus numerosos beneficios para la salud, la papaya es una forma deliciosa de nutrir el cuerpo y mejorar el bienestar general.
1: Un faro en la costa brillando en la oscuridad para guiar a los navegantes a salvo a tierra. Dios es como ese faro constante. En medio de las tormentas y las incertidumbres, su luz nos guía y nos brinda seguridad. A veces las olas pueden parecer abrumadoras, pero en Dios encontramos refugio y dirección. Como el faro que nunca se apaga, su amor y cuidado nos rodean siempre. Confía en la luz divina que te guía en cada travesía y permite que te conduzca hacia un puerto de paz, propósito y bendición.
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3: Ya estamos de regreso en Clínica Abierta, escuchando sus preguntas y consultas médicas de cualquier tema. Y ahora llegó el turno de atender a Fidelina. Ella se comunica desde los Estados Unidos. Adelante, Fidelina, la escuchamos.
4: Buenos días, mis hermanos. Dios le bendiga.
3: Igualmente.
4: Quisiera preguntar, doctor, yo tengo varices. Mis venas están grandes en las piernas, hasta las rodillas. Entonces, yo quiero saber cuál es la diferencia entre tener varices y tener mala circulación. Yo soy vegetariana, yo tomo mucha agua, hago mucho ejercicio, tomo la pastilla esa de Butcher Bronx, boom, como dice el doctor, por mucho tiempo y no veo mejora. Quisiera que él me aconseje qué hacer.
5: ¿Cómo no? Mire, el tener una circulación insuficiente puede ser tanto venosa como arterial. Recuerde que la circulación venosa es la circulación que va desde los tejidos en dirección al corazón. La circulación arterial va desde el corazón hacia los tejidos y lleva una sangre oxigenada. La sangre venosa, esa básicamente está llena de dióxido de carbono y el cuerpo tiene que deshacerse de ese gas que es producto de la combustión del metabolismo de las células. Y puede haber dentro de la circulación venosa diferentes grados de trastornos circulatorios, de insuficiencia circulatoria. Hay ocasiones cuando las personas tienen insuficiencia circulatoria venosa del sistema profundo. Hay otra insuficiencia venosa que es del sistema venoso superficial y hay otra que incluye las venas comunicantes. Dependiendo de cuánta sea esa severidad de la insuficiencia venosa, así será el caso. Puede ser que usted y o alguna persona tenga solamente la insuficiencia venosa superficial. Son los que más se benefician del uso de ese producto botánico del Butcher's Broom. Pero si ya usted tiene insuficiencia venosa profunda, del sistema venoso profundo y de las comunicantes, pues el asunto no es igual. Hay que estar conscientes de eso. Hay personas que ante esa gran insuficiencia pudieran requerir algún proceso quirúrgico, especialmente cuando le extraen algunas venas para poder ayudar por lo menos desde el punto de vista estético, para que las venas de esa área no se vean tan ingurgitadas, tan llenas. Entonces, por eso en todas las personas no podemos pretender que pueda ser igual el beneficio, porque todo depende de cuál sea el grado de insuficiencia venosa. Puede ser que la suya no sea superficial, sino que también incluya insuficiencia venosa profunda y eso hace bastante diferencia.
3: Doctor, nuestros amigos en las plataformas también tienen preguntas, así que vamos a aprovechar para contestarles. Es el caso de Mayra desde Guatemala. Ella pregunta, tiene un amigo que está padeciendo de ácido úrico y a veces siente dolor en los pies. ¿Cómo podemos ayudarlo?
5: Sí, en la medida en que

0: Los cristales de ácido úrico se van depositando en las articulaciones, especialmente las del dedo gordo, ya sea del pie derecho o del pie izquierdo. Generalmente son las que más van a molestar, se pone el área, la articulación roja, se agranda y se pone bien caliente y bien dolorosa. Muy exquisitamente dolorosa, a tal grado que a veces no se tolera ni siquiera el calzado y a veces ni siquiera los calcetines ni las medias a veces toleran porque les molesta. Lo ideal para estas personas, número uno, que deje de tomar alcohol si toma alcohol. Si está utilizando café, debe dejar de tomar café. No le va a ayudar a mejorar. Y también el eliminar el consumo de huevos y carnes. Mientras mayor sea la cantidad de purinas, así se le llaman a las bases nitrogenadas de algunos aminoácidos. Hay purinas y pirimidinas. Pero en este caso, mientras no haya un metabolismo adecuado de las purinas, entonces se puede desarrollar este tipo de situación de inflamación y molestia. Pero si él no deja de usar alcohol, si no evita el café y si no evita esos alimentos ricos en purinas, estoy hablando del huevo y las carnes, productos animales que colaboran en esta situación, entonces la situación va a continuar. Algunas personas que dejan de utilizar esos productos que mencioné pueden preparar, digamos, por una taza de agua, añadan 3 tallos de apio, el celery, y el jugo de un limón. Proceda a licuar bien. Y ese tipo de jugo de apio, de celery con limón, lo van a tomar en ayuno y lo van a tomar nuevamente en la tarde, una hora después de haber cenado. Esto les ayuda para que pueda haber una reducción del problema si la persona elimina los productos que mencioné. Pero si continúa utilizándolos, lamentablemente, aunque tome el agua de apio con limón, va a tener muy poca mejoría.
1: Jamie Franco nos pregunta, ella aparentemente tiene un hijo que salió con falta de vitamina D. Ella quiere saber qué puede darle para que le suba. Le salió la hemoglobina en 12 y está bien para un adolescente, esa es parte de la pregunta. Y si puede darle jugos e hígado de pollo guisado, está consumiendo jugo de remolacha y piña. ¿Esto es una buena recomendación?
0: Bueno, si estamos hablando de la vitamina D, lo más fácil y económico es la exposición al sol. Es gratis. Y exponerse por lo menos unos 45 minutos al sol cada día. Si es de una tez, digamos, un color así cafecito, marrón. O hasta una hora. Si es de tez blanca, pues con unos 25 minutos es bastante bueno. Pero si no, debe usar un suplemento. Y ahora hay una diversidad de suplementos. Porque si utiliza el hígado de res, de pollo, sí, va a obtener no solamente vitamina D, también puede obtener cierta cantidad de hierro, pero también va a obtener bastantes ácidos grasos saturados y colesterol. Y en ese sentido, el optar por utilizar algún suplemento que ya usted los puede conseguir y de acuerdo al grado de deficiencia de esa vitamina D, puede ser la suplementación. Esta vitamina, como es de esas vitaminas solubles en grasa, no se puede tomar indiscriminadamente por todo el tiempo que usted quiera. Sí es necesario saber cuánto era la cifra que él tenía originalmente cuando le hicieron su laboratorio para saber entonces si le van a recomendar, digamos, 1,000 unidades cada día. Si van a ser 2,000, 3,000, 5,000, 10,000 una vez a la semana. Todo depende. Hay que saber cuál es la dosis para, de acuerdo a ese hallazgo de su nivel sanguíneo, entonces se le refiere la prescripción que él necesita y también se le permite al cabo de unos 3-4 meses volver a tener una idea de lo que está ocurriendo para saber si ya alcanzó niveles que sean adecuados.
1: Natalie Matos nos pregunta si tiene algún beneficio el consumo del clavo de olor y cómo puede utilizarlo.
0: En realidad, el beneficio mayor que he visto del clavo de olor es para aquellas personas que tienen dolor de muelas.

0: las personas que tienen estos problemas que les causan, digamos, alguna gingivitis o algún tipo de infección localizada, para aliviarse el dolor en lo que usted es vista por el odontólogo. No es que el clavo de olor quitó la infección, no es eso. Le alivió, pero la razón por la cual se desarrolló el dolor, esa hay que indagarla. Por lo tanto, el poder acudir al odontólogo para que él revise, determinar si hace falta una limpieza, saber cómo está la higiene dental y la situación de sus piezas dentarias es importantísimo. De esta manera, saber si hay una caries o si hay alguna infección, algún absceso, qué está ocurriendo. Y en muchos casos se puede requerir alguna radiografía de esa área para poder tener una mayor precisión y poder ayudar en esta situación.
1: Amigos, como el tiempo pasa rápido, tenemos que hacer nuestra segunda y última pausa. Les exhortamos a no irse porque luego de estos mensajes regresamos para seguir respondiendo a sus consultas médicas.
2: Una dieta balanceada en la que se modere el consumo de grasas y azúcares y se incluyen alimentos de todos los grupos en cantidades adecuadas está asociada a un menor riesgo de padecer enfermedades. Las frutas y verduras son los alimentos más saludables que hay y son especialmente importantes en la dieta de los niños, pues aportan gran cantidad de vitaminas, minerales y fibra. Toma nota, porque te explicaremos algunos alimentos que le ayudarán a tus pequeños a conservar una buena salud por los múltiples beneficios que puedan aportarles. Manzana es una fruta muy completa y con un sinfín de propiedades para el organismo. La manzana es fuente de fibra, lo que ayuda a regular el tránsito intestinal y contiene altos niveles de potasio, magnesio, sodio, fibra, calcio y vitaminas A, B, C y E. También es súper hidratante y aporta un dosis extra de energía, al ser un alimento rico en hidratos de carbono de absorción rápida. Guineo es rico en vitaminas A, B, C y E. Tiene alto contenido en hierro y posee grandes cantidades de fibra, calcio y potasio, lo que ayuda a equilibrar la tensión arterial, dotar de energía al organismo y prevenir la aparición de calambres musculares, un problema muy común especialmente en niños deportistas. Uvas. Esta fruta es rica en hierro y potasio, por lo que resulta perfecta para consumir como snack saludable para llevar al recreo. Además, no contiene colesterol ni sodio, así que cuida la salud de los riñones, hígado e intestinos. Son un potente antioxidante con alto contenido en vitaminas A, K y B1, que ayuda a mantener los huesos fuertes y a proteger la piel, tan delicada en la infancia. Vegetales de hoja verde. Las verduras de hoja verde tienen un alto contenido nutricional y aportan grandes beneficios al organismo. Son ricas en vitamina A, C y K. Ayudan a disminuir el riesgo de aparición de diabetes tipo 2 y combaten la anemia gracias a sus grandes cantidades de hierro.
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4: El trabajo, amigos, puede marcar la diferencia entre la pobreza y la riqueza. El trabajo, sin embargo, no debe realizarse por el dinero que se devenga, sino por la satisfacción que se obtiene de él. En toda empresa hay dos clases de trabajadores: los asalariados, que trabajan solo por el dinero, y los que desempeñan el trabajo con amor. El amor al trabajo es una de las mayores delicias que puede disfrutar el ser humano. El trabajo no es un castigo, ni una maldición, es la cosa más remunerativa que existe en el mundo. No hay otro tónico más efectivo que el trabajo. El que ama su trabajo se siente orgulloso de lo que produce, porque sabe que está bien hecho. El que ama su trabajo siente gran satisfacción al trabajar con otros. El que ama su trabajo mantiene respeto propio y respeto a los demás. El que ama su trabajo mantiene una fe viva, cree en las bondades del cielo, no se desespera por los afanes cotidianos, porque el mismo Dios que cuida de las aves cuidará también de él. El que ama su trabajo es puntual y responsable. Procura superarse, asiste a los seminarios, toma cursillos, busca los medios necesarios para tener mayores conocimientos. El que ama su trabajo no se fija en el reloj a cada momento. Las horas pasan sin darse cuenta. El que ama su trabajo no es el primero en ponerse en la fila para recibir su salario. Sabe presupuestar su dinero y procura mantenerse en situación estrecha. Nadie debe echarse a morir porque carece de recursos materiales. En el trabajo está la solución para cambiar su sistema de vida. La pobreza no es una maldición, ni tampoco es una bendición. Como afirman algunos, la pobreza existe, pero en cuanto dependa de nosotros, se puede erradicar por medio del esfuerzo diligente de nuestro trabajo, de nuestras mentes, de nuestras manos. La persona que lucha y se esfuerza por llegar a conseguir lo que la suerte no logra proporcionar. De gran satisfacción, amigos, es ver realizados nuestros sueños por el producto de nuestro trabajo. La Biblia dice: comerás del trabajo de tus manos, serás dichoso y todo te irá bien. Salmo 128, versículo 2. 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Bien puede ser esta la Iglesia Adventista del Séptimo Día. 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

0: Esto es Clínica Abierta, hoy respondiendo consultas médicas de cualquier tema, y llegó el turno de recibir a Iris. Ella se comunica desde Guaynabo, Puerto Rico, así que le damos la bienvenida. Adelante, Iris.
1: Sí, buenos días. Quería saber, yo tengo una hermana que ya tiene 65 años y hace como 2 años le empezó el problema de vitiligo, que pierde el color de la piel. Ella fue operada de tiroides. Y yo quisiera saber si la tiroides, cuando tienes trastornos de tiroides, el vitiligo tiene que ver con eso. Y si es así, si el doctor me puede decir algo para que no siga progresando. Pero no me cuelgue porque pues no tengo el radio y quisiera escuchar por el teléfono.
0: ¿Cómo gracias. No?
2: Muchas gracias, Iris. En realidad, no he visto que haya una relación en esta situación. Por lo menos, en la mayor parte de los pacientes, no puedo decir que porque padezca vitiligo va a desarrollar o tiene problemas tiroideos, va a desarrollar vitiligo. Si hay una situación donde pudiera haber un trastorno tiroideo que tenga, al igual que el vitiligo, una causa que sea más bien de índole inmunitaria. Por ejemplo, en las personas con hipotiroidismo, digamos, o tiroiditis de Hashimoto, es un hipotiroidismo. Y esta situación puede afectar la tiroides. Al igual, pudiera ser que la persona pudiera tener una situación, digamos, inmunitaria que pueda estar también afectando esas células que producen la melanina, que es lo que nos da el pigmento en la piel. Pudiera haber en algunos casos una relación, pero no siempre es una relación directa, no porque las personas padezcan de situaciones de tiroides van a desarrollar vitiligo. No he visto ese tipo de relación. Sin embargo, no puedo decirle tampoco que haya un tipo de producto que pueda arreglar el problema del vitiligo. Sí, he observado que aquellas personas que padecen de vitiligo son personas que están bajo mucha tensión emocional. Personas que viven bajo estrés, que no descansan lo suficiente. Personas que ese ángulo es el más que afecta a que ellos puedan desarrollar su problema. Es decir, si esta persona pudiera iniciar un proceso donde pudiera acostarse temprano, donde pudiera

0: pudiera tener un mejor control de sus emociones, donde pudiera ella estar más feliz y pudiera vivir una vida más disciplinada, más relajada. No estoy diciendo que esté sin hacer labor alguna o sin trabajo, pero sí no puede estar tan inmersa en hacer tantas cosas y en tener su tiempo tan medido que se sienta en estrés. Así que es una situación donde hay que buscar un equilibrio, pero decididamente necesita tener un mejor control de sus emociones y un mejor sueño nocturno.
1: Matina nos pregunta, tiene una amiga que está padeciendo de fibrosis pulmonar. ¿Hay alguna recomendación?
0: Esta condición, lamentablemente, es un proceso ya de deterioro del parénquima pulmonar, del tejido pulmonar. Y en esta situación, básicamente, el tejido pulmonar se va llenando de, digamos, de laceraciones, de procesos que le va haciendo perder la elasticidad. Procesos que lo que dejan son lesiones que le quitan esa capacidad de poder tener el beneficio de poder expandirse y contraerse. Así que en ese sentido, esta situación pudiera ser dada por enfermedad pulmonar obstructiva crónica, por enfisema que se haya desarrollado, a veces pudiera ser por bronquitis crónicas también. O sea que hay una serie de elementos que pudieran estar facilitando este tipo de cicatrices que se van desarrollando en el tejido pulmonar y no son tan fáciles de usted revertir. Hay, por ejemplo, sustancias que recomiendan los neumólogos, como la N-acetilcisteína, NAC, NAC, un producto que se ha visto puede ayudar por lo menos a detener. No puedo decir que va a ayudar a revertir el proceso, pero sí por lo menos ayuda a detenerlo y colabora en que la persona pueda estar mucho más estable.
1: Lilian nos cuenta que a su hija le hicieron un electrocardiograma y en el resultado se arrojó arritmia sinusal y se le hizo porque tiene como una semana que le costaba mucho el poder respirar, pero ahora mismo no tiene dolor de pecho ni otro síntoma relacionado. ¿Hay alguna recomendación que pudiera darle?
0: Sí, número uno, que pueda ella verse con algún médico internista o algún cardiólogo, porque hay que indagar por qué desarrolló esa arritmia sinusal. Hay algunos casos donde las personas desarrollan este tipo de arritmia porque el área del marcapaso cardíaco se trastorna. En ocasiones se puede trastornar por el uso del café y el chocolate y el té. Pueden causar arritmias. En otros puede haber deficiencias de algunos minerales como el calcio y el magnesio. En otros casos pudiera haber ya el inicio de algún trastorno en el sistema de conducción eléctrica, donde hay una hiperexcitación. Y por eso es conveniente que lo pueda llevar a ella, al médico internista, para que él pueda ordenar algunos estudios adicionales o, si es posible, la pueda llevar al cardiólogo.
1: Aurea María nos pregunta si puede ofrecerle algún tipo de información de la siguiente planta, el bledo. Es del género Amaranthus y es conocido en la República Dominicana.
0: Sí, de esta planta se obtiene una semilla que se consume con mucho gusto y es muy parecido también a la quinoa. Es muy parecida, es pequeñita. Si usted la tiene y pues tiene la oportunidad de cultivar, de cosecharla, es muy nutritiva, ayuda a las personas para que la nutrición pueda ser mucho más amplia. En términos generales, entiendo que le va a ser de beneficio. De una manera específica, decir que puede curar alguna enfermedad, no podría decírsela, pero sí le puedo decir que para fines nutricionales sí va a ser de mucha ayuda. Consúmala si tiene oportunidad de cultivarla y de pues cosechar bastante de ella.
1: Franco nos escribe desde la República Dominicana y la consulta es para una hija. Ella tiene 13 años y pregunta si es recomendable el selenio y si es beneficioso para la tiroides. cómo debe tomarlo y qué alimento.

0: aportación hace?
1: Vamos a hacer una disección de esta pregunta. No nos dice ahí que ella padezca de la tiroides. No dice que tenga hipo o hipertiroidismo. El selenio es bueno para facilitar que en cualquier persona normal se puedan producir las hormonas tiroideas. Así que no estoy diciendo que es un sustituto de la levotiroxina ni de ningún otro producto necesario para aquellas personas que ya tienen un diagnóstico, ya sea de hipofunción tiroidea o de hiperfunción tiroidea. Pero sí se sabe que el selenio es muy adecuado para ayudar a que normalmente el cuerpo pueda formar estos diferentes tipos de hormonas tiroideas, y en los alimentos se consigue. Ya hemos hablado de cómo se consigue en la nuez de Brasil, también en las hojas verdes. También tiene cierta cantidad el consumo de las legumbres, tienen cierta cantidad de selenio. También las almendras, las nueces tienen cierta cantidad de selenio, pero la que más se destaca viene a ser la nuez de Brasil. Otras personas prefieren utilizarlo en suplementos, pero ya eso es para condiciones específicas. Pero como parte de una alimentación, el consumo de las diferentes oleaginosas, especialmente la nuez de Brasil, el consumo de las legumbres que contienen y las hojas verdes vienen siendo aquellos proveedores de selenio más sabrosos, más frecuentes. Y recuerde, el cuerpo lo que requiere son apenas microgramos. Microgramos, no necesita grandes cantidades. Y estos microgramos, pues, le brindan al cuerpo la oportunidad de poder fabricar estas hormonas tiroideas de una manera que sea normal, común.
0: Miriam nos pregunta, ¿cómo puede ayudarla con los síntomas de la menopausia? Tiene calores, picor, ardor en las genitales. Ella tomó estradiol al 2%, sin embargo, tuvo mucho sangrado. ¿Qué le pudiera dar?
1: Bueno, pudiera beneficiarse de algunas plantas que pudieran ayudarle para beneficiar esta situación. Hay una planta que se llama el ruibarbo. El ruibarbo también puede ayudar en esto. La puede conseguir en tiendas de almacenes. Viene en forma de tabletas. Y cuando usted mira por fuera, dice para el alivio de los síntomas asociados a la menopausia, como los trastornos vasomotores, los calentones, los calores. También ayuda para que pueda la persona, la dama, tener un mejor sueño, para que pueda tener un mejor estado de ánimo y para que pueda notar una diferencia en cuanto a la piel. Pero no es la única planta. Hay una planta en Japón o en China, en el oriente, se llama Dong Quai también. Hay otra que se llama Simisifuga racemosa, Black Cohosh, también es una planta que se utiliza. Las isoflavonas de la soya también se utilizan con ese fin. Entonces vea que hay diversidad y se ajustan de acuerdo a la dama. A veces son necesarias algunas combinaciones y en otros casos pudiera ser que la dosificación pudiera ser la diferencia. Pero recuerde que en este aspecto, cuando la dama entra en esta etapa, hay que descansar, acostarse temprano, hay que ejercitarse. Si usted no se expone al sol, no va a tener el beneficio de poder atravesar este momento, ¿verdad?, clave en la vida de una dama. Y el consumo de las isoflavonas que abundan en los garbanzos, en las aceitunas, que también las consigue principalmente en la leche de soya. Pudiera ser esto un gran alivio para usted.
0: Esta es la última consulta, doctor. La hace Connie desde uno de nuestros países que retransmiten este programa. Dice, ella quería saber sobre el caso de su hijo. Tuvo una cardiopatía o tiene congénita. Presenta el síndrome de heterotaxia más destrocardia más citrus inverso y fue operado de un cortocircuito en el sistema eléctrico del corazón y le recetaron amirodona de 200 unidades al día y warfarina de 5 miligramos y ahora es paciente anticoagulado. ¿Qué recomendaciones le pudiera dar o qué alimentación y si puede tomar omega 3? Tiene 18 años.
1: Bueno, aquí en la situación no es tan fácil. Entiendo que estos medicamentos son necesarios

0: si usted le añade los omega 3, lo que va a hacer es, digamos, aumentar el efecto anticoagulante. Entonces pudiera ser contraproducente. No deseamos tampoco una sangre que pueda estar, digamos, tan poco densa, que pueda sangrar muy fácilmente por las encías o por el sistema digestivo. Por eso es necesario que, aunque sea un producto natural, ese tipo de omega 3, es conveniente que usted pueda hablar con el cardiólogo que lo atiende. La miodarona y los otros productos, pues entiendo que para él son necesarios. Y el uso del omega lo que puede hacer es aumentar el efecto anticoagulante, lo cual pudiera ser contraproducente para él. Entonces mejor hable con el cardiólogo, porque si está en este momento bien anticoagulado, que no le forma ningún tipo de coágulo por el tipo de taquicardia supraventricular, entonces él podría ir reduciéndolo y tal vez aumentando el omega, pero tiene que ser consultado con su cardiólogo.
1: Gracias, doctor, y gracias, amigos, por la confianza depositada en todo el equipo de Clínica Abierta. Ya no hay tiempo para más, pero antes de despedirnos, quisiéramos compartir con ustedes un último pensamiento que podamos meditar y en el cual reflexionar.
0: Este pensamiento lo podemos encontrar en el libro de Génesis, el capítulo 15. Génesis capítulo 15, y hemos estado viendo una serie de eventos que han ocurrido en la vida de Abraham. Y aquí tenemos al Señor, cuando usted busca Génesis 15, desde el versículo 16 hasta el 20. Ahí vemos que el Señor está haciendo un pacto con Abraham y se le muestra cómo este pacto utiliza, como se usaba en la antigüedad, algunos animales para confirmar lo que el Señor quería hacer y corroborar que en efecto se iba a cumplir. Y dice el versículo 18: en aquel día hizo Jehová un pacto con Abraham diciendo: a tu descendencia daré esta tierra desde el río de Egipto hasta el río grande, el río Éufrates. La tierra de los ceneos, los cereteos, los cadmoneos, los eteos, fereceos, los refaitas, los amorreos, cananeos, jerjeseos y los jebuseos. Se las daría si, las promesas de Dios son condicionales, si ellos se mantenían dentro del pacto que Dios había hecho con Abraham. No es como muchas personas creen, que solamente porque Dios se la prometió, así tenía que ser contra viento y marea. Y que así tiene que ser actualmente. No tiene que ser así. Las promesas del Señor son condicionales, como la salvación. Porque de tal manera amó Dios al mundo, que ha dado a su Hijo unigénito para que todo aquel que en Él cree no se pierda, mas tenga vida eterna. Dios no obliga a todos a salvarse. Dios permite que usted decida que si quiere o no salvarse. Claro, Dios quisiera que todos se salvaran, pero Él no opera contra nuestra voluntad. Que el Señor nos ayude a elegir lo mejor siempre.
1: Y de esta manera, amigos, hemos concluido entonces la edición de hoy de Clínica Abierta. Con mucho cariño compartieron
0: el doctor Elmo Rodríguez Sosa
1: e Hilda Alicia Criollo.

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0: Esta es la hora en nuestros estudios. 2:56. 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
3: Día como hoy, 27 de mayo, pero de 1911, el pastor Joseph W. Westphal, presidente de la Unión Sudamericana, bautizó a 29 indios aymarás en su visita a Puno, Perú. Los orígenes de la obra adventista en Perú se remontan al testimonio de un hombre joven llamado Eduardo Forga, originario de una familia distinguida de Arequipa, que fue enviado a estudiar a Europa. En sus estudios universitarios, llegó a convencerse de que las enseñanzas de los sacerdotes católicos eran falsas, cuando regresó a su lugar de origen, conocido como la Roma de Perú. Empezó a escribir y distribuir folletos en los que presentaba los abusos de la Iglesia Católica. Los sacerdotes hablaron con los familiares de Forga para que lo expulsaran de la familia, así que tuvo que dejar nuevamente el país y regresó a Europa. En Inglaterra conoció la fe adventista y llegó a ser una pieza fundamental en la traducción de literatura adventista al español, que fue enviada a su país. La obra de Forga preparó el camino para los adventistas en el Perú. Otros avances posteriores fueron del colportor chileno Escobar y Enrique Balada. Además, Fernando Osorio, otro colportor destacado que trabajó en las ciudades de Arequipa, Puno y Cusco. El bautismo que se celebró un día como hoy, 27 de mayo de 1911, fue en gran medida

0: vida el resultado de la obra de Osorio y sus compañeros, así como del trabajo anterior de Escobar, cuya labor colocó literatura en manos de unas de las primeras familias que aceptaron la fe adventista en Puno, los Peralta y Aragón. Además de los 29 bautizados, otros 150 se estaban preparando para ser bautizados en una fecha posterior. Para este tiempo, el trabajo que Osorio realizó en Puno atrajo a los indios de la aldea de Camacho, quienes comenzaron a llegar a la iglesia en número creciente. Cuando estos indios le contaron a su jefe sobre el joven predicador en Puno, él mismo vino a invitar a Osorio para que enseñara a su pueblo. Osorio enseñaba en Platería de lunes a jueves y en Puno de viernes a domingo cada semana. Los lunes por la mañana, un joven llamado Luciano Chambi traía un caballo para que Osorio viajara a Platería. En ese tiempo, Fernando Astal y su esposa, que habían comenzado a trabajar en La Paz, Bolivia, fueron transferidos a Platería en 1909. La historia de las experiencias de los pioneros y el servicio misionero que los hizo querer a los indios aymarás se cuenta de manera muy interesante en el libro de Stahl, En la tierra de los incas. Lección para hoy: el mensaje ha de darse no en forma tímida y sin vida, sino con expresión clara, decidida, conmovedora. Centenares están aguardando la amonestación a escapar por su vida. No solo se necesita a los mensajeros de la misericordia en unos pocos lugares, sino en todas partes del mundo. De todo país proviene el clamor: pasa y ayúdanos. Ricos y pobres, humildes y encumbrados, están pidiendo luz. Se encuentra en Testimonios para la Iglesia, tomo 8, página 23.
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0: es de conmoverse profundamente cuando nos damos cuenta de cómo nuestra vida ha cambiado por el amor de Dios. Cuando nos alejamos de Él, Él no nos da la espalda, sino que sigue buscándonos, cuidándonos y esperando. Su amor es inmerecido, pero también inmutable. A menudo es ignorado, pero nunca retirado. Miqueas 7:18 dice, «¿Qué Dios como tú, que perdona la maldad y olvida el pecado del remanente de su heredad, no retuvo para siempre su enojo, porque se deleita en misericordia?» Somos Radio Sol y este es tu Stress Relief de hoy.
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0: Esta es la hora en nuestros estudios. 3:26. 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
2: Saludos, queridos, que el Señor te bendiga de una forma rica, abundante y especial. Soy el Pastor Durán y me encuentro sumamente feliz de estar contigo en este tu programa Buscando su Presencia. Queridos, hoy ha llegado el día de entrar en el boot camping, en el lugar de entrenamiento. Hace días atrás estuvimos hablando acerca de la elección de Jesús, acerca de las personas que iban a conformar su ministerio, quiénes eran los que iba a dejar directamente encargado de lo que era la tarea de predicar el evangelio. Y hoy llegó el momento del adiestramiento, y para muchos quizá hubiera parecido un tanto remoto e incierto esa mañana cuando Jesús decidió llamar a sus discípulos y nombrar 12 apóstoles. Pero antes de entrar en materia de estudio, vamos a orar, vamos a pedirle al Señor del cielo que nos ayude a tener el entendimiento necesario para que hoy la palabra de Dios fluya, queridos, a raudales. Señor, queremos pedirte en esta hora que nos bendigas. Gracias por nunca, Señor, dejarnos solos y siempre acompañarnos. Permite que el estudio de hoy, Señor, la reflexión de hoy, sea de bendición para todo aquel que la escuche, e igualmente para mí, en el nombre de Jesús. Amén y amén. Bien, queridos, yo creo que toda persona que entra en un campo necesita enseñanza. Inclusive hasta lo que pareciera más humilde, agricultores, quizá carpinteros, fontaneros, e inclusive hasta los que hacen la labor de saneamiento, a los cuales yo llamo ingenieros del mantenimiento, necesitan una clase de entrenamiento para saber cómo van a hacer su trabajo. Porque por sencilla que pueda parecer una tarea, cada una de ellas siempre conlleva un entrenamiento. Y siendo que Jesús, en este momento de la historia de este mundo, estaba escogiendo 12 hombres a los cuales iba a comisionar para que llevaran el mensaje del evangelio, sabía que tenían limitaciones. Sabían que eran hombres que habían pasado por fracasos. Y estas limitaciones y fracasos parecieron de alguna forma ensombrecer lo que era su potencial. El problema, queridos, era que quedaba poco tiempo. Y cuando digo poco tiempo, era poco menos de algunos 18, 19 meses. Cuando entramos al seminario de teología, tenemos entre 5 a 6 años aproximadamente para poder prepararnos. Algunos lo hacen un poco menos, porque ya traen una referencia académica de otros lugares. Pero también, queridos, son personas que de alguna forma u otra pues han adelantado, porque tienen algún tipo de dote psicoemocional, y de alguna forma logran salir adelante, retan clases y tienen, queridos, un potencial, ¿verdad?, de caudal de conocimiento.

conocimiento en ciertas áreas que los hace capaces de poder salir adelante. Pero estamos aquí, queridos, delante de hombres que habían abandonado todo en lo que ellos eran expertos. Algunos habían dejado las redes, otros dejaron los campos, otros las mesas para cobrar impuestos, y todos de alguna forma u otra habían dejado, mis queridos, lo que era su profesión en aquel entonces, y decidieron entonces comenzar con algo nuevo. Y vemos a hombres que habían renunciado a cuanto sabían para comenzar a recibir un adiestramiento, queridos, de algo en lo cual no tenían ciertas aptitudes generales. Pero quiero decirte, querido, que cuando ellos dejaron sus trabajos, algunos lo vieron como ociosos o como vagos, pero bajo ninguna circunstancia ellos se transformaron en personas ociosas o vagas, como decimos hoy día. Iban a entrar a un proceso en el que no todo el mundo estaba listo para entrar. Ellos se convirtieron en estudiantes de tiempo completo. Y qué lindo, cuando una persona decide dejar el mundo y se convierte en un estudiante de tiempo completo de las Escrituras. ¡Wow! Se iban a convertir en aprendices y en discípulos. Algunos de ellos tal vez pudieran tener alguna capacidad en conocimiento religioso, y nos pasa como a muchos cuando entramos al seminario. Cuando nos dan la clase de homilética, decimos, no, pero es que esa clase ya yo me la deben convalidar porque yo llevo tanto tiempo siendo un predicador y por aquí, por allá. Y recuerdo la experiencia de un compañero pastor, el pastor William Torres Portalatín, al que yo le digo el pastor WTPM, por sus siglas, ¿verdad? Su nombre, y la P de pastor. Quiero hacer mención de él porque en un momento dado le dijo al pastor Miguelito González, pero pastor, yo soy un predicador. Y el pastor Miguelito González, siendo, ¿verdad?, catedrático entonces en Antillian College, pero hoy día Antillian University, se sintió impelido a decirle, pero yo lo voy a hacer a usted un mejor predicador. ¡Wow! Inmediatamente, queridos, lo que eran las ínfulas que a veces nos dan, se nos van, porque cuando llamamos a alguien que tiene un conocimiento mayor, estamos en la disposición de escuchar lo que nos tiene que decir si somos lo suficientemente humildes. Ahora, los discípulos durante los próximos 18 meses, queridos, iban a estar en un adiestramiento sumamente intensivo. No sé cuántos han estado en algún adiestramiento intensivo, pero iban a recibir la mejor enseñanza que ningún seminario teológico podía ofrecer. Y con esto, queridos, no me malentiendan, no menosprecio las instituciones de hoy día, pero imagine estar con el maestro de los maestros. Tenían constantemente entre ellos al ejemplo de Cristo. Mis amados, ellos podían escuchar sus enseñanzas, podían hacerle preguntas, y máxime todavía, podían observar la forma como él trataba a la gente, y sobre todo, cómo Jesús disfrutaba una relación íntima con las personas, y cómo la gente la disfrutaba con él. Jesús no solamente se limitó a ser un parlante, y cuando digo un parlante, solamente a dar una cátedra, dar unos exámenes y ya. Jesús les brindó la oportunidad de ministrar. Mis queridos, para poder ser un ministro del Señor, necesitamos oportunidades. Tenemos que ser ministros y estar preparados para cumplir con lo que son esas asignaciones especiales. ¿Y de qué otra manera podemos hacerlo que yendo al campo? Déjeme decirle, durante 22 años, yo estuve trabajando en lo que eran las labores de la iglesia, pero lo hacía como un miembro regular. Ahora, como pastor, es completamente diferente. Y cuando comencé a ir, queridos, al campo misionero,
me di cuenta de que no era tan fácil como al pastor Durán le parecía. Allí cuando vas al campo, posiblemente tengas a alguien a tu lado, pero hay ocasiones en que tienes que ir solo. Pero Jesús en todo tiempo, querido, estaba con ellos, les dio ánimo, y ánimo con cariño. Cuando tenía que corregirlos, los corregía con amor. Y sobre todo, queridos, mostró la paciencia de un catedrático. Fue paciente para enseñarles porque Jesús... Ay, querido, ¿qué más puedo decirte de mi maestro y mi Señor? Quiero decirte que así es como se logra siempre el mejor aprendizaje. No es solamente el hecho de proveer información. Esto es una vida invertida o una inversión para toda la vida. Y qué lindo sería que cada pastor, que cada dirigente, secretario ministerial, tomara el tiempo del mundo para formar una persona o un grupo de personas, pero las tareas de hoy día, queridos, a veces impiden, y no es que ellos no quieran hacerlo, quieren hacerlo. El problema es que son tantas las obligaciones que hoy día, queridos, vienen con el cargo, que tristemente, pues, tienen que limitarse al poco tiempo, Señor, al poco tiempo que ellos tienen. Y el Señor les capacita y tienen que ser, queridos, como muchas veces hice, ir a la oficina del secretario para explicar algún problema y escuchar consejos. Yo quiero decirte, querido, que la formación de personas no es un proceso fácil. Y la tarea que tenía Jesús en lo adelante no era fácil. Y quiero decirte que Jesús tenía 12 hombres torpes en lo que era la nueva encomienda que tenía cada uno. Pero quiero decirte, querido, que hubo una razón para que ellos no fueran la élite académica. Con frecuencia encontramos a Jesús diciendo cosas como estas: también vosotros sois aún sin entendimiento, o no entienden aún. Mateo 15, 16 al 17 y 16, 9. Queridos, a veces en Lucas 24, 25 me detengo y leo: oh insensatos y tardos de corazón para creer. Bendito, yo me imagino a Jesús, no digo al pobre Jesús, sino a Jesús, con estos pobres hombres de entendimiento y conocimiento, los cuales no tenían la facultad de poder llevar a cabo una empresa como esta. Pero, queridos, no se trata de proyectar a los discípulos como si fueran luminarias súper fantásticas o tal vez elevarlos a una categoría por encima de lo que son los seres mortales. Se trata, queridos, de nosotros poder tener el entendimiento de saber que Cristo está al control y que Él quiere sobre todo ayudarnos a entender que somos seres frágiles, pero que Él es el maestro por excelencia y quiere ayudarnos a salir adelante. Lo bueno de Jesús es que vemos a un ser que se compadece de las circunstancias y necesidades de quienes va a enseñar. Como dije, Él no quería elevarlos a una categoría de seres supermortales, como tampoco quería humillarlos a una categoría de simples seres mortales. Y pienso, queridos, que si hubiera sido el caso, no hubiese habido ningún tipo de razón para dejar constancia de lo que eran sus defectos o flaquezas de carácter. ¿Por qué se dejó esto? Porque, queridos, nosotros no somos diferentes a ellos. Y quiero decirte que más que Jesús buscar disimular los defectos de sus discípulos a través de las Escrituras, la misma parece destacar lo que son las debilidades humanas. Y quiero que sepas que esto es un
magnífico recuerdo.

recordatorio de que la fe del ser humano no está fundada en lo que es sabiduría humana, sino que la sabiduría humana está cimentada en el poder de Dios. Primera de Corintios capítulo 2, verso 5, así lo dice. Ahora, ¿por qué, queridos, fue tan difícil el aprendizaje de los apóstoles si tenían a Jesús como maestro? Hay quienes piensan que porque usted se encuentra bajo la tutela de algún maestro prominente, usted va a ser prominente también. Y déjeme decirle que no hay nada más lejos de la realidad que esto. Primero que todo, querido, quiero basarme en lo que era la vida de los apóstoles. Y si usted se identifica de alguna manera con esto, pues adelante. Lo primero que quiero decir es que a los discípulos les fue sumamente difícil poder aprender lo que era de Jesús. Era el hecho de que carecían de entendimiento espiritual. La escritura lo dijo ahorita, en la cita que le di, que eran lentos para oír y tardos para entender. O sea, hubo muchas oportunidades, pero en estas eran un tanto densos de pensamiento, eran necios, eran torpes, eran ciegos. Y el Nuevo Testamento, queridos, utiliza todos los términos que acabo de decir, los sus equivalentes, para referirse a ellos. Así que la pregunta es, ¿cómo resolvió Jesús su falta de entendimiento espiritual? ¿Cómo Jesús enseña hoy día a los que son faltos de entendimiento? Mis queridos, una tarea sencilla para nosotros, pero complicada para el maestro. Continuó enseñándoles. Sí, por eso cuando usted a veces va a alguna lección, sea sabática o dominical o de la denominación que usted asista, siempre está el repaso de la lección semanal. Y ese repaso lo que procura es volver otra vez a reenseñarle a usted un principio para que usted no se pierda. Queridos, aún después de Jesús haber resucitado, Él continuó enseñándoles hasta el momento, queridos, de que Él ascendió al cielo. Él se quedó 40 días con ellos y Hechos 1:3 dice que durante ese tiempo se mantuvo hablándoles acerca del reino de Dios. Él continuó enseñándoles hasta el momento mismo en que ascendió al cielo. Pero queridos, si difícil fue el primer problema que te planteé en el asunto de la espiritualidad, ahora viene un segundo problema que hizo difícil este proceso de aprendizaje para los discípulos. Y queridos, aguántese porque yo sé que tal vez a usted esto no le va a gustar, porque también usted ha pasado por esto. Los discípulos no eran humildes. Fíjense qué cosa, tenían trabajos humildes, pero no eran humildes. Eran personas que se preocupaban solamente de sí mismas. Estaban tan centrados en lo que eran sus propios intereses, que eran arribistas y orgullosos. Queridos, ellos pasaron una enorme cantidad de tiempo discutiendo quién era el más importante de ellos. Mateo 20, 28 al 20. 20 al 28, y allí Jesús les da una encomienda. Si vamos a Marcos capítulo 9, verso 33 al 37, o a Lucas 9:46, vamos a ver que allí les faltó humildad. Ahora, ¿cómo Jesús resolvió esa falta de humildad? Queridos, simplemente siendo Él mismo, un ejemplo de humildad, gloria a Dios. Les lavó los pies, y con esto le enseñó a sus discípulos, querido, de que el camino de la humillación es el camino del reino. Y Él se humilló aún hasta en la muerte de cruz. Pero si usted piensa que el primero y el segundo son malos, aguántese, que ahora viene el tercer problema. No solamente carecían de entendimiento y de humildad, queridos, sino que también tenían falta de fe. En el Evangelio de Mateo se registra cuatro veces y solamente en

Este es el único donde se dice: hombres de poca fe. Y las citas: Mateo 6:30, Mateo 8:26, Mateo 14:31 y Mateo 16:8. Hay en Marcos 4:40 una pregunta, y él les dice: ¿cómo no tenéis fe? Habiendo visto todo, ¿cómo es posible que no tengan fe? Mis queridos, los discípulos tenían una serie de problemas grasos. Y si yo quisiera enumerarlos todos y explicarlos, me tomaría, queridos, un buen tiempo. Pero me tomaría más tiempo asimilarlos en mí y darme cuenta de que los tengo. Porque el cuarto problema que tenían era que carecían de compromiso. El quinto, queridos, carecían de poder. No tenían poder. Y quiero decirte, queridos, que nos sentimos inclinados a mirar al grupo de Jesús con todas las debilidades y a preguntarnos por qué Jesús no escogería a una clase diferente de hombres. ¿Y por qué tiene que seleccionar a hombres sin entendimiento, sin humildad, sin fe, sin compromiso, sin poder? Queridos, hay una razón específica. Segunda de Corintios capítulo 12, verso 9. El poder de Dios se perfecciona en la debilidad. ¡Wow! Así que, querido, de nuevo vemos cómo Él escoge a las cosas débiles de este mundo para confundir a lo fuerte. Nadie podría estudiar a este grupo de hombres y llegar a la conclusión de que lo hicieron gracias a las capacidades innatas. No hay explicación humana, querido, salvo que no sea que la gloria de Dios es la única que puede explicarlo. Concluyo con esto, queridos. Hechos capítulo 4, verso 13 dice que hubo una forma en que la gente de Jerusalén percibió a los apóstoles. Entonces, viendo el denuedo de Pedro y de Juan, y sabiendo que eran hombres sin letra y del vulgo, se maravillaban y les reconocían que habían estado con Jesús. Queridos, el texto en el original dice que eran agromatoi e idiotai, literalmente ignorantes y sin educación. Eso es lo que dice el griego. Y esto, queridos, era verdad desde una perspectiva humana, pero era obvio que habían estado con Jesús. Lo mismo debería decirse de cada verdadero discípulo. Lucas 6:40 dice: el discípulo no es superior a su maestro. Más que todo, el que fuere perfeccionado será como su maestro. Mis queridos, usted y yo sabemos que el tiempo de adiestramiento de los discípulos fue relativamente breve, pero rindió frutos eternos. Al principio pudiera haber parecido, queridos, un tanto infructuoso. Y quizá decimos, eso fue mucho para nada. Pero la noche en que Jesús fue entregado, ellos fueron dispersados como ovejas sin pastor. Había sido el pastor herido brutalmente. E incluso después de la resurrección, ellos se habían un tanto tímidos, llenos de remordimiento por el fracaso que habían tenido. Demasiado preocupados de sus propias debilidades como para ministrar con confianza. Pero, queridos, luego de que Jesús ascendió al cielo, vino el Espíritu Santo. Les infundió poder, los capacitó para hacer la obra para la cual habían sido adiestrados. El libro de los Hechos, queridos, registra la forma en que se inició la iglesia. Y ya el resto forma parte de la historia. Aquellos hombres, a través del legado del Nuevo Testamento y del testimonio, querido, que dejaron, todavía siguen aún cambiando el mundo. Y la pregunta, ¿y tú? ¿Estás dispuesto a irte con Jesús para cambiar el mundo? Vamos a orar. Gracias, Señor, porque nos mostraste que en hombres que no estaban facultados, sino faltos, hiciste tu obra. Por favor, hazla en nosotros en el nombre de Jesús. Amén.

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1: Esta es la hora en nuestros estudios. 3:56. 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

En la lección de ayer vimos en profundidad cuál es la definición de la ley, cuál es el carácter de la ley y cuál es el verdadero espíritu detrás del cumplimiento de la ley. En el día de hoy vamos a conectar la ley y el evangelio. Y es que la relación entre la ley y el evangelio constituye uno de los fundamentos sólidos, esenciales de la fe cristiana. A lo largo de la historia, muchas personas han pensado equivocadamente que ambos conceptos son contrarios, que uno contradice al otro, que ley y evangelio no pueden andar juntos. Algunos consideran la ley como algo duro, algo restrictivo, mientras que el evangelio únicamente es gracia y libertad. Sin embargo, la Biblia presenta la ley y el evangelio como dos expresiones complementarias del amor de Dios hacia la humanidad. En primer lugar, la ley revela el carácter santo, justo y perfecto de Dios. En ella encontramos principios eternos que muestran cómo se debe vivir en una relación cercana con Dios y con las demás personas. Los 10 mandamientos no fueron dados para limitar arbitrariamente la vida humana, sino para protegerla y conducirla hacia una existencia de amor, justicia, verdad, armonía. La ley funciona como un espejo espiritual, nos ayuda a reconocer el pecado y a comprender nuestra profunda necesidad de Jesucristo. Como nos enseña la epístola a los Romanos, por medio de la ley es el conocimiento del pecado. Pero la ley, aunque perfecta, no tiene el poder para salvar al ser humano caído. Allí es donde entra el evangelio. El evangelio significa buenas nuevas y anuncia que Dios en su infinito amor envió a Jesucristo para rescatar a la humanidad del pecado y de la condenación. Cristo vivió la vida perfecta que el ser humano no podía vivir y murió en la cruz para ofrecer perdón, reconciliación, vida eterna a todos los que en él creen. Fue el único que pudo satisfacer perfectamente las demandas de la ley, Jesús. Y ahora él pone sus méritos para que tú y yo podamos ser cubiertos por su manto de justicia perfecta. La ley mostró el problema, el evangelio presentó la solución. La ley

0: señala nuestra condición, el Evangelio nos lleva a la restauración. La ley revela la justicia de Dios y el Evangelio revela su misericordia, que son dos pilares fundamentales del trono de Dios. Es decir, que el Evangelio y la ley ambos trabajan juntos dentro del plan de salvación. Jesús mismo enseñó esa armonía. Nunca anuló la ley moral de Dios. Al contrario, la exaltó y mostró su verdadero significado espiritual. Con esta introducción damos una cordial bienvenida a todos los amigos y hermanos que semana a semana se unen a nosotros en este espacio radiofónico, la Universidad Bíblica del Aire. Tanto para el profesor y pastor Javier Díaz como para este servidor Juan Valera, es un inmenso gozo y privilegio poder compartir con ustedes las maravillosas enseñanzas de la palabra de Dios. Quiero suplicarle al pastor Javier Díaz que nos dé su saludo acostumbrado y nos eleve al trono de la gracia en una palabra de oración. Por favor, pastor.
1: ¿Qué tal? Saludos, profesor y hermanos y amigos. Siempre es muy grato coincidir con ustedes desde aquí, la Universidad Bíblica del Aire. Esta vez ya al llegar a la mitad de la semana, en el desarrollo de esta lección número 9, tan esclarecedora en términos de cuál es la dinámica que existe entre la ley y el Evangelio en la solución al problema del pecado en el que el hombre cayó muy temprano en la historia de la humanidad. Sin embargo, hay buena noticia o Evangelio como el programa salvífico de Dios para la humanidad que se encontraba perdida después de la caída. La buena noticia del Evangelio es que hay una salida de retorno a nuestro Dios. Ya hemos visto entonces el papel práctico e importante que desempeña la ley en este proceso. Y hoy, como anticipó el profesor Valera, vamos a elaborar sobre la relación entre la ley y el Evangelio. Pero antes les invito para que pidamos a Dios su dirección y su luz a través de su Santo Espíritu. Oremos. Amante Padre Celestial, gracias Señor te damos porque tú eres el Dios de amor que haces provisión para nuestra condición de humanos pecadores y perdidos si no tuviésemos de parte tuya ese Evangelio Salvador que nos vino a través de Cristo. Gracias Señor por esa provisión. Y ahora, nuestro buen Dios, capacítanos como moderadores de este programa para dispensar tu palabra de manera que sea de bendición a cada oyente que nos acompaña. Con fe y confianza nos acercamos a ti, sabiendo que tú nos escuchas. En nombre de Jesús. Amén.
0: Muy bien, Pastor Díaz, estamos listos para abordar la temática de hoy, la ley y el Evangelio. Es que a lo largo de toda la semana hemos estudiado el tópico, el pecado, el Evangelio y la ley. El texto principal lo conseguimos en Salmos 119, 93 y 94. Jamás olvidaré tus mandamientos, porque con ellos me has vivificado. Tuyo soy, sálvame, porque he buscado tus mandamientos. El pecado, más que malas acciones, es todo un estilo de vida contrario al carácter de Dios, que es amor, que es justicia, que es santidad. Así que el pecado es todo aquello que deteriora nuestra relación con Dios. El Señor siempre ha querido tener una relación perfecta con sus criaturas. Con Adán y Eva en el jardín del Edén, Jesús tenía una relación diáfana. Hablaban cara a cara. Sin embargo, cuando el enemigo de las almas seduce a nuestros primeros padres para que pongan en duda el amor de Dios, entonces se introduce el pecado y el pecado crea separación. Ahora el hombre sentía vergüenza de estar delante de Dios. Ahora el hombre se escondía de la presencia.

0: de Dios, y es por eso que entonces Dios diseñó un plan perfecto, magistral, el Evangelio, para que tú y yo podamos tener esperanza de salvación, esperanza de vida eterna. Y tanto el Evangelio como la ley vienen en auxilio de la humanidad para que nosotros podamos acercarnos de nuevo a Dios. El día domingo hablamos de distracciones y tentaciones y veíamos cómo Sansón, a pesar de haber sido llamado por Dios para cumplir un ministerio de liberación a favor del pueblo de Israel, y él fue elegido antes de su nacimiento, sin embargo, Sansón siempre coqueteó con el pecado, siempre le gustaba estar en los lugares donde él no debería estar y relacionarse con personas con las que no debería relacionarse. Todas estas distracciones y tentaciones fueron cauterizando la visión espiritual de Sansón y sus capacidades espirituales se vieron disminuidas. Y tal vez el texto más doloroso que nos habla de Sansón es que llegó el momento en cuando él no se había dado cuenta que el Espíritu de Dios ya se había apartado de él. Es decir, su condición estaba tan extraviada que él todavía, y ahí en esa condición, no se daba cuenta de cuán lejos había llegado y que ya el Espíritu Santo no lo acompañaba. El día lunes hablamos de desafíos en mi relación con Dios y hablamos de muchos aspectos, por ejemplo, la vanagloria personal. Hablamos también de el tener exceso de confianza en nuestra vida espiritual, pensando que estamos demasiado firmes. Hablamos también de esos pecados que entran por la vista, codiciar a una mujer, dice Jesús, ya adulteró con ella en su corazón, y introduce el concepto de que si un miembro nos es ocasión de caer, deberíamos entonces retirarlo. Hoy, miércoles, vamos a hablar de el Evangelio y la ley. Pastor Díaz, ¿qué dijo Jesús en Mateo 5, 17 y 18 acerca de la ley?
1: Profesor y hermanos, si consideramos que el Evangelio no simplemente es una palabra, sino una persona, y que esa persona es Jesús, entonces existe una equivalencia entre Jesús y el Evangelio, ya que Él vino a ser la buena noticia de Dios para el hombre al traernos salvación. De modo que en esta declaración de Jesús en el Sermón del Monte, Él, de manera muy poderosa y breve, nos establece cuál es la relación de Él, el Evangelio, y su santa ley. Dice Mateo 5, 17 y 18, no penséis que he venido para abrogar o abolir la ley o los profetas, no he venido para abrogar, sino para cumplir, porque de cierto os digo que hasta que pasen el cielo y la tierra, ni una jota ni una tilde pasará de la ley hasta que todo se haya cumplido. Ante esta declaración, aquellos que propugnan la idea de que Jesús, cuando cumplió su ministerio al morir por la raza perdida, ya entonces la ley dejaría de ser vigente. De manera que concluyen que la ley, entiéndase el decálogo o la ley moral, dejaría de existir. Y por supuesto, no hay nada más absurdo que llegar a esa conclusión. De hecho, la palabra ley a la que Jesús se refiere en Mateo 5, 17 y 18 es el término griego nomos, que es equivalente a la Torá en hebreo. Y esta Torá comprende toda la voluntad revelada de Dios. En fin, la expresión la ley y los profetas representa

0: la división de las escrituras del Antiguo Testamento en tres partes, el Pentateuco, los profetas y los salmos, lo que conocen los hebreos como el Tanakh, de manera que Jesús nunca tuvo como propósito anular la santa ley de Dios, ya que tanto la ley como el Evangelio son un reflejo del carácter mismo de nuestro Dios. Y el principio que mejor define su carácter es el amor. De hecho, el amor a Dios y amar a Jesús está en el centro mismo de la ley. En Juan 14:15, él declara: si me aman, guardad mis mandamientos.
1: Lapidarias las palabras de Jesús. No penséis que he venido a abolir la ley o los profetas. No he venido para abolir, sino para cumplir. Porque de cierto os digo que hasta que pasen el cielo y la tierra, ni una jota ni una tilde pasarán de la ley hasta que todo se haya cumplido. Muchos piensan que Jesús vino a clavar la ley en la cruz y quitarla de en medio, para que la ley ya no tuviera ningún valor o no tuviera ningún poder. Pero con esas palabras Jesús enseñó verdades fundamentales acerca de la ley. Cristo declaró que su misión no consistía en destruir, abolir o abrogar la ley divina. En su tiempo, ya algunos pensaban que sus enseñanzas reemplazaban las escrituras del Antiguo Testamento o los 10 mandamientos, pero Jesús afirmó lo contrario. Su enseñanza, su palabra, no estaba en oposición a lo que ya había sido revelado. Él vino a cumplir. La palabra cumplir significa vivir la ley perfectamente, revelar su propósito verdadero. Jesús obedeció completamente la ley y mostró cómo debía entenderse espiritualmente, no solo de forma externa. Por ejemplo, enseñó que no basta evitar matar a alguien, sino también hay que evitar odiar a alguien en nuestros corazones. Cuando Jesús menciona que ni una jota ni una tilde pasarán de la ley, está afirmando la importancia y estabilidad de la ley de Dios. La jota y la tilde eran las partes más pequeñas de la escritura hebrea, indicando que nada de la voluntad moral de Dios es insignificante. En el contexto del Sermón del Monte, Jesús mostró que la ley no trata solamente acciones visibles, sino que la ley está enfocada en los pensamientos, motivaciones y actitudes. Jesús elevó la comprensión de la ley a un nivel más profundo, al mismo corazón de los seres humanos. Así que, en el contexto de esta lección, este pasaje nos enseña que Jesús no anuló la ley, no la abrogó mediante la gracia. Eso quiere decir que la gracia de Jesucristo no viene a anular la ley. No hace sentido, porque si la ley es el espejo que permite que miremos nuestra condición y que vayamos a Cristo, entonces, ¿cómo romper el espejo? Más bien, el Evangelio confirma la importancia de la ley, porque revela cuánto costó el pecado, cuánto ama Dios a la humanidad. Cristo nos salva por gracia, pero también nos transforma para que podamos vivir conforme a la voluntad divina. Pastor Díaz, hay algunos que afirman que no hay que obedecer la ley de Dios, sino que el amor a Jesús es todo, que si amamos a Jesús, no hay que guardar la ley. ¿Qué nos dice Juan 14:15 que nos ayuda a comprender mejor la idea y a sacar todo aquello que es contrario a la voluntad de Dios?
0: Sí, profesor, como

0: Indiqué anteriormente, la relación entre el amor a Dios y la ley es una indiscutiblemente estrecha. Por eso citamos a Juan 14:15, que el mismo Jesús indicó muy claramente: si me aman, guardarán mis mandamientos. Y es que cuando amamos de manera genuina a Jesús, entonces nos sentimos naturalmente inclinados a obedecer su santa ley. Cuando comprendemos claramente esa ley, entonces nos sentimos motivados a amar a Jesús. Ahora bien, lo más importante es que mantengamos siempre ante nuestros ojos la cruz y la muerte sustitutoria de Cristo en nuestro favor, que es la mejor manera de fomentar nuestro amor a Dios. Sí, la ley debe ir de la mano del Evangelio, ya que aunque creemos en la vigencia de esta ley y en la importancia de obedecerla, en lo que respecta a nuestra posición ante Dios, la ley solo puede apuntar o señalar el pecado. Esta no puede ni perdonar, ni justificar, ni tampoco expiar. Por el contrario, la ley señala por qué necesitamos ser perdonados y justificados, por qué necesitamos de una expiación o limpieza. Sí, esta es la razón por la que el Evangelio es imprescindible para nosotros poder comprender la ley y por qué la muerte de nuestro Señor Jesucristo nos es imputada o acreditada por la fe y no por nuestro cumplimiento de la ley, lo cual sería legalismo. En fin, hermanos y amigos, queremos mostrar nuestro amor por Jesús, entonces obedezcamos su santa ley.
1: Pastor Díaz, la idea de que alguien puede amar verdaderamente a Jesús mientras rechaza la ley de Dios entra en una tensión directa con las propias palabras de Jesús. Jesús estableció una conexión clara entre amor y obediencia. Si me amáis, guardad mis mandamientos. Para Jesús, la obediencia no era un mecanismo para ganar salvación, sino la evidencia natural de una relación genuina con Él. Muchas veces, cuando algunas personas dicen que no es necesario guardar la ley, en realidad están reaccionando contra el legalismo, la idea equivocada de que el ser humano puede salvarse por sus propias obras. Pero la Biblia enseña claramente que la salvación es por gracia, mediante la fe, no por méritos humanos. Sin embargo, eliminar la obediencia a la ley como resultado de la fe crea otro problema: una fe sin transformación, una fe sin una vida nueva. El Nuevo Testamento nunca presenta el amor y la obediencia como polos opuestos. Al contrario, el amor verdadero produce obediencia. Si una persona ama a Dios, naturalmente deseará respetar su voluntad, de la misma manera que alguien que ama a otra persona procura no herirla, no traicionarla. Quien ama a Cristo busca vivir conforme a sus principios. Además, la cruz misma demuestra la importancia de la ley. Si la ley pudiera simplemente ignorarse o abolirse, no habría sido necesario que Cristo muriera. La muerte de Jesús revela la gravedad del pecado y la justicia de Dios, y también la inmensidad del amor de Dios y de la gracia divina. La cruz no destruye la ley, más bien confirma su importancia. Cristo murió porque el pecado era una realidad seria y porque la humanidad había transgredido la ley de Dios. Por tanto, Cristo murió para ofrecer perdón y también poder transformador. Finalmente, Pastor Díaz, cuando leemos Romanos 3:28, 4:13-16 y también Filipenses 3:9, ¿qué nos enseñan estos versículos que pueden ayudarnos como creyentes a ser obedientes a la ley sin caer en el legalismo?
0: Profesor Valera y hermanos, En primer lugar, debo echar por delante

0: que hay personas que piensan que Pablo es el primer abanderado que desmerece la ley de Dios, porque él, en los pasajes que vamos a leer y otros, enfatiza que nadie debe reclamar que su justificación, reconciliación y salvación en Cristo sea el producto de la ley. Y Pablo está poniendo meridianamente claro cuál es la función de la ley, y esta no es la de justificar ni salvar, porque ya él lo dice que sin la ley no habría transgresión, indicando con ello que la ley tiene como función apuntar nuestra propia condición, revelarnos cuán pecadores y perdidos estamos, para entonces llevarnos a Cristo. De manera que Pablo, que vivió gran parte de su vida como un defensor del legalismo, o sea, que por el cumplimiento de la ley judía, de la Torá, seamos justificados o salvados, es un error. Al ser transformado por Cristo, entonces él reconoce cuál es el lugar de la ley, de la fe, de la justificación. El apóstol Pablo era una persona balanceada y sabía cuál era el lugar de la ley en nuestra vida. Como dice Romanos 7:12, de manera que la ley a la verdad es santa y el mandamiento santo, justo y bueno. En fin, Pablo reconocía el uso correcto que tiene la ley que fue dada por nuestro Dios. Veamos cuán firme y contundentemente Pablo indica que ninguno de nosotros somos justificados o salvados por la ley. Él dice en Romanos 3:28, concluimos pues que el hombre es justificado por fe sin las obras de la ley, que quiere decir que la fe es el fundamento de nuestra justificación y que la ley en este sentido de justificar no tiene ningún rol, sino apuntar lo que es pecado. Más adelante, Pablo subraya en los versos 13 al 16, porque no por la ley fue dada la promesa de que sería heredero del mundo, sino por la justicia, porque si los que son de la ley son los herederos, vana resulta la fe y anulada la promesa. Pues la ley produce ira, pero donde no hay ley, tampoco hay pecado. Por lo tanto, es por fe, para que sea por gracia, a fin de que la promesa sea firme para toda su descendencia, no solamente para la que es de la ley, sino también para la que es de la fe de Abraham, el cual es padre de todos nosotros. Así que aquí Pablo utiliza el ejemplo de Abraham y cómo él fue justificado. En Gálatas 2:16, él añade, sabiendo que el hombre no es justificado por las obras de la ley, sino por la fe de Jesucristo, nosotros también hemos creído en Jesucristo para ser justificados por la fe de Cristo y no por las obras de la ley, por cuanto por las obras de la ley nadie será justificado. Finalmente, en Gálatas 13:13, Cristo nos redimió de la maldición de la ley, hecho por nosotros maldición, porque escrito está, maldito todo el que es colgado en un madero. De manera que Pablo nos está advirtiendo en contra de caer en el legalismo que convierte la ley en medio de salvación. Él tiene toda la autoridad de aconsejarnos de esa manera porque él salió de esa situación de legalismo.
1: Pastor Díaz, estos pasajes enseñan una verdad esencial. Nadie es justificado ni salvado por obedecer la ley. La salvación es un regalo de la gracia de Dios, recibido únicamente por la fe en Jesucristo. Esta verdad protege al cristiano del peligro del legalismo. De esa manera, hemos llegado al final de nuestro programa del día de hoy, no sin antes recordarles que mañana jueves continuaremos con más de la temática y lo haremos con el tópico saber y hacer. Los invito a orar. Padre bueno que estás en el cielo, en tus manos colocamos nuestros corazones. Llénanos, Señor, de amor, de ese deseo de hacer tu voluntad. Apártanos de todo mal camino. Te lo rogamos en el nombre de Jesús. Amén.
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3: Puede que por fuera todo esté bien, buen trabajo, buen estatus, buena imagen. Pero dentro hay una voz que no se calla, una que dice: no encajas, no importa cuánto logres, sigues sintiéndote menos. Hay quienes tienen que subirse al éxito para sentirse valiosos. Otros se suben a redes, a títulos y a rutinas, todo con la esperanza de ver algo más, de encontrar algo más. Y algunos, como Zaqueo, se suben a un árbol.
4: Me llamo Zaqueo. La mayoría solo recuerda que era bajito, como si esa fuera toda mi historia. Pero nadie habla de lo que realmente me hacía pequeño. No era mi estatura, era mi soledad, era mi culpa. Fui jefe de cobradores de impuestos. Rico, sí, pero a costa de la gente que me odiaba. No me querían en sus casas, no me miraban a los ojos, me toleraban, porque no podían evitarme. Y yo aprendí a endurecerme, a decir: no necesito a nadie. Pero cuando escuché que Jesús venía, no sé qué fue lo que me movió. Solo sé que tenía que verlo. Me subí a ese árbol como un niño. Pero dentro de mí no quedaba nada infantil. Solo una pregunta silenciosa: ¿será que Él sí me mira?
3: Habiendo entrado Jesús en Jericó, iba pasando por la ciudad, nos dice Lucas 19:1. Jericó no era cualquier ciudad, era una de las ciudades más antiguas del mundo, con vestigios arqueológicos que datan de miles de años atrás. Pero en tiempos de Jesús, Jericó era una ciudad reconstruida, moderna para su tiempo, con influencia helenística o griega y presencia administrativa romana. Jericó estaba ubicada en una zona estratégica de comercio entre Judea, Perea y el Valle del Jordán. Jericó era un punto aduanal importante, lo que significa una cosa: dinero, impuestos y corrupción. Zaqueo no era un simple cobrador de impuestos. El texto dice que era jefe de recaudadores. Él no estaba en la calle recaudando monedas todo el día. Él era quien dirigía todo el sistema. Un tipo de administrador corrupto del sistema fiscal romano, que tenía poder, tenía subordinados y muchísima impopularidad. Probablemente comenzó como un joven colaborador del imperio, subiendo poco a poco, entregando información y ayudando a controlar rutas, haciendo favores a cambio de favores, hasta que se convirtió en la cara local de la opresión romana. En el mundo judío, los recaudadores eran sinónimo de traición, eran odiados. Eran vistos como ladrones legalizados porque cobraban más de lo que Roma pedía y ellos se quedaban con el resto. Eran religiosamente impuros, socialmente marginados y moralmente despreciados. El Talmud, un libro que contiene tradiciones de los rabinos, ubicaba a los recaudadores de impuestos junto a los criminales. No podían ser jueces, ni testigos, ni mucho menos admitidos en la sinagoga. Ellos no eran bienvenidos, ni siquiera por Dios, según muchos líderes religiosos de entonces.
4: Al principio no era así.

0: entré al sistema por necesidad, o al menos, eso me dije. Sabía contar, sabía hablar, y tenía ambición. Roma siempre necesita hombres así. Empecé cargando pergaminos, luego tomando notas. Aprendí rápido. ¿Quién vende? ¿Quién compra? ¿Quién es débil? ¿Y quién puede ser exprimido? Lo que ganaba era mucho más de lo que soñaba. Y lo que perdía no me importaba. ¿El precio? El respeto. La comunidad. Mi nombre. Fui ascendiendo. Me volví útil para los romanos. Y temido por mi gente. Dejé de ser uno de ellos. Ya no me saludaban. Me escupían al pasar. ¿Y sabes qué? Me convencí de que no me importaba. Me repetía. Es mejor ser rico y odiado que pobre y olvidado. Pero la corrupción no empieza con un gran robo. Empieza con una pequeña concesión. Con cerrar los ojos mientras tus recaudadores amenazan a un anciano. Con pedir el doble en días de mercado. Con dividir el botín con soldados. Y después mirar a otro lado cuando alguien llora. Yo no solo lo permití, yo lo perfeccioné. Tenía una red. Gente que trabajaba para mí. Sabían cuánto pedir, a quién presionar y cómo reportar. Y si alguien protestaba, los romanos respondían por mí. Con lanzas, me volví el jefe de todo y el más solo de todos. ¿Sabes lo más triste? Que uno se acostumbra a ser temido. Hasta que un día, te das cuenta que ya nadie te ve. Ni como enemigo, ni como amigo. Solo como un ladrón más con cara conocida.
1: Jesús no llegó en silencio. El texto dice, habiendo entrado Jesús en Jericó. Las noticias volaban más rápido que los mensajeros. El que sanaba leproso, el que calmó la tormenta, el que hablaba con autoridad, ese Jesús estaba entrando a la ciudad. Y Jericó reaccionó como lo haría cualquier ciudad cuando llega alguien que no entiendes, pero tampoco puedes ignorar. La gente salió, niños, mujeres, ancianos, comerciantes, curiosos, fanáticos, enfermos, todos salieron a las calles. Algunos querían milagros, otros respuestas. Algunos lo seguían por convicción y muchos solo por espectáculo. Las calles se apretaron, los pasos se volvieron lentos y en medio de ese ruido, de esa multitud apretada como un solo cuerpo con mil intenciones, había uno que no podía ver. No porque fuera ciego, sino porque era pequeño. Pequeño por fuera, pero aún más disminuido por dentro. Y ese hombre estaba por vivir el momento que le cambiaría la historia para siempre.
0: Estaba revisando las cuentas. Como siempre, era día de movimiento. Los muchachos volvían de cobrar en los cruces de caminos. Algunos traían más, otros menos. Yo ya sabía quién robaba y cuánto, pero no me importaba. Mientras el total cuadrara, todo estaba bien. Fue entonces que escuché el ruido. No era un disturbio. Era más bien como un rumor creciendo. Pregunté a uno de los recaudadores qué pasaba. Me dijo, es Jesús, está entrando en Jericó. Ya lo había escuchado, que sanaba enfermos, que hablaba con autoridad, que comía con gente como yo. Eso fue lo que me intrigó. Intenté acercarme. Caminé con paso firme, como estoy acostumbrado. Pensé que si me abría paso, como siempre hago, me dejarían llegar al frente. Pero número, nadie se quitaba, nadie me cedía el paso. Algunos incluso cerraron los hombros al verme. Para ellos, yo era el traidor, el corrupto, el que no merece ver al profeta. Por un momento lo dudé. Estuve a punto de regresar. ¿Para qué intentarlo? Pero algo en mí no se resignaba. Así que corrí. Sí. Corrí, y cuando vi ese sicómoro, ni lo pensé. Me subí, como un niño, como un ladrón, como alguien que ya no tiene dignidad que perder. Solo el deseo de ver, aunque fuera de lejos, a alguien que, tal vez, podía ver más allá de lo que todos veían en mí.

0: me aferré a las ramas, jadeando, esperando. Solo quería mirar. Nunca imaginé que él levantaría la vista.
1: No fue casualidad que Zaqueo se subiera a un sicomoro. No era cualquier árbol. El sicomoro, conocido también como higuera sicomoro o ficus sicomoros, era común en las tierras bajas de Judea y Jericó. Sus ramas eran gruesas, bajas y anchas, lo que lo hacía fácil de trepar, incluso para un adulto. Su madera era usada por los pobres y sus frutos, aunque comestibles, eran considerados de segunda clase. En otras palabras, el sicomoro era el árbol de los que no tienen mucho. Zaqueo, que lo tenía todo en riqueza, se sube a un árbol que usaban los que no tenían nada. Tal vez sin saberlo, ese árbol lo igualó al resto. En ese momento no era el jefe de los recaudadores, era solo un hombre buscando ver a Jesús. Curiosamente, en la Biblia, el profeta Amós dice: "Yo era recolector de higos silvestres, frutos del sicomoro". Es el fruto del marginal, del olvidado, del que trabaja con lo que otros desechan. Así que, cuando Zaqueo se subió al sicomoro, no solo estaba buscando una mejor vista, estaba reconociendo, sin decir una palabra, que no era tan alto como pensaba. Y desde ese lugar, Jesús lo vio. No en el templo, no en la sinagoga, no en la plaza, sino desde la rama de un árbol común. Jesús levantó la mirada y lo llamó por su nombre.
0: Mi corazón temblaba. Lo buscaba con la mirada entre la gente. Todos querían verlo, tocarlo, decirle algo. Pero yo solo quería verlo, solo eso. Y entonces, me vio. Lo juro, me vio. Entre toda esa gente, entre todos esos rostros. Sus ojos se cruzaron con los míos. No fue casual. Fue directo, como si ya supiera que yo estaba allí. Sonrió, no como quien se burla, sino como quien dice: "Te he estado esperando". Y entonces, sin mover los ojos, sin gritar, me llamó por mi nombre. ¡Zaqueo! No lo entendí. ¿Cómo sabía quién era yo? ¿Cómo sabía mi nombre? Nadie pronuncia mi nombre con esa voz. Yo no soy el tipo de persona a la que los profetas llaman por su nombre. Yo soy el tipo que todos evitan, el que murmuran al pasar. Pero él me llamó, y ahí fue cuando me desarmó por completo. Date prisa, desciende. Hasta ahí podía soportarlo. Pero lo que dijo después fue de infarto. Porque hoy es necesario que me hospede en tu casa. Mi casa, mi mesa, mi historia. Yo no invité a Jesús. Él se invitó solo. Y en ese instante, todo el desprecio, la soledad, la rabia acumulada, se rompió como si hubiera estado esperando solo esa frase. Porque nadie quería entrar en mi casa. Y él la eligió.
1: Y entonces bajó. No con la arrogancia del que manda, sino con el temblor del que acababa de ser visto por primera vez. Zaqueo descendió del sicomoro con una rapidez que no parecía la suya. No solo bajó del árbol, bajó de su orgullo, de su posición, bajó con un corazón que no entendía, pero que ya empezaba a rendirse.
0: No sabía qué hacer. Me temblaban las manos. Corrí a mi casa, abrí las ventanas, saqué los platos de verdad. Le dije a los sirvientes que prepararan todo. No era una cena cualquiera. Era él, en mi casa. Yo, el hombre que tenía sirvientes para todo, quise servirle yo.
1: Y entonces las voces comenzaron. La multitud no podía creerlo. Algunos en voz baja, otros en voz alta. ¿En casa de quién se metió? ¿No sabe quién es ese hombre? ¿El profeta hospedándose como un ladrón? ¿Cómo puede hospedarse con ese pecador? ¿Con Zaqueo, el corrupto, el ladrón?

0: Pero Jesús no les respondió, no explicó, no defendió su decisión, solamente entró y se sentó. Porque la religión del espectáculo se escandaliza cuando la gracia actúa en silencio. Para ellos, Zaqueo seguía siendo Zaqueo. Pero Jesús no estaba viendo el pasado, estaba plantando el futuro.
1: Nunca nadie se había sentado en mi mesa sin interés. Nadie comía conmigo sin esperar algo a cambio. Pero él no vino por dinero, ni por poder. Vino por mí. No me defendí. No pedí que me comprendieran. Solo lo miré y sentí que algo dentro de mí se estaba reacomodando. No me dio un sermón. No me gritó. Solo su presencia. Empezó a limpiar lo que yo había ensuciado por años. Y entonces, sin pensarlo, dije en voz alta lo que mi alma gritaba desde hace tiempo. Señor, la mitad de mis bienes doy a los pobres. Y si he defraudado a alguien en algo, le devuelvo 4 veces más. No lo dije por presión. No lo dije para quedar bien. Lo dije porque algo en mí se rompió. O tal vez, por fin se reconstruyó.
0: No se sabe qué hablaron. No se registró una prédica. No hubo altar ni oración formal, ni milagro espectacular. Pero algo cambió. Porque la gracia no necesita escenografía. Solo una silla, un corazón dispuesto. No fue una promesa de arrepentimiento, fue una decisión nacida del encuentro. Porque cuando la gracia entra en casa, las cuentas se reescriben. El hombre que antes sumaba riqueza, ahora resta de lo suyo para multiplicar justicia. Y entonces Jesús habló y todos escucharon. Hoy ha venido la salvación a esta casa. Porque donde entra Cristo, la culpa no se queda, el pasado no se borra, pero ya no define. Quizás tú también te has subido a tu propio árbol, no uno de ramas y hojas, sino uno hecho de títulos, de ocupaciones, de máscaras bien construidas. Un árbol que te da altura, pero también te aleja. Te aleja de los demás, de ti mismo, de Dios. Tal vez pensaste que si lograba suficiente, si resistía suficiente, si aparentaba suficiente, todo estaría bien. Pero en el fondo sabes que sigues buscando algo. Algo que no puedes comprar, algo que no puedes imponer, algo que tu corazón necesita como el aire. Y aunque llevas años escondido en esa altura silenciosa, aunque otros ni siquiera te miran ya, hay alguien que hoy levanta la mirada para verte, que te ve, que te llama por tu nombre y que no te exige que bajes perfecto. Solo te pide que bajes, no para señalarte, no para pedirte cuentas, sino para hospedarse en tu historia, para caminar contigo, para cenar en tu mesa vacía y para convertir tu casa en un hogar, para recordarte que aunque todos te dieron por perdido, Él siempre supo dónde estabas. Si sentiste que esta historia era más que historia, si algo dentro de ti se movió hoy, escríbenos. Queremos enviarte algo que puede ayudarte a reencontrarte con quien te ha estado buscando desde siempre.

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1: Hosanna es una palabra hebrea que significa ¡oh, sálvanos! Los judíos usaron esta palabra para alabar a Jesús cuando entraba a Jerusalén sobre un asno. Y mientras ellos movían sus ramas de palmas y ponían sus mantos sobre el camino, gritaban ¡Hosanna!
2: De Mateo 21, versículos 9 al 11. ¡Hosanna al Hijo de David! ¡Bendito el que viene en el nombre del Señor! ¡Hosanna en las alturas!

0: Esta es la hora en nuestros estudios. 4 y 57 minutos. 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
5: Capítulo 9. El día 24 del mismo mes se reunieron los hijos de Israel en ayuno y con cilicio y tierra sobre sí, y ya se había apartado la descendencia de Israel de todos los extranjeros, y estando en pie, confesaron sus pecados y las iniquidades de sus padres, y puestos de pie en su lugar, leyeron el libro de la ley de Jehová su Dios la cuarta parte del día, y la cuarta parte confesaron sus pecados y adoraron a Jehová su Dios. Luego se levantaron sobre la grada de los levitas, Jesúa, Bani, Cadmiel, Sebanías, Buni, Serebías, Bani y Kenani, y clamaron en voz alta a Jehová su Dios. Y dijeron los levitas, Jesúa, Cadmiel, Bani, Asabnías, Serebías,

Obadías, Sebanías y Pedaías. Levantaos, bendecid a Jehová vuestro Dios desde la eternidad hasta la eternidad, y bendigas el nombre tuyo, glorioso y alto sobre toda bendición y alabanza. Tú solo eres Jehová. Tú hiciste los cielos y los cielos de los cielos, con todo su ejército, la tierra y todo lo que está en ella, los mares y todo lo que hay en ellos. Y tú vivificas todas estas cosas, y los ejércitos de los cielos te adoran. Tú eres, oh Jehová, el Dios que escogiste a Abraham, y lo sacaste de Ur de los Caldeos, y le pusiste el nombre Abraham. Y hallaste fiel su corazón delante de ti, e hiciste pacto con él para darle la tierra del Cananeo, del Eteo, del Amorreo, del Fereseo, del Jebuseo y del Jerjeseo, para darla a su descendencia. Y cumpliste tu palabra, porque eres justo. Y miraste la aflicción de nuestros padres en Egipto, y oíste el clamor de ellos en el Mar Rojo. E hiciste señales y maravillas contra Faraón, contra todos sus siervos, y contra todo el pueblo de su tierra, porque sabías que habían procedido con soberbia contra ellos, y te hiciste nombre grande como en este día. Dividiste el mar delante de ellos, y pasaron por medio de él en seco, y a sus perseguidores echaste en las profundidades como una piedra en profundas aguas. Con columna de nube los guiaste de día, y con columna de fuego de noche, para alumbrarles el camino por donde habían de ir. Y sobre el monte de Sinaí descendiste, y hablaste con ellos desde el cielo, y les diste juicios rectos, leyes verdaderas, y estatutos y mandamientos buenos, y les ordenaste el día de reposo, santo para ti, y por mano de Moisés tu siervo les prescribiste mandamientos, estatutos y la ley. Les diste pan del cielo en su hambre, y en su sed les sacaste aguas de la peña, y les dijiste que entrasen a poseer la tierra, por la cual alzaste tu mano y juraste que se la darías. Mas ellos y nuestros padres fueron soberbios y endurecieron su cerviz y no escucharon tus mandamientos. No quisieron oír ni se acordaron de tus maravillas que habías hecho con ellos. Antes endurecieron su cerviz y en su rebelión pensaron poner caudillo para volverse a su servidumbre. Pero tú eres Dios que perdonas, clemente y piadoso, tardo para la ira y grande en misericordia, porque no los abandonaste. Además, cuando hicieron para sí becerro de fundición y dijeron, «Este es tu Dios que te hizo subir de Egipto», y cometieron grandes abominaciones, tú, con todo, por tus muchas misericordias, no los abandonaste en el desierto. La columna de nube no se apartó de ellos de día para guiarlos por el camino, ni de noche la columna de fuego para alumbrarles el camino por el cual habían de ir. Y enviaste tu buen espíritu para enseñarles, y no retiraste tu maná de su boca, y agua les diste para su sed. Los sustentaste 40 años en el desierto. De ninguna cosa tuvieron necesidad. Sus vestidos no se envejecieron, ni se hincharon sus pies. Y les diste reinos y pueblos, y los repartiste por distritos. Y poseyeron la tierra de Seón, la tierra del rey de Hesbón, y la tierra de Og, rey de Basán. Multiplicaste sus hijos como las estrellas del cielo, y los llevaste a la tierra de la cual habías dicho a sus padres que habían de entrar a poseerla. Y los hijos vinieron y poseyeron la tierra, y humillaste delante de ellos a los moradores del país, a los cananeos, los cuales entregaste en su mano, y a sus reyes, y a los pueblos de la tierra, para que hiciesen de ellos como quisieran. Y tomaron ciudades fortificadas y tierra fértil, y heredaron casas llenas de todo bien, cisternas hechas, viñas y olivares, y muchos árboles frutales. Comieron, se saciaron y se deleitaron en tu gran bondad. Pero te provocaron a ira, y se rebelaron contra ti, y echaron tu ley tras sus espaldas, y mataron a tus profetas que protestaban contra ellos para convertirlos a ti, e hicieron grandes abominaciones. Entonces los entregaste en mano de sus enemigos, los cuales los afligieron. Pero en el tiempo de su tribulación clamaron a ti, y tú desde los cielos los oíste. Y según tu gran misericordia les enviaste libertadores para que los salvasen de mano de sus enemigos. Pero una vez que tenían paz, volvían a hacer lo malo delante de ti, por lo cual los abandonaste en mano de sus enemigos que los dominaron. Pero volvían y clamaban otra vez a ti, y tú desde los cielos los oías, y según tus misericordias muchas veces los libraste. Les amonestaste a que se volviesen a tu ley, mas ellos se llenaron de soberbia, y no oyeron tus mandamientos, sino que pecaron contra tus juicios, los cuales si el hombre hiciere, en ellos vivirá. Se rebelaron, endurecieron su cerviz y no escucharon. Les soportaste por muchos años y les testificaste con tu espíritu por medio de tus profetas, pero no escucharon, por lo cual los entregaste en mano de los pueblos de la tierra. Mas por tus muchas misericordias no los consumiste ni los desamparaste, porque eres Dios clemente y misericordioso. Ahora pues, Dios nuestro,

nuestro, Dios grande, fuerte, temible, que guardas el pacto y la misericordia, no sea tenido en poco delante de ti todo el sufrimiento que ha alcanzado a nuestros reyes, a nuestros príncipes, a nuestros sacerdotes, a nuestros profetas, a nuestros padres y a todo tu pueblo, desde los días de los reyes de Asiria hasta este día. Pero tú eres justo en todo lo que ha venido sobre nosotros, porque rectamente has hecho, mas nosotros hemos hecho lo malo. Nuestros reyes, nuestros príncipes, nuestros sacerdotes y nuestros padres no pusieron por obra tu ley, ni atendieron a tus mandamientos y a tus testimonios con que les amonestabas. Y ellos en su reino y en tu mucho bien que les diste, y en la tierra espaciosa y fértil que entregaste delante de ellos, no te sirvieron ni se convirtieron de sus malas obras. He aquí que hoy somos siervos, henos aquí siervos en la tierra que diste a nuestros padres para que comiesen su fruto y su bien. Y se multiplica su fruto para los reyes que has puesto sobre nosotros por nuestros pecados, quienes enseñorean sobre nuestros cuerpos y sobre nuestros ganados, conforme a su voluntad, y estamos en grande angustia. A causa, pues, de todo esto, nosotros hacemos fiel promesa y la escribimos, firmada por nuestros príncipes, por nuestros levitas y por nuestros sacerdotes. Capítulo 10. Los que firmaron fueron Nehemías el gobernador, hijo de Acalías y Sedequías, Seraías, Azarías, Jeremías, Pasur, Amarías, Malquías, Atús, Sebanías, Maluc, Arim, Meremot, Obadías, Daniel, Ginetón, Baruc, Mesulam, Abías, Mijamín, Maasías, Bilgai y Semaías. Estos eran sacerdotes. Y los levitas, Jesúa, hijo de Asanías, Binui, de los hijos de Enadad, Cadmiel y sus hermanos Sebanías, Odías, Kelita, Pelaías, Anán, Micaía, Reob, Asabías, Sacur, Serebías, Sebanías, Odías, Bani y Beninu. Los cabezas del pueblo, Paros, Paad Moab, Elam, Satu, Bani, Buni, Asgad, Bebai, Adonías, Bigvai, Adin, Ater, Ezequías, Asur, Odías, Asum, Besai, Arif, Anatot, Nebai, Macpías, Mesulam, Esir, Mesesabeel, Sadoc, Jadúa, Pelatías, Anán, Anaías, Oseas, Ananías, Asub, Aloes, Pila, Sobek, Reum, Asabna, Maasías, Ahías, Anán, Anán, Maluc, Arim, y Baana. Y el resto del pueblo, los sacerdotes, levitas, porteros y cantores, los sirvientes del templo, y todos los que se habían apartado de los pueblos de las tierras a la ley de Dios, con sus mujeres, sus hijos e hijas, todo el que tenía comprensión y discernimiento, se reunieron con sus hermanos y sus principales para protestar y jurar que andarían en la ley de Dios, que fue dada por Moisés, siervo de Dios, y que guardarían y cumplirían todos los mandamientos, decretos y estatutos de Jehová nuestro Señor, y que no daríamos nuestras hijas a los pueblos de la tierra, ni tomaríamos sus hijas para nuestros hijos. Asimismo, que si los pueblos de la tierra trajesen a vender mercaderías y comestibles en día de reposo, nada tomaríamos de ellos en ese día ni en otro día santificado, y que el año séptimo dejaríamos descansar la tierra y remitiríamos toda deuda. Nos impusimos además por ley el cargo de contribuir cada año con la tercera parte de un siclo para la obra de la casa de nuestro Dios, para el pan de la proposición y para la ofrenda continua, para el holocausto continuo, los días de reposo, las nuevas lunas, las festividades y para las cosas santificadas y los sacrificios de expiación por el pecado de Israel y para todo el servicio de la casa de nuestro Dios. Echamos también suertes los sacerdotes, los levitas y el pueblo acerca de la ofrenda de la leña para traerla a la casa de nuestro Dios, según las casas de nuestros padres, en los tiempos determinados cada año para quemar sobre el altar de Jehová nuestro Dios, como está escrito en la ley. Y que cada año traeríamos a la casa de Jehová las primicias de nuestra tierra y las primicias del fruto de todo árbol. Asimismo, los primogénitos de nuestros hijos y de nuestros ganados, como está escrito en la ley, y que traeríamos los primogénitos de nuestras vacas y de nuestras ovejas a la casa de nuestro Dios, a los sacerdotes que ministran en la casa de nuestro Dios, que traeríamos también las primicias de nuestras masas y nuestras ofrendas y del fruto de todo árbol y del vino y del aceite para los sacerdotes a las cámaras de la casa de nuestro Dios y el diezmo de nuestra tierra para los levitas,
y que los levitas recibirían las décimas de nuestras labores en todas las ciudades, y que estaría el sacerdote, hijo de Aarón, con los levitas, cuando los levitas recibiesen el diezmo, y que los levitas llevarían el diezmo del diezmo a la casa de nuestro Dios, a las cámaras de la casa del tesoro. Porque a las cámaras del tesoro han de llevar los hijos de Israel y los hijos de Leví la ofrenda del grano, del vino y del aceite, y allí estarán los utensilios del santuario, y los sacerdotes que ministran, los porteros y los cantores. Y no abandonaremos la casa de nuestro Dios. Capítulo 11. Habitaron los jefes del pueblo en Jerusalén. Mas el resto del pueblo echó suertes para traer uno de cada 10 para que morase en Jerusalén, ciudad santa, y las otras 9 partes en las otras ciudades. Y bendijo el pueblo a todos los varones que voluntariamente se ofrecieron para morar en Jerusalén. Estos son los jefes de la provincia que moraron en Jerusalén, pero en las ciudades de Judá habitaron cada uno en su posesión, en sus ciudades: los israelitas, los sacerdotes y levitas, los sirvientes del templo y los hijos de los siervos de Salomón. En Jerusalén, pues, habitaron algunos de los hijos de Judá y de los hijos de Benjamín. De los hijos de Judá, Ataías, hijo de Usías, hijo de Zacarías, hijo de Amarías, hijo de Sefatías, hijo de Maalaleel, de los hijos de Fares, y Maasías, hijo de Baruc, hijo de Colose, hijo de Asaías, hijo de Adaías, hijo de Joyarib, hijo de Zacarías, hijo de Siloni. Todos los hijos de Fares que moraron en Jerusalén fueron 478 hombres fuertes. Estos son los hijos de Benjamín: Salú, hijo de Mesulam, hijo de Joed, hijo de Pedaías, hijo de Colaías, hijo de Maasías, hijo de Itiel, hijo de Jesaías. Y tras él, Gabai y Salai, 928. Y Joel, hijo de Sicri, era el prefecto de ellos, y Judá, hijo de Senúa, el segundo en la ciudad. De los sacerdotes, Jedaías, hijo de Joyarib, Jaquín, Seraías, hijo de Hilcías, hijo de Mesulam, hijo de Sadoc, hijo de Merayot, hijo de Aitob, príncipe de la casa de Dios, y sus hermanos, los que hacían la obra de la casa, 822. Y Adaías, hijo de Jeroam, hijo de Pelalías, hijo de Amsi, hijo de Zacarías, hijo de Pasur, hijo de Malquías, y sus hermanos, jefes de familias, 242. Y Amasai, hijo de Azareel, hijo de Asai, hijo de Mesilemot, hijo de Imer, y sus hermanos, hombres de gran vigor, 128, el jefe de los cuales era Zabdiel, hijo de Gedolim. De los levitas, Semaías, hijo de Asub, hijo de Azricam, hijo de Asabías, hijo de Buni. Sabetai, hijo Zabad, de los principales de los levitas, capataces de la obra exterior de la casa de Dios. Y Matanías, hijo de Micaía, hijo de Sabdi, hijo de Asaf, el principal, el que empezaba las alabanzas y acción de gracias al tiempo de la oración. Bacbuquías, el segundo de entre sus hermanos. Y Abda, hijo de Samúa, hijo de Galal, hijo de Jedutún. Todos los levitas en la santa ciudad eran 284. Los porteros Acub, Talmón y sus hermanos, guardas en las puertas, 172. Y el resto de Israel, de los sacerdotes y de los levitas, en todas las ciudades de Judá, cada uno en su heredad. Los sirvientes del templo habitaban en Ofel, y Sía y Gispa tenían autoridad sobre los sirvientes del templo. Y el jefe de los levitas en Jerusalén era Uzi, hijo de Bani, hijo de Asabías, hijo de Matanías, hijo de Micaía, de los hijos de Asaf, cantores, sobre la obra de la casa de Dios. Porque había mandamiento del rey acerca de ellos, y distribución para los cantores para cada día. Y Petaías, hijo de Mesesabeel, de los hijos de Zera, hijo de Judá, estaba al servicio del rey en todo negocio del pueblo. Tocante a las aldeas y sus tierras, algunos de los hijos de Judá habitaron en Kiriat Arba y sus aldeas, en Dibot y sus aldeas, en Jecabseel y sus aldeas, en Jesúa, Molada y Bet-Pelet, en Azar Sual, en Beerseba y sus aldeas, en Siclag, en Mecona y sus aldeas, en Enrimón, en Sora, en Jarmut, en Sanoa, en Adulam y sus aldeas, en Laquis y sus tierras, y en Aseca y sus aldeas. Y habitaron desde Beerseba hasta el valle de Hinnom. Y los hijos de Benjamín habitaron desde Geba, en Migmas, en Aía, en Betel y sus aldeas, en Anatot, Nob, Ananías, Azor, Ramá, Gitaim, Adid, Seboim, Nebalat, Lod y Ono, valle de los artífices, y algunos de los levitas en los repartimientos de Judá y de Benjamín.

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0: Quizás crees que mientras más guardes para ti, más feliz serás. Pero la verdad es que en el reino de Dios, mientras más das, más gozo recibes. Así que sé un dador alegre. No des hasta que duela, sino que da hasta que te den cosquillas.
1: Segunda de Corintios 9, versículos 6 y 7. El que siembra escasamente, escasamente cosechará. Y el que siembra abundantemente, abundantemente cosechará. Porque Dios ama al dador alegre.

0: Esta es la hora en nuestros estudios, 5 y 29 minutos. 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
1: Bienvenidos a Lecciones de la Biblia, un espacio para estudiar y para entender la palabra de Dios. En el tema de hoy compararemos a Cristo con la ley. Por eso se titula La Ley y el Evangelio. Ya hemos reconocido que el problema no es la ley de Dios. Quedó bien hecha. El problema es la debilidad humana. E intentar decir que Dios tuvo que cambiar la ley es decir que el que se equivocó fue Dios haciendo una ley imperfecta y ahora tendría que hacer otra. Y eso no solucionaría la raíz del problema, que somos nosotros. Por eso hoy miraremos la relación entre Cristo y la ley y cómo podemos armonizar el amor y la obediencia.
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1: Les invito a orar. Padre, ayúdanos a seguir entendiendo este tema, porque el enemigo nos quiere enredar, pero necesitamos amarte y obedecerte. En el nombre de Jesús, amén. Nuestra historia para hoy está en Mateo capítulo 5, versículo número 17. No piensen ustedes que he venido para abolir la ley o los profetas. No he venido para abolir, sino para cumplir. En realidad, este texto es mucho más amplio que solo hablar de los 10 mandamientos. La ley y los profetas era el nombre que se le daba en el tiempo de Jesús a lo que hoy conocemos como el Antiguo Testamento. Pero dijo varias cosas interesantes en este texto. La primera, yo no vine para borrar, sino para cumplir. ¿Qué significa eso? Lo mismo que yo ordené en el Antiguo Testamento, yo vine a cumplirlo hoy. Es decir, Cristo vino a obedecer. Yo vine a ser un símbolo de obediencia. Punto número 2, no lo voy a eliminar, porque en el anterior dijo, vine a cumplir. ¿Qué significa? Dios es congruente. No dijo, aquí son estas reglas de juego y aquí son estas otras. Es una mentira satánica decir que en el Antiguo Testamento se vivía por la ley y que en el Nuevo Testamento por la gracia. Primero, la ley no, la Biblia no está dividida así en el principio. Era una

sola. Siempre hemos vivido por la gracia. Y eso es una congruencia que Dios tiene. Él no cambia de conceptos. Cambió ciertas normas en cuanto a las vivencias del santuario y los sacrificios, pero es congruente en todo lo que hace. Tercero, en ese mismo versículo de el 19 en adelante dice, Mateo 5, 19, de manera que cualquiera que quebrante uno de estos mandamientos muy pequeños y lo enseñe a los demás, será considerado muy pequeño en el reino de los cielos. Pero cualquiera que los practique y los enseñe, será considerado grande en el reino de los cielos. Aprendizaje. En Juan 14, 15, el Señor dijo, mírenlo aquí, si me amáis, ustedes guardarán mis mandamientos. La obediencia es un asunto importante y necesario cuando aceptamos el Evangelio. ¿Qué es el Evangelio? Las buenas nuevas. ¿Qué es el Evangelio? Cristo. Cristo es las buenas nuevas. Es decir, que cuando obedecemos la ley, obedecemos a Cristo. Por amor, por la fuerza del amor. El diseño es perfecto. La ley es perfecta. El ser humano es incapaz y débil. Pero cuando vamos a Cristo y nos enamoramos de Él, obedecemos. Porque la ley y el Evangelio, o sea, la ley y Cristo, van de la mano. Yo vine a obedecer a mi Padre. Y mi obediencia no los exime a ustedes de obedecer. Como yo obedecí, ustedes pueden obedecer. Vengan a mí. Señor, dame el poder del amor para obedecer. Soy Daniel Herrera y deseo para todos un día lleno de bendiciones.

0: Esta es la hora en nuestros estudios. 6 en punto. 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

0: Qué bendición tan grande saludarte hoy. Mira que la gracia de Cristo que sobrepasa todo entendimiento inunde tu corazón y que el Espíritu Santo llene tu vida de gozo inefable y desbordante. Que en el día de hoy, mira, puedas reconocer y recordar que eres amado por el Rey de Reyes y que su misericordia es nueva cada mañana y eso te incluye a ti también. Así que mira, sonríe, que hoy es un nuevo día que el Señor te ha permitido levantarte, ver la luz de un nuevo día. Así que tienes ya, mira, a esta hora, a las 6 de la mañana, ya tienes razones para estar agradecido al Señor porque ya ha sido bueno contigo. Mírate este tempranito en la mañana. Gracias por acompañarnos. Buenos días, Litza.
1: Buenos días, Aleida. Oye, estamos conectadas porque justamente estaba pensando en este versículo de la paz. Filipenses 4, 6 y 7 dice, no se preocupen por nada. Así que hoy es, mira, un día para tomar el consejo del Señor. Que sus peticiones sean conocidas delante de Dios en toda oración y ruego con acción de gracias. Y que la paz de Dios, que sobrepasa todo entendimiento, guarde sus corazones y sus pensamientos en Cristo Jesús. Ese es nuestro deseo para ti en el día de hoy. Buenos días, David.
2: Buenos días, chicas. Y buenos días a los amigos que están con nosotros en el 98.3 FM y por el 93.3 FM de Radio Sol. También saludando a nuestros amigos que están con nosotros por nuestras páginas de Facebook, Radio Sol 98.3 FM. También nuestros amigos de Lumbrera TV, Salvación TV, quienes ayudan a retransmitir la programación. Y nuestros amigos del canal de YouTube. Búscanos en YouTube como @radiowzol. Si usted tiene antena digital, nos puede encontrar en el canal 22.1. Así que no hay excusa, usted puede encontrar Radio Sol donde sea. Más adelante en el tiempo vamos a estar hablando sobre una noticia que tenemos que es bastante es buena, pero a la misma vez para esas personas que tal vez tengan problemas respiratorios, no es tan buena. Ya tal vez ustedes puedan saber de qué se trata, pero vamos a estar tocando eso más adelante en el tiempo. Pastor, buenos días, ¿cómo estás?
3: Todo súper bien, gracias a Dios. Oye, eso que mencionaste lo vi ayer por las noticias y por las redes sociales, que viene algo, no es que viene mucha lluvia, pero sí es bueno tener su mascarilla por ahí. Así que esté pendiente al momento del tiempo para que David nos informe mucho más sobre esa noticia muy importante. Chicas, ¿qué tal?
1: Todo bien, y a nuestros amigos esperamos que se encuentren bien en la mañana de hoy también. Mira, ya hay gente que ya se ha despertado, que está madrugando con nosotros.
0: Así mismo, es como los pajaritos, ¿verdad? Que ya están tempranito en la mañana, ya, mira, con sus ojitos abiertos. Así que miren, el día de hoy, ¿qué vas a hacer diferente en el día de hoy que no hiciste ayer? Vamos a ver espiritualmente qué paso adicional vas a llevar. Así que cuéntanos ahí, déjanos saber. Mira que hoy es un nuevo día, una nueva oportunidad que el Señor nos da para poder hacer cosas diferentes y para poder mejorar a nivel espiritual.
1: Definitivamente, hoy podemos ser mejores que ayer en el nombre de Jesús. Yes. ¿Qué tal si juntos entonces? Mira, no hay nada que nos renueve más que la palabra de Dios. Así que vamos a escuchar juntos que el Señor quiere hablar a nuestro corazón. No te vayas.

El libro de Proverbios, capítulo 2, versículo 3, dice: si clamares a la inteligencia y a la prudencia dieres tu voz, si como a la plata la buscares y la escudriñares como a tesoro, entonces entenderás el temor de Jehová y hallarás el conocimiento de Dios. Qué interesante que el haber un fervoroso estudio y diligente investigación de la palabra de Dios es lo que nos ayuda a comprender al final la palabra de Dios. Pero no es así, o sea, cuando no lo haces contrario, a veces queremos tener resultados que, como si estuviéramos esperando que los resultados fueran producto de la espera o de estar sentados. Pero este texto revela que para conocer a Dios, tú tienes que fervorosamente buscar, como si estuvieras buscando un tesoro, con diligencia. Y eso es algo que no queda sin respuesta, digamos así. Cuando buscas a Dios con este ímpetu, pareciera ser que pudieran llamarte, ¿cómo se llama? Cuando eres fanático, es la palabra. Pueden decirte fanático, pueden decir, pero este nada más habla de la palabra de Dios. Pero fíjate, en contraste con la Biblia, dice que la Biblia te enseña que para que Dios pueda ser hallado, tiene que ser buscado como si fuera un tesoro. Tienes que hacerlo de una manera como si eso fuera lo último en tu vida, como si no hubiera más allá, como si ese fuera tu plan, encontrar a tu Hacedor, encontrar a tu Creador. Si nosotros, y esto es una comparación que hasta cierto punto nos trae, no sé si dolor a algunos, pero si nosotros trabajásemos como algunos de nosotros estudiáramos la Biblia, fuéramos despedidos del trabajo. Y es que la palabra de Dios, para ser hallada, ella misma insiste en que, vamos a leer el texto otra vez, dice: si clamaras a la inteligencia y a la prudencia dieres tu voz, si como a la plata la buscares y la escudriñares como a tesoros, entonces entenderás el temor de Jehová y hallarás el conocimiento de Dios. No es una idea de buscar por encima, de abrir y poner el dedo, de andar y decir, la pongo abierta así en un texto. Aquí está llamando a una búsqueda diligente, una búsqueda con inteligencia, una búsqueda que va más allá de una simple casualidad, que va más allá de un mero vamos a ver qué pasa, o de una idea de vamos a tratar de comprender. No. Lo que está diciendo Proverbios es lo mismo que presenta en el Nuevo Testamento. Jesús presentó esta misma idea en parábolas. Eso usó la parábola del tesoro escondido, porque él decía: el reino de los cielos es semejante a un tesoro que fue enterrado en un campo. Y la habla de la diligencia de este hombre, el compromiso, el asunto este de vender todo lo que él tenía para comprar aquel campo. La palabra de Dios no puede ser hallada, el conocimiento de Dios no puede ser hallado sin un esfuerzo del que lo está buscando. Nosotros, por lo personal o en lo personal, somos, y a veces, ¿verdad?, yo me incluyo en estas cosas, nosotros somos como muy, muy liviano en la búsqueda del conocimiento de Dios. A veces pensamos que es suficiente con lo que se nos da en la iglesia, es suficiente con las lecciones que ya las tenemos ahí. Inclusive, he llegado a pensar que muchos de nosotros, con tener esa información en su casa, sienten que ya están siendo instruidos por el simple hecho de tenerla, la información. Y es interesante cómo trabaja la mente humana, porque la mente humana, cuando tú hablas de algo,

0: algo, te sientes como si ya fueras, o como si ya lo estuvieras practicando, o como si ya lo estuvieras realizando, y la mente libera como unas hormonitas ahí medias extrañas que te hacen pensar como que ya eso lo hiciste. Y entonces, aunque no lo hayas hecho, te sientes satisfecho. Es curioso. Y eso pasa mucho con las ideas. Cuando tienes una idea y la comentas mucho, en tu mente se segrega esa hormona de satisfacción de que ya lo estás haciendo y por ende no lo haces. Todo se quedó en una plática, en una idea, en un concepto que platicaste con un amigo o algo que simplemente comentaste. Pero cuando quieres actuar con diligencia, cuando quieres darle duro al asunto, tú te sientas en las clases de los que están en la universidad, saben que ChatGPT no va a hacer todo. Y me llama la atención porque en la universidad, mi esposa está estudiando y me acuerdo que estaba con una compañera. Y cuando estudias ingeniería, la idea es que la persona sea pensante, o sea, independiente. Y a veces los muchachos piensan que ChatGPT les va a hacer todo. Y cuando vienen estas preguntas de análisis que requieren que la persona haya analizado una cuestión previamente y lo ponen en ChatGPT, ChatGPT no le puede contestar ese análisis. Entonces ahí se tranca la jugada porque dicen, tengo que sentarme. Y les pesa, pero tienen que hacerlo porque si no, no pasan la clase. De la misma manera, Dios quiere que nosotros nos sentemos con Él, que podamos pensar de alguna manera que podemos encontrar algo si le buscamos. Y Dios no nos va a dejar vacíos o sin respuesta. De la misma manera que le buscas, de esa misma manera Él va a responder a tu vida. Él no va a ser contrario a tu esfuerzo, Él no va a ser contrario a lo que tú estás motivado a hacer. Si tú buscas a Dios de todo corazón, Él de todo corazón se te va a dar a conocer. Y esto es cuando hay un texto en Juan capítulo 17, versículo 3, dice, y esta es la vida eterna, que te conozcan a ti, el único Dios verdadero, y a Jesucristo a quien tú has enviado. El conocimiento experimental de Jesucristo a quien Él ha enviado es el que transforma la mente, el que transforma el corazón. Pero cuando un agricultor sale a sembrar sus semillas, si él no está pendiente, si no está diligente, si no sale todos los días al campo a ver cómo va esa cosecha, ese fruto, vienen las plagas y se comen y después lo que era 100%, a lo mejor cosecha un 30% porque no estuvo pendiente. El patio del vecino puede tener una plaga, aunque el tuyo esté bueno, y de repente el del vecino salta para el tuyo y te dañó toda la cosecha, te dañó todos los frutos. La diligencia es lo que hace la diferencia entre el buen resultado y simplemente dejar que las cosas salgan al azar. ¿Qué ustedes piensan de este estudio fervoroso que debe hacerse para comprender la palabra de Dios?
1: Mira, me gustó mucho lo que dijiste de que en la medida de que nosotros busquemos a Dios, Él va a responder, ¿verdad? A veces hay personas que dicen, pero es que yo no siento a Dios, no escucho la voz de Dios. Y quieren escuchar la voz de Dios, pero no están dispuestas a buscar a Dios de todo corazón. Y la Biblia es bien clara, Dios no es difícil de encontrar, no es como un enigma para resolver, Él está ahí, disponible. Pero lo encuentra, como dice Jeremías 29:13, y me buscaréis y me hallaréis, porque me buscaréis de todo corazón. Lo encuentra quien lo busca. Él se deja encontrar, ¿no? Pero no se trata de una búsqueda superficial ni de acercarnos a Dios solamente cuando las cosas van mal, lo cual no es que hay nada de malo en eso. Aún en medio de esas circunstancias, cuando lo buscamos, el Señor responde. Pero no nos podemos olvidar tampoco en los tiempos de bonanza. Buscar a Dios implica, como tú dijiste, ser intencionales, ser diligentes, apartar tiempo, silenciar el ruido, rendir ese corazón delante de Él y desear su presencia más que cualquier cosa. En estos días que hemos estado hablando del tener hambre y sed, pues se trata de eso, de tener hambre y sed de Él. Si no tenemos hambre y sed de Él, no lo vamos a buscar de todo corazón.

0: corazón. Así que si hoy te sientes así como un poco frío, apático, como que has dejado de buscarle con intencionalidad, yo creo que una buena oración puede ser: Señor, dame hambre y sed de ti. Ayúdame a ser como dijo el salmista, como el siervo brama por las corrientes de las aguas, que así clame por ti, Señor, el alma mía, y que yo pueda buscarte todos los días de mi vida con todo mi corazón, y no solamente, ¿verdad?, cuando estoy en aprietos, cuando necesito, ¿verdad?, el socorro y el pronto auxilio. Así que hoy es un buen día para buscar al Señor.
1: Tú sabes que a veces pensamos que cumplir, ¿verdad?, o buscar a Dios es un deber religioso. O pensamos que porque vamos a la iglesia, por eso tenemos que buscar a Dios y por eso tenemos que leer la Biblia. Y mira, buscar a Dios no es simplemente eso. Es esa necesidad más profunda que tiene nuestro espíritu. Hay personas que ni tan siquiera asisten a ninguna iglesia y sienten un vacío en su vida y dicen: yo tengo un vacío que no lo puedo entender. Cuánta gente que tiene mucho dinero, personas que entienden que lo tienen todo, aún así se sienten vacíos, como que algo les falta. Y es porque, mira, fuimos diseñados por Cristo, fuimos diseñados por Dios y para Él. Lo que significa que el ser humano experimenta siempre un vacío constante hasta que encuentra ese descanso que provee el Señor en la vida de sus hijos, en la vida de sus creaciones. Cuando nosotros decidimos buscar a Dios intencionalmente, no porque vamos a una iglesia, cuando sentimos la hermosa necesidad de decir: Señor, tal vez yo no me congrego, tal vez yo no soy una persona espiritual, pero yo tengo un vacío que, por lo que veo, tú eres el único que lo puedes llenar en mi vida. Pues mira, búscalo de manera intencional. Vamos a encontrar identidad y propósito en Él. Decir: Señor, voy a apostar a ti. Voy a decir: mira, yo he buscado de todo en la vida, pero en este día yo he decidido llenar ese vacío que me falta, llenarlo de ti. Y tú vas a ver que cuando dejamos de definirnos por lo que hacemos o lo que el mundo dice de nosotros y empezamos a buscarlo a Él, esos vacíos van a ser completamente llenos y nos vamos a sentir completamente saciados. Porque fuimos diseñados por un Dios que quiere estar con sus hijos. Y yo creo que eso está en el ADN de nosotros. Cuando lo buscamos, podemos obtener una paz inquebrantable. Y ahí es que notas la diferencia. Ahí es cuando sientes que el vacío se llenó. El mundo ofrece una paz completamente temporal y de acuerdo a las circunstancias. Pero buscar a Dios nos da una paz que sobrepasa todo entendimiento, aún en medio de cualquier tormenta en la cual te puedas sentir. Y por eso es que viene el vacío, porque estamos llenos de tantas tormentas de la vida que nos damos cuenta que cuando buscamos al Señor, ahí es donde las cosas caen en su justa perspectiva. Cuando lo buscamos con toda intención, mira, tenemos una dirección más clara, tenemos una mente más pura de poder tomar sabias decisiones en este mundo lleno de voces y de confusión, y donde todo el mundo quiere hacer lo mejor que el otro. Su palabra y su espíritu se convierten en esa brújula perfecta que necesitamos para poder tomar sabias decisiones. Me encanta cuando David en Salmo 63:1 lo menciona y dice: Dios mío eres tú. Él lo reclama: tú eres mío. Dice: de madrugada te buscaré, mi alma tiene sed de ti, mi carne te anhela en la tierra seca y árida, donde no hay aguas. Así que en el día de hoy te invitamos a que, mira, no tienes que ir a una iglesia. Si en el día de hoy tú sientes un vacío grande, experimenta en Jesús y vas a ver una gran diferencia. Y como ese vacío, al buscarlo a Él, va a ser completamente, va a cubrir esa pieza que te falta en la vida, la vas a cubrir de esa manera.
2: Hay un versículo que mientras las estaba escuchando me llevó a la mente y es Isaías 55. Versículos 6 y 7, que dice: busquen a Dios mientras pueda ser hallado. Esta versión dice: busquen al Señor mientras se deja encontrar. Llámenlo mientras está cercano. Que abandone el malvado su camino y el perverso sus pensamientos. Que se vuelva al Señor, a nuestro Dios. Y esta parte me encanta. Que es generoso para perdonar, y de Él recibirá compasión. Me encanta saber de que el Señor desde el Edén no nos busca. A pesar de que Adán y Eva decidieron

0: decidieron tomar su dirección, el Señor fue detrás de ellos con esta intención de cubrirlos, perdonarlos, tener compasión de ellos. Y es lo mismo que Dios quiere tener con cada uno de nosotros. Si nos hace el mismo llamado hoy, el Señor nos invita a que lo podamos buscar de una manera especial. Nos invita a que podamos relacionarnos con Él. Nos invita a tener intimidad con Él. Nos invita a que seamos intencionales con Él. Nos invita de una manera especial a dejar todas estas cosas que nos apartan de Él. Y como dice el versículo 7, abandonar el camino del perverso y los pensamientos para que podamos ver de una manera más clara lo que Dios tiene para nosotros, porque Dios es generoso para perdonar y Él recibirá compasión.
1: Eso es así. Jim Rohn decía: un esfuerzo disciplinado trae una recompensa múltiple. Literalmente, nosotros en la tierra, lamentablemente, tenemos que esforzarnos para hacer las cosas. No hay tregua, no hay como una varita mágica, no hay. Si usted quiere correr 10 kilómetros, tiene que entrenar uno primero, y después dos, después tres, después cuatro, y después cinco, hasta llegar a 10. Si quiere correr 20, tiene que llegar a 10 primero. Si quiere correr, tiene que caminar. Y esa metodología, ese proceso, hoy en día, con esta vida tan fast que tenemos, tan todo fast food, todo es como que rápido, pues queremos como que brincar el proceso, queremos pasar el proceso y solamente ver el resultado. Pero no funciona así. De hecho, es una ley natural de la vida. El árbol es una semilla, luego va creciendo, echa sus hojas, echa su tronco fuerte y después da frutos. Y esa ley natural, nosotros, si observáramos la naturaleza, nos diéramos cuenta de que los procesos naturales son importantes. Imagínense un árbol de mango con unos frutos, o no sé si saben lo que es el mango piña, que es un mango enorme. Imagínense un árbol de ese con esa fruta tan grande, dar un fruto a los 6 meses de haber nacido. Una fruta tan grande, pobrecito, se va a ir de lado el árbol. Y si da 5 o 6 mangos, hay que recogerlo en el piso porque no va a poder levantarlos. Y ese orden natural es lo que provoca que cuando estudias la Biblia te das cuenta de que hay un orden igual. Y Dios ha puesto estas reglas porque el conocimiento, el aprendizaje es igual. Si nosotros queremos aprender como niños, dice: nadie puede escudriñar las Escrituras con el Espíritu de Cristo y quedar sin recompensa. Cuando el hombre está dispuesto a ser instruido como un niñito, cuando se somete completamente a Dios, encontrará la verdad en la palabra de Dios. ¿Te gustaría encontrar esta mañana los principios maravillosos de la palabra de Dios y cómo eso pudiera cambiar tu vida para siempre? Hay que hacer un esfuerzo para conocerle. Hay que quizás hacer un poquito más de lo que estamos haciendo. Hay que, si ya llegaste hasta un punto, haz más. Te vas a dar cuenta que no es suficiente, nunca, nada es suficiente. Los maratonistas, yo me acuerdo que hay un grupo de África que cuando yo estaba más flaco, así el 10K de acá del Teodoro, y esos muchachos, cuando sonaba el disparo, que tú creías que tú tenías, tú decías: bueno, yo hago un 10K en 50 y pico minutos. Y yo seguía corriendo, y ya cuando iba por 15, ya esos muchachos estaban dando la vuelta y estaban llegando. Y yo decía: oh, Dios mío, parecían gacelas, como si estuvieran flotando en el aire. Pero cuando tú miras su entrenamiento, que tienen un coach, que vienen porque compiten, porque se dedican a él, tú dices: no, eso no es producto de la casualidad, ¿no? Esos tipos se meten y se fajan duro. Esos tipos no andan flotando por casualidad. Así que yo te insto en la mañana de hoy a que no vivamos como si fuéramos producto de la casualidad, como si fuéramos producto de la causalidad, que literalmente esperamos que las cosas ocurran porque ocurrió algo y decimos: ah, ocurrió esto, vamos a ver qué pasa. No, no, no, no. La palabra de Dios te invita hoy a que le conozcas fervorosamente y esperes los resultados de conocerle a Él de una manera fervorosa, con ímpetu, con, con entusiasmo.

0: mismo con fuerza. Así que vamos a orar en la mañana de hoy para que eso sea bueno y real en nuestra vida. Alida, ¿quieres orar?
1: Señor, te damos gracias porque tú nos alientas cada día a poder buscarte. A poder buscarte para que podamos tener una vida con mayor entendimiento de lo que tú quieres para nosotros. En el día de hoy queremos hacer cambios. Y en el día de hoy queremos pedirte que nos puedas dirigir y que permitas que nada en este mundo impida que podamos ser intencionales en buscarte todos los días. Cuando lo hacemos, vemos una diferencia en nosotros y queremos ver esa diferencia. Así que bendice a nuestra audiencia y todo aquel que ha decidido seguirte, abrir el camino para que no pueda desviarte hacia ningún lado y que solamente pueda mirarte a ti en cada paso de sus días. Gracias por tus cuidados, en el nombre de Jesús. Amén. Amén.
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0: En Morningstar, la hora 6:34 de la mañana. Muy buenos días, Puerto Rico. Viendo las imágenes del tránsito en estos momentos, vemos en el Expreso 52, comenzando en el área de Caguas, que está bastante liviano lo que es el tránsito. Realmente no hay mucho tránsito del cual mencionar. Algunos vehículos en la zona, así que está bastante tranquilo, al igual que al lado de la rampa de la PR-177 en dirección hacia San Juan. Así que la 52 luce bastante libre en cuanto a tránsito se refiere. Vemos la PR-26, conocido como la Valdez de Castro, a la altura de la PR-22, en la entrada del túnel Minillas. Vemos que está fluyendo con bastante normalidad, pero debe tener mucha precaución una vez entre el túnel. Ya vemos también a la altura de la avenida Jesús Fragoso, ahí sí vemos que hay un poco más de congestión vehicular. Se está moviendo, pero hay un poco más de volumen vehicular. En el Expreso Las Américas, la PR-18, al lado de la rampa hacia Centro Médico, fluyendo con normalidad también, pero un volumen moderado, al igual que frente a Plaza Las Américas y el Irán Bismarck, pero todo se ve que está fluyendo con bastante tranquilidad. Así que vaya con calma, pero hasta el momento todo luciendo bien en cuanto al tránsito.
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la hora 6 y 37 de la mañana. Viendo las imágenes del radar Doppler del Servicio Nacional de Meteorología, vemos que hay algunas lluvias que están entrando en la zona del sureste de Puerto Rico. Lo que es el área de Yabucoa, Maunabo, posiblemente lo que es Patillas también, esa zona y parte de Guayama recibiendo precipitación. Una buena línea de aguaceros entrando a esta hora de la mañana. Pero son lluvias que van a estar pasando y luego entonces se espera tiempo mayormente seco para algunas regiones. Pero como podemos ver, esas lluvias entrando en esa zona del sureste de Puerto Rico. Para el día de hoy, en San Juan se esperan condiciones mayormente nubladas, con una máxima de 85 grados y una mínima de 77. En Mayagüez se esperan algunas lluvias y hasta tronadas en horas de la mañana y posiblemente entrando en el mediodía, ya casi en horas de la tarde, esa zona del oeste y noroeste recibiendo algo de precipitación y tronadas. Máxima de 87, mínima de 74. En Humacao se esperan lluvias en horas de la mañana, lo cual ya ha sucedido básicamente. Máxima de 84, mínima de 76. Y en Ponce esperamos condiciones parcialmente nubladas, con una máxima de 87 grados y una mínima de 76 grados. El amanecer de hoy fue a las 5:47 de la mañana y la puesta del sol hoy es a las 6:55 de la tarde. El oleaje se mantiene fuerte en el Atlántico de 5 a 6 pies, con posibilidad de llegar hasta 8 pies en el Atlántico, así que se mantiene advertencia para pequeñas embarcaciones y de corrientes submarinas. Ha mejorado un poco en el Mar Caribe, pero aún así debe tener mucha precaución de 3 a 5 pies, con posibilidad de llegar a 6 pies. Y la luna, para aquellos que están viendo a través de Facebook y YouTube, ven que tiene un colorcito como azul. Eso quiere decir que la luna llena del 31 de mayo es la luna azul. ¿Por qué? Porque es la segunda luna llena de este mes de mayo. Comenzamos el mes de mayo con una luna llena y culminamos este mes de mayo con la luna llena. Eso es algo muy raro que pasa entre cada 2-3 años aproximadamente. Así que se conoce como la luna azul. Y para nuestros amigos que tal vez sean tengan padecimientos respiratorios, asmáticos, ¿verdad?, alérgicos, sepan que para el día de hoy, más en la tarde casi en la noche, llega gran cantidad de polvo del Sahara, afectando la calidad del aire en los próximos días, incluyendo el fin de semana. Podría entrar hasta la próxima semana. Así que eviten exponerse al aire libre y recuerden sus medicamentos preventivos. Así que si usted padece de las vías respiratorias, de alérgico o de asmático, sepa que ya hemos tenido esta bruma, este polvo del Sahara, en cantidades leves durante los pasados días, pero ya desde hoy comienza la primera gran entrada de esta bruma, de este polvo del Sahara del 2026. Así que por favor, tome las debidas precauciones porque esto puede durar para largo. Lo bueno de esto es que esto casi nos garantiza condiciones mayormente secas durante los próximos días, posiblemente durante la próxima semana, porque como está tan seco, pues no puede entrar mucha precipitación. Pero vías respiratorias, alérgicos y asmáticos, por favor, tomen sus debidas precauciones. Hasta aquí el tiempo y tránsito, tocando el tiempo para Estados Unidos más adelante, pero ahora nos vamos contra el reloj. No se retire.

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1: Bueno, en la mañana de hoy vamos a estar hablando aquí en Contra el Reloj sobre 12 maneras de mantener frescos los alimentos durante más tiempo, ¿verdad? Y esta noticia nos está hablando de que los costos de los alimentos están acabando con el presupuesto, mire, de todo el mundo. Levante la mano aquel que va al supermercado y dice, pero espérate, si lo que tengo son dos bolsitas nada más y gasté prácticamente todo el salario.

0: Pues mira, vamos a darte soluciones que van a ayudarte a reducir el desperdicio y a ahorrar dinero. Y mira, yo creo que en el tiro de cámara tenemos aquí varios potes de miel a los programas, a los amigos que vieron el programa en el día de ayer. Compramos una miel, ¿verdad? Del, no sé si lo escucharon el día de ayer. Aquí tenemos varias miel, que estas son de nosotros, ¿sabes?
1: Y ya sabemos que duran, mira, hasta que Cristo venga.
0: Que dura.
1: Sí, obviamente se consume antes.
0: Así que mira, si quieres saber el tamaño, mira, aquí lo tenemos. Así que si quieres saber de qué hablamos, tienes que escuchar el programa que hablamos ayer de la importancia de la miel. Pero en el día de hoy, ¿verdad? Bastante relacionado. Vamos a estar hablando un poquito sobre la manera de mantener frescos los alimentos por mucho más tiempo. Y precisamente por eso, porque cada día el presupuesto, esto, verás, se ve un poquito más apretadito. Y según datos alimenticios, nos informan que el 2.6% entre noviembre y diciembre ha provocado que muchas personas busquen manera de poder evitar desperdicios y ahorrar más dinero. ¿Por qué? Porque se dice que estos aumentos en los alimentos han aumentado desde un 2.6% desde noviembre del 2024 hacia el día de hoy. Así que el hecho de que usted vea que usted compra y que encuentra que no les rinde el dinero, no es algo que usted tenga en la mente, es que es una realidad, ¿verdad? De que ya se ve un aumento sustancial en el costo de los alimentos. Ahora, ¿qué podemos hacer para conservar mejor esos alimentos que compramos? Número uno, organizar correctamente el refrigerador o la nevera. Cada área tiene una función distinta. Los productos más perecederos deben mantenerse en las zonas más frías. Y las otras, y por ejemplo, las carnes nunca deben colocarse sobre frutas o vegetales para evitar contaminación. Dice que los cajones de humedad ayudan a conservar las frutas y los vegetales de manera más específica. Y esto es muy cierto. Yo recuerdo que yo compraba mucho un tipo de queso y siempre lo poníamos en la puerta.
2: Okay.
0: Y yo decía, pero es que nosotros estamos perdiendo todo el dinero comprando el queso porque una semana o dos de haberlo comprado, la mitad del queso se dañaba. O sea, pero ¿cuál es el problema? El problema es el queso. ¿Cuál es el problema? Hasta que recuerdo que en una ocasión una de las doctoras que vino aquí al programa dijo que no, que el queso debe estar dentro de la nevera, nunca en la puerta. Oh. Y es porque si lo dejas en la puerta, esa es la zona donde menos fría es dentro de la nevera.
2: Oh.
0: A menos que tengas las neveras inteligentes, que ya hoy en día tú puedes tener una temperatura distinta, tú puedes cambiar la temperatura de la puerta de la nevera, las neveras inteligentes que tenemos hoy en día. Pero si usted no lo sabe y quiere conservar más tiempo muchos alimentos que entiende que se te están dañando por dejarlos en la puerta, es porque la puerta es el lugar donde menos aire entra.
2: Mira, no
0: o
2: sabía.
0: Menos frío entra.
2: Yo no sabía.
0: Y lo comprobé con el queso.
2: Okay.
0: Porque ya no se me daña. Me dura, lo uso completo. Y antes lo botaba casi a mitad.
2: Pues mira, yo no sabía eso. Yo lo que en mi caso compramos en donde venden el por mayor.
0: Ajá.
2: Y pues lo que estaba haciendo es que el queso, como viene en dos paquetes, por decirlo así. Cojo un paquete, lo pongo en una Ziploc y lo meto en el freezer. Y el otro, entonces lo pongo en la nevera, pero lo estaba poniendo en la puerta.
0: No, tenés que sacarlo
2: ya,
0: de ahí.
2: Ya veo que es mejor entonces ponerlo, el paquetito que va en la nevera,
0: dentro,
2: no en la puerta, sino dentro.
0: Uh-huh. Por lo menos yo comprobé la diferencia, ya no lo boto, ya se gasta, se utiliza completo y es muy cierto, desde aquella vez que la doctora yo dije, diantre, por eso es que se me daña y efectivamente jamás se me ha vuelto a dañar, así que si usted quiere conservar y no gastar dinero porque también son productos que son caros.
1: Oye, sí. Yo sé que hay mucha gente que nos está escuchando que tiene sus trucos ya comprobados como ese que nos enseñó Aleida. Y que tal vez lo puedes compartir con nosotros para que los alimentos duren más. Mira, hay gente que le pone hasta las frutas, por ejemplo, los guineos.
2: Ajá.
1: Le ponen supuestamente papel de aluminio para que dure más.
2: Yo lo intenté.
1: No funciona.
2: Yo, bueno.
0: Lo que pasa es que es en la puntita.
2: Por eso.
0: Si no es todo el guineo.
1: No es que lo envuelvas.
0: No lo envuelvas.
2: Yo lo intenté. Papel regalo, digo, papel de aluminio, estoy en guineo. Yo lo intenté en la parte de arriba porque lo vi y nada, lo vi.
0: ¿No viste diferencia?
2: No vi diferencia.
1: No pasó nada.
2: No, entonces el problema es que a mi esposa y a mí, bueno, especialmente a mi esposa, a ella le gustan, no le gustan maduros.
0: O sea, okay. Término medio.
2: No, ni
1: casi verde.
2: Casi verde.
1: Empezando a madurar.
2: Sí, okay. Ese es el término. Yo me lo como ¿Me lo comía maduro o ya me enseñó a comérmelo casi verde?
0: Pero tú sabes que eso que tú dices del aluminio, yo lo vi pero con papel toalla, yo no lo vi con el aluminio. Okay. Donde debías cubrir esa puntita de las esquinas. Ajá. Para que no entre frío. Yo creo que si lo dejas en aluminio, entra el frío como quiera. Uh-huh. Yo creo que es que lo

0: cúbrase la puntita para que no coja tanto frío, que por ahí es que entra el frío y se puede dañar. No sé por qué yo lo dejo afuera y no dura mucho en mi casa, así que no tengo problema, pero la realidad del caso es que tienes que cubrirlo, pero yo lo vi con papel toalla. Papel, toalla. No sé si nuestros amigos tienen otra forma distinta para conservar mejor el guineo, pero mira, déjanos saber ahí en las redes sociales, muchacho, muchachita, despiértate y déjanos saber ahí, mira, cómo podemos conservar los alimentos y qué trucos tú tienes y que nos puedas dar de tu sabiduría. Mira, otra recomendación que nos da la noticia, específicamente de AARP, ellos nos dicen que debemos saber mantener temperaturas adecuadas en la nevera. O sea, dice que dentro de la nevera debe mantenerse a 40 grados Fahrenheit o menos.
1: Okay.
0: Y el área del freezer o el congelador a 0 grados Fahrenheit. Esto ayuda a disminuir el crecimiento de bacterias y prolonga la frescura. Aquí el problema es que si lo pones muy bajito se te congela.
1: Uh-huh.
0: Y entonces ahí se te dañan también.
1: Oye, y ahora que viene el verano y que también no solamente hace más calor, sino que los muchachos están en la casa y tú sabes dónde es la parada, ¿verdad?
0: Sí, la nevera.
1: Hay que aguantarse un poquito de estar abriéndola tanto.
2: Ustedes eran de los que miraban la nevera como... A cada cinco minutos.
0: Yo tengo uno en casa que la abre y él llega de la casa directo a abrir la nevera.
2: Oh,
0: yo,
2: sí.
0: no sé si es que es lo que hay en la nevera. Esa es una pregunta que yo me hago. No, es un
1: enigma.
2: No, porque es que la cosa es que uno... Yo...
0: Él va derechito de la marquesina a la nevera.
1: Como si le extrañara.
2: No, ni lo cómico es que tú vienes, la abres, miraste todo y la cerraste. A los 15 minutos... vuelves a abrirla como si hubiese entrado algo nuevo.
1: Sí, como si se te olvidó lo que hay.
2: Exacto.
0: O se te perdió algo.
1: Mira,
0: ¿te acordaste?
2: Sí. Yo voy a tener que hacer eso.
1: Es buena, Leida. Enviaré hoy una foto.
2: Tirarle una foto. Mira, esto es lo que hay en la nevera.
0: Javi, te voy a mandar una foto de la nevera para que sepas lo que hay desde ahora. Mira, otra recomendación que nos dan los expertos es saber qué alimentos no deben estar en la nevera.
1: Cuéntame.
0: Ay, mira, hay cosas que no pueden estar en la nevera. Dice que algunas frutas tropicales, como lo que es el aguacate, los guineos, los mangos, deben permanecer fuera de la nevera para madurar. Refrigerarlos antes puede acelerar su deterioro y tengo que decir que soy culpable de poner unos aguacates en la nevera. Y cuando lo saqué, negrecitos por dentro.
1: Ay,
0: así que
1: qué triste encontrar un aguacate que se vea tan lindo por fuera y por dentro no siempre duele.
2: Eso fue que por fuera se veía bonito, pero cuando lo
0: abriste... Yo lo que pasa es que estaba... Yo no quería que... O sea, que con este calor que hay, cuando tú dejas las cosas afuera,
2: rápido,
0: todo
2: sí.
0: Se madura más rápido. Yo dije, como quiero que me dures un poquito, lo metí en la nevera y lo que hice fue que cuando lo vine a sacar, ya estaban dañados por dentro.
2: Oh.
0: Así que cuidado con eso. Hay frutas que no pueden estar dentro de la nevera. ¿Qué otra no debería estar dentro de la nevera? Mira, ayúdanos con tu sabiduría, déjanos saber qué otro alimento no debería. Tú sabes que hay muchos alimentos que pensamos que son de nevera y no lo son.
1: Cierto.
2: Pero fíjate, mencionaste el mango y no sé, mi esposa me dañó con eso.
1: También.
2: Sí, porque ella lo que hace es que ella coge el mango y lo pela.
1: Ajá.
2: Y ya maduro. Y lo pone en un bowl y lo pone en la nevera.
0: Qué rico sabe.
2: Exacto.
1: Frito.
0: Yo me imagino que esto se refiere a ponerlos con todo y cáscara dentro de la nevera. Oh, es lo que pienso, pero como tú dices, es espectacular. Pero ponerlos ya entero, que del supermercado lo pongas en la nevera, yo encuentro que ahí por el frío debe dañarse.
2: Sí.
1: Mira, para ti, Aleida, el aguacate, dice la doctora Sai, que cuando ya están para comer, ella los pone en un envase con agua en la nevera y así no se daña. O sea,
0: pues
1: que
0: mira,
1: te faltó el agua.
0: Debí echarle agua, eso es verdad.
1: Mira, pero compártenos tus trucos para que las cosas duren más. Tú sabes lo que a mí no me dura nada y yo estoy segura. Es que yo sé el truco, lo que pasa es que no lo hago.
2: Déjame adivinar.
1: ¿Qué?
2: Las fresas.
1: No.
2: No,
1: okay. No. Por ejemplo, cuando compro cilantrillo.
0: Ay, sí.
1: Es algo que se me daña rápido.
0: Bueno, lo que estoy haciendo para que no se me dañe, ¿verdad? Y yo, esos chefs que tenemos, llámenos a ver cómo conservamos el cilantrillo, es que lo envuelvo, lo saco de donde viene,
2: ajá,
0: lo envuelvo incluyendo su raíz y todo, lo envuelvo bien en papel toalla, bien que tú no sabes lo que hay allá adentro.
2: Ajá. He escuchado
0: y
2: eso.
0: Entonces lo pongo en la nevera
1: y así
0: se me está conservando mucho más tiempo.
1: Pues yo sé de gente que compra incluso unos envases que tienen para ponerle agua abajo. Y supuestamente así se conservan, pero la realidad es que no lo intentan. No,
0: yo he llegado a la conclusión de, aunque así me dura, como te digo, me dura bastante. Porque el problema es que no le puedo dar demasiado frío.
2: Okay.
0: Entonces, si lo envuelves en papel toalla, a mí me está durando más tiempo. Pero también he visto

0: se dañen más rápido y tiene mucho sentido.
1: Mira, dice Maribel, mis hijos están viejos ya y todavía vienen a la casa y van directamente a la nevera.
0: Ah, bueno, pues entonces
1: esa es la parada obligatoria. Sí,
0: no tenemos esperanza entonces, Maribel, no hay esperanza. Nada que ver. Así que ya lo sabes, no llenes la nevera demasiado, así que verifica qué alimentos no deben estar, sácalos y permite que el aire fluya dentro para que los alimentos no se dañen. Otra recomendación, la número 5, es que yo no estoy muy de acuerdo con esta, pero vamos a ver cómo las trabajamos. No lavar las frutas y vegetales antes de guardarlos. Dice que la humedad favorece el crecimiento de bacterias y de moho, y se recomienda secar los productos húmedos y usar papel absorbente en los cajones. Eso yo sí lo hago, que pongo papel debajo, pero el no lavarlas, compadre, yo no creo que yo llegue ahí.
1: Tengo la solución.
0: Yo prefiero lavarlas primero y las seco.
1: No, pero es que ellos dicen que antes de meterla a la nevera, no, pero las puedes lavar después cuando te las vayas a comer.
0: No, pero yo las puedo lavar antes y las seco.
2: A mí
0: y las pongo.
2: A mí lo que me ha funcionado con las fresas, especialmente con las fresas, porque muchas veces uno compra fresas en estos lugares que venden al por mayor y lo metes en la nevera y en nada se daña.
1: Cierto.
2: Sí. Lo que a mí me funciona es, cojo, las pongo en un bowl y le echo baking soda con vinagre.
0: ¿Te funciona?
2: Sí. Baking soda con vinagre, las lavo bien, eso le saca todos los productos y todos los químicos, y las seco con papel de la fresa, las seco con papel toalla, y entonces las pongo en el mismo bowl donde vinieron, pero envueltas con papel toalla.
1: Como, o sea, que envuelvo, que envuelvo el bowl y ahí. En envases de cristal. Y sí, dicen que dura más, pero la dura realidad es que tampoco lo intentamos.
0: Lo que pasa es que yo creo que es mejor primero lavarlo, Lisa, porque cuando tú tienes hambre, tú quieres coger lo primero que encuentres,
1: sí,
0: y te lo vas
1: entiendo,
0: a comer.
1: Claro.
0: Así que vamos a secarlo primero. No. Vamos a lavarlo y lo secamos
1: bueno,
0: bien.
1: Bueno, después que te funcione.
0: Que no se dañen.
1: Claro.
0: Mira, otra recomendación, guardar harinas y granos en recipientes herméticos. Dice que transferir alimentos secos a envases sellados protege contra humedad, contra plagas y contra el deterioro. Aquel que tenga una nevera donde le quepa todos esos frascos para poner las harinas, pues hay neveras que no tienen tanto espacio. Tenemos una llamada. Buenos días. Buenos días.
3: Buenos días. Le habla Margarita Quiñones de Carolina.
0: Cuéntanos, Margarita.
3: Yo envuelvo la lechuga, el celery y la mayor parte de mis vegetales en una bolsa plástica, luego una bolsa de papel y luego otra bolsa plástica y le saco todo el aire y los encierro bien y la lechuga me dura meses.
0: ¿De veras?
2: Wow.
3: Así como ¿con quién hablo? ¿Con el pastor George?
2: Estoy aquí también.
3: ¡Ay, buenos días! Yo soy Margarita Quiñones, la abuela de Lisa.
2: ¡Ay, Margarita! ¡Muchas bendiciones!
3: Amo. Yo le mando recuerdos a cada rato.
2: Sí, bien recibidos.
3: Me encanta tu programa. Pues que pasen buenos días, Dios los bendiga a todos.
1: Gracias.
0: Amén. Gracias,
1: oye,
0: Margarita.
1: Oye, algo que me consta es que ella guarda bien las cosas y le duran.
2: Oh, sí.
0: Pero para que la lechuga le dure tanto, eso funciona. O sea, que ella utiliza tres procesos. Primero en la bolsa plástica donde viene, después bolsa de papel y después otra bolsa plástica también.
1: Uh-huh. Eso está bien envuelto, pero dura.
0: Dura.
2: Bueno, si le dura para el mes, si le dura hasta meses.
0: Vale la pena.
2: Es buenísimo.
0: Sí, vamos a hacerlo, mi gente, vamos a hacerlo. También nos dice que también tenemos que congelar correctamente los alimentos. Dice que se pueden congelar muchos alimentos antes de que se dañen, como lo es el queso, el arroz cocido, la salsa y los huevos como que me está medio extraño.
1: Nunca lo había escuchado.
0: No. También se ofrecen consejos para congelar el pan, las carnes, sí, las hierbas y las frutas adecuadamente.
2: Yo congelo el queso y el pan.
0: Pero el queso
1: he
0: sabe igual,
2: sí,
0: cuando lo descongelas.
2: Sí, con el queso no he tenido ningún problema, no. Y me dura bastante. Y el pan verdaderamente.
0: También cualquier tipo de pan.
2: Bueno, el que compramos en mi casa, que es un integral de estos de slice,
0: sí,
2: como vienen, es al por mayor, pues un paquete lo guardamos en el freezer y el otro pues está afuera.
1: Pues mira, dice por aquí Maribel, lavar los huevos antes de guardarse. Fíjate, yo he escuchado que se supone que no se laven los huevos porque la capa protectora que evita que las bacterias entren, como que se pierde, que lo tienes que hacer, ¿verdad? Después, cuando lo vayas a usar, pues específicamente.
0: Yo soy culpable, yo nunca los he lavado.
1: Hay que buscar información al respecto, hay que preguntar ahí. Dice Elda, bueno, para que no se te dañe el aguacate, le echas limón por encima y no se pone
2: eso negro. Lo he escuchado. Eso ¿limón? Lo he escuchado, sí.
1: Pero lo has intentado.
0: Un bañito.

0: No. De limón al aguacate.
1: No, no lo he escuchado, pero lo que no, digo, no lo he hecho, pero sí he escuchado lo que dijo Elda.
2: Bueno, pues vamos a probarlo, porque es que se dañó un aguacate, eso debería ser pena capital.
1: Pero es limón, o sea, cuando ya lo abriste por encima, me parece
2: ah,
1: que
2: después
1: es,
2: de abierto.
1: Sí, después de abierto. Sí.
3: Dice yo, okay. Heidi, que envuelto en periódico también dura mucho.
1: ¿El aguacate?
3: No sé a qué se refería. Yo, Heidi, déjanos saber ahí en los comentarios a qué te referías. Si era el aguacate.
2: Será envolverlo, exacto, cuando está con su cáscara y todo, envolverlo en papel.
3: Y dice Leticia que ella generalmente tiene una siembra en la nevera porque ella guarda las papas, los ajos y las cebollas y siempre, ¿verdad?, desarrollan. Tú sabes que a veces le salen la plantita.
1: Sí.
3: Ya
1: sí.
3: Dice que esos vegetales se supone que no se guarden en la nevera.
2: Eso es correcto. De hecho, mi mamá me dijo que el ajo nunca se guarda en la nevera. Porque, claro, le sale el germinado y si lo metes en la nevera se seca mucho más rápido y es una realidad, ya dejé de hacerlo.
3: Dice que ella también congela el queso y el pan.
1: Ah, pues.
3: Yo lo hago con el pan cuando compro, tú sabes, mucho. Por mayor que, sí. Pues ni modo, para que no se dañe.
2: Pero hay personas también que están guardando el arroz. De hecho, dicen que cuando el arroz lo guardas, no debe ser en la nevera, sino en el freezer.
1: Okay.
2: Porque aunque lo guardemos en la nevera, puede coger hongos. Así que se recomienda guardar el arroz no en la nevera, sino en el freezer. Así okay. Que para que no, ¿verdad?, no tengamos ese problema, porque si cogen hongos, pues no lo vas a ver. Ese es el problema. Va a ser un poquito difícil poder determinar que lo tiene. Otra recomendación para mantener frescos los alimentos es aplicar la regla primero en entrar, primero en salir. Last in, first out. O sea, consumir primero los alimentos más antiguos ayuda a reducir esos desperdicios. O sea, pones en la parte de atrás lo nuevo y al frente lo que está más viejo o lo que está próximo a expirarse, que esa es la métrica que utilizan los supermercados. Así que eso es importante hacerlo, porque a veces hemos comprado varios alimentos de lo mismo y entonces tenemos la nevera llena porque tenemos dos potes de cada cosa cuando ya no nos dimos cuenta de que ya teníamos suficiente abasto de esos alimentos. Otra, de manera rápida, realizar limpiezas mensuales a la nevera. Eso es importante. Así eliminamos las bacterias y los hongos y no pasan a los alimentos. Pensar antes de desechar partes de frutas y de vegetales. Piénselo primero, verifique de qué manera lo puede conservar. Usar jugo de limón o lima para evitar oxidación. Es cierto lo que nos dijeron nuestros amigos. Dice que el ácido cítrico ayuda a retrasar el oscurecimiento de productos como aguacates y frutas cortadas. Así que echarles un poquito de limón evita a que se dañe. Y finalmente, hacer un inventario semanal. Mira, revisa regularmente la nevera y el refrigerador, de tal manera, no la nevera, la dispensa, o sea, los anaqueles, y ayuda a usar alimentos antes de que expiren y evita compras innecesarias. Uh-huh. Yo creo que una buena manera es llevar una buena lista.
1: Eso es así.
2: De lo que debes comprar, cosa de que no llegues a la casa con dos potes de sal si ya tenías uno.
3: Mira, Yohidi se refería al cilantrillo.
1: Al cilantrillo, ok.
3: Lo envuelve en papel de periódico, lo voy a intentar, Yohidi. Primero Vamos. Tengo que conseguir el periódico, querida.
2: Bueno, amigos, vamos a prolongar la vida de los alimentos. Recuerda que la recesión continúa todavía, la inflación, debo decir, todavía continúa, así que debemos hacer lo propio, ¿verdad? No solamente por conservarlos, sino porque es una pena comprar alimentos y después botarlos. Sí. No estamos en un tiempo en que deberíamos botar los alimentos, sino todo lo contrario, buscar la manera de poder conservarlos y ser responsables y ser buenos mayordomos en ese proceso. Así que, amigos, gracias por comentar en la noticia. No te retires, que todavía hay mucho más en la segunda hora de Morningstar. 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

0: Muy buenos días, familia, y gracias por estar con nosotros en esta segunda hora. Hoy, miércoles 27 de mayo, ya estamos a ley de nada para que se acabe el mes y llegue prontito el mes de junio. Así que prepárate, ve haciendo los planes de verano. Ya mucha gente ya comenzó sus vacaciones de verano, especialmente los estudiantes. Quiero felicitar a dos de los chicos de, bueno, tres, por lo menos hay dos chicos de la iglesia de Navajo Pueblo que ayer se graduaron, y una chica de la iglesia de Santiago y Lima. Así que muchas felicidades a cada uno de ellos en sus nuevos planes, nuevas encomiendas, que Dios los pueda bendecir y que les dé la sabiduría para que ahora van a esa vida universitaria, Dios los pueda dirigir de una manera especial. Chicas, ¿cómo están?
1: Todo bien, gracias a Dios. Mira, hoy se celebran muchos días especiales, pero en el día de hoy queremos resaltar, ¿verdad?, que en el día de hoy se celebra en algunas áreas el sacrificio de Abraham por sacrificar a su hijo, ¿verdad?, que intentó sacrificar a su hijo Isaac en unas zonas, ¿verdad? Se celebra un día, el día del 27 de mayo, como ese sacrificio, ¿verdad?, y esa fe, levantando la fe de Abraham. Qué interesante, ¿verdad?
0: ¡Wow! Interesante.
2: Interesante, ¿verdad? Esto es una celebración que tienen otros tipos de creencias. Sí. Pero también hoy es el día de la nutria. ¿Tú sabías que hay gente que les encanta ese animal? La nutria. ¿Te gusta, David?
3: A mí me encanta, y a mi esposa aún más. Ella quiere llevar... ¿Cómo te digo? Tener unas vacaciones para ir a un zoológico que ella vio, creo que es en Oregon, que yo sé que hay muchos más, pero ella vio ese en específico, que tienen varios nutrias que están en el agua y tienen un espacio donde tienen una ventanita que sacan las patitas y tú los puedes sentir.
2: Aww.
3: Y puedes sentirlo. Ella quiere ir para eso. Y estamos organizándolo, ¿verdad? Lo que falta es el tiempo, el dinero, las maletas, la ropa. Faltan poquitas cosas nada más para eso, pero estamos en plan.
2: Yo espero que puedan llegar pronto y que nos enseñes el video de cuando estés ahí, mira, encontrándote con la nutria.
1: Yo no sabía de ese animal.
2: ¿No sabías?
1: De verdad que no.
0: La nutria.
2: Pues mira, yo no sé si es que recientemente han estado como en auge, o es que esto es algo de siempre, pero recientemente la he escuchado mucho, porque son muchas las personas que dicen que es su animal favorito, y de hecho tengo amistades que les encantan.
0: La nutria.
2: Y que su deseo, al igual que David y Margie, sería ir a ver nutrias. Y yo, bueno, son bonitos, son cute. Pero
1: ¿son animales acuáticos o qué?
3: Sí, son acuáticos. Parecen, por decirlo así, como unos ratones largos.
1: ¿Qué? Ya mencionaste algo que no me va a gustar para nada.
0: Pero no es que yo lo diría quizás como, es que una ardilla tampoco caería
3: no,
0: ahí.
3: No, déjame, voy a buscar una imagen y la voy a poner por si acaso las personas que tal vez no lo hayan visto, porque lo que pasa es que se han vuelto más viral por las redes sociales, por lo cute que son y lo sociables que son.
2: Okay.
3: Básicamente es por eso, pero voy a buscar la imagen a lo que ustedes continúan.
2: Pero hablando de eso, yo quiero saber si aquí hay gente que ha visto o sabe lo que es una nutria, o si no saben lo que es. Mira, está dividido el asunto.
1: Hoy estamos aprendiendo, porque yo en mi vida había escuchado ni siquiera ese nombre.
0: Yo tengo una idea, no me quiero equivocar, pero creo que sí. Pero David, no... ¿Te llegó alguito de... ¿Llegó el cachín de allá?
3: Oye, sí.
0: Pues a lo mejor con eso te da por lo menos para algunas cositas.
3: No.
1: Ya hizo el cálculo.
3: No es para tanto. Llegó, ¿verdad? Llegó alguito, ¿verdad?
2: Alguito. Pero para el pote de la nutria, eso tiene que ir, David.
3: Ya, bueno, vamos a ver porque...
2: Ya se fue.
3: Llegó y yo dije, ¡ay, qué bueno! Me llegó dinero.
1: Se dañó el carro otra vez.
3: Y mi tanque de gasolina me dice, nos llegó.
0: Sí, no, te lo creo.
2: Mira, nos está diciendo Jolly que ya ha escuchado las nutrias. Las ha visto. Así que son...
1: Es que bueno, ya como me hablaste de un ratón, pues yo digo, bueno, vas a tener que buscar la foto más linda que encuentres en internet, David.

0: Vamos, bótate, David, para que Aleida y los amigos que no han visto las nutrias.
1: Porque al hablarme de un ratón, como que ahí, como que, bueno, vamos a chequearlo.
2: Sí, el que tenía en mente
1: es. Así que hoy es el Día Mundial de la Nutria, y aquellas personas que sabían lo que era ese animal, pues mira qué bueno. A mí me suena como que no sé, como algo de comida.
2: Es una mezcla como que una foca, es que las focas tampoco, pero son
0: tiene un parecidito.
2: Sí, como una foquita, pero con patitas.
0: Qué creativo, pastor.
2: No, esa idea me la dio mi esposa.
0: Okay. Si ven, ¿te imaginas si el Señor le hubiera dado al pastor la tarea de darle nombre a los animales?
3: Si ven en la pantalla, aquellos amigos que están sintonizando por Facebook o por YouTube.
1: Paso.
3: Esa, por decirlo así, es una nutria.
0: Okay. Y Aleida dice,
1: no, paso.
3: Por eso digo que tiene como que un poco de aspecto como si fuera de ratón, pero no es que son... No.
0: Y oye, lo de la ardilla también tiene un parecido.
3: Exacto, tiene un poquito de todas esas cosas. Ardilla, qué bueno que Dios no nos dio la tarea de ponerle nombre.
2: No, eso fue...
1: Lo que pasa es que si yo veo eso, yo no lo observo, yo no le tiro foto, yo salgo corriendo.
3: Pero no hacen nada. No es que te tiran, no es que no. Al contrario.
1: Son tranquilos.
0: Me dan amor, sí. Aleida.
2: Bueno. Sí. No, yo estoy como Aleida, como que de lejito.
0: Mira, la verdad es que no me llama mucho la atención a mí tampoco, la gente dice que son lindas y quién soy yo para decirles lo contrario.
1: Exactamente, así que David, no hay problema, vete con tu esposita a verlo, me parece fantástico. En foto se ve muy bien.
0: Quiero el video de David y Margie agarrando las patitas de las nutrias. Sí.
2: Yo me quedo con la... Ay, con los pingüinos.
0: Ah, tengo una amiga también que le encantan.
2: Los pingüinos, desde que vi una película, a mí como que los pingüinos se me...
1: Están en tu corazón.
2: Sí, los tengo en mi corazón.
0: No me digas que la película era de muñequitos.
2: No fue Happy Feet, fue otra.
1: El documental que hicieron.
2: El documental, yo dije, diache, ser pingüino no está fácil. Ser pingüino.
1: Y desde ahí los apoya.
2: Sí, no, o sea, el tú llegar a la adultez... Dios estuvo contigo ahí todo eso. Por eso es que el mero hecho de tú nacer.
1: Nacer pingüino es un problema.
2: No, es un problema. O sea, es una... Depende de mamá, depende de papá. Entonces, si uno no llega, si el que se va a buscar el alimento no llega, ahí quedó... Ay, es difícil.
0: Mira,
2: es difícil,
0: dice Héctor pingüino. Valentín, uniendo los dos animales, que las nutrias son juguetonas como los pingüinos, pastor.
2: Ah, pues mira.
0: Así que si gracias, te gustan los pingüinos, pues a lo mejor te gustan.
1: Tendría que verla en su función, porque viéndola físicamente no...
0: Hasta ahora no han convencido a Aleida.
1: Ni con un lacito, ni poniéndole un lacito. Pero mira, también hoy se celebra el Día del Celíaco. Si tú eres el tipo de persona que eres alérgico al gluten, hoy se celebra tu día. Hay que crear conciencia. Esto no es simplemente una moda, es que hay personas que son alérgicos al gluten. Y se celebra el día de ellos.
2: No, ¿es el gluten o celíaco? ¿Es lo mismo?
1: Sí.
2: Primera vez que escucho la palabra celíaco.
0: Sí. Agraciadamente para ti, no lo has escuchado, pero yo tengo amistades que lamentablemente son celíacos y no pueden comer nada que contenga gluten.
2: Pero celíaco es la condición de ser alérgico al gluten.
1: Eso es correcto.
2: Ah,
1: o celiaquía, se dice el día del celíaco o la celiaquía, así que si usted tiene ese problema, ¿verdad? Que consumir gluten se ataca, tu propio cuerpo te ataca con relación a eso y crea vellosidades en el intestino delgado, así que sin lugar a dudas no es simplemente una moda, ¿verdad? Porque tal vez esto no se escuchaba antes.
2: Ajá.
1: Y yo creo que es porque no tenían diagnósticos específicos, ya hoy en día sí lo hay y tiene nombre y apellido, así que si usted padece de y es intolerante al gluten, no puede comerlo, pues mire, hoy es el día suyo para crear conciencia.
0: Y fíjate, aprendí también que es diferente ser intolerante al gluten y ser celíaco, son diferentes. La celiaquía es más una condición autoinmune, uh-huh. Pero, ¿verdad? Muchas veces se confunde y están relacionadas ambas, así que interesante, ¿verdad? Todo esto y qué bueno que dentro de lo difícil de la condición, hoy día existen muchos productos que normalmente se supone que contengan gluten, pero están, ya los celíacos pueden comer y muchos panes que no tienen sí. gluten, muchas pastas que no tienen gluten, muchos productos, ¿no? Que de lo contrario no podrían consumir.
1: Y qué bueno que las etiquetas hoy en día los obligan a especificarlo de esa manera, que no lo tienen, para beneficiarlos a ellos, porque de hecho, como es

0: La condición autoinmune lo que hace es que se inflama el intestino delgado, donde se eliminan esos vellitos que tenemos, y lo que hace es que, ¿verdad?, su mismo cuerpo les afecta, ¿verdad? Es una condición, como tú dices, autoinmune. No es una mentira de la gente, no es un lloriqueo de la gente de que no puedo comer gluten, es que realmente su cuerpo, ¿verdad?, los ataca directamente.
1: Qué Así bien. Que por eso es que ahora usted ve tantos empaques que tienen en su etiqueta que el producto es gluten free, ¿verdad? Para que nuestros amigos celíacos tengan la certeza de que en efecto pueden consumir ese producto.
2: María, como una aprende aquí, todos los días aprende algo nuevo.
1: ¿Viste? Ayer todos aprendí muchísimas cosas y seguimos aprendiendo hoy.
0: Sí. Ayer aprendimos demasiado de la miel y hoy aprendí lo que era la nutria, que no sabía lo que era ese animalito. Creación del Señor, así que claro, si es creación del Señor, Él sabrá por qué existe la nutria, los ratones y todos los relacionados.
2: Todos esos insectos que a veces uno dice...
1: Por lo menos de la serpiente yo no tengo nada que decir, porque la misma Biblia dice que iba a poner enemistad, así que yo estoy bíblica.
0: Yo sigo ese mandamiento, claro. Hay enemistad entre la serpiente y yo, y todo lo que se parezca a ella también.
1: Mira, el otro día estaba en casa de mi madre y de momento yo la veo como mirando al balcón, y como ya yo conozco los lenguajes corporales, yo empiezo, ¿qué hay? ¿Qué hay? ¿Qué hay? Y ella me dice, pero estate quieta. Y yo, pero dime, ¿qué hay? Porque no me has dicho. Y era solamente la muda de la piel. Anda. Había una muda de una serpiente. No. Y tú sabes cómo yo me puse, ¿verdad? Uy. Yo dije, sí, está la muda que tú crees que hay por ahí.
0: Nuevecita.
1: Uy, deja eso.
2: Ay,
1: de no. Pensarlo, mira, ya me dio.
2: Sí, eso es lo malo. Es que eso es lo que no me gusta de vivir
1: en el campo. Pero no te creas, siervo. Salió un video el otro día en Bayamón.
2: Oye, ¿la viste?
1: Lo viste. ¡Gache! En Bayamón, en tu pueblo, querida.
0: Ay, ay, ay.
1: En pleno casco urbano. Y
2: allí
1: era gigante.
2: Sí.
1: Una serpiente bien grande.
0: Yo sé que sí. Yo espero que en mi patio nunca aparezca una cosa como esa, porque el día que usted no me ve en el programa el otro día, yo estoy en el hospital. Yo no sé en cuál de los hospitales, pero voy a estar en uno de ellos.
1: Ay, ay, ay.
0: No. Mira, si en mi patio cada rato se meten gallinas de palo.
2: Ok.
0: Bien grandes, y yo quiero morirme.
1: Pero, bueno, vamos a tener que cambiar el tema, porque la gente va a pensar que esto es un equipo de gente que no le gustan los animales, pero les aseguramos que hay otros que sí.
2: Sí, sí, sí. Yo quisiera tener la experiencia de poder montar en un elefante.
1: Oh, ¿de veras? Pero es que él es bien exótico.
0: ¿Pero para qué?
2: No. Y elefante es gigantesco, grande, monumental.
0: Okay. Pero tú sabes que...
2: Impresionante.
1: Bueno, pues ve a Tailandia.
0: ¿Tú sabes qué animal yo lo veo y digo, wow, esta es la cosa más hermosa del mundo, la jirafa?
2: Okay.
0: ¿Has visto una jirafa de frente? Ese animal es precioso, esa simetría que tiene, ese cuello tan largo. Es uno de los animales más bellos que yo creo que yo he visto directamente. ¿No te gusta tanto? Son bellas las jirafas.
1: Bueno, pues ya que estamos hablando de eso, escríbenos ahí tu animal favorito en los comentarios. ¿Ustedes han visto los pavos reales?
0: Claro que sí, es bello.
1: Tan bella.
0: Y ellos tienen un guille terrible porque ellos abren esas. Ellos se pavorean, mira, para que la gente los vea. Y esos colores que eso tiene adentro.
1: Qué bello.
2: Otra cosa. Un animal que no me había dado cuenta que es bonito.
1: Ajá.
2: Y tiene su
0: encanto.
2: Su encanto son los gallos.
0: ¿Qué? Yo,
2: ¿en serio? Es que últimamente...
1: No voy a decir lo contrario.
2: No, es que... Y no es normal, pero se está volviendo normal.
1: Ajá.
2: Ahora en las urbanizaciones, yo no sé por qué.
1: Hay gallos.
2: Hay gallos y gallinas. Okay. Entonces, pues en mi urbanización hay una familia, está el gallo, está la gallina, están los pollitos, y yo miro el gallo como que bien grande.
0: Orgulloso de su familia y de su prole.
2: Yo no sé si es eso, pero se ve bien grande. Se ve bien grande, y yo, ay, mira, qué bien se ve, y con esos colores y con el pecho inflado, así yo.
0: Otro animal que es precioso es el poodle. Yo no sé si ustedes han visto un poodle blanco. Una vez vi un poodle blanco con unos ojos grandes. Ese animal yo creo que medía como unos 4 pies. Yo te diría que yo me quedé tan perpleja. Yo decía, Dios mío, ¿por qué este animal es tan hermoso?
1: Mira, dice Maribel que la lengua de la jirafa es violeta.
0: Sí. Es violeta.
1: No sabía ese dato. Sí,
0: eso es correcto.
1: Aprendemos todo.
0: Viste, ya aprendimos.
1: Dice
0: eso.
1: Angie, el tigre blanco es bello. Oh, estoy hermoso. De acuerdo, bueno, con Angie.
0: Por lo general, el tigre es un animal precioso.
1: Sí. A mí los felinos me gustan.

0: gustan, así sí, que el tigre es hermoso.
1: Es bello. Definitivo. Y de verdad, y por lo menos les puedo hablar mucho del poodle porque me quedé sorprendida de la belleza de ese perro.
0: A mí, en por lo general, me gustan los animales en su versión bebé. Tú sabes, a lo mejor al pastor no le gustaban antes la gallina y los gallos, pero
1: el pollito,
0: ¿quién dice
1: te gusta?
0: Que los pollitos son feos?
1: Bellos,
0: son bellísimos los bellos, pollitos.
1: Son bellos.
0: Los perritos bebés, los gatitos bebés, todo es bello cuando es bebé.
1: Claro, son más tranquilos, menos animales.
0: El pastor no está de acuerdo.
2: No, sí, sí, sí, sí.
0: Lo que pasa es que crecen.
2: Sí, sí. Hay cosas que son...
1: ¿Y la serpiente bebé te gusta?
0: No, hasta ahí llegaste.
2: Hay cosas que son bonitos cuando nacen, otras no son tan bonitas cuando nacen.
0: Bueno, siervo, pero no entremos ahí porque sé por dónde vas. David.
3: Mencionaron la jirafa, ¿verdad? Ajá. Y su lengua. Pues la lengua es, dice que es típicamente oscuro, entre azul oscuro y violeta a negro.
0: Wow,
3: puede ser entre
1: qué
3: eso
1: bello.
3: Y la base pues es rosita. Esa coloración está lleno de melanina, lo cual actúa como un bloqueador solar natural, porque como ellos están 12 horas del día, ¿verdad?, con sus lenguas buscando la comida y qué sé yo, esa pigmentación los protege del sol severo y el daño ultravioleta. Así que eso tiene una razón también.
1: Ah, la verdad es que el señor es una cosa tremenda.
0: Qué perfección increíble.
1: Hasta en eso pensó nuestro Dios, de darle un bloqueador solar interno a la jirafa.
0: Mira, dice Elda que le encantan los perros. Para ella son como angelitos que la protegen, sí, que la aman, que la cuidan, que le dan compañía. Ella ama esa creación de Dios y también ama los delfines.
2: Ah, los
1: sí,
2: delfines.
1: Sí, son bellos. ¿Ustedes han tocado algún delfín? Dios.
0: Mira, la verdad
2: todavía
0: es que no me acuerdo.
1: Son
0: yo
1: peludos.
0: Creo que sí.
1: Tú los tocas y es como si tocaras una alfombra.
2: ¿En serio?
1: Esos animales son, de verdad, que son bellos también.
0: Son peludos.
1: Sí, son. Tú los tocas. Es como si fuera una panita, o sea, la tela de velvet.
0: Ah, okay.
1: Que lo tocas así. Es bien parecido a cuando tú tocas la tela que es pana.
2: Okay.
1: Es como si estuviese tocando un delfín. Son bellos.
2: Interesante.
0: Mira, dice Arnold que los pavos reales son hermosos, pero muy escandalosos.
2: Oh,
1: soy
2: sí.
1: Escandaloso, sí, porque a ellos les gusta que los vean.
2: Sí.
1: Claro. ¿Sabe? Yo les gusta que los vean.
0: Llamar la atención.
2: Sí.
0: Son estratégicos. Bueno, amigos, lo cierto es que el Señor en la creación podemos ver la perfección, lo detallista, lo creativo, lo diverso, lo variado que es nuestro Dios. Dice la palabra, ¿verdad? Que los cielos cuentan de su gloria y sin duda alguna la creación nos da... Mira, esas pinceladas de nuestro creador. Así que realmente, mira, nos guste o no, vamos a cuidarla. Así que hoy en el Día de la Nutria hay que amar las nutrias.
1: Hay que amar las nutrias y hay que velar por la creación. Acuérdate que ellos son parte de nosotros también. O sea, ellos fueron creados por el mismo Dios que nos creó a nosotros y ellos deben un respeto. Los animales deben un cuidado. Independientemente, alguno no nos guste o no, pero ellos son parte de la mano del Señor, ¿verdad?, que los creó para nuestro beneficio. Y, ¿verdad?, en el cielo sabremos por qué existen algunas especies que no son tan afines a nosotros. Allí sabremos el por qué existen realmente. Y cuál es su razón de ser.
0: Lo que no debería existir es el miedo.
1: Ni el maltrato a ellos.
0: Así
2: exacto,
0: es.
2: Eso es así.
0: Así que, bueno, amigos, ¿qué tal si juntos escuchamos buena música? ¿Qué tal, David? Cuéntanos qué suena hoy.
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¿Sabes algo? Dios da segundas oportunidades. Es más, da hasta terceras. Y si no lo sabes, da hasta cuartas oportunidades. Y es bonito y es bueno saberlo porque muchas veces uno piensa y quizás has cometido el mismo error tantas veces que dejaste de pedir perdón. Que llega un punto en que el enemigo pone en tu mente, tú no eres digno, no puedes seguir, porque lo estás cogiendo a chiste y quizás has hecho cosas tan y tan graves que estás convencido de que Dios ni siquiera puede mirarte. Y quizás alguien te ha dicho eso de que ya Dios se avergonzó de ti, ya Dios no te mira. Y quizás hasta la vergüenza ha estado contigo tanto y tanto tiempo de que sientes de que ya no eres parte de Él y que Él te olvidó por completo. Y si te sientes así, lo que te voy a decir es para ti. Porque Dios no ha terminado contigo. Dios no ha dejado de amarte. Y hoy quiero hablarte de tres personas que verdaderamente fueron personas que en algún momento en su vida cometieron uno, dos, tres, hasta cuatro y por ahí un montón de errores abiertamente que verdaderamente no fueron del agrado de Dios. Y con todo y eso, Dios estuvo dispuesto para perdonarlos. Uno de

0: ellos, muy conocido, Abraham. El padre Abraham nació en una población que no era muy, muy hebrea, que digamos, allí no había todo, no había comenzado lo que era el judaísmo, porque no existían los judíos para ese tiempo. Pero este hombre decidió serle, escuchar la voz de Dios y serle fiel a Dios. Pero en un momento en su vida decidió empezar a escuchar otras voces que no era el plan de Dios. A pesar de todo eso, el Señor lo bendijo, y el plan que tenía Dios con Abraham, a pesar de que pasaron muchos años, se cumplió. El segundo era David, el segundo rey de Israel. Llegó a ser un hombre conforme al corazón de Dios, aunque cometió adulterio, homicidio, mintió y hizo un montón de cosas que prácticamente cuando uno se pone a ver la vida de David, tú dices, diache, este hombre llegó a ser conforme al corazón de Dios. Sí. El otro era Pablo, el gran apóstol de Jesucristo, pero que en un momento arrestaba y mataba a los cristianos. Y aunque estas personas vivieron vidas alejadas a Dios, en un momento recibieron otra oportunidad. Llegaron a ser siervos grandes del Señor a pesar de sus condiciones, a pesar de sus errores, a pesar de su vida pasada o hasta su vida cuando estaban cerquita de Dios. Ellos cometieron errores, pero estuvieron dispuestos a hacer algo que es particular. Estuvieron dispuestos a reconocer sus errores y empezar a cambiar. Empezaron de nuevo con Dios. Y es más sencillo de lo que tú crees. No es fácil, pero es más sencillo de lo que tú crees, porque muchas veces pensamos de que nos han complicado las cosas para podernos acercar a Dios. Si nunca le has entregado tu vida a Jesús, o si lo has hecho, algo que puedes hacer es poder tú estar en un lugar en silencio, en un lugar aparte, un lugar donde no haya tanto bullicio, y puedas hablar con Dios. Si es que quizás no tienes un lugar donde hay mucho silencio, ahí donde estás, sea que estás en el carro, sea que nos estás escuchando desde tu casa, sea que nos estás escuchando desde tu trabajo, desde tu oficina, ahí donde estás también puedes entregarle tu corazón y puedes decirle, Señor, hoy quiero comenzar de nuevo. Hoy quiero empezar otra vez. Hoy quiero, Señor, que tú transformes mi vida de una manera especial. Y si es que quizás piensas de que has caído demasiadas veces y quizás en lo mismo, hoy es un excelente día para decirle, Señor, esta es mi debilidad. Señor, este es mi problema. No sé cómo hacerlo. El problema lo veo mucho más grande de lo que yo puedo. Pero tú, Señor, eres más grande que cualquier problema. Y qué bueno es saber que el Señor está ahí presto a ayudarnos. Primera de Juan, capítulo 1, versículo 19, dice, si confesamos nuestros pecados, Dios, que es fiel y justo, nos perdonará, nos limpiará de toda maldad. Dios no ha agotado tus oportunidades. Mientras tienes vida, hay esperanza. Y mientras sientas ese deseo de acercarte a Dios, eso significa que el Espíritu Santo todavía está trabajando contigo. La misericordia de Dios hoy todavía siguen disponibles. Ahí justo donde estás, con todas las situaciones que puedas haber pasado en tu vida, Dios te da otra oportunidad para que te puedas acercar a Él y puedas disfrutar del propósito y del plan que Dios tiene para tu vida. Dios tiene cosas lindas para ti. Acércate a Él para que puedas gustar y degustar los planes maravillosos que Él tiene para ti. Te invito a orar. Buen Dios y buen Padre, Señor, en la mañana de hoy queremos nuevamente entregar nuestras vidas en tus manos para que tú, Señor, nos transformes, nos des de tu perdón y nos llenes de tu poder. Ayúdanos, Señor, a poder ser vencedores en nuestras debilidades y ayúdanos, Señor, a que el propósito que tú tienes en nuestra vida se pueda cumplir. Te lo pedimos en el nombre de Jesús. Amén.
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En Morningstar, la hora 7:34 de la mañana. Muy buenos días, Puerto Rico. En cuanto al tiempo para los Estados Unidos, en Nueva York se esperan condiciones mayormente nubladas, con una máxima de 84 grados y una mínima de 66. En Miami esperamos condiciones parcialmente nubladas, máxima de 86, mínima de 79. En Dallas, Texas, en el área de Dallas, está entrando una zona de mal tiempo, una convección, ¿verdad?, de mucha lluvia y tronadas que está entrando en esa zona, así que se esperan tronadas y lluvias durante horas de la mañana con una máxima de 82 y una mínima de 69. Y esperamos condiciones mayormente nubladas en el área de Los Ángeles con una máxima de 67 grados y una mínima de 54 grados. Recuerde entonces también nuestros amigos acá en Puerto Rico que desde hoy, ya en horas de la tarde y la noche, va a estar entrando esa convección de polvo del Sahara, de bruma. Así que por favor, si usted padece de las vías respiratorias, alérgico, asmático, por favor tome esas debidas precauciones. Hasta aquí este informe de El Tiempo. Dios mediante, estaré con ustedes mañana con los informes más actualizados tanto de tiempo como de tránsito. 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
1: En la mañana de hoy tenemos una entrevista sumamente interesante y hoy tenemos la oportunidad de conocer un poquito más sobre lo que es el Hospital Bellavista, nuestro hospital, el Hospital Adventista. Y con nosotros está un grupo muy importante del hospital y yo quiero presentar a un amigo que es el Joshua Morales, que es el director de mercadeo. Joshua, ¿cómo está, brother?
2: Todo bien, Alejandro, ¿cómo estás tú?
1: Qué gusto escucharte, qué gusto verte por ahí. Mira, me encantaría que tú pudieras presentar a ese grupo selecto que tienes allí, que te acompaña.
2: Claro que sí, saludos a tu radioaudiencia y agradecidos con Hospital de la invitación. Hoy tengo el privilegio de que me acompañe la alta

0: gerencia del hospital. Conmigo está la licenciada Marielis Guerra, que es la CEO y presidenta de nuestra institución. Me acompaña también el señor Misael Jiménez, que es el vicepresidente del área de finanzas, recursos humanos y desarrollo. Y también está conmigo el pastor Freddy Sosa, quien es el ayudante especial de la presidencia para elementos de filosofía y misión. Así que empezamos la mañana bien acompañados.
1: Bueno, para la gente que no conoce, nuestros amigos oyentes que están escuchando por primera vez y que tal vez, mira, no conocen qué es esto, Bellavista, cuéntanos un poco y cómo surge, ¿verdad? ¿De dónde nace esa historia?
2: Sí, buenos días. Por aquí el pastor Sosa. Saludos tanto para ustedes como para la radioaudiencia en esta mañana. Pues el Hospital Bellavista comenzó en el corazón de un médico misionero de nombre William Donscombe. William Donscombe llegó a Puerto Rico en el año, 1920 para trabajar en la central de Guánica, una central azucarera, y trabajó ahí por espacio de 20 años. En el año alrededor del 1940, cuando ya finalizó su contrato, tenía un amigo de aquí del área de Mayagüez, su nombre era Juan Mari Ramos, y el doctor Donscombe era conocido por, no solamente como un excelente cirujano, sino por su obra filantrópica, y por esa razón varias personas de influencia en la comunidad lo conocían, y Juan Mari Ramos sabía el deseo que tenía el doctor Donscombe de fundar una institución hospitalaria. Así que le ofreció el Hospital St. Mary, que estaba donde está hoy día el Colegio de Agricultura y Artes Mecánicas. El doctor Donscombe obtuvo una subasta, ese hospital se estaba subastando, y por la cantidad de unos $30,000 obtuvo el hospital y unas tres casas donde se podían alojar personal. Así que vinieron un par de personas, entre ellos el hijo del doctor Donscombe, que era otorrinolaringólogo. Ahí estuvo unos cuantos años. El gobierno de Puerto Rico ordenó, necesitaba, debo decir, ese lugar para ampliar los servicios que ofrecía el colegio. Así que nuevamente el señor Juan Mari Ramos le dijo que tenía una propiedad en la calle McKinley, en la ciudad de Mayagüez. El doctor Donscombe la obtuvo y ahí se fundó la policlínica de Mayagüez, la policlínica de Bellavista. Muchos de los oyentes quizás recordarán con mucho cariño ese lugar. Ahí había varios médicos misioneros como el doctor Donaldson, el doctor Angels y otros más. Pero todavía el sueño del doctor Donscombe no se había realizado. Así que un día Juan Mari Ramos le dijo al doctor Donscombe que tenía unas cinco cuerdas en el Cerro Las Mesas en Mayagüez. El doctor Donscombe las vino a ver y le encantó especialmente la vista que había desde este cerro para toda el área de Mayagüez, incluyendo la bahía. Así que la obtuvo y comenzó su construcción cerca del año 1950. Y después de unos altibajos, que por efectos del tiempo no puedo mencionar tantos detalles, pero finalmente el hospital abrió sus puertas en agosto del año 1954.
3: Wow.
2: La visión del doctor Donscombe era no solamente proveer tratamiento médico, porque eso lo puede hacer cualquier otro hospital. Y aquí en Mayagüez tenemos, además del centro médico, tenemos varios hospitales aquí en el área de Mayagüez y otros cercanos que siempre tienden a hacernos competencia. Pero hay un área al que oye entienda lo que estoy diciendo. pero hay un área

0: donde ningún hospital, ni en el área oeste, ni en ningún hospital de Puerto Rico puede hacernos competencia. Y es que hemos tratado de seguir la visión que tenía el doctor Tonscom de proveer no solamente cuidado físico, sino un cuidado integral al paciente, un cuidado físico, mental y sobre todo espiritual.
1: Qué bien.
0: Yo he tenido la oportunidad, como pastor de esta institución, de fomentar los cultos y devocionales a través de todos los departamentos. Y uno de los departamentos que me gusta estar es cuando los jueves tempranito, eso de las 6:15 de la mañana, ya estoy en el área de cirugía. Y ahí en el área de cirugía oro con cada paciente individual antes de que sean pasados a sala. Y luego tenemos un devocional con todos los empleados, técnicos, enfermeras y los médicos. Eso es algo que usted jamás va a ver en ninguna institución hospitalaria en Puerto Rico. Solamente la va a ver en el Hospital Bellavista. Y el impacto que hace eso en el paciente que está nervioso, que está ansioso, que está esperando ahí en esa sala para ser pasado a la sala de cirugía, el impacto que crea emocional y espiritualmente es fuera de este mundo. Hay pacientes que lloran y que me han dicho, wow, yo no sabía que este hospital hace eso. Yo estuve hablando con la mamá de una muchacha que son de Ponce, Puerto Rico. Sabemos que en Ponce hay muy buenas instituciones hospitalarias, pero su mamá trajo a su hija aquí para ser intervenida en el Hospital Bellavista. Cuando después de la intervención yo fui a visitarla a su cuarto, al cuarto del paciente, y la mamá estaba. Y allí en el cuarto la mamá me dice, ¿usted sabe por qué yo traje a mi hija aquí? Porque este es el único hospital donde oran con el paciente. Y eso a mí me da paz y seguridad.
2: Qué lindo.
0: Nosotros, a pesar de los altibajos que ha sufrido esta institución, hemos hecho un esfuerzo por mantener fija la brújula hacia el norte del cuidado espiritual, no solo del paciente, sino también de los empleados.
2: Muchísimas gracias, Pastor Sosa. De verdad que la historia es hermosa, ¿verdad? Y mirar hacia atrás y ver los cimientos de un hospital. Y es importante que nuestros amigos que nos escuchan lo sepan. Nuestra iglesia, la Iglesia Adventista, tiene ese hospital Bellavista en Mayagüez.
1: Yes.
2: Y es interesante porque recientemente, en agosto del 2023, culminó la relación administrativa que tenía el hospital con IMA, y el hospital fortaleció su integración con la Iglesia Adventista. ¿Qué ha significado esa transición de lo que era la relación administrativa con IMA y que ahora se fortaleció la integración con la iglesia? ¿Qué nos pueden hablar sobre eso?
3: Buenos días, es un placer para mí, ¿verdad?, estar compartiendo con ustedes. Me he desempeñado por los últimos 5 años dentro del hospital. Aun cuando estaba el grupo IMA, nosotros manteníamos, ¿verdad?, el grupo ejecutivo. Habían miembros, ¿verdad?, de la Iglesia Adventista como parte, ¿verdad?, del grupo ejecutivo. Aún, ¿verdad?, durante ese periodo fomentamos que la misión del hospital se siguiera manteniendo, ¿verdad?, con el enfoque de que somos un hospital de la Iglesia Adventista. Pero aún cuando ya salimos, ¿verdad?, en el 2023 de esta relación administrativa, el hospital ha continuado sus esfuerzos para integrarse aún más, ¿verdad?, al ejercicio de la práctica de medicina adventista, ¿verdad? Nosotros tenemos hospitales alrededor del mundo, así que hemos estado en constante relación con estos hospitales de Interamérica a través de la División Interamericana, igualmente fomentando el crecimiento del Departamento de Capellanía, que es algo que nos distingue mucho, aquí dirigido también, ¿verdad?, por el pastor Freddy Sosa, quien ha sido parte integral, ¿verdad?, de que el proceso de capellanía pueda continuar en aumento este departamento. Y este

0: La integración del pastor Sosa, como lo escucharon, ¿verdad? Su conocimiento, su experiencia dentro de nuestro hospital y dentro del grupo ejecutivo fue algo que incluimos a partir del 2023, que en nuestra mesa de negocios siempre hubiese alguien que estuviera, ¿verdad?, fomentando y en todo momento haciéndonos no olvidar, ¿verdad?, que este negocio es del Señor. Que el hospital le pertenece y que aquí los negocios que se hacen, ¿verdad? Y la manera que operamos en la institución va acorde con los principios cristianos y con, ¿verdad?, nuestro lema, que es compasión, ¿verdad? Servir con compasión a nuestros pacientes.
1: Interesante. Yo tengo una preguntita, y es que mucha gente acá en el área metropolitana quizás no conoce mucho del hospital o no conoce quizás los servicios que se pueden ofrecer o que ofrece el Hospital Bellavista. ¿Cuáles serían, por decir, algunos servicios especializados o particulares que pueden distinguir al Hospital Bellavista de que una persona quizás de área metropolitana, pues mira, déjame ir al Hospital Bellavista porque tienen esto y esto y esto, esto otro por allá?
2: Pues mira, nosotros tenemos un espacio maravilloso en el piso de cirugía. Nosotros tenemos el primer robot Da Vinci del área oeste, el segundo en Puerto Rico. Y lo voy a decir así, Bellavista se ha distinguido por siempre ser el primero o el segundo en Puerto Rico en obtener tecnología de primer nivel para la atención a sus pacientes. Así que cuando llegué aquí, que, ¿verdad?, yo salgo de allá de estar con ustedes en el este, yes, y comienzo a mirar los servicios que tenemos, me sorprendió ese departamento de cirugía, un equipo súper comprometido, unos médicos súper profesionales. Aquí se atiende desde ortopedia, ortopedia deportiva, manejamos esa cirugía robótica con especialidad también en ginecología y urología. Así que ese departamento es bien importante. Adicional a eso, el Hospital Bellavista se está distinguiendo en el área oeste por su atención primaria a los pacientes de cáncer. Así que nosotros tenemos servicios de oncología, tanto de radioterapia como de quimioterapia en nuestra institución. Y parte de nuestro compromiso con esos pacientes va más allá de lo que puede ser esos servicios. Por ejemplo, nosotros ahora tenemos el torneo de golf anual que recauda fondos precisamente para ayudar a personas que bajo su diagnóstico de cáncer tienen necesidades económicas que no necesariamente pueden cubrir tratamientos o deducibles. A veces es la transportación de llegar al hospital y nuestro compromiso con ellos pues se suple a través de ese fondo especial. Nosotros tenemos un CT scan con inteligencia artificial, que es lo último en los muñequitos, que permite un diagnóstico mucho más certero y mucho más temprano de muchas de las condiciones. Y en esa misma dirección, nosotros somos el único hospital que tiene un PET CT scan. Es un estudio de medicina nuclear que ayuda a la detección certera de el cáncer. Y somos el único hospital en el área oeste. Las máquinas más cercanas por el sur es en Ponce, por el norte es Manatí, y lo voy a decir con toda verdad, el orgullo del mundo, la calidad de la máquina que nosotros tenemos, pues solamente se encuentra de nuevo en el área metropolitana. Así que eso nos pone en una posición muy especial. Adicional a eso, tenemos servicios de ENT, que son escasos en la isla. Tenemos un centro de rehabilitación donde la gente se queda para poder, ¿verdad?, estar 7 días, 5 días, dependiendo la condición, y rehabilitarse por un proceso de operación o un derrame. Y también tenemos el Wound Healing Center, que es un centro de curación de heridas, donde manejamos úlceras y tenemos las cámaras hiperbáricas. Eso es parte de esos servicios que están disponibles para todos aquellos que lo necesiten.
0: Somos un centro también educativo. Tenemos la residencia de medicina de familia, acreditada por ACGME, así que aquí, ¿verdad?, en este hospital quizás pequeño en el área oeste, nosotros anualmente graduamos 6 a 7 médicos especialistas en el área de medicina de familia. Wow. Ya esta residencia ha estado aquí por los pasados 30 años, ¿verdad? Y continuamos

0: que queremos fomentar en nuestra misión, que es la espiritualidad, sino que también con la calidad de los servicios que nos exigen las agencias acreditadoras.
1: Y hay otro detalle, mientras el país está cerrando salas de parto, nosotros nos sentimos orgullosos de tener nuestra sala de parto, sabemos que eso está en las noticias durante estos días, tenemos nuestros ginecólogos obstetras que siguen atendiendo aquí, y para acercar los servicios a la población, la Policlínica Bellavista es una extensión que está en la misma número 2, abre todos los días de 7 a 7. Y allí pues tenemos servicios de sala de emergencia, laboratorios, rayos X, incluyendo CT scan. Y una de las cosas que nos distingue de forma primaria es que también pensamos en esos profesionales que a veces durante la semana no se pueden hacer estudios. Así que en los espacios de la policlínica tenemos esos servicios donde la gente puede ir en el día domingo a hacerse sus laboratorios o sus placas. Y de esa manera atendemos una población que muchas veces se resiste o se tarda en hacerse sus estudios precisamente por issues de trabajo.
2: En esa misma línea de acercar los servicios a la población, sabemos que nuestro Hospital Bellavista está ubicado en el pueblo de Mayagüez y pensamos que tal vez solamente se circunscribe para las personas de esa área. Sin embargo, para las personas que están en el área metro o en el área este, ¿cómo el Hospital Bellavista facilita la experiencia para que ellos también puedan tener acceso a nuestro hospital?
1: Yo tengo un lema y es que tú tienes que tomar una decisión entre esperar 4 meses o guiar 3 horas. Y yo soy, ¿verdad? Fiel creyente que guiar 3 horas en una isla donde puedes ir y regresar el mismo día, pues no es tan malo. Recientemente fue algo que hice con mami. Le dije, no, no, pues tú puedes guiar 3 horas. Vienes, te atiendes. Y es interesante que el hospital tiene esto muy presente y ha habilitado en su edificio de administración unos cuartos donde la familia se puede quedar. Entonces hay ocasiones donde esta gente que viaja de más lejos, pues tiene un lugar que puede alquilar y pernoctar durante la noche, centrado principalmente en esos pacientes que vienen a atenderse de espacios lejanos.
3: Y yo quiero añadir, Joshua, que dentro de los planes futuros que tenemos como hospital, es desarrollar aún más este servicio para nuestros pacientes, nuestros familiares de pacientes, desarrollando un guest house, un pequeño hotelito, ¿verdad? Que pueda tener entre 8 y 10 habitaciones, de manera tal que, como dice Joshua, puedan llegar hasta acá nuestros amigos del área este y de otras partes de Puerto Rico y tener esta experiencia acá en el Hospital Bellavista.
4: Y eso me gusta, porque tú te imaginas que tú te quieras unas vacacioncitas o un road trip o algo así, vas, te das una visita al área del oeste, vas, te chequeas, todo bien, y de ahí sales y visitas la playa de Cashboat, Boquerón.
2: A mí ese mercadeo me funciona.
4: Me
5: Te
4: gusta.
5: quedas en
1: Yo
5: el
1: le voy
5: área,
1: a
5: ¿verdad que
1: decir,
5: sí?
1: a veces no es solo eso, es que a veces tenemos que cuidar, así que a veces hay que pensar en el cuidador. Así que mientras la persona está bien atendida en nuestro hospital, el cuidador puede tener la certeza de que va a tener el oeste a su disposición en ese sentido. Y nosotros como hospital, desde el inicio, y yo creo que esto es interesante, cuando se escogió el lugar donde se puso el hospital, se hizo bajo la filosofía de que la naturaleza también sana. Sí. Así que nosotros tenemos toda un ala del hospital que cuando tú miras por esa ventana, no ves edificios. No ves bullicio, sino que lo que se ve es la hermosa vista desde el cerro, de todo lo que puede ser Mayagüez hasta la playa. Así que en ocasiones hemos recibido el feedback maravilloso de saber que el lugar específico en el que estamos contribuye al bienestar de la recuperación a través de ese bienestar de la naturaleza, que también, ¿verdad? Ustedes mencionan solo la playa, pero no es solo porque puede irse a echar el chapuzón, sino también para aquellos pacientes que están encerrados en un cuarto que quizás no se puede mover, pero eso crea bienestar.
3: Qué Quiero
4: bien.
3: llamar la atención, hermanos que nos escuchan y amigos de la emisora, que somos el único hospital en Puerto Rico que tiene una dieta ovo-lacto vegetariana. Que para los hermanos, ¿verdad? Y amigos que son vegetarianos, no tienen que preocuparse cuando le vayan a servir su comida, ¿verdad? Con algunos productos de fuentes animales, sino que tenemos una dieta balanceada, muy nutritiva, pero dentro del ambiente del vegetarianismo.
2: Amigo, gracias por tan excelente información, ¿verdad? Antes de irnos, si una persona que nos escucha esta mañana tuviera que recordar

0: solamente una cosa sobre el Hospital Bellavista que les gustaría que fuera eso.
1: Este es tu hospital. Estamos aquí para servirte.
2: Excelente.
3: En el área espiritual puede encontrar aceptación. Nuestro lema en capellanía es servir, fortalecer el área espiritual de cada paciente y familiares que llegan aquí. Y hay milagros, inclusive, ojalá pudiésemos tener más tiempo, pero hay milagros que han ocurrido porque creemos que donde el poder humano del médico llega a su límite, es donde comienza el poder de Dios.
2: Amén.
4: Lo que dicen otros pacientes es que somos un hospital que nos distinguimos por un servicio especial, por empatía y por también tener compasión. Así que es algo de lo que siempre nos recalcan en sus entrevistas de salida, que les gustó mucho cómo lo atendió el enfermero, cómo fueron cuidados en este lugar. Y eso es algo que queremos brindar a todo Puerto Rico. Un servicio extraordinario dentro de una facilidad hospitalaria como la nuestra, Hospital Bellavista.
0: Tu hospital de confianza. Un hospital diferente. Así que, ¿cómo nuestros amigos pueden comunicarse con el Hospital Bellavista para más información?
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5: Tenemos también nuestra página de internet, www.bvhpr.org. Tenemos página de Facebook también para que se mantengan, ¿verdad?, al día con todas las actividades que estamos haciendo y promoviendo en nuestro hospital y que nos pueda conocer también un poco más.
3: Y tenemos también la programación que hacemos todos los miércoles desde la capilla para todos los empleados y familiares de pacientes de 8 a 8 y 30 de la mañana. La transmitimos en vivo a través de la página en YouTube Capellanía Hospital Bellavista. Y una vez que entran, no solo pueden ver la programación en vivo los miércoles de 8 a 8 y 30, sino que pueden también disfrutar de los programas ya que quedan grabados.
0: Excelente. Muchísimas gracias a nuestros amigos de Bellavista por esta información. Mira, y hasta me dieron ganas de ir para allá.
2: No, me gustó el concepto de que tienen lugares para tú poderte quedar, uh-huh, hacerte chequeo, vas con tu familia. El concepto de poder tener esta cercanía con la naturaleza, buenísimo. Y a los que somos fanáticos de la playa, está cerquita allí, cash boat, a casi nada allí.
0: Buscar atención para la salud no debería ser un proceso que cause frustración.
6: Claro, eso es así. Y realmente la distancia no es tan larga como pensamos, 2 horas y media, uh-huh, realmente no es tanto. Así es que si quieres recibir una buena atención, sobre todo dirigida por el Señor y guiada con el personal que tiene, pues mira, dale la oportunidad al Hospital Bellavista, el Hospital Adventista. Nos sentimos orgullosos de poder decir que tenemos un Hospital Adventista aquí en Puerto Rico. Gracias por habernos acompañado. A Joshua Morales y a su equipo, gracias por haber estado con nosotros. Agradecemos mucho que nos hayan acompañado. Sin embargo, ya se nos ha acabado el tiempo.
0: Yes. Así es, amigos. Así que gracias por habernos acompañado durante la mañana de hoy. Quédate conectado porque Radio Sol continúa con mucho más. Y nosotros te esperamos mañana, con el favor de Dios, a las 6 de la mañana en otra edición de tu programa
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0: Bien, gracias a Dios, alegres de que el Señor nos regala un día más.
1: Un día más. Y hoy también este sofá se amplía. ¿Y de qué forma nos acompaña, como siempre, mensualmente, vamos a decirlo así, el pastor Luis Soto? ¿Cómo está, pastor? Saluda a nuestra audiencia.
2: Saludos, Isla, y un saludo a toda nuestra radio audiencia. Dios los bendiga.
1: Amén.
2: Y esperando en Dios que se encuentren bien y que lo que compartamos hoy sea de bendición, para que nuevamente la palabra de Dios agarremos un sentido todavía más profundo de cuán bello es.
1: Amén, amén. Y la gente espera ese momento porque amén. Amplía, ¿verdad?, el conocimiento en la palabra del Señor. Y lo primero que queremos anunciar para toda nuestra audiencia, vamos a compartir lo que es el menú, y hay un mensaje importante.
2: Oh, sí.
1: Que toda esa gente que espera almorzar en Nutrisabroso tiene que saber, así que vamos a ver.
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1: En el menú.
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0: Así es, pero no se queda ahí.
1: Ajá.
0: También hay postre.
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0: Así es, y esa no me da mucha alegría.
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0: Así es una noticia, como dicen por ahí, agridulce, porque nos da esperanza que en agosto regresan, pero ahora hasta agosto no podemos disfrutar de ese suculento sabor.
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1: Y sabroso. Y de esta parte de alimento físico, ahora sí, tenemos entonces el alimento espiritual.
0: Muy importante.
1: Así es. Tenemos una presentación para que...
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1: Me encanta. Hoy tengo la garganta clausura. Me encanta porque ya el pastor está con nosotros, como siempre, con un tema de interés.
2: Eso es así. Gracias a Dios. Nos gusta cada día. Hay que buscar encontrar algo nuevo. Yo considero que la Biblia... Bueno, hace un tiempo alguien me preguntó si yo aspiraba a seguir estudiando, a mí me gusta mucho la idea de los idiomas originales, porque aunque se está utilizando más para debatir, tristemente, cosa que no debería ser, mayormente cuando escuchamos a alguien que sabe de idiomas, lo resalta cuando tienen debates. No, porque yo lo sé del original hebreo o del griego, y entonces se vuelve más un debate o una discusión que una enseñanza.
1: Como para ganar un argumento, ¿no?
2: Sí, sí, y realmente lo que trae eso es debilidad de carácter. Eso no edifica al ser humano, edifica el ego, pero sí, no edifica al ser humano. Y alguien una vez me preguntó, me dijo, pero pastor, ya tanta gente ha hecho doctorado, ya tanta gente ha estudiado, investigado. Y yo le digo, mira, cuando tú estudias el idioma original, tú te vas a dar cuenta, aún en el idioma que está escrito, por ejemplo, en el caso de nosotros que es idioma español, aún así hay una profundidad inmensa, pero aún en el idioma original, cuando una palabra te significa 5, 6, 7 significados distintos, cuando tú lo usas para educar, te vas a dar cuenta que realmente vale la pena, sí, porque hay muchas enseñanzas. Yo siempre he utilizado el ejemplo del santuario, Daniel 8:14, y hasta 2300 tarde de mañana el santuario será purificado. La palabra purificado puede ser vindicado, exaltado, restablecido, purificado, exaltado. Wow. O sea, tiene como 7. Y cada una de ellas muestra una obra de la que Cristo hace con nosotros. Exacto. So que lejos de decir solamente el santuario será limpio, ajá, realmente pues, los 6 o 7 significados hablan de la limpieza del corazón. ¿Ve? Sí, porque el primer templo que Dios quiere purificar es el santuario del alma. Eso no hay ninguna discusión, sí, con sí, eso. Sí, ese sí es el primer santuario. Sí, porque si no se limpia el del alma, no se limpia el del cielo. Exacto. Para que el santuario en el cielo se cierre, primero tiene que cerrarse la obra aquí. ¿Para qué? Porque una vez Dios cierra, nadie abre. Uh-huh. Y eso es bien importante que nosotros lo tengamos claro. Por eso es que es tan importante que los idiomas originales nos permiten entender más allá de lo simple. No es que no se puede entender la Biblia en español. Se puede entender todos los fundamentos de la Biblia en español sin entender el idioma original. Pero hay muchos aspectos en los idiomas originales que le dan mucho sentido a lo que se va, a lo que se discute o se enseña. Y eso ayuda a edificar y también motiva a la gente a investigar. Yo he tenido muchas experiencias, sí, donde cuando le compartimos las ideas en los idiomas originales, me dice, oye, me está gustando, mira que yo no soy mucho de... 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Y te da las palabras. La Concordancia Strong, que usted lo puede conseguir en una librería cristiana, cualquiera, y puede conseguirlo a través de Amazon. Es muy bueno, es muy, muy, muy bueno. Y muy útil, porque definitivamente pues te da ese enriquecimiento que no es interpretación, es significado. Sí. Usted es el que va a interpretar. Así que por eso me gusta y lo recomiendo, porque cada cual va a interpretarlo según entiende, según su cosmovisión, según, exacto, su forma de haber apreciado la Biblia, etcétera, etcétera. Y lo mismo pasa con este título que le colocamos al de hoy.
1: Estamos deseosos de saber.
2: Sí, el título es colocado con la intención de hacer una contraposición. Okay. Porque por lo regular, cuando hablamos de la destrucción de Sodoma y Gomorra, vemos castigo. Sin, exacto, embargo, ¿verdad? Y esta es la interpretación del pastor Soto, yo llegué a la conclusión que para mí la misericordia que más, una de las más bonitas que se manifiestan en la Biblia es la de Sodoma y Gomorra.
1: Okay.
2: ¿Por qué? Porque nosotros miramos la destrucción, pero no miramos todas las cosas que Dios hizo por ellos antes. Eso por lo regular no se mira. Y cuando nos ponían en... Yo recuerdo eso en mi niñez, no sé acá cuántos lo... Pero en Semana Santa ponían la película clásica vieja de Sodoma y Gomorra. Y yo me acuerdo que yo era fascinado con ver esas películas de las clásicas. Las modernas no me gustan. Las clásicas que son más fieles a la Biblia. Y en ellas prácticamente presentaban literal lo que la Biblia decía. Entonces, ¿qué pasa? A veces solamente leerlo al literal sin razonarlo, porque las películas tienen una ventaja, es que tú puedes crearle una trama para que se entienda mejor más o menos cómo pudo haber sido. Pero en estas películas lo dejaban todo como cuando uno lee. vino a mi palabra de Jehová y dijo, que lo escuchaba mucho en la radio, que es

0: lectura de la Biblia. Cuando leemos con calma, vamos a ir al capítulo 14, porque en la liberación de Lot hay muchas verdades que nosotros tenemos que entender primero antes de ver por qué sucedió lo que sucedió con Sodoma y Gomorra. De hecho, si usted me pregunta a mí, yo, esto es una interpretación, volví y les digo, pero me llama a mí la atención, y esa es una conclusión que se me está fortaleciendo, es que Sodoma y Gomorra recibe destrucción con fuego y azufre. Y cuando tú vas a la Biblia, esa es la segunda muerte. O sea, pareciera que ya no solo fue una sentencia de muerte, sino una muerte eterna. O sea, porque Dios tiene, Dios, de Jesús habla en el libro de Juan, unos resucitarán para vida eterna, otros para condenación. Sí. Pero pareciera que lo que ocurre aquí con Sodoma y Gomorra es la segunda muerte, la que experimentaron ya. O sea, como quien dice, okay, estos son el ejemplo de lo que va a suceder en los últimos días. Por lo tanto, ya ellos no tendrían que volver a resucitar para volver a morir, porque ya pasaron la segunda muerte desde la primera. ¿Ves? Que algo fuerte, pero ¿qué entonces hizo Dios antes para llevar al punto de este, de esta sentencia que no se ve en otra nación? En esta es que llueve fuego del cielo y azufre un día de madrugada. ¿Ve? Ahora bien, vamos a leerlo y vamos a darnos cuenta que desde el principio Dios empieza dando tremendas pistas de lo que va a hacer con ellos.
1: Así es.
0: En Génesis, acompáñenme por favor, busquen su Biblia. Génesis capítulo 14, versículo 1 en adelante. Miren lo que dice. Aconteció en los días de Amrafel, rey de Sinar, a Arioc, rey de Lazar, Kedor Laomel, rey de Lam, y Tidal, rey de Goim, que estos hicieron guerra contra Bera, rey de Sodoma, y contra Birsa, rey de Gomorra, contra Sinab, rey de Adma, y contra Semebel, rey de Seboín, y contra rey de Bela, que es Zoar. Nota que aquí está habiendo un conflicto, y hay una razón por la cual este conflicto se está dando. Y dice, todos estos se juntaron en el valle de Sidín, que es el mar salado. 12 años, escúchelo ahora, habían servido a Kedorlaomer y en el 13º se rebelaron. O sea, Kedorlaomer con sus, ¿verdad? Con su, porque era un reino, parece que estaba bastante bien confabulado, porque se está hablando que eran 4 reyes, Amrafel, que era el de Sinar, Arioc con el Azar, Kedorlaomer con Edán y Tidal con Goim.
2: ¿Cómo estructurado, no?
0: Sí, te está hablando de una nación que está tiene poder y tiene una cantidad de reyes, o que demuestra que hay ¿cómo se llama esto cuando son varios? Son como como las Naciones Unidas, diríamos hoy. Un grupo que está sólido y que está unido en propósitos.
2: ¿Consolidada?
0: Una nación consolidada, esa es la palabra correcta. Entonces, ¿qué pasa? Ahora estos van a pelear contra Sodoma y Gomorra y contra todas las ciudades que posteriormente destruye Dios. Pero pelea con ellos precisamente porque Sodoma y Gomorra estaban en cautiverio. O sea, Sodoma y Gomorra estaban de esclavos. Y vamos a darnos cuenta que lo que pasa con Sodoma y Gomorra fue algo similar a lo que pasó con Israel en Egipto.
2: Wow.
0: ¿Ve? Sí, cuando empezamos a ver los paralelos, y usted se va a dar cuenta, porque la Biblia nos los va a revelar de una manera indirecta, pero lo vamos a ver. Entonces, versículo 4, ¿ves? 12 años habían servido a Kedorlaomer. ¿Quiénes? Pues rey de Sodoma, Gomorra, Adma, Seboim y Zoar. Esos reinos llevaban 12 años sirviendo a ese rey. Pero en el 13º se rebelaron. Y en el año 14, mira lo que dice ahora, vino Kedorlaomer con los reyes que estaban de su parte, derrotaron a los refaitas en Astarot, a los susitas en Am, a los emitas en Kiriataim, ¿sabe Kiriataim? Y a los oreos en el monte de Seir hasta la llanura de Parán, que está junto al desierto. O sea, cogieron toda el área que rodeaba a Sodoma y Gomorra y toda esa gente las acabaron. ¿Ve? Entonces ahora te dice, después regresaron y llegaron.

0: a Mizpat, que es Cades, y destruyó todo el país de los amalecitas, o sea, todos los enemigos, todos los aliados de Sodoma, Gomorra, Seboim, sí, Adma y Zoar. Este poder, que es que Dolamel con sus reyes, los destruye, o sea, los vence. Y también al amorreo, nota, los amalecitas, al amorreo, o sea, todos. Entonces, verso 8, salieron el rey de Sodoma, el de Gomorra, Adma, Seboín y el de Zoar. Y dice, y pelearon contra ellos en el valle de Sidín. Esto es contra Kedorlaomer. ¿Ve? Que hubo una batalla aquí en el monte específico que te lo dice la Biblia, que es en Sidín. Y dice ahora, cuatro reyes contra cinco, te dice al final del versículo. O sea, cuatro reyes contra cinco, había desventaja. Sí. Y dice, y el valle de Sidín estaba lleno de pozos de asfalto. Nota que te está diciendo que es la misma pelea que tenemos hoy.
1: Es cierto.
0: Con asuntos de petróleo. Entonces yo digo a los hermanos, pregunto, ¿el asunto del petróleo es algo que se viene peleando desde Donald Trump? No. Desde los días de Sodoma y Gomorra se peleaba por este precioso recurso. Porque el petróleo, mire, no llegué a la conclusión de que las naciones posteriores, predecesoras a nosotros, eran personas que no tenían conocimiento. Eran mucho más sabios que nosotros.
1: Pensó y, eso también.
0: Sí, eran mucho más sabios. Primero, porque nosotros somos creacionistas. Mira qué interesante. La evolución enseña que vamos mejorando. Sin embargo, la creación enseña que vamos decayendo.
2: Decayendo.
0: Porque la naturaleza está decayendo. La tierra está envejeciendo. O sea, si la tierra está envejeciendo y la tierra es el hábitat de los seres humanos, pues es lógico que el ser humano, lejos de pensar que estamos evolucionando, estamos realmente en descenso. Hay conocimientos en unas áreas que son realmente antinaturales. Y yo sé que esto va a sonar como fuerte o hasta molestoso, pero es la realidad. Yo no estoy diciendo ahora que sea pecado. Estoy diciendo que no es natural. El celular, el internet, el televisor. La economía se mueve con muchas cosas que son artificiales. Sí. ¿Ves? Así que, por lo tanto, la economía hoy en día depende mucho de lo que es. De hecho, usted va a la bolsa de valores y ¿qué es lo que vale billones? Lo tecnológico. Uh-huh. Pero lo tecnológico no da de comer.
1: Sí, sí, sí.
0: Sin embargo, un terreno tiene menos valor ahora mismo que una empresa de tecnología. ¿Ve? O sea, les traigo esto es porque hoy en día nuestras riquezas se han distanciado de la original, pero cuando vamos a la original, ¿de qué depende la tecnología? Del petróleo. Así que el mismo petróleo por el cual se está peleando hoy, en aquellos días, sí, también se estaba peleando. Y te lo está diciendo, estaba lleno de pozos de asfalto. En otras palabras, había riquezas. Uh-huh. Y cuando huyeron, el rey de Sodoma, mira lo que te dice ahora, el de Gomorra, cayeron allí y los demás huyeron al monte. Los vencedores tomaron toda la riqueza de Sodoma y de Gomorra. Me pregunto, ¿Sodoma y Gomorra eran una nación próspera? Sí. Sí, sí, porque la Biblia misma lo dice en el libro de Ezequiel, cuando le dice, está la maldad de tu hermana Sodoma, abundancia de pan. Uh-huh. Si hay abundancia de pan es porque la economía está moviéndose, uh-huh, bien, porque como tú me dices que hay abundancia de pan y la gente está muriendo de hambre. No, es porque escasea el pan. Pero había abundancia de pan, las riquezas eran bastantes. Y dice, y todas sus provisiones y se fueron. Pero aquí viene el problema. Tomaron a uno que no debieran haber tomado. Tomaron también a Lot, hijo del hermano de Abraham, que habitaba en Sodoma, y sus bienes, y se fueron. Y como Dios siempre es tan único, que solamente necesita uno de los que se escaparon, este decimos el chismoso. Pero qué bueno, porque este era el que tenía que informarle al Hijo de Dios lo que estaba sucediendo. Y fue y dio aviso a Abraham, el hebreo, que habitaba en el Sinar de Mamre, el amorreo, hermano de Escol y hermano de Aner, los cuales eran aliados de Abraham. O sea que Abraham tenía buena relación con las naciones paganas. Eso es algo que a veces nosotros

0: Se nos olvida, Dios eligió realmente un pagano para para levantar el evangelio. O sea, que aquellos israelitas que tanto se creen descendientes de Abraham, sepan que el originador de su nación también era un pagano. Por eso es que el evangelio siempre fue para el mundo. No podemos decirlo de otra manera. Abraham era un gentil que Dios lo inserta, lo hace de su genealogía espiritual. Lo mismo que puede hacer con todos nosotros. Nosotros somos puertorriqueños, dominicanos, cubanos, mexicanos. Para los efectos somos de naciones ajenas, inclusive a Israel. Pero por la fe en Jesucristo somos insertados. Lo mismo que fue Abraham cuando Dios quiso hacer de él una gran nación. Exactamente lo mismo. Por eso yo digo que el evangelio... Quien le diga a usted que el evangelio del Antiguo Testamento es diferente al Nuevo, realmente no entiende la Biblia. No la entiende, punto. Sí. No, no es que no sepa de Biblia, pero no la entiende correctamente. Porque aquí estamos viendo que Abraham tenía buenas relaciones con las naciones vecinas. Sin embargo, ¿por qué Dios preservó el linaje con él? Porque a pesar de tener esas buenas relaciones, la Biblia dice que él mandará en su casa, mandará a sus hijos y les enseñará mis caminos. Y así fue. Abraham hizo la voluntad de Dios y lo vemos porque la genealogía se completó hasta el día que llegó Jesucristo. O sea, que lo hizo bien. ¿Que cometió errores? Sí. Pero decir que no lo hizo bien, él pasó la prueba más difícil que ningún ser humano ha pasado, lejos de Cristo, que fue el que más severamente fue probado en la tierra. El otro que realmente fue probado fue Abraham y venció por la fe en Cristo.
1: Y nació en Ur, de los caldeos.
0: O sea, que él, él no tuvo los favores que diríamos cuando naces en la iglesia. No fue el caso de él. Así que no hay excusa para ver que Dios puede hacer una obra, no importa de dónde tú vengas. Así que vemos misericordia por todos lados. ¿Por qué? Porque estamos viendo que Dios muestra. Mira el problema de la guerra que está ocurriendo. Esto es por riqueza. Que eso nos enseña a nosotros a cuidado con la avaricia, que es lo que ha traído tantas guerras. Eso es todo lo que ha traído la guerra a este mundo, la avaricia. Por otro lado, el asunto del asfalto está bien presente en las guerras desde la antigüedad. Eso nos ayuda a entender el comportamiento de hoy. Y tercero, cuando en la guerra hay un hijo de Dios, algo va a pasar mal.
1: Claro, porque le están metiendo el dedo en el ojo a Dios.
0: Cuando tocas a uno de sus pequeñitos, dice el Señor, eso, diciendo, inclusive, no toquéis a mis ungidos, te dice la Biblia. Es bien fuerte la declaración de cuánto ama a Dios. Y lo vemos con los profetas, porque cuando Eliseo se burlan de él diciéndole, sube calvo, sube calvo, es que los despedazaron y eran jóvenes. O sea, los que se burlaron de él no fueron gente mayor, fueron jovencitos, que bien pudieron haber dicho, bueno, esos son jóvenes, hay que entenderlo. Sí, entenderlo fue que el oso bajó del campo y los despedazó. ¿Ves? Que hay que ser cuidadoso cuando tocamos a los hijos de Dios. Entonces dice, verso 14. Al oír Abraham que su pariente estaba prisionero, armó a 318 criados nacidos en su casa y los persiguió hasta Dan. Verso 15. Cayó sobre ellos de noche, él con sus siervos, y los atacó y los fue siguiendo hasta Oba, al norte de Damasco. Recobró así todos los bienes y también a su pariente Lot, los bienes de este, las mujeres y demás gente. Ok, ¿dónde está el escenario aquí que quizás estamos, ¿verdad? Cuando leemos a veces perdemos de vista. Eran 5 reyes contra 4. Pero ¿cómo Abraham siendo solo puede contra 4?
1: Porque no estaba solo.
0: Ahí es que estamos viendo que Dios está mostrando un redentor, un salvador a Sodoma y Gomorra. ¿Por qué? Porque al ir a buscar a Lot, la Biblia dice que no solo Dios recibe a Lot, o sea, no solo rescata a Lot, también dice, ¿a quiénes más rescata? Verso 17. Cuando volvió de derrotar a Kedorlaomer y a los reyes que con él estaban, o sea, que derrotó a Kedorlaomer, a Anrafel, a Arioc, a Kedorlaomer y a Tidal, que era el rey de Goim. O sea, todos esos reyes que Sodoma y Gomorra tenía aliados, Sodoma, Gomorra, Adma, Seboim, Zoar, los 5 reyes contra 4 no pudieron, que de por sí tenían ventaja. 5 contra 4 no pudieron. Y Abraham solo los derrota a todos. ¿Qué nos hace eso entender, aunque la Biblia no lo diga explícitamente, que los de Sodoma y Gomorra y los que estaban cautivos se tuvieron que dar cuenta que un poder superior acompañó a Abraham?
2: Así es.
0: ¿Y cómo lo podemos confirmar? Porque ahora es que aparece Melquisedec. Ahora es que en escenario aparece el misterioso hombre llamado Melquisedec, porque dice, cuando volvía de derrotar a Kedorlaomer y a los reyes que con él estaban, salió el rey de Sodoma a recibirlo, que ya sabemos quién es, quiere decir que no lo mataron. Ellos pelearon y todo, pero no lo mataron. A recibirlo en el valle de Sabe, que es el valle del rey. Entonces Melquisedec, rey de Salem y sacerdote del Dios Altísimo, sacó pan y vino. Ese versículo nosotros deberíamos marcarlo. La primera vez que aparece un compromiso de parte de un sacerdote e hijo de Dios fue después de una liberación de una batalla. O sea, que vemos que Dios salva a un pueblo para luego hacer un pacto con el pueblo. Exactamente lo mismo que pasó con Israel en Egipto. Dios saca al pueblo de Egipto y Dios establece su pacto en el monte con el pueblo. Primero libera a Sodoma y Gomorra de la esclavitud y luego hace un compromiso con los reyes de Sodoma y Gomorra, que en aquellos días el pacto con el rey implicaba un pacto del pueblo. Recuerde que el pecado era colectivo. Por lo tanto, la bendición también era colectiva. Por eso era que las plagas fueron al faraón, no fueron a Egipto. Pero como Egipto prácticamente veneraba y honraba al faraón como si fuera Dios, pues todo lo que el faraón dijera prácticamente era también el corazón del pueblo. Y ahora entonces aparece la bendición más bonita cuando entonces Melquisedec le dice a Abraham, bendito sea, versículo 19 del Génesis 14, bendito sea Abraham, del Dios Altísimo, Creador de los cielos y de la tierra, y bendito sea el Dios Altísimo que entregó a tus enemigos en tus manos. Y escuche ahora. Y le dio a Abraham los diezmos de todo. Hay una relación muy estrecha entre el diezmo y el pacto con Dios. Ahí está.
1: Sí.
0: Primero Dios libera, te libera con un redentor, porque nota que Abraham aquí personificó a Cristo. Exacto. Cristo me saca de la esclavitud, de los reyes, del mundo, del pecado, de Egipto, etc. Hace un pacto conmigo y lo hace con el símbolo de la cena del Señor.
1: Pan y vino.
0: ¿Ve? Que todavía el día de hoy ese mismo pacto sigue vigente. ¿Ve? Con los mismos elementos de consumo. Y en adición a eso, lo primero que hizo Abraham en gratitud fue entregarle de lo que Dios le había permitido recibir. Así que hay una relación bien importante del diezmo con la liberación del pecado.
1: Y no la podemos quitar.
0: Está ahí. Ahí está la historia. Usted puede decir lo que usted quiera, pero si lo lee con calma y lo analiza de punto a punto, se va a dar cuenta que una cosa trae la otra. Y Dios no liberó a Sodoma y Gomorra precisamente porque eran fieles.
1: Exacto.
0: ¿Tenemos eso claro?
1: Sí.
0: No encontramos en... Usted va a ir de Génesis 14 para atrás. Usted no va a encontrar nada bueno en Sodoma y Gomorra. Una sola cosa, que era como el huerto de Jehová. Eso es lo único que habla lindo de Sodoma y Gomorra. Que en aquellos días la vegetación era bonita. Que dice era como huerto de Jehová. Cuando usted, yo le recomiendo siempre recomiendo un libro cuando estamos haciendo este tipo de práctica. Nunca olvide, tiene que leerse el libro Patriarcas y Profetas. El capítulo que se titula La destrucción de Sodoma y Gomorra. Ese capítulo es fabuloso. De hecho, de ahí es que parte mi investigación. De verdad quedé muy impactado con la lectura de ese capítulo. Y de ahí fue que entonces empezamos a investigar un poco más a fondo de este tema tan maravilloso. Y le colocamos parte 1 porque la realidad es que esto falta un montón más. Así que vamos a tratar de terminar. Sí. Esto por lo menos nos requiere una segunda. Pero, y por lo tanto, vamos a dejarlo hasta la bendición de Melquisedec. Porque entonces eso nos va a permitir después ver lo que sucede. Recuerde que vamos a ubicar el tiempo. Abraham, cuando sale bajo la promesa de Dios de que deja tu tierra y tu parentela, Abraham tenía 75 años. La Biblia lo dice.

0: tenía exactamente 75 años. Que eso usted lo puede encontrar en el libro de en Génesis capítulo 12. Y le voy a decir específicamente que yo la tenía hasta hace un momentito y no quiero que se me pierda. Donde te dice que, versículo 4, se fue Abraham como Jehová le dijo y con él se marchó Lot. Tenía Abraham 75 años de edad cuando salió de Harán. Entonces, cuando usted va a la promesa de la circuncisión del pacto, entre un tiempo y el otro, dice la Biblia en Génesis 17:1, tenía Abraham 99 años. Uh-huh. O sea, que entre los 75 años de Abraham y los 99, fue que tuvo que haber ocurrido la pelea entre los reyes. O sea, que Abraham ya tenía más de 75 años cuando se fue a la guerra. O sea, en otras palabras, ya era un señor mayor. Exacto. Ve que tiene una similitud con Moisés, que va a liberar el pueblo de la esclavitud de Egipto teniendo ya más de 80.
1: Más de 80.
0: Así que no menospreciemos a los viejitos.
2: No, exacto.
0: No menospreciemos a los mayores, que Dios ha liberado grandes pueblos por la mano de ellos. Así que Dios...
2: Y eso sigue estando vigente porque quizás haya alguien maduro que esté pensando, ya hasta aquí llegué, no tengo nada más que ofrecer.
0: Exactamente,
2: y
0: eso
2: puede
0: es...
2: Puede ser que Dios te brinde esa oportunidad justo ahora.
0: Eso es, pensar negativamente es posiblemente entrar hasta en una maldición. Porque es, vemos en la Biblia, los que rechazan el llamado de Dios les va mal. Uh-huh. O sea, y tenemos en la historia inclusive de nuestra iglesia cuando se le dio el don profético a alguien previo a Elena de White, cuando rechazó la voz del Señor. El Espíritu Santo no volvió a estar. Es una historia triste, que es el caso de Jason Foss. No es nada agradable. O sea, cuando Dios nos llama a algo, olvídese lo que piense la gente. La gente va a ser variable, pero lo que piensa Dios es constante. Amén. Así que necesitamos tener claro que inclusive Dios, la Biblia es tan clara que hasta nos da la fecha de dónde fue en el tiempo de Abraham. Tuvo que haber sido desde los 75 años, ponle que no fue los 75, porque fue cuando él salió de Sodoma y Gomorra, que tenemos el título en la cabeza. Cuando sale de... Cuando él se marcha de Harán. Tenía 75 años. Pues ponle que usualmente esos viajes de peregrinación duraban meses y hasta posiblemente un año, porque iban bastante distanciados. Abraham iba lejos. Pues ponle un año, más los 10 o 12 que estuvieron de cautivo Sodoma y Gomorra. Vamos a ponerle que como a los 80 años. Por poner un más o menos, para que tengamos algo histórico más conciso, Abraham es que libera a este pueblo. ¿Ok? Por lo tanto, estamos hablando de un Abraham que dura, también Abraham dura mucho más de 120 años. Así que por lo tanto, todavía Abraham era fuerte, todavía era un hombre, de hecho, era un hombre que ya tenía unas creencias. Porque aquí estamos viendo que él sale de Harán, pero él sale con convicciones. ¿Por qué? Pues porque eso no lo demuestra cómo fue que liberó. Tú no puedes... No me digas que tú vas a liberar a un familiar tuyo, tú eres un cobarde. ¡No! ¡No! El hombre era una persona muy valiente. Uh-huh. Y vemos la importancia de nosotros mantener buenas relaciones con los que consideramos que no son de nuestra fe. Porque Abraham, la Biblia nos dice que eran específicamente de unas naciones y no eran... muy cristianas, que digamos, eran idólatras. Uh-huh. Y aún así había un respeto por Abraham, porque todo el mundo sabía que donde Abraham plantaba su tienda, también prosperaba y plantaba un altar. Uh-huh. Eso la Biblia lo dice. O sea, donde quiera que Abraham, él dejaba un altar, había una huella y la gente decía, aquí tuvo que haber pasado Abraham. O sea, qué lindo que de nosotros también pudieran decir algo así de bonito. Es que ese hombre, donde quiera que va, o esa mujer, donde quiera que va, planta una diferencia, que la gente dice, la persona cuando estaba aquí era las cosas bien diferentes. O sea, que
2: de una vida de adoración.
0: Correcto, que eso se diga de nosotros. Uh-huh. Bueno, familia, yo he hablado bastante, yo no sé a quién, mis compañeros. Dimos el diálogo, un monólogo.
1: Yo estoy disfrutándome tema. Lo estoy viendo desde un punto de vista diferente, porque es interesante ver cómo a Abraham se le dice, sal de tu parentela, porque por eso mismo, porque era una parentela...
0: No muy buena
1: de naciones paganas, y podemos ver toda esa transformación, lo que sucedió allí y las oportunidades que tuvieron Sodoma y Gomorra.
2: Lo sacó de su zona de confort.
0: O sea,

0: Estamos viendo un escenario que posiblemente no lo habíamos visto cuando lo leíamos sí, quizá un poquito a la ligera. Uh-huh. Y siempre resaltamos Melquisedec más por lo que Abraham le dio, uh-huh, que es por lo de los diezmos. Sí, pero Melquisedec está apareciendo en un contexto de una liberación. O sea, cuando hay liberación de verdad, el sumo sacerdote viene al encuentro. Eso está ahí. Y Melquisedec es un tipo de Cristo, porque es rey y sacerdote. O sea, es un tipo de Cristo. Abraham, que es el libertador, también. Porque al final toda la obra la hace Cristo por nosotros. Uh-huh. Pero tú estás viendo que ahora Dios se lo manifiesta a Sodoma y Gomorra. Porque mira lo que dice ahora. Y le dio a Abraham los diezmos de todo, que es el versículo 20 de Génesis 14. Pero después dice, entonces rey de Sodoma dijo a Abraham, dame las personas y toma para ti los bienes. Y respondió Abraham al rey de Sodoma, he jurado a Jehová, Dios altísimo, nota, a Sodoma y Gomorra se le revela el verdadero Dios. He jurado a Jehová, Dios altísimo, creador de los cielos y la tierra, igual que el mensaje del primer ángel.
1: Exacto.
0: Teme a Dios y darle la gloria, porque la hora de su juicio ha llegado, y adorar a aquel que hizo los cielos y la tierra, el mar y todas las cosas que en ellos hay. Y dice, que ni un hilo, ni una correa de calzado tomaré de todo lo que es tuyo, para que tú no digas, yo enriquecí a Abraham, excepto solamente lo que comieron los jóvenes. O sea, tú eres un mayor que tenía gran aprecio a la juventud, porque ellos lo ayudaron a la conquista. Uh-huh. Y le dijo, a ellos me los tratas bien, conmigo no tengo problema con eso, a ellos dale de comer. Pero los hombres que fueron conmigo, Aner, Escol y Manre, sí tomarán su parte, que eran los de las otras naciones. Exacto. Que ellos no entendían. Y aquí, esto a mí me voló la cabeza. Abraham dice, yo soy maduro. A mí estas cosas, el Dios mío me enseñó que yo, esto es vanidad, esto no sirve. Pero esta gente que me ayudó, ellos son de otras naciones. Y toda nación regular que no adora al Dios que yo adoro, quieren posesión. Uh-huh. Y Abraham dijo, para que no haya discordia, denle a ellos lo que a ellos les corresponde.
1: Qué sabiduría,
0: ¿verdad? Aquí vemos un hombre sabio, un hombre justo, uh-huh, y un hombre que le preocupa más lo que van a ver la gente a ver de Dios que lo que van a ver de él. Y él tuvo la oportunidad de alcanzar. Me pregunto, ¿Abraham ya era rico? Sí, sí. 300 hombres, criados,
1: ganado,
0: era próspero. O sea, Abraham entendía que la riqueza que Dios le daba era una bendición para otros. Uh-huh. Y aquí vemos el acto. Entonces, ¿qué pasa? Después de haber hecho todo esto, es que entonces Dios le promete a Abraham un hijo. Por eso es que entonces el 15, 16, 17, ahora es como un stop de Sodoma y Gomorra. Pero mientras está ese stop, recordemos que Dios libera, fueron en esclavitud 13 años. En el año 14 se rebelan. En el año 14 al 15 fue que entonces tuvo que haber sido la liberación. Y Abraham tenía 75 años, 85 más o menos. Entre una cosa que haya pasado y otra, ponle más o menos esa edad. Uh-huh. Perdón. Cuando tiene 99, en Génesis 17:1, Dios le asegura la promesa del hijo. Pero el hijo crece. Y mientras el hijo crece, es que después entonces viene la destrucción, de Sodoma y Gomorra. O sea, que estamos hablando que Dios le dio a Sodoma y Gomorra, no solo le dio el mensaje, primero los libera, como hizo con los israelitas, los saca. Yo voy a atreverme a decir esto, aunque pueda ser cuestionable.
1: Dígalo, dígalo.
0: Yo pienso que Sodoma y Gomorra, Dios quería convertirla en su nación. Porque hizo los mismos elementos de salvación que hizo con Israel. Puede ser que yo esté equivocado. No puedo tampoco garantizarlo, porque esto es que pudo haber sido, que no fue. Sí. Al igual que Faraón. ¿Qué hubiese pasado si Faraón hubiese aceptado el mensaje? Las plagas no hubiesen caído. Y posiblemente la obra que hizo Moisés, yo creo que él hubiese sido su acompañante.
1: Suena con sentido.
0: ¿Ve? Pero no fue así. ¿Ve? Sigue siendo un terreno que nos queda un what if, como dice el americano. ¿Y qué si...? Pero definitivamente yo pienso que sí, Dios mostró que quería hacer algo con esta nación. Porque tú no vas a enviar un libertador para después decirle, sigan viviendo la vida que ustedes quieran. No, si cuando Dios nos salva o nos libera es porque Él tiene un propósito. Tiene un propósito definido con nosotros. Uh-huh. Y la Biblia lo dice, todos los que aman a Dios, todas las cosas obran a bien. Bueno, la esclavitud por 13 años no obra nada. No es muy rico que digamos. Pero en el año

0: estar en la próxima, ¿verdad?
1: Exacto, podemos hacer como tipo Star Wars, volvemos para atrás y para adelante. Cuando ocurre esa discusión,
0: sí,
1: él le dije, mira, somos parientes, ¿no? Esto no debería ser. Y Abraham le dice, elige tú. Pero realmente el que debió haber dicho eso era Lot. Tú eres el mayor, uh-huh, tú eres mi por tío, respeto. Por respeto, tú eliges lo mejor. Entonces ahí es donde Lot comete el error grave de poner sus tiendas cerca de Sodoma. Porque cuando lo van Kedorlaomer coge y se apodera de Sodoma y Gomorra, dice que adentro de Sodoma estaba Lot. O sea que Abraham no estaba cerca de las tiendas de Sodoma y Gomorra porque él sabía lo que ya estaba pasando con esa nación. O sea, estuvo lejos. Por lo tanto, pienso que no necesariamente la gente conocía, o por lo menos en Sodoma y Gomorra, tanto a Abraham hasta que ocurre esto. Y entonces ven un hombre, espérate, pero aquel hombre viejito que todo el mundo hablaba de altares, porque eso se tuvo que haber regado por las naciones, como que hay un hombre que adora a un Dios que no tiene rostro, que no tiene nada y siempre es un altar de piedra, porque era distintivo. El culto de Abraham fue muy diferente al de las otras naciones, siempre había un ídolo. Abraham lo que ponía eran unas piedras con un sacrificio, o sea, animales. La gente tuvo que haber estado impactada cuando entonces ese hombre, que no era un nene ya, que era un hombre maduro y que tenía naciones vecinas también de aliados,
2: uh-huh,
1: y lo liberan sabiendo que tenían desventaja porque era una... Abraham no era ni una nación. Abraham era una persona con bienes y esto, pero no era una nación todavía. Dios sí le prometió, haré de ti una nación, pero él no era una nación todavía.
0: ¿Y él le creyó?
1: Pero ahí es donde vamos. Todo empieza con esa palabra. Él creyó que podía liberar a su sobrino. Así porque es. El plan de Lot no fue liberar sencilla Sodoma y Gomorra. Era, no. Un familiar nuestro vale mucho. Pero por uno, siempre ha habido una bendición también para los muchos. O sea, por uno muerto que es Cristo, ¿cuánto nos hemos beneficiado?
0: Gloria a Dios.
1: Tenemos la misma tipología. Así que vamos a dejarlo aquí.
0: Sí.
1: Porque el tiempo...
0: Es como sacar muchas tarjetitas de conocimiento.
2: Está buenísimo. Mientras él hablaba, yo, no vamos a llegar al capítulo 18 y el 19.
1: Sí.
0: No quería llegar.
1: No, y ahora es que tú vas a ver, en el próximo que toquemos, ahí es que ustedes van a ver por qué es tan importante entonces el juicio.
2: Así es.
0: Exacto.
1: Que nosotros decíamos, pero ¿por qué Dios hace algo con él? ¿Y quién liberó a Sodoma y Gomorra?
0: Pero es que pensamos en juicio como algo negativo, pero para los que estamos buscando justicia, que
1: eso es lo más necesario.
0: Es misericordia, lo necesitamos para que se muestre el carácter del enemigo, de la persona que nos está acusando.
1: En nuestro país estamos viendo muchas injusticias con muertes, con situaciones. ¿Y qué es lo que pide la familia?
0: Justicia.
1: ¿Y para hacer justicia?
0: Exacto.
1: Tiene que haber un juicio. O sea, que lejos de nosotros pensar que juicio viene porque Dios está hastiado de la nación. No, estamos viendo todo lo contrario. Por eso es que yo me reitero y, ¿verdad?, a medida que sigo estudiando este tema, me afirmo en esa postura de que Dios quiso hacer algo con Sodoma y Gomorra como nación, pero ellos decidieron otro camino.
0: Que no nos pase eso, ¿verdad?
2: Que no nos pase.
1: Así mismo es. Que siempre, ¿verdad? Yo quiero terminar mis palabras con este llamado. Nota lo que Dios ha querido hacer desde el pasado. Porque es que esta misma obra que hizo con Sodoma y Gomorra es la misma que hizo con otras naciones. Uh-huh. Al tratar de llevarles el mensaje y que se hagan una nación que ame a Jehová. Y eso fue lo que Dios quiso hacer con Israel, que nosotros ahora, ¿verdad?, tenemos la oportunidad en Cristo de representar a ese pueblo que le va a ser fiel. Apreciemos todo lo que Dios ha hecho por nosotros. Saquemos el espacio de agradecer en nuestras oraciones. No pidamos tanto por salud, yo no estoy diciendo que no sea importante, pero a veces es más importante la gratitud, lo que ya Dios ha hecho, lo que nos ha permitido experimentar como prueba de su poder y de la respuesta a nuestras oraciones. Vivamos más en gratitud para que nuestro corazón esté en un estado todavía más sano para seguir adorándole como Él lo merece.
0: Amén, amén. Y no queremos dejarlo ir sin que antes usted pueda orar por toda nuestra audiencia que ha estado, ¿verdad?, ahí conectadita de principio a fin y han estado comentando. Y queremos que ore por ellos, por nosotros y que aprovechemos para dar gracias.
1: Eso es así.

0: Así que vamos a tener esta oración, pero vamos a hacerla de una manera, vamos a tener una oración especial. Queremos por todo lo que nos están escuchando también, usted coja esta historia y créame, el título, trate de encontrarle el significado ahí, la misericordia de Dios manifestada en la destrucción de Sodoma y Gomorra. Porque realmente Dios muestra, no hemos visto todo, lo veremos en la próxima parte. Dios ha mostrado mucho para que sus hijos realmente le adoren y le sirvan como Él lo merece. Así que vamos a pedir por eso. Oremos. Amén. Buen Dios y Padre, en esta mañana te agradecemos por darnos una oportunidad tan bonita de contemplar las porciones sagradas que sabemos que son importantes para nuestros últimos días. Jesús mismo citó como en los días de Lot. O sea, para Jesús esta historia tuvo importancia. Para nosotros también la debe tener. Y queremos ver tu misericordia manifestada en cada acto de la Biblia. No solamente con Sodoma y Gomorra, la queremos ver con Egipto, la queremos ver con Israel, la queremos ver con Nínive, con todas las naciones, Babilonia, con todas aquellas en las que tú expresas claramente cuál quería ser tu voluntad para con ellos. Permite que ahora nosotros recibamos estas grandes verdades del pasado en nuestro presente. Que anhelemos la santidad sin la cual nadie te verá. Que elijamos ese camino que eligió Abraham. Un camino distinto, un camino perfecto, porque así son todos tus caminos. Y un camino que sabemos que va a permitir que todo aquello que es negativo, doloroso, todo eso va a poder quedar hecho a un lado. Sabemos que en este mundo habrán aflicciones, pero tú nos has prometido acompañarnos en medio de ellas. Permite, oh Señor, que ahora entonces, al culminar este programa, que todavía es temprano de mañana, tu bendición nos acompañe para el resto del día. Gracias por esta oportunidad. En el nombre de Jesús te lo pedimos. Amén.
1: Amén, amén, amén. Gracias, pastor. Y gracias, se nos ha ido el tiempo.
2: Se nos acabó el tiempo.
1: Sí, pero mañana los esperamos aquí en este espacio. Quédese aquí en Radio Sol porque hay mucha más bendición y más programación de excelencia.
2: Así es, de nuestra parte ya será hasta el día de mañana, si el Señor así lo permite. Así que espero que tengan un hermoso día y nada, chaito.
1: Chaito, hasta mañana. Gracias, pastor.
0: Dios los bendiga.

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3: Saludos, queridos de Dios, que el Señor te bendiga de una forma rica, abundante y especial. Soy el pastor Ricardo Durán y me siento sumamente feliz de encontrarme contigo en esta hora a través de este programa, Buscando su Presencia. Este año ha sido un año especial. Ha sido un año donde hemos tratado diferentes tópicos desde que comenzamos y han sido tópicos los cuales, queridos, han tenido que ver con el crecimiento y con el desarrollo de cada uno de los discípulos. Así que queremos hoy traer un temazo acerca de lo que es el carácter. Y tenemos que hablar de nuestro amigo Pedrito, nuestro amigo Pedro. Pedro, el hombre que Dios había mencionado y escogido para ser el líder de la iglesia, el hombre que era impetuoso, el hombre que tenía muchas características, sin embargo, había algo que había que trabajar con él. Así que, queridos, vamos a orar en esta hora para comenzar inmediatamente con este interesante tema. Querido Señor y Padre, gracias porque nunca nos has faltado. Eres Dios. Confiamos en ti. Y sabemos, Señor, que tú has de transformar nuestro carácter, nuestra vida y sobre todo, Señor, nuestro destino eterno. Por lo tanto, confiamos en ti en esta hora, Señor, para que el Espíritu Santo nos dote, nos llene, Señor, de conocimiento de lo alto en el nombre de Jesús. Amén. Y amén. Bien, queridos, siempre utilizamos una ilustración y en esta ocasión quiero usar algo que vi de la trilogía de Star Wars y fue el momento cuando uno de los protagonistas, Anakin, pierde su sable en Geonosis. Esto es en la segunda parte. Y él dice, Obi-Wan me va a matar. Obi-Wan era su maestro. Y yo creo que a veces muchos de nosotros hemos sentido y hemos dicho, ay, fulano me va a matar porque pasó tal cosa, hice esto, sucedió esto otro. Pero creo, queridos, que nuestros maestros tienen un entendimiento mucho mayor del que tenemos. Lucas capítulo 22, versos del 31 al 32, nos dice lo siguiente. Dijo también el Señor, Simón, Simón, he aquí Satanás os ha pedido para zarandearos como a trigo, pero yo he rogado por ti para que tu fe no falte. Y tú, una vez vuelto.

Confirma a tus hermanos. No cabe duda, queridos, que en este momento Jesús se encontraba hablando a Pedro de lo que era su futura negación, de cómo él se constituiría en uno de los mayores fracasados, pero también se constituiría en uno de los mayores triunfadores, porque Cristo iba a ser un triunfador, iba a ser un triunfador. Óigame, hoy está la cosa difícil con la lengua. Iba a serlo un poco triunfador. Algunos se preguntan, pastor, ¿y por qué no edita eso? No, queridos. Queremos hacer esto lo más natural posible. Y queremos que esto sea un diálogo entre usted y este servidor. Y que nos sintamos en casa. Porque estamos en casa. Esta, tu emisora favorita, es tu casa. Y en este momento, pues, me convierto en tu anfitrión. Y los anfitriones cometemos errores. Esto para que usted vea de lo que hablamos en el último tema. Así que, queridos, yo puedo ver en el Nuevo Testamento cuatro listas de los 12 apóstoles. Encuentro, queridos, en Mateo 10, del 2 al 4, en Marcos 3, 16 al 19, en Lucas 6, del 13 al 16, y en Hechos 1, 13, una lista. Y así como aparece en el Evangelio de Lucas esta lista, dice que escogió a 12 hombres, los llamó apóstoles. Pero el nombre que encabeza la lista, queridos, a que no saben quién es, Simón. Por quienes no saben quién es Simón, Simón era a quien se le iba a llamar Pedro. Y de ahí entonces Andrés, Jacobo, Juan, Felipe, Bartolomé, Mateo, Tomás, Jacobo, hijo de Alfeo, Simón, llamado Zelote, Judas, hermano de Jacobo, Judas Iscariote, quien llegó más tarde a ser el traidor. Queridos, en las listas que acabo de mencionarte, se nombra a todos y cada uno de los hombres que han de conformar a los apóstoles, inclusive el traidor. Pero, querido, ¿cómo usted se sentiría si el primer nombre que aparece en la lista es el suyo? Imagine a Pedro en este tiempo que estuviera vivo leyendo los evangelios y dijera, oye, pero el Señor me amó, me ama y mira, puso mi nombre primero. Queridos, esto no fue puesto por casualidad. Número uno, porque esto condiciona o pone la condición de este como líder y vocero del grupo en total. Todos y cada uno de los 12 mencionados en 3 de estos 4 grupos tienen una peculiaridad. Pero el grupo siempre tiene a uno que encabeza la lista. ¿Y ese quién es? Pedro. Y luego Andrés, Jacobo, Juan, y el grupo siempre tiene a Felipe como primero, incluyendo a Bartolomé, a Mateo y a Tomás. Y el grupo, querido, 3, está dirigido por Jacobo, hijo de Alfeo, que incluye a Simón Zelote, a Judas Iscariote, también, ¿verdad?, a Jacobo, a quien se le llamó más adelante Tadeo. Y algunos le llamaban Lebeo por sobrenombre, pero siempre se ponía al final a Judas. De hecho, en la lista que vemos en Hechos capítulo 1 se omite el nombre de Judas Iscariote debido a que ya para ese entonces estaba muerto y había sido el traidor. Pero los nombres al comienzo de cada grupo parecen haber sido los líderes de cada grupo. Y los 3 grupos aparecen siempre en el mismo orden. Primero, el grupo de Pedro. Luego, el grupo de Felipe. Y luego, el grupo encabezado por Jacobo. Pero, queridos, tanto en Hechos, en Marcos, Lucas y en Hechos, encontramos a Pedro encabezando la lista. Posiblemente para nosotros, lo que tiene que ver con el orden, ¿verdad?, de las cosas, pudieran estar un tanto

desordenados, pero quiero que sepas que la Escritura nos muestra un orden de manera descendente según el nivel de intimidad con Jesús. Cada miembro del grupo era, con toda probabilidad, los primeros discípulos a quienes Jesús llamó. Y esto lo podemos corroborar en Juan capítulo 1, verso 35 al 42. Por lo tanto, queridos, habían estado con Jesús más tiempo y ocupado en posiciones de más confianza en un círculo íntimo. O sea, Jesús no iba a poner a cualquier, perdone la palabra, cualquier pelagato a liderar grupo, a menos que viera cualidades en él. Queridos, en muchas ocasiones se le ve juntos en la presencia de Cristo, especialmente en lo que son momentos claves. Y de esos cuatro, de este primer grupo, estaba Pedro, Jacobo y Juan, quienes forman un círculo aún más íntimo. Y de ahí yo aprendí que Jesús comparte con todos, convive con 12, pero tiene 3 que son sus íntimos. Y estos 3 están con Jesús en los hechos más importantes de su ministerio. Cuando los otros apóstoles están ocupados en otra cosa, o tal vez no están presentes ni cerca, ellos se encuentran cerca del Maestro. Puedo darte 2 ejemplos. Primero, el monte de la Transfiguración, y luego Getsemaní. Y podemos ver esto en Mateo 17:1, Marcos 5:37, en Marcos 13:3 y Marcos 14:33. El grupo 2, de los cuales encabeza la lista, tal vez no tenga un perfil tan destacado. Pero queridos, no hay duda que son figuras importantes en los relatos de los evangelios. El grupo 3 tal vez se ve un poco más distante. Y podemos decir que raras veces se le menciona los relatos relacionados a lo que es el ministerio de Jesús. El único miembro del grupo que vemos cerca del maestro, el grupo 3, que está más cerca de Jesús, es Judas Iscariote, y sabemos obviamente de él por su traición. Por eso, aunque eran 12 los apóstoles, solamente 3 aparecen y parecen haber tenido una relación íntima con Cristo. Posiblemente otros desarrollaron un grado menor de familiaridad personal con el Señor. Y con esto que te digo, sugiere que aún un grupo relativamente pequeño de 12 es aún demasiado grande para una persona que mantenga una relación estrecha con cada miembro del grupo. Quiero decirte, querido, que Jesús mantuvo a 3 muy cerca de él: a Pedro, a Jacobo y a Juan. Después de esto viene Andrés y todos los demás. Pero obviamente en un plano descendente de intimidad, porque Pedro encabeza la lista. Si Cristo, queridos, en su humanidad perfecta, no pudo dedicar igual cantidad de tiempo y energía a todos a los que atrajo a sí mismo, ningún líder puede esperar poder hacerlo. Y hoy le hablo a todos los que encabezan una lista de ser líderes. Tal vez la administración, o la asociación, o la unión, o la conferencia general, pudiera haber posibles candidatos en todos. Pero quiero decirte, querido, que no todos reciben la misma atención. En el caso de Jesús, los dos eran un grupo muy variado. Y cada personalidad e interés abarcaba un espectro sumamente amplio. Los 4 del grupo 1 parecen ser los únicos unidos por denominadores comunes, si podemos llamarlos así. Queridos, los 4 eran pescadores. Formaban 2, el grupo de

hermanos y venían de la misma comunidad y aparentemente habían sido amigos por mucho tiempo. En contraste, encontramos entonces a Mateo, que era cobrador de impuestos y era una persona solitaria. Encontramos entonces a Simón, que era celote, y los celotes eran activistas políticos, una clase diferente de hombres solitarios. Los demás, obviamente, procedían de ocupaciones desconocidas porque no se sabía a qué se dedicaban. Sin embargo, debo decirte que sus personalidades eran también muy variadas. Pedro, quien iba a ser el próximo líder de la iglesia o a quien Jesús dejaría como encargado del grupo, era ansioso, agresivo, valiente, franco. Y queridos, tenía... me río porque... queridos... Aquí hay mucha similitud entre Pedro y yo. Tenía hábito de hacer funcionar primero la boca antes que el cerebro, porque antes de decir las cosas, el cerebro estaba en neutro. Y a menudo, queridos, nos podemos referir a él como ese que hablaba demasiado. En cambio, vemos a Juan, que era un hombre más pausado, más tranquilo. Y en los primeros 12 capítulos de los Hechos, tanto él como Pedro son compañeros. Y son compañeros inseparables. Pero no se registra la más mínima palabra de Juan. Siempre era Pedro el que iba adelante. Pudo hablar, querido, de Bartolomé, a quien se le llamó muchas veces Natanael. Era un creyente verdadero, que obviamente confesaba abiertamente su fe en Cristo y estaba presto a mostrar su fe. Esto lo hallamos en Juan capítulo 1, verso 47 al 50. Pero quiero, queridos, que te de, queridos y queridas, que se den cuenta que es importante notar que él estaba en el mismo grupo de Tomás y a veces hacían pareja de compañeros en la predicación. Y obviamente era un tanto escéptico y siempre quería tener prueba de todo. Mis queridos, cada uno de los trasfondos políticos de cada uno era diferente. Mateo, quien era el ex cobrador de impuestos, se le llamó Leví y se le consideraba una persona que era despreciable, de más despreciable en Israel. Y antes que Jesús lo llamara, pues tenía este sobrenombre. Había aceptado un trabajo con el gobierno romano para cobrar impuestos a su propio pueblo. Y dinero, obviamente, que usaba para financiar al ejército de la ocupación en Israel. Por otra parte, encontramos entonces a Lucas, en Lucas 6:15, perdón, en Hechos 1:13, al menos conocido de los llamados Simón, a quien se le llama el celote. Los celotes, como dije ahorita, era un grupo político ilegal que llevaba odio por Roma, y esto a un extremo, que conspiraba para derrocar al gobierno romano. Y así como usted ve, querido, en una vitrina una variedad de personas o de cosas, muchos de ellos eran personas violentas que vivían fuera de la ley. Obviamente, como no tenían ejército, usaban el sabotaje y mataban para llevar a cabo sus planes políticos. Oiga bien esto: conspiradores, mentirosos, asesinos. Eran en efecto terroristas, queridos, terroristas. Una facción de este grupo eran conocidos como los hombres del puñal, o sea, eran sicarios. Y obviamente andaban con una daga pequeña y corbada, la cual tenían en su cinto. A todas partes la llevaban, la tenían en sus ropas, y cuando perseguían o percibían enemigos políticos, tales como cobradores de impuestos, los mataban. Otros, queridos, eran blancos favoritos para los sicarios, y entre los cuales encontramos los soldados romanos. Generalmente, querido, esto pasaba en público, y esto pasaba para que ellos pudieran tener una creación política

de miedo, de terror, quién sabe cuántas cosas. Ahora, ¿qué de Mateo? Mateo era un cobrador de impuestos. Y Simón, un ex celote que llegó a formar parte del grupo de los apóstoles, en un testimonio al poder y la gracia de Cristo que cambia vidas. Y aunque tal vez no lo hayamos visto, quién sabe cuántas veces, querido, cuántas veces el celote quiso matar a Leví o a Mateo. Y es interesante que los hombres clave, tanto del primero como del segundo grupo de los apóstoles, habían sido originalmente llamados al principio del ministerio de Jesús. En Juan 1, 35 al 42, se describe la forma en que Jesús llamó a Juan y Andrés. Y estos, obviamente, a su vez, trajeron aquel mismo día a Pedro, que era hermano de Andrés. Jacobo, quien era el otro miembro de ese grupo, era el hermano de Juan, lo que hace muy probable que haya sido Andrés y Juan los que llevaron a Pedro a Cristo, pues son personas que en un momento dado tuvieron un papel dentro de la historia de Israel. O sea, quiero decirte que en otras palabras, la asociación del primer grupo con Jesús tuvo lugar en el comienzo mismo del ministerio público del Señor. En Juan 1, 43 al 55 se nos describe al llamado Felipe y a Natanael, a quien luego se le llamó como Bartolomé. Y estos, queridos, fueron llamados al siguiente día, verso 43. Así que este grupo tiene, queridos, una historia que va desde el comienzo del ministerio de Jesús hasta el final. Estos, mis amados, eran los hombres que habían conocido bien a Jesús, lo habían seguido desde cerca por mucho tiempo, y era el grupo al cual tal vez usted, si hubiese escogido personas para ser parte de un ministerio, mi querido, no los hubiera escogido. Mi querido, a pesar de que Pedro fue el tercero llamado en el grupo, es la primera persona en el grupo. Fue el hombre que llegó a ser el vocero y líder de todo el grupo. Así que quiero decirte que tal vez hoy te sientas un poco desanimado. Posiblemente hoy te sientas un tanto descalificado del grupo. Posiblemente pienses, no, pero es que eso fue el Señor que... No, querido, tú y yo estamos llamados porque algo de esos muchachos, de esos nenes, de esos nenes de Jesús, tenemos nosotros. Y como le dije ahorita, muchas veces me pasa como a Pedro, soy impulsivo, soy agresivo, pudiera ser tal vez de esos que el cerebro se pone en neutro y las palabras salen primero que los pensamientos. Así que, querido, quiero decirte que en este momento que Cristo te busca a ti. Quiero decirte que Cristo es la peña de Oreb que brota agua de vida para ti. Así que Él te escogió, Él te llamó, Él te formó. Y si piensas que en algún momento determinado no has sido parte del plan de Dios en la formación que has tenido, estás equivocado. Cada experiencia, cada momento, cada situación te sirve para que cuando llegues a Jesús puedas hacer una comparativa y darte cuenta de cuánto el Maestro te ama y cuánto te ha cambiado. ¿Qué te parece si oramos? Señor, gracias porque nunca nos has dejado solos. Tú eres Dios, eres nuestro Señor, eres nuestro líder. Y nos llamaste con una intención. Por favor, ayúdanos, Señor, a ver esa intención y permite que tu Espíritu Santo nos llene, Señor, de paz, de esperanza y de amor. En el nombre de Jesús.

Bien, querido, Jehová te bendiga y te guarde. Jehová haga resplandecer su rostro sobre ti y tenga de ti misericordia. Dios alce a ti su rostro y ponga en ti paz. 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Mientras tanto, disfruta de esta linda adoración musical. Que el Señor te bendiga.

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0: Les saluda cordialmente Joel Medina para dar la bienvenida al programa de hoy a cada uno de nuestros oyentes. Es un placer poder traerles el programa semanal de La Voz de la Esperanza por esta emisora, la cual no fuera posible sin la ayuda de cada uno de ustedes. Seguimos orando por cada uno de nuestros oyentes y le deseamos lo mejor. Dios tiene un plan maravilloso para cada uno de ustedes y los acompañará siempre. Y ahora con ustedes el Minuto de Salud con la nutricionista Nessie Pitao Grieve. Su tema será: limpia tu cepillo de dientes.
1: Tu cepillo de dientes es muy importante para mantener tu boca y tus dientes limpios, así que asegúrate de que no esté lleno de gérmenes. Para un cepillo de dientes limpio, sigue los siguientes consejos. Nunca compartas tu cepillo de dientes con nadie. Después de cepillarte, lava bien tu cepillo con agua caliente para quitar todos los residuos y desechos. Guarda tu cepillo de dientes en posición vertical, en un lugar donde ventile el aire y asegúrate que no esté tocando otros cepillos. Nunca guardes tu cepillo en un lugar cerrado y no lo tapes con nada. Cambia tu cepillo de dientes cada 3 a 4 meses. Los cepillos de los niños deben ser reemplazados con más frecuencia. Mantener los productos de aseo personal en buen estado contribuye a cuidar nuestra salud. No olvides lavar, enjuagar y desinfectar tu cepillo de dientes y el de cada miembro de la familia. Recuerda, cuida tu salud y vivirás mucho mejor. Que Dios te bendiga.
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2: Amigos oyentes, en el libro de Mateo capítulo 11 y versículo 29, el Señor Jesús nos dice lo siguiente: llevad mi yugo sobre vosotros y aprended de mí, que soy manso y humilde de corazón, y hallaréis descanso para vuestras almas. La humanidad es una virtud maravillosa. Por eso la escritora Concepción Arenal dijo: nunca el hombre parece tan grande como cuando confiesa su pequeñez. Para nada se necesita más fuerza que para ser humilde. A lo que Jean-Baptiste Lacordaire agregó: el orgullo divide hombres, la humildad los une. El amor de Dios hace nacer todas las virtudes, y para que subsistan eternamente les da por fundamento la humildad, dijo el teólogo J.B. Bousset. Y François de la Rochefort dijo: la humildad es el altar sobre el cual Dios quiere que se hagan los sacrificios. Una señora miembro de una iglesia, quien se alababa a sí misma de ser muy cristiana, se encontró inesperadamente en la calle con su pastor y le dijo: estoy muy contenta, de veras muy contenta, querido pastor, ya que usted al final del culto pasado anunció que mañana nos hablará sobre el tema de la humildad. Precisamente la humildad es mi virtud más destacada. Es muy extraño, le contestó el pastor, pues los humildes no saben que son humildes. El orgullo no siente necesidad y cierra la puerta del corazón para recibir a Cristo y las bendiciones infinitas que Él vino a dar. Jesús no encuentra albergue en el corazón de tal persona. El programa La Voz de la Esperanza tuvo la bendición de contar por muchos años con la participación de una señorita que había consagrado su hermosa voz a la alabanza y honra del nombre de Dios. Su nombre, Del Delker. Siendo aún jovencita, no se sentía muy a gusto una noche en Lodi, California. Era el primer campestre al cual asistía después de su conversión y se le había pedido que cantara ante una gran multitud. Le brillaban los ojos cuando estaba frente al público cantando el himno. Terminada la reunión, la congregación le rodeó colmándola de abrazos y felicitaciones. Estuviste maravillosa. Nunca había oído una voz tan hermosa. Estupendo. Debieras cantar más a menudo. Poco después, todos regresaron a sus habitaciones y Del Delker quedó sola. esa hermosa sensación que había experimentado cuando estuvo rodeada de admiradores había desaparecido. Su habitación esa noche parecía estar vacía y oscura. En su corazón flotaban el vacío y la desesperación que había experimentado antes de su conversión. Abandonó su cuarto y se dirigió a una viña cercana, donde se arrodilló y le contó a Dios cómo se sentía. Querido Señor, si el cantar para ti produce este efecto en mí, entonces quítame este don. No quiero ser orgullosa, quiero tenerte a ti conmigo, quiero tu bendición. Mientras permanecía arrodillada en la tierra fresca, Del Delker sintió el calor de la presencia y amor divino.

sintió la seguridad que cuando ella permitiera que él controlara su vida, la mantendría humilde. En aquel mismo momento retornó el gozo a su corazón. Atribulado y hasta el día de hoy, a su tercera edad, su rostro lo irradia cada vez que canta. ¿Obraron mal aquellas personas en esa oportunidad cuando alabaron a Del Delker por su hermosa voz? ¿Será malo demostrar amor y aprecio a aquellos que han obrado bien? ¿Será pecado decirle al pastor que nos gustó su sermón y que nos ha ayudado espiritualmente? ¿Deberíamos hacerle notar a los demás cuando han hecho algo bien? ¿Cuál será la diferencia entre la adulación y el aprecio sincero? ¿Cómo debiéramos reaccionar frente a las alabanzas dirigidas hacia nosotros? Si alguna vez te has presentado en público, podrás saber lo que sintió Del Delker aquella noche. ¿Alguna vez has tenido el problema de «se me subió a la cabeza»? ¿Le has pedido a Dios que te ayude a ser humilde? Todos los que sienten la absoluta pobreza del alma, que saben que en sí mismos no hay nada bueno, pueden hallar justicia y fuerza recurriendo a Jesús. No importa cuál haya sido la experiencia del pasado, ni cuán desalentadoras sean las circunstancias del presente, si acudimos a Cristo en nuestra condición, débiles, sin fuerza y desesperados, nuestro compasivo Salvador saldrá a recibirnos mucho antes de que lleguemos y nos rodeará con sus brazos amantes. Escuchemos este canto.

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1: Muchísimas gracias, apreciado oyente, por su atención. Dentro de una semana a la hora de hoy y por esta misma emisora, volveremos con otro importante mensaje espiritual. Escúchenos con sus familiares y amigos para acercarnos aún más al corazón de Dios. Y ahora nos despedimos de nuestros oyentes diciendo a cada uno de ellos, Dios te bendiga y te guarde. Haga resplandecer Dios su rostro sobre ti y tenga de ti misericordia. Dios alce a ti su rostro y ponga en ti paz.
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esta hora te saludo, te doy los buenos días y comparto contigo unos minutos de oración y meditación breve de la palabra del Señor. Te saluda tu amiga y tu hermana, Hilda Alicia, y te doy las gracias porque juntos podemos orar y entrar así en una comunión perfecta y adecuada, pero no es lo único que hacemos. En estos minutos también meditamos en una porción de la palabra del Señor, porque allí siempre hay oculta una bendición para nosotros. Y Dios la deja ver, la deja encontrar, para que seamos así cimentados y fortificados en nuestra fe, en este caminar cristiano que Él nos colocó. Y sabrás que estamos en la misión de conocer a nuestro Dios cada día más y ampliar ese conocimiento a través del libro de Apocalipsis en este momento. Y ya lo estamos concluyendo para movernos rápidamente a lo que será el próximo libro que dentro de los próximos días compartiré contigo. Pero hoy quisiera compartir lo que no debes perderte, y debes tratar de encontrar a Dios, a Jesús en particular, en los capítulos de Apocalipsis desde el 17 hasta el capítulo 19. Vamos a tratar de encontrar cosas nunca antes consideradas o poco estudiadas, porque hay algo que quizá nuestros ojos no habían visto y que están allí para ser descubiertos. Y yo quiero compartir tan solo algunas formas que yo encontré y que cimentaron y arraigaron mi vida en la presencia de Dios, en buscar y anhelar su carácter. Y sabes que estamos culminando entonces en estos capítulos, yo en la parte final, porque ya este libro está finalizando. Y en estos capítulos tú vas a ver uno de los contrastes que más resaltan, porque son dramáticos, acerca de cómo hay una raza humana que está siendo seducida por un sistema que es político-religioso, pero que es de tipo corrupto, versus un pueblo que, dicho sea de paso, no es tan grande, no tiene el favor de la mayoría, y este pueblo permanece fiel al Cordero, es inconmovible. Y ya de entrada, eso nada más es una predicación contundente para nuestra disposición, esa que debemos tener para con Dios cada día, a cada instante. Y eso es un llamado que Dios nos está haciendo para que podamos encontrar y colocarnos en alguno de esos grupos que van a existir en este, no solo en la lectura de hoy, sino en este momento del tiempo del fin que estamos viviendo. Mira cómo estos capítulos nos ayudan a ampliar ese conflicto final que existe y que siempre ha existido entre Cristo y el enemigo de las almas, Satanás. Y fíjate cómo el enemigo de las almas va mostrando ese engaño espiritual que alcanza una o su máxima expresión justo antes del retorno de Cristo. Y aquí me detengo. ¿Acaso tú y yo no estamos esperando el regreso de Jesús? Porque si lo estamos esperando, entonces significa que tú y yo podríamos estar incluso en alguno de estos grupos. Y si no es de Cristo, dijo él, el que no es conmigo desparrama. Porque inevitablemente en este tema no hay tonos grises ni tonos intermedios. Dios nos está llamando para tomar posturas específicas espirituales, porque precisamente este sistema religioso político logra su mayor cantidad de adeptos mediante el engaño, mezclar verdades con mentiras. Y como nunca antes lo hemos visto, lo hemos percibido así en el libro de Apocalipsis, precisamente porque Dios se tomó la molestia de colocarlo frente a nuestros ojos, pero teniendo en cuenta que tenemos al Espíritu Santo para que nos ayude a encontrar verdades y ampliarlas para nuestra mejor comprensión
y que podamos huir de ese sistema corrupto. Aparte de ser una organización, un sistema religioso político corrupto, puede ser, digamos, un terreno en el cual tú y yo no, nos podamos estar moviendo en el día de hoy. ¿Cómo está tu corazón? ¿Acaso es un terreno corrupto? ¿Acaso es un terreno que no es fecundo para la semilla del Evangelio? ¿Acaso ese terreno está adulterado con otras fuentes? Y sabes que el engaño precisamente logra extraer verdades y las mezcla con mentiras pequeñas, en pequeñas cantidades o en grandes cantidades. Todo va a depender. Pero ciertamente este es el escenario que nos presenta estos capítulos. Y dicho sea de paso, podemos repasar ya en la privacidad de tu hogar, en la intimidad que tú tengas allí, repasa la parábola del sembrador y encontrarás mucha más bendición. Y encontrarás una relación también, tomando en cuenta que ese terreno es nuestra alma. Prosigamos entonces con Apocalipsis. En estos capítulos resaltan tantos y tantos detalles, y uno de ellos es la figura que se presenta en una mujer que aparece precisamente en Apocalipsis 17. Y esta mujer no aparece como una perseguidora, no aparece ni siquiera rodeada de sangre. Aparece como una figura que es un tanto atractiva, glorificada tal vez. Es cómoda de ver para los espectadores. Por eso no se sospecha acerca de la intención que tenga esta mujer. Está vestida además de púrpura escarlata, ya conocemos sus descripciones. Y esto a la vez, una parte, nos puede ayudar a dar pistas de qué sistema existe en la actualidad que sea religioso, político, corrupto. ¿Por qué lo hay? Sin embargo, no vamos a entrar allí en este momento porque apenas tenemos minutos. Otro aspecto que presenta las lecturas de estos capítulos es el asunto del nombre de Babilonia. Sabes que Babilonia tiene profundas raíces que encontramos, por ejemplo, en el libro de Génesis, que es el inicio del mundo. Génesis es el principio de todas las cosas. Allí se nos presenta, lo leímos cuando estudiamos el libro de Génesis, Babel. ¿Cómo se trató de erigir una torre? Y Babilonia significa autosuficiencia humana, pero también significa rebelión en contra de Dios, y esa rebelión tiene una organización, una decisión. Puede ser que tú y yo estemos levantando una torre en esta mañana, y esa torre puede tener muchos nombres. Pero siempre hay que aplicar estas verdades en mi vida particular, aunque ya tiene un significado particular en la profecía. ¿Qué tal si tomamos esas profecías y las personificamos en nuestra vida? Sin duda, resurgirán verdades que nos harán caer de rodillas delante de Dios. Sigamos explorando otros temas que descubrimos en estos capítulos del 17 al 19. Aquí

vuelve a aparecer Babilonia, pero ahora como una unión que es global y se basa también, como en el inicio, en Génesis, en una confusión de índole espiritual. Y mi amigo y mi amiga, aquí es donde tenemos que detenernos. Porque si algo el enemigo de las almas quiere hacer en la actualidad y que está logrando hacerlo, y lo hemos visto porque los medios así lo presentan, es precisamente cómo se logra confundir a la mayoría espiritualmente. ¿Cómo utilizando la misma Biblia puede haber tanto engaño? ¿Cómo es posible? Para eso entonces necesitamos al Espíritu Santo. No lo podemos dejar de lado. Él va a ser esencial en nuestra vida cristiana en este tiempo del fin. Como nunca antes, nosotros tenemos que pedirlo diariamente, colectivamente, a cada paso que damos. Es con Él con quien tenemos que intimar actualmente. Él es el que hace posible que estas verdades se puedan recibir, asimilar, emular a cada paso que damos. Él logra que nuestro carácter sea semejante al de Cristo. Él es el que logra que tú y yo mostremos el fruto del Espíritu. Él es el que hace posible que la iglesia tenga poder incluso. El Evangelio sigue teniendo poder, pero solo tú lo puedes entender cuando tienes al Espíritu Santo replicándose en nuestra vida. Que la gente pueda ver a Jesús en nuestra vida, eso es sin duda el mensaje mayor. Y lo hemos visto aquí en un escenario lleno de bestias, de plagas, de profecías. Vemos precisamente la necesidad de un Salvador y de la presencia del Espíritu en nuestra vida. Vemos además, aparte de la mujer que ya vimos que está vestida de púrpura y escarlata, vemos también la bestia escarlata sobre la cual esta mujer está sentada. Y esto revela verdades aún más importantes. Esa mujer dirige temporalmente un poder que es político, pero al final esos mismos poderes civiles conducirán a la destrucción. Y esto tiene que ver mucho con el tipo de control que Dios tiene sobre este planeta. A veces pensamos que el control lo tiene un gobierno, un país, sobre el mundo o sobre los seres humanos, pero olvidamos que inclusive todas las pruebas, todas las tentaciones, todo ese engaño, todo ese error, nunca jamás tienen que existir. También tienen un límite para existir. Y esto es importante, porque todo en esta vida, mi amigo y mi amiga, pasa, es temporal. Pero lo único que permanece siempre y siempre será así es la palabra del Señor. Y esto lo sacamos de aquí, de las lecturas del libro de Apocalipsis. Como ves, a veces no tomamos tiempo para meditar en estas cosas. Y vemos cómo Satanás logra unir a naciones solo mediante la ambición, el poder, el temor, y esto es algo muy vigente todavía, el engaño. ¿Cómo logra unir? Pero esa unión no prevalece, porque nada que proviene de él prevalece. Y aquí es donde nos toca alabar y glorificar el nombre de Dios, porque Dios siempre ha sido y será el victorioso en nuestra vida. Él garantiza esa victoria. Por eso es que vemos que se contrarresta otro grupo, aquellos que siguen al Cordero. Esos entienden el amor de Cristo. Esos siguen al Cordero por donde quiera que Él va. Esos entre los cuales tú y yo estamos. Somos llamados a un propósito.

Hemos sido escogidos o elegidos y se nos llama a ser fieles. Y el llamado lo hace Él, no lo hace nadie más, no lo hace un hombre ni nadie más, lo hace Dios mismo. Vemos entonces en Apocalipsis 18 cómo aparece el poderoso llamado: salid de ella, pueblo mío. Y aquí nos volvemos a detener. Dios tiene también hijos en Babilonia a quienes está también llamando. Y les dice, pueblo mío. Y los quiere sacar de allí. Porque están engañados, cegados. Y Él quiere traerlos a la verdad, a la liberación. Para que puedan gozar de su carácter, de las bendiciones que Él tiene guardadas para todos ellos. Y qué bueno es que nuestro Dios tenga esa intención. Dios todavía sigue extendiendo la invitación para hijos que sean sinceros y que se encuentran en las redes de Babilonia. El capítulo nos pinta la misericordia divina buscando rescatar antes de que Jesucristo venga. Y esto es digno de alabar y resaltar en esta mañana. La caída de Babilonia también posee una dimensión económica que no podemos pasar por alto. Allí nos dice en Apocalipsis 18 del 11 al 13, había mercaderes que lloran porque nadie compra más sus mercancías. Y este pasaje indirectamente toca el asunto de la corrupción religiosa que la mezcla con explotación económica. Y ese actuar es lo que lleva al pecado en el final de los tiempos. Hay mucha idolatría, esa idolatría se mezcla incluso en las iglesias. Hay materialismo, hay injusticia, lo vemos a cada rato, en las noticias incluso. Explotación económica, explotación de todo tipo. Se comercializa con las almas humanas. Y aquí hay mucho que abundar y hay poco tiempo que nos resta. Pero no debemos pasar por alto incluso. Finalmente comparto algunos de los detalles que resaltan en el capítulo 19 de Apocalipsis. Y aquí hay un cambio que digamos es radical, porque ahora se enfoca en otro aspecto. Exaltar a Cristo. De hecho, en algunas Biblias aparece el subtítulo Aleluya. Así aparece en la mía, no sé si en la tuya pueda existir esa frase, pero así se llama esa porción, vamos a llamarlo así. Y esa palabra Aleluya aparece continuamente. Después de tanta oscuridad que hemos repasado y que hemos hablado aquí, finalmente el carácter y la justicia divina se presenta más allá de toda duda presentada aquí en el mundo. De esa manera, el carácter de Cristo queda vindicado. Por eso entonces vemos la imagen de las bodas del Cordero, que tiene unas enseñanzas profundas, dignas de nosotros tocar y considerar. Así que seguimos avanzando y finalmente vemos la imagen que ha sido repetida en el capítulo 19 de Apocalipsis, en el versículo ahora 15, la espada que sale de la boca. Y esa espada que sale de la boca, la misma Biblia nos dice que la palabra de Dios es como una espada de doble filo que atraviesa el alma. Ese es el poder de la palabra de Dios. Sale de su boca y no llega vacía. Produce algo, transforma, comunica. Y esa es la belleza.

de lo que encontramos y mucho más, hay mucho más. La palabra de Dios cada vez que se abre puede darnos de comer y nos aporta un tema tan grande, tan particular, que por eso es que nunca debiéramos dejar escapar el estudio. Siempre debemos estudiar invitando al Espíritu Santo. Mañana prepárate, mañana vamos a discutir un poco sobre los últimos capítulos de este libro. Vamos a estar leyendo, y te invito para que lo anotes, Apocalipsis desde el capítulo 20 hasta Apocalipsis capítulo 22. Estamos tratando de buscar algunos aspectos que no hayamos visto antes en estos capítulos, y Dios sabe encontrarlos, porque es su palabra, ahí están, y tienen que ser de bendición, no tanto ya colectiva, sino de manera individual. Y eso lo hace posible la presencia del Espíritu Santo. En esta mañana vamos a orar. Y vamos a orar por las siguientes personas. Vamos a orar por una anónima y por su familia, por Saibet, Miguel y sus familias correspondientes. También por Ana, Norberto Dávila, Verónica Rivera, Damaris y su familia, Marion Ríos Ramos, Elba Solís, sus hijos y sus familias correspondientes, la familia Pagan Fuentes, vamos a pedir fortaleza para cada uno de ellos, consuelo de Dios. También por Federico Ramos, Luis, Lady Madeline y por Liz y su equipo. Y yo te voy a pedir que allí donde estás me puedas acompañar para que juntos oremos por cada uno de estos nombres y pongamos estas vidas en las manos de Dios. ¿Me acompañas? Amante Dios que estás en los cielos, gracias porque tú sabes darnos bendición. Cuando tú extiendes las manos, sabes bendecir nuestra vida, nuestra familia, nuestro territorio, nuestro entorno. Y no podemos más que alzar nuestra voz y darte las gracias, porque siempre ha sido tu intención salvarnos. Más allá de nuestras propias dudas, de preconceptos, más allá de nuestra condición, más allá de nuestra esperanza, de aquellas cosas que hacen prioridad nuestra vida. Y tú quieres que te entreguemos lo más preciado para nosotros, es nuestra voluntad, Padre. ¿Qué hacemos nosotros con ella si tú no estás allí? Si no es ella la que reina nuestra vida. Por eso hoy te queremos presentar a cada amigo que tú has escuchado, he mencionado en esta mañana. Y antes de que yo los mencionara, ya estaban en tus mentes. Muchos de ellos están pidiendo para solución de conflicto, para que tú puedas entrar y poner la paz en sus familias. Otros sencillamente necesitan tu bendición, tu dirección, fortaleza, porque han perdido seres queridos. O quizá algún mal que les aqueje. Ellos se están presentando delante de ti y tú puedes manifestarte y hacerte encontrar por ellos, por cada uno de ellos. Padre, ayuda a aquellos que están hospitalizados y están convaleciendo en alguna institución hospitalaria. Y tú sabes lo difícil que es ese ambiente, especialmente aquí en Puerto Rico. Ayúdalos, Padre, para que ellos puedan encontrar el tratamiento adecuado, que ellos puedan sentirse visitados por ti. Y si tú quieres sanarlos, sánalos, Señor. No sabemos lo que quieras, pero sí sabemos que quieres aportar algo a nuestra vida. Siempre lo haces. Y aunque no respondas como esperamos, confiamos en la forma en que procedes y en el tiempo perfecto. Suplicamos por aquellos jóvenes que se están colocando delante de ti. Padre, inquiétalos para que lleguen a tus pies, para que te conozcan, sean libres, puedan sentir libertad porque tú liberas sus mentes de la depresión, sus mentes de la obsesión, de la ansiedad. Padre, gracias, porque delante de ti nada de eso progresa. Pedimos además por aquellos amigos que piden sabiduría. Inspira conocimiento, dirección sobre esos amigos. Ábrele sus caminos para que ellos puedan ver sus pasos hacia dónde dirigir su pie. Gracias, Padre. Gracias por hablarnos. Permite y cuida

persona, no solo los que he mencionado hoy, sino también aquellos que tienen algún ministerio en sus manos. Abre puertas de oportunidades para ellos. Guarda sus vidas. Y Padre, en especial, bendice de forma muy especial a todos aquellos amigos que están orando con nosotros, que te están presentando su petición en silencio quizá, están presentando sus hijos, están presentando su conflicto, su vecindario. Padre, hay múltiples, hay mucha necesidad y tú puedes suplirlas todas. Tienes ese poder. Derrama tu Santo Espíritu sobre nuestra vida. Cámbianos, Señor, transfórmanos y límpianos. Háblanos. Nuestra vida te pertenece. Gracias, Señor, porque sigues siendo Dios sobre nuestra vida, porque nos sigues hablando. Oramos creyendo y dándote gracias, incluso por esos amigos que están en este registro permanente de oración. Tú has sabido responder. Gracias, Padre. Oramos en el nombre de Jesús, creyendo que Él todo lo puede. Amén, amén y amén. Y de esta manera, mi amiga y mi amigo, hemos culminado comunión con Dios. Mañana te esperamos y quiero dejarte con una alabanza, porque solo Dios es digno de alabanza y adoración. Esta alabanza se llama así, digno. Canta, adoradores. Que el Señor te bendiga y te guarde junto a tu familia.

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0: Esta es la hora en nuestros estudios. 10 y 33 minutos. 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
1: Hoy hemos de hablar acerca del servicio. ¿Cómo servir y por qué servir? Leo la palabra de Dios. Es necesario, pues, que de estos hombres que han estado junto con nosotros, todo el tiempo que el Señor Jesús entraba y salía entre nosotros, comenzando desde el bautismo de Juan hasta el día en que de nosotros fue recibido arriba, y señalaron a dos, a José, llamado Barsabás, que tenía por sobrenombre Justo, y a Matías. Bueno, este versículo implica claramente que cuando Barsabás escuchó que Juan el Bautista señalaba al Cordero de Dios, dejó todo para seguir a Jesús. No obstante, jamás se contó entre los 12, es decir, los 12 discípulos. Si se sintió desilusionado por esto, pues no lo sabemos. Pero de algo estamos seguros, nunca se apartó del Señor. Y aunque en la penumbra siempre se mantuvo cerca, a fin de vigilar, esperar y estar listo para cuando el Señor lo quisiera usar, ni siquiera una vez los evangelios nos dicen que Jesús le haya prestado alguna atención especial, ni la más pequeña vislumbre de que le haya dicho que algún día tendría la oportunidad de contarse entre los 12 porque lo había seguido con tanta fidelidad.

¿Sabes que de las multitudes que siguieron a Jesús al comienzo de su ministerio, la mayor parte se volvieron atrás y ya no andaban con Jesús, no andaban con Él, como dice San Juan 6? Por lo tanto, cuando se echaron suertes para elegir a un nuevo apóstol, aparentemente solo quedaban Barsabás y Matías. Y Barsabás sabía muy bien que solo uno podía ser elegido. Y resultó que no fue él. Si Barsabás estaba buscando escalar posiciones, esta tiene que haber sido su mayor desilusión. Pero no tenemos la menor vislumbre de que se haya frustrado. La última visión que tenemos de este noble hombre es la de alguien que espera pacientemente, listo para servir a su Señor en el puesto que él considere mejor. John Milton se sintió desilusionado cuando, al llegar a la edad madura, se dio cuenta de que se estaba quedando ciego. Pero de esa desilusión surgió uno de los poemas más sublimes de la literatura universal. En él se refiere a su ceguera no como una calamidad invencible, sino como una oportunidad para servir al Señor y darle gloria. Por la gracia de Dios, nuestras desventajas aparentes pueden convertirse en peldaños que nos acerquen al trono del Altísimo. Los lisiados, los ciegos, los sordos, los cojos y los mudos también pueden servir. ¿Sabes por qué servir al Señor, no importando nuestras circunstancias, es elegir una mejor manera de vivir?

0: Dios le da de comer a los pajaritos todos los días sus alimentos favoritos, como semillas, insectos y gusanos. ¿Tú crees que ellos se preocupan? ¡No! Tú tampoco debes de preocuparte, porque tú eres mucho más importante para Dios que todos esos pequeños pajaritos.
1: Mateo 6, versículo 25, 26 y 34. No se preocupen por su vida, qué comerán o beberán, ni por su cuerpo, cómo se vestirán. ¿No es la vida más importante que la comida y el cuerpo más importante que la ropa? Fíjense en las aves del cielo, no siembran ni cosechan, ni almacenan en graneros. Sin embargo, el Padre Celestial las alimenta. Por lo tanto, no se preocupen por el día de mañana, porque el día de mañana tendrá sus propias inquietudes.

Por la misericordia de Jehová no hemos sido consumidos, porque nunca decayeron sus misericordias. Nuevas son cada mañana, grande es tu fidelidad.

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La intemperancia está en la base de todos los males de nuestro mundo. Un apetito temperante habilita la mente para discernir la dirección del Espíritu Santo, para detectar las trampas de Satanás y sus tentaciones, para perfeccionar un carácter cristiano para la gloria de Dios. Hoy en Clínica Abierta vamos a estar hablando acerca de la temperancia.

0: Con ustedes una vez más en este espacio de salud, el que ustedes disfrutan y pueden también compartir con sus amigos, familiares, vecinos, con aquellas personas que más ustedes aman. Así que no dejen pasar por alto la oportunidad de compartir el enlace donde usted esté sintonizando nuestro programa. 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Saludamos a todos aquellos que se conectan a través de las diferentes emisoras que retransmiten Clínica Abierta. En especial, brindamos nuestro saludo hoy a los amigos de Guatemala que nos escuchan a través de Estéreo Salvación en San Pedro, Unión Radio y Orión Estéreo 102.7 FM, Radio Educativa 93.3 5, Radio Den Estéreo 92.7 FM, La Voz de los Tres Ángeles 104.7 FM y La Voz del Cuarto Ángel 89.7 y 89.1. Gracias por acompañarnos durante esta hora y por hacer posible que nuestros amigos de Guatemala también puedan sintonizar Clínica Abierta. También queremos darles la bienvenida a aquellos amigos televidentes que nos ven a través de La Verdad Presente en Nicaragua y a los amigos que nos ven también a través de Salvación TV, canal local 8.3. Tenemos con nosotros, como todos los días, al doctor Elmo Rodríguez. ¿Cómo se siente hoy, doctor?
1: Bien, gracias a Dios. ¿Y Lorraine, cómo está?
0: Muy bien también.
1: Qué agradable y qué sorpresa para nosotros saber que hoy podemos contar con nuevos amigos también aquí en este espacio de tiempo. Y a todos ustedes que ya son nuestros viejos amigos, muchas gracias por acompañarnos.
0: Así es. Y estamos listos, amigos, para escuchar el pensamiento saludable de esta hora. Así que vamos a prestar mucha atención.
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no nos pertenecemos. Hemos sido comprados a un precio elevado, a saber, los sufrimientos y la muerte del Hijo de Dios. Si pudiésemos comprender plenamente esto, sentiríamos que pesa sobre nosotros la gran responsabilidad de mantenernos en la mejor condición de salud a fin de prestar a Dios un servicio que sea perfecto. En nuestra vida, todos nosotros debemos comprender, en realidad, ninguno de nosotros sencillamente existe porque ese fue el destino. No es así. Dios, en su infinita sabiduría, previó el hecho de la existencia suya y la mía, porque Él es el autor de la vida. Él deseó que existiéramos y Él quiso que esto ocurriera para que nosotros podamos compartir con Él la eternidad. Sí, Él sabe que en este mundo hay sufrimiento, hay dolor, hay enfermedad, hay muerte. Pero también nos deja saber que nosotros, al poner toda nuestra confianza en Él como un amante Padre Celestial, Él es capaz no solamente de caminar a nuestro lado, sino que también ha provisto todas las herramientas necesarias para que nosotros, por la fe en Él, podamos tener una vida victoriosa que nos habilite para estar a su lado eternamente. Suena algo bastante conciso, pero en realidad de eso trata el Evangelio. El poder de Dios para introducirse en nuestra vida y para intervenir y darnos la oportunidad de que nuestra existencia no sea en vano, de que nosotros podamos tener la dicha de poder compartir con Él por la eternidad. Y eso conlleva, por supuesto,

0: la administración del cuerpo que Él nos ha dado. Y en ese sentido, el nosotros tener esa conciencia, saber valorar justamente lo que Dios nos ha provisto, es esencial. Piénselo. Usted, querido amigo que nos escucha, en el país donde usted reside, Dios le ama. Y a pesar de las circunstancias que usted enfrente en este momento, Él está a su lado y está disponible para bendecirnos abundantemente, incluyendo en el aspecto de la administración de nuestro cuerpo y el mantenimiento saludable del mismo. Estos son grandes noticias. Usted no tiene necesariamente por qué sufrir y no tiene por qué estar enfermo. Dios desea que usted, a pesar de la situación, esté esperanzado, porque en él todavía hay un futuro brillante.
1: Gracias al doctor por compartir con nosotros el pensamiento saludable y estamos listos, amigos, para tocar o comenzar con el tema del día de hoy. Vamos a estar hablando acerca de la temperancia. Y quizás muchos de ustedes saben lo que significa la temperancia, pero hay personas que puede ser que tengan dudas o que no conozcan, ¿verdad?, el término de lo que es la temperancia. Doctor, ¿cómo podemos definir la temperancia?
0: Bueno, la temperancia es un término que se utiliza mucho para decir que nosotros debemos tener la capacidad de poder utilizar aquellas cosas que son buenas, que nos benefician, no solamente en productos o alimentos, sino también en prácticas, y poder evitar aquellos tipos de prácticas o productos que nos afectan. Esto tiene que ver mucho, Lorraine, con una palabra que está ligada a nuestra propia existencia y se llama la voluntad. Hay una gran y estrecha relación en el aspecto de lo que es la temperancia con el aspecto de nuestra voluntad. Ahí, cuando nosotros decidimos, por ejemplo, en una situación que a veces resulta muy difícil para las personas, dice, bueno, esta comida está tan sabrosa que yo, en lugar de comerme la ración que me asignaron,
1: ¿cómo más?
0: Deseo comerme, si me dejan, me como otro igual, porque en realidad esto, y si todavía se come esa segunda ración, dice, ay, en realidad todavía me apetece como un poquito más. Y cuando usted termina, ¿cuáles son las palabras generalmente que dicen las personas?
1: Qué rica estaba la comida.
0: No solamente dicen qué rica estaba, dicen, ay, ahora sí quedé, ay, qué rico, la verdad que comí. Dice las personas,
1: demasiado.
0: Demasiado. Ahora sí que quedé bien satisfecho, bien lleno. Y entonces comienzan a desarrollarse pensamientos así como que se van amortiguando, pensamientos confusos, los ojitos poco a poco van cruzándose unos con el otro y la mente se nubla y empieza a desarrollarse como un cansancio mentalmente. Y la persona dice, ahora sí, yo creo que lo más que podría hacer es irme directamente a
1: la cama.
0: La cama, a dormir. Bueno, ese aspecto donde usted estuvo haciendo decisiones, el aspecto de la voluntad, en psicología le dicen el aspecto volitivo. Hasta dónde usted es capaz de autorregularse y poder decir, no, yo llego hasta aquí. Ya es suficiente para mí, estoy satisfecho. No voy a seguir comiendo. No puedo hacerlo porque en realidad ya yo sé lo que me va a pasar. Y usted sabe que si usted come así tan opíparamente y después de ello tiene que iniciar nuevamente su trabajo a eso de la 1 de la tarde, cuando otra vez comienza el segmento de la tarde, usted sabe que va a adormilarse, los ojitos se le van a caer. Y entonces media este tipo de asunto que a veces no pensamos en él. El asunto de que tenemos que comprender que hay una forma que se le llama, pues, el dominio propio, la voluntad. Hasta donde usted es capaz de decir que no, porque usted sabe de una manera consciente que eso le puede afectar. Y saben que

0: Este aspecto prima en realidad en nuestras relaciones generales, no solamente en el ámbito del alimento, porque casi siempre lo enfocamos al alimento. En las personas que tienen que tomar decisiones dicen, bueno, yo sé que tengo que entregar este trabajo mañana. Si me pongo ahora a estar pendiente al teléfono móvil, a ver todas las imágenes que me envían, todos los diferentes tipos de presentación, me va a consumir tiempo. Y yo sé que esta noche me voy a acostar tarde por estar desperdiciando el tiempo. Así ocurre también entre la decisión de irnos a dar un paseo y, por ejemplo, dedicar ese tiempo a hacer ejercicio. ¿Qué voy a hacer? ¿Voy a hacer ejercicio? ¿O mejor me voy a pasear y a disfrutar con mis amigos? ¿Me voy a quedar estudiando? ¿O prefiero ir con mis compañeros ahora que el agua del mar está tan sabrosa? Voy a irme un día de playa y después cuando venga, pues ya veré qué hago. En realidad, eso es lo que está envuelto. Y eso tiene que ver mucho con la salud, la temperancia. Cómo nosotros administramos no solamente nuestra vida, sino administramos el tiempo, administramos la salud. Y dentro del ámbito de la salud, esta temperancia tiene mucho que ver con la situación de las prácticas. De
1: que requiere también disciplina.
0: Exactamente. Es que eso está introducido dentro de este aspecto de la voluntad. ¿Hasta dónde usted logra decir que no? Por ejemplo, hay campañas que se presentan en los medios de comunicación donde hacen énfasis en que una persona pueda controlarse y decir, pues, hasta aquí. No voy a seguir tomando o voy a hacer este otro tipo de actividad que pudiera resultar perjudicial. Nosotros no podemos decir que tomar alcohol usted se debe controlar. Debemos decir que en realidad usted no necesita tomar alcohol porque usted está ingiriendo una toxina. Y no podemos decirle, pues mire, tome poca toxina, poco veneno de ese para que no se afecte mucho. Cuando usted sabe que de una manera voluntaria usted jamás se atrevería a introducir algo venenoso en su cuerpo, ¿o lo haríamos, Lorraine?
1: No.
0: No, ninguna persona en su sano juicio diría, pues déjeme tomar un poquito de este venenito y después, pues poco a poco yo lo dejaré. Eso en realidad es lo que estamos haciendo con el alcohol y en esto consiste en realidad la temperancia. Las cosas buenas las utilizamos de una manera moderada, las prácticas igual no es tampoco hacer ejercicio durante 6 horas. ¿Ven? Estamos haciendo ejercicio dentro de un lapso de tiempo que sea adecuado. Y en este aspecto, o sea, tanto el aspecto de la alimentación como del estilo de vida, aquellos factores que regulan y tienen que ver con la capacidad para nosotros estar sanos, el sueño. Dormir es bueno, pero pasarse todo el día durmiendo es malo, igual que dormir muy poco es malo, pero la voluntad en gran medida es la que media sobre quién va a hacer qué y en qué decisiones usted va a tomar respecto a este tipo de comportamiento. Así que hay que hablar mucho más todavía, Lorraine, en relación a la temperancia, a la voluntad, el dominio propio. Son palabras a veces que se intercambian, pero son muy importantes en el punto de vista de nuestra salud.
1: Vamos, amigos, a nuestra primera pausa y cuando regresemos vamos a continuar hablando más sobre este tema hoy en Clínica Abierta, la temperancia.
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3: ¿Te has dado cuenta que no logras obtener tu peso ideal? ¿Que el tiempo no te alcanza? ¿Que continúas trasnochándote y aún dependes de sustancias estimulantes? La clave está en mantenerte firme en tus decisiones y para ello es necesario practicar la temperancia. ¿Pero qué es temperancia? es usar con moderación lo que es bueno.

0: negarse a todo aquello que es malo y que perjudica nuestra salud. Además, la temperancia incluye el dominio propio y la fuerza de voluntad, que tienen su acento en el lóbulo frontal. Por ejemplo, varios estudios vinculan el comer en exceso y la obesidad con el deterioro mental y la pérdida de la memoria, debilitando así nuestra fuerza de voluntad. Estimulantes como el café, el chocolate, el alcohol, las drogas, deterioran nuestros órganos vitales, creando dependencia a estas sustancias y destruyendo el dominio propio. La temperancia abarca muchos aspectos de la vida, que van más allá de lo que comemos o consumimos. Tiene que ver con tomar suficiente agua pura, realizar ejercicio regularmente, acostarnos temprano y dormir suficiente, trabajar con moderación, vestirnos modestamente y participar de la recreación, mantener también las relaciones personales adecuadas. La temperancia incluye también que valoremos el uso de nuestro tiempo, ya que no lo podemos recuperar y de él depende nuestro bienestar eterno. El uso de la tecnología crea un irresistible poder de atracción y muchas veces invertimos largas horas en la computadora, en la tableta o el teléfono móvil, afectando la visión ocular y gastando nuestra energía vital. Eso no es temperancia. Debemos proteger nuestras emociones y disfrutar de las actividades sanas debido a la liberación de la dopamina en nuestro cerebro. Pero debemos cuidarnos de no caer en las trampas de la pornografía o de los juegos de azar, donde se liberan cantidades anormales de dopamina, creando un cerebro adicto. Que Dios nos ayude a ser temperantes. En el libro a los Romanos, en el capítulo 8 y el verso 14, el Señor está dispuesto a darnos la victoria, porque todos los que son guiados por el Espíritu de Dios, los tales son hijos de Dios. Salud para ti.
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2: El corazón es la parte más importante del ser humano. Se ha dicho que hablar con el corazón quiere decir hablar con sinceridad, con aprecio, con cariño, con ternura. Por eso, el sabio Salomón escribió: sobre toda cosa guardada, guarda tu corazón, porque de él mana la vida. Dice el doctor Rafael Escandón que artistas y literatos a través de las edades han dado personalidad al corazón. Hay una balada castellana que relata la historia de un joven que consiguió a una amante, la cual le pidió que si en realidad la amaba, fuera a su casa, le arrancara el corazón a su madre y se lo trajera como prueba de su cariño. Y así lo hizo el muchacho. Pero cuando regresaba a toda prisa con el corazón en la mano, el caballo tropezó con un tranco y el jinete salió disparado mientras el corazón de la madre le decía: «¿Te has hecho daño, hijo mío?». En las Sagradas Escrituras hay casi un millar de versículos relacionados con el corazón. La mayoría de los autores bíblicos lo asocian simbólicamente con el comportamiento humano. El rey David usó también esa metáfora. Uno de sus hermosos salmos termina así: «Sean gratos los dichos de mi boca y la meditación de mi corazón ante ti, Señor, roca mía y redentor mío». Y el sabio Salomón dijo: «Dame, hijo mío, tu corazón, y miren tus ojos por mis caminos». Proverbios 23:26. Vivimos, amigos, en una época de insaciable progreso, de asombrosos adelantos, especialmente en el campo de la medicina. Los trasplantes de corazón y de otros órganos se han convertido en una rutina. Se ha logrado producir corazones artificiales y se han hecho trasplantes de órganos de animales en el ser humano. Existen bancos de sangre, de semen, de diversos órganos del cuerpo, sean estos naturales o artificiales. En esta época moderna en que vivimos, cuando la

ciencia médica ha dado un paso gigantesco en la investigación y en el descubrimiento de tantas y tantas cosas que eran ignoradas por nuestros antepasados, cuando enfermedades que anteriormente eran un azote para la humanidad han sido erradicadas por completo. No importa cuántos trasplantes de corazón se hagan ni las medidas que se tomen para prevenir infartos cardíacos, es menester depositar nuestras vidas a los pies de Jesucristo y rendirle nuestros corazones a Él. La constante oración de cada uno de nosotros debe ser: Dios mío, crea en mí un corazón limpio, renueva un espíritu recto dentro de mí. 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Bien puede ser esta la Iglesia Adventista del Séptimo Día. 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

0: Ya estamos de vuelta en Clínica Abierta, amigos, y continuamos entonces con el tema de la temperancia. Antes de la pausa, el doctor nos estaba explicando, ¿verdad?, en qué consiste la temperancia y cuán importante es que aquello bueno que nosotros realizamos no lo hagamos tampoco en exceso, que debemos tener moderación. Y la moderación debe ejercerse en todos los hábitos de nuestra vida, doctor.
1: Exacto, y es que en realidad esto es algo bíblico. Si nosotros vemos en la Sagrada Escritura, en 1 Corintios 10:31, ¿qué nos dice allí, Lorraine? Es un versículo que está muy fácilmente a las personas que tienen en esta área que les gusta estudiar la Biblia. Es un principio que tiene mucho que ver con el aspecto de la voluntad, la temperancia, el dominio propio.
0: Sí, dice: si pues coméis o bebéis o hacéis otra cosa, hacedlo todo para la gloria de Dios.
1: Y este básicamente es un principio que podemos adoptar. Si usted, querido amigo, no había pensado en esto, es bueno que usted ahora pueda meditar en esta situación, porque es un principio que debe regir nuestra vida. Nosotros pertenecemos al Señor, Él nos creó, somos sus hijos, Él es nuestro Padre y todo lo que nosotros hacemos debe ser, como dice este versículo, para la gloria de Dios. Si pues comemos, podemos comer cosas que puedan dañar nuestro cuerpo. ¿Saben que el Señor se fija en esto? Muchas personas piensan que no, pero el Señor sí le preocupa. ¿Saben que desde el inicio, especialmente lo relativo a la dieta, el Señor estuvo muy atento a esta situación? Si usted busca Génesis capítulo 1, versículo 29, allí se detalla el tipo de alimentación que originalmente Dios le concedió al hombre cuando éste salió de sus manos, cuando estaba ahí en el jardín del Edén. Y créame, el jardín del Edén no es un mito, es una realidad. Y lo digo porque la Escritura nos dice,

0: Dice en el mismo libro Apocalipsis que el Señor nuevamente restaurará todas las cosas, y entre esas cosas estará nuevamente el árbol de la vida, estará todo lo que había al principio, del cual el hombre no disfrutó. Pero nuevamente el Señor desea que nosotros podamos disfrutar de él. Y en ese jardín, al principio, cuando el hombre todavía no tenía algún rasgo de desobediencia, el Señor le permitió al hombre tener el mejor alimento. Así como cuando Lorraine tiene un carro nuevo y ese carro trae ahí en la gaveta de al frente donde está la guantera, un manual
1: de instrucción.
0: Un manual que los ingenieros de este automóvil diseñaron para que usted su carro pueda durarle mucho tiempo. Ellos no están interesados en que su carro se dañe al cabo de 2 años de usted haberlo comprado. Eso no sería una buena relación. Entonces, ellos le dan este manual para que usted lo pueda conservar, para que usted cuide su carro. Le especifican qué es lo que usted va a estar atendiendo en su automóvil, cómo lo va a hacer, cada cuánto lo va a hacer. Y eso fue lo que el Señor hizo en el aspecto de la alimentación. Le dijo al hombre qué era lo que iba a consumir, pero lamentablemente entró el pecado en el mundo, estropeó ese plan original de Dios. Y el Señor entonces tuvo que hacer un cambio en la alimentación. Dice Génesis 3:18, que el Señor después tuvo que fortalecer, reforzar la alimentación del ser humano, añadiéndole una mayor cantidad de fitoquímicos y antioxidantes. Le añadió las plantas del campo. Miren qué interesante. Ahora el hombre, además de las frutas, además de las semillas, de los cereales, las leguminosas, de todos los diferentes tipos de frutos tan hermosos, tan sabrosos, tan integrales, tan orgánicos. Ahora el Señor, a consecuencia de la aparición del pecado y sus consecuencias, ahora se iniciaría la enfermedad, el dolor, el sufrimiento. El Señor quiso reforzar ese tipo de vida que ahora era muy diferente, añadiendo las plantas del campo, ricas en antioxidantes, ricas en fitoquímicos, para que el hombre pudiera tener ahora, digamos, un refuerzo respecto a cómo se cuidaría. Y de entonces el Señor ahí siguió interviniendo y más adelante le permitió de una manera limitada al hombre, porque el hombre decidió iniciar el proceso de consumir animales. No era el plan original de Dios, pero el hombre lo inició, se inició en este proceso de alimentarse de animales. Y a raíz de esto, pues comenzaron muchos problemas. El Señor quiso entonces limitar el daño que el consumo de productos, especialmente de carne animal, podía producir en el hombre. ¿Qué daños puede producir el consumo de carne animal en el hombre, Lorraine?
1: Bueno, puede ir deteriorando nuestras venas, todas nuestras arterias.
0: Exactamente. Mucha razón tiene Lorraine. ¿Saben qué? Cuando consumimos, sí es cierto que tiene proteína. Eso es innegable. Es una proteína completa. Pero también es cierto que viene acompañada de
1: grasas
0: saturadas. Y viene también acompañada de colesterol. Y viene acompañada también de parásitos. Hay virus, hay bacterias y en esa carne también hay enfermedades que el animal está sufriendo y que muchas veces al momento de poder procesar el animal no se sabe que el animal las tenía. Incluso hay animales que también padecen cáncer y eso es bueno que lo sepamos. Y en ese aspecto el Señor quería limitar el daño. Él no quería que nuestras arterias se obstruyeran, que se inflamaran, que se desarrollara, digamos, el accidente cerebrovascular, la demencia senil, que tiene mucho que ver con el ataponamiento de esas arterias. Él no deseaba que se pudieran desarrollar infartos cardíacos, insuficiencia renal. O sea, hay tantas cosas que a raíz de esto se han desarrollado que si nosotros vemos el plan de Dios y vemos lo que este versículo decía, si pues coméis o
1: bebéis,
0: y cuántas personas no están ingiriendo, por ejemplo, productos que son dañinos. Piense, por ejemplo, en las bebidas cafeínicas.

0: refinadas. En el café, las el colas. Chocolate, las colas, el té verde, ese té que se utiliza en el Oriente, que se utiliza en Europa. Es un té que contiene, lamentablemente, sustancias como cafeína, teína, teobromina. Y estas son metilxantinas que dañan nuestro cuerpo, dañan nuestro sistema nervioso. Y, como todas las damas saben, los ginecólogos les limitan, les piden, por favor, que no consuman productos que tienen cafeína porque van a dañar el funcionamiento de la arquitectura de sus mamas. Comienza a desarrollar enfermedad fibroquística mamaria y eventualmente es muy fácil desarrollar cáncer mamario. Entonces usted piense en todo el daño que a raíz del consumo de productos que inicialmente eran naturales, piense en el tabaco, es una planta, pero las personas la consumen y el tabaco ayuda o daña el organismo.
1: Daña el organismo.
0: Daña el organismo. El alcohol que se saca del maíz, que se saca de la cebada, que se puede extraer de la caña de azúcar. Originalmente el producto es bueno, pero el alcohol que se destila a partir de este diferente tipo de productos que Dios creó, es una toxina. Daña el hígado, daña el cerebro, daña el corazón. Entonces, este tipo de principio que nos da la escritura, si pues coméis o
1: bebéis
0: o hacéis
1: otra cosa.
0: Otra cosa. Y en otra cosa, pues entran aquí nuestro estilo de vida. Usted puede hacer ejercicio, pero hay personas que se exageran. Y hay personas que en lugar de estar tal vez media hora, 45 minutos, una hora haciendo ejercicio, pues se van a los ejercicios extremos. Y ahí pasan fácilmente una mañana ejercitándose, haciéndose daño, porque
1: o duermen poco,
0: o duermen poco, o duermen demasiado, o toman demasiada agua y trastornan su cuerpo. Más allá de los 3.5 litros, ya en realidad pues estamos tomando demasiada agua. Hay personas también que además de eso se exponen al sol todo el día, porque llegó el verano. ¿Y qué obtienen de esa exposición? Una insolación, una insolación y una buena quemadura. Entonces vean cómo este principio de si pues coméis o bebéis o hacéis otra cosa, hacedlo todo para la gloria de Dios. El tener esto en mente nos da a nosotros, hay una forma de poder poner freno. En su automóvil usted tiene el pedal del acelerador y el pedal de freno. Hay otros automóviles que tienen un pedal adicional porque ya son automóviles donde usted tiene que estar utilizando el embrague para poder tirar los cambios. Esos ya son diferentes. Pero hablando de los carros automáticos, generalmente usted tiene solamente el pedal de freno y el pedal del acelerador. Dios nos dio la capacidad para nosotros poder ejercer la presión en el pedal de freno. Ahí está la voluntad. Cuando esa voluntad no está dirigida por Dios, las personas no saben cuándo frenar. Y cuando una persona no sabe cuándo frenar, ¿qué le ocurre al automóvil?
1: Se descontrola.
0: Se descontrola y puede chocar, ¿verdad? Claro. Llegó la enfermedad. Si usted hace lo que Dios le está recomendando, va a tener la oportunidad de lograr tener el autocontrol, el dominio propio. No porque usted diga, yo sí puedo, porque ahora yo tengo una fuerza de voluntad, dice la gente a veces, que yo sé controlarme. Sabe que generalmente las personas pueden controlarse en muchas cosas, pero se descontrolan en muchas otras. Hay unas personas que tienen una fuerza de voluntad para lograr ciertas cosas, pero cuando sean otras, ahí muchas veces se descontrolan. Y este principio de, pues si pues coméis o bebéis o hacéis otra cosa, hacedlo todo para la gloria de Dios. Y para la gloria de Dios no podemos ingerir alcohol. Eso no es para la gloria de Dios. Sabemos que el alcohol es una toxina, es un veneno que va a dañar nuestro cuerpo o lo va a beneficiar.
1: No.
0: No. Y si yo sé que estoy consumiendo un producto que me va a tapar las arterias del corazón, ¿puedo hacerlo para la gloria de Dios?
1: No.
0: No lo puedo hacer. Si yo
1: debo parar de consumir.
0: Debo, exactamente. Voy a utilizar un producto.

0: que me cause ansiedad o depresión cuando sé que al utilizar ese determinado producto, como lo es el café, puede esto desarrollar un vaivén emocional en mi vida? Bueno, tenemos que pensar en realidad cómo el Señor quiere bendecirnos, cómo el Señor quiere ayudarnos. Así que seamos sabios. Esto es muy importante, comprender este principio.
1: Bien, amigos, vamos a nuestra segunda pausa. Cuando regresemos, continuaremos con más aquí en Clínica Abierta. Ya volvemos.
2: El ladrillo. Un joven y exitoso ejecutivo paseaba a toda velocidad en su auto Jaguar, último modelo. Con precaución de no toparse con algún chico cruzando la calle sin mirar, y al bajar la velocidad, sintió un estruendoso golpe en la puerta. Al bajarse, vio que un ladrillo le había estropeado la pintura, carrocería y vidrio de la puerta de su lujoso auto. Trancó los frenos, dio un brusco giro de 180 grados y regresó a toda velocidad de donde vio salir el ladrillo que acababa de desgraciar lo hermoso que lucía el exótico carro. Salió del auto de un brinco y agarró por los brazos a un niño y empujándolo hacia el auto estacionado le gritó a toda voz: ¿qué rayos fue eso? ¿Quién eres tú? ¿Qué crees que haces con mi auto? Y enfurecido, casi botando humo, continuó gritándole al niño: es un auto nuevo y ese ladrillo que me lanzaste va a costarte caro. ¿Por qué hiciste eso? Por favor, señor, por favor, lo siento mucho, no sé qué hacer, suplicó el niño. Le lancé el ladrillo porque nadie se detenía. Las lágrimas bajaban por sus mejillas hasta el suelo, mientras señalaba hacia alrededor del auto estacionado. Es mi hermano, le dijo. Se descarriló su sillón de ruedas y se cayó al suelo y no puedo levantarlo. Sollozando, el niño le preguntó al ejecutivo: ¿puede usted, por favor, ayudarme a sentarlo en su silla? Está golpeado y pesa mucho para mí. Soy demasiado pequeño. Visiblemente impactado por las palabras del niño, al ejecutivo se le formó un nudo en la garganta. Indescriptiblemente emocionado por lo que acababa de pasarle, levantó al joven del suelo y lo sentó en su silla nuevamente, sacando su pañuelo de seda para limpiar un poco las cortaduras y los raspones que se había hecho. Luego de verificar que se encontraba bien, miró, y el niño le dio las gracias con una sonrisa que no hay posibilidad de describirle a nadie. Dios lo bendiga, señor. Muchas gracias, le dijo el niño. El hombre vio cómo se alejaba el niño empujando trabajosamente la pesada silla de ruedas de su hermano hasta llegar a su humilde casa. El ejecutivo no ha reparado aún la puerta del auto, manteniendo la hendidura que le hizo el ladrillazo, para recordarle el no ir por la vida tan deprisa que alguien tenga que lanzarle un ladrillo para prestarle atención. Dios nos susurra en el alma y en el corazón. A veces tiene que lanzarnos un ladrillo para que nosotros le prestemos atención.

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1: Ya estamos de vuelta en Clínica Abierta, amigos. Continuamos hablando sobre la temperancia y hemos visto lo perjudicial que puede ser el hecho de nosotros ingerir o consumir cosas que pueden hacer daño a nuestro organismo, ¿verdad? A nuestra salud. Y la importancia de entonces nosotros tener esa temperancia, esa moderación, esa fuerza de voluntad para decir no voy a seguir ingiriendo esto que me hace daño al corazón o me hace daño a mis venas o a mi estómago.
2: O sea que el asunto de el poder del apetito, Lorraine, es muy importante. Y saben ustedes que la Biblia también habla exclusivamente del poder del apetito. Hay un versículo en el libro de Eclesiastés. En el libro de Eclesiastés, el capítulo 10 y el versículo 17, podemos encontrar ahí este tipo de amonestación que el Señor nos da mientras hace un señalamiento. Escucha con mucha atención.
1: Dice, bienaventurada tu tierra, cuando tu rey es hijo de nobles y tus príncipes comen a su hora para reponer sus fuerzas y no para beber.
2: Bien, como ustedes pueden ver, ahí habla cuando sus príncipes comen a su hora. Nos está hablando en contra de un hábito que se ha vuelto bastante distintivo de esta generación. Hablamos del aspecto de la glotonería. La glotonería como este tipo de situación que nos habla de un descontrol. Porque una persona que entra actualmente, pudiéramos decir, entra en este proceso. O la bulimia también, si lo queremos llevar a otra forma, digamos, más moderna de decir las cosas, un término. La glotonería. La glotonería tiene sus efectos en el organismo. Estábamos hablando hace un rato de cómo esto puede, digamos, opacar, nublar el discernimiento de una persona. Como la persona sencillamente, aun cuando esté comiendo cosas que sean saludables, cosas buenas, pero cuando usted come de más, cuando usted ya no come solamente para reponer fuerzas, que era lo que decía el versículo, sino que usted ya come por solamente el deseo de comer, y no es malo que usted tenga deseo de comer, pero cuando usted está descontrolado, que su cuerpo ya sabe que ingirió lo suficiente, ¿cómo para que usted pudiera reponer sus fuerzas? Para que usted le pudiera brindar a su organismo aquellos nutrientes que son necesarios para reparar y darle más energía. Pero ahora usted come de más, sencillamente porque me gusta, así dicen las personas, porque quiero continuar comiendo. Ese es mi deseo. Bueno, ya eso se convierte en una glotonería. Usted ya no está comiendo para honra y gloria de Dios. No es porque el deseo sea malo, es porque ese deseo está enfermo. Usted quiere comer de más. Y eso va a nublar su mente. Va a impedir que usted pueda tomar decisiones que sean correctas. Cuando usted no tiene la sensibilidad, su capacidad de estar alerta dentro de las condiciones más óptimas, entonces la persona sencillamente puede tomar decisiones que son erradas, decisiones que para nada pueden esto darse cuenta en que usted pudiera ir por una senda resbaladiza. A esto nos hace recordar el evento cuando Jesús estuvo en el desierto. Ustedes recuerdan al principio justamente del ministerio de Cristo. En este ministerio, Jesús lo inició básicamente cuando él tenía 30 años. Y a esa edad, dice la Escritura, él fue al Jordán a ser bautizado por Juan el Bautista, es lo que dice la Escritura. Y una vez él es bautizado, y es un bautismo por inmersión, donde Jesús fue sumergido completamente, no fue que le echaron agua por la cabecita. Fue inmerso, porque esto es un símbolo de que la persona es muerta al pecado y resucita a la vida.

0: así como Cristo resucitó de los muertos. Por eso tiene que ser completo, no puede ser la cabecita solamente. El Señor dio ese ejemplo, pero también nos dice que una vez Jesús ascendió ya del agua del río Jordán, ahora fue conducido por el Espíritu Santo al desierto. Y dice ahí el registro bíblico que Jesús estuvo 40 días y 40 noches sin comer. Usted se imagina, Lorraine, pasar 40 días y 40 noches sin comer.
1: Difícil. Es
0: algo sumamente especial. Si hay registro de otras personas que estuvieron también 40 días y 40 noches, por ejemplo, Moisés, el profeta Elías, también estuvo 40 días y 40 noches sin probar alimento. Pero en este caso, noten cómo el Espíritu Santo le dio a Jesús el dominio sobre el apetito. En esa primera tentación donde el enemigo Satanás se aparece y después de estar, se imaginan, no fue al principio de los 40 días, fue al final. Le dijo...
1: Cuando ya el cuerpo está débil.
0: Cuando el cuerpo está muy débil y cuando me imagino que el apetito está en su punto máximo, el deseo de comer... Le dijo, si eres el Hijo de Dios, di que estas piedras se conviertan
1: en pan.
0: Esa fue la primera tentación. ¿Y saben algo? Casualmente, esa fue la primera tentación que entró al jardín del Edén. Tenía que ver con el apetito. Tenía que ver con la fuerza de voluntad. Le dijo Satanás igualmente a Eva. ¿Con que Dios os ha dicho que no comáis de todo árbol del huerto? Y ahí comenzó el proceso de tanta desgracia que está a nuestro alrededor. No era el plan de Dios. Fue una interrupción del plan de Dios. Y Satanás quería nuevamente interrumpir el plan de la salvación. Quería que Jesús... tan solo por seguir la sugestión, la sugerencia que le hizo el enemigo. Si eres el Hijo de Dios, le puso en duda, así como lo hizo con Eva. Con que Dios os ha dicho que no comáis de todo árbol del huerto. A Jesús le dijo, si eres el Hijo de Dios, no creo que lo seas, pero si acaso eres y tienes poder, demuéstralo. Entonces, ese dominio sobre el apetito que Jesús tuvo, está a nuestro alcance también. Porque lamentablemente, cuando nosotros no tenemos ese principio de poder tener el dominio propio, de que nuestra voluntad sea dirigida por una mente que está sometida o sujeta a la dirección del Espíritu Santo, lamentablemente, vamos a cometer sendos errores. Vamos a tener problemas que tienen que ver especialmente con nuestro carácter. ¿Cuántas personas son capaces de dominar con las riendas el curso que lleva un caballo, pero no son capaces de dominarse a sí mismas? Dan una expresión a la ira enorme. Se descontrolan. No tienen la capacidad de autocontrolarse. No lo pueden hacer. Porque esa voluntad se pierde. Y una de las cosas en las cuales usted se puede medir cuán fuerte es su capacidad de tomar decisiones es en el aspecto del apetito, en la dieta. Cuando usted decide, ¿voy a comer para la honra y la gloria de Dios? ¿O voy a comer solamente para satisfacerme y comer todo lo que yo quiera? Porque al fin de cuentas, yo me lo gané. Y yo, pues, por mi cuenta puedo ingerir todo lo que desean mis ojos, todo lo que me apetece. En realidad, debemos ser muy cuidadosos porque el poder dominante del apetito está causando la ruina de millares de personas que si hubieran vencido en ese punto, habrían tenido la fuerza moral para obtener la victoria sobre todas las demás tentaciones. ¿Cuánta fuerza de voluntad usted tiene? Usted por sí solo no tiene. Lamentablemente así es el ser humano. Flaquea.

0: Costa Rica, que nos escuchan a través de Radio Lira. Nuestro programa se originó hace muchos años en este lindo país, allá en Costa Rica, y queremos saludar a toda nuestra audiencia de allá. Queremos también enviar saludos cordiales, en especial a Miguel Lara. Tuvimos la reciente visita de él aquí en nuestros estudios, y también a sus acompañantes. Así que gracias por haber estado por aquí. Les enviamos un gran abrazo y esperamos, ¿verdad?, que muchas personas sigan escuchando nuestro programa, no solamente en Costa Rica, sino en muchas otras partes del mundo.
1: Así es, bendiciones para todos ustedes.
0: Bien, nos despedimos entonces con este pensamiento final.
1: En la Escritura nuevamente repasamos ese pasaje de Eclesiastés capítulo 10, versículo 17. Bienaventurada tu tierra, cuando tu rey es hijo de nobles y tus príncipes comen a su hora para reponer sus fuerzas y no para beber. Ahí está el principio del dominio propio, cuando la voluntad es dirigida por Dios. ¿Es su voluntad dirigida por Dios? ¿Flaquea usted mucho en la toma de decisiones saludables? Pídale a Dios que le dirija en la voluntad y usted notará cambios en su estilo de vida y en su salud.
0: Nosotros entonces nos despedimos y será hasta la siguiente edición de Clínica Abierta. Con cariño compartieron
1: el doctor Elmo Rodríguez Sosa
0: y Lorraine Vázquez. Hasta la próxima.

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Jesús dijo: Yo soy la luz del mundo. El que me sigue no andará en tinieblas, sino que tendrá la luz de la vida.

0: cuenta de cómo nuestra vida ha cambiado por el amor de Dios. Cuando nos alejamos de Él, Él no nos da la espalda, sino que sigue buscándonos, cuidándonos y esperando. Su amor es inmerecido, pero también inmutable. A menudo es ignorado, pero nunca retirado. Miqueas 7:18 dice, ¿qué Dios como tú, que perdona la maldad y olvida el pecado del remanente de su heredad, no retuvo para siempre su enojo, porque se deleita en misericordia? 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
1: Capítulo 9. El día 24 del mismo mes se reunieron los hijos de Israel en ayuno y con cilicio y tierra sobre sí, y ya se había apartado la descendencia de Israel de todos los extranjeros, y estando en pie confesaron sus pecados y las iniquidades de sus padres, y puestos de pie en su lugar, leyeron el libro de la ley de Jehová su Dios la cuarta parte del día, y la cuarta parte confesaron sus pecados y adoraron a Jehová su Dios. Luego se levantaron sobre la grada de los levitas, Jesúa, Bani, Cadmiel, Sebanías, Buni, Serebías, Bani y Kenani, y clamaron en voz alta a Jehová su Dios. Y dijeron los levitas, Jesúa, Cadmiel, Bani, Asabnías, Serebías, Odías, Sebanías y Petaías, levantaos, bendecid a Jehová vuestro Dios desde la eternidad hasta la eternidad, y bendigas el nombre tuyo, glorioso y alto sobre toda bendición y alabanza. Tú solo eres Jehová. Tú hiciste los cielos y los cielos de los cielos, con todo su ejército, la tierra y todo lo que está en ella, los mares y todo lo que hay en ellos. Y tú vivificas todas estas cosas, y los ejércitos de los cielos te adoran. Tú eres, oh Jehová, el Dios que escogiste a Abraham, y lo sacaste de Ur de los Caldeos, y le pusiste el nombre Abraham. Y hallaste fiel su corazón delante de ti, e hiciste pacto con él para darle la tierra del Cananeo, del Eteo, del Amorreo, del Fereseo, del Jebuseo y del Jerjeseo, para darla a su descendencia. Y cumpliste tu palabra, porque eres justo. Y miraste la aflicción de nuestros padres en Egipto, y oíste el clamor de ellos en el Mar Rojo. E hiciste señales y maravillas contra Faraón, contra todos sus siervos, y contra todo el pueblo de su tierra, porque sabías que habían procedido con soberbia contra ellos, y te hiciste nombre grande como en este día. Dividiste el mar delante de ellos, y pasaron por medio de él en seco, y a sus perseguidores echaste en las profundidades como una piedra en profundas aguas. Con columna de nube los guiaste de día, y con columna de fuego de noche, para alumbrarles el camino por donde habían de ir. Y sobre el monte de Sinaí descendiste, y hablaste con ellos desde el cielo, y les diste juicios rectos, leyes verdaderas, y estatutos y mandamientos buenos, y les ordenaste el día de reposo, santo para ti, y por mano de Moisés tu siervo les prescribiste mandamientos, estatutos y la ley. Les diste pan del cielo en su hambre, y en su sed les sacaste aguas de la peña, y les dijiste que entrasen a poseer la tierra, por la cual alzaste tu mano y juraste que se la darías. Mas ellos y nuestros padres fueron soberbios y endurecieron su cerviz y no escucharon tus mandamientos. No quisieron oír ni se acordaron de tus maravillas que habías hecho con ellos. Antes endurecieron su cerviz y en su rebelión pensaron poner caudillo para volverse a su servidumbre. Pero tú eres Dios que perdonas, clemente y piadoso, tardo para la ira y grande en misericordia, porque no los abandonaste. Además, cuando hicieron para sí becerro de fundición y dijeron, «Este es tu Dios que te hizo subir de Egipto»,

y cometieron grandes abominaciones, tú, con todo, por tus muchas misericordias, no los abandonaste en el desierto. La columna de nube no se apartó de ellos de día para guiarlos por el camino, ni de noche la columna de fuego para alumbrarles el camino por el cual habían de ir. Y enviaste tu buen espíritu para enseñarles, y no retiraste tu maná de su boca, y agua les diste para su sed. Los sustentaste 40 años en el desierto. De ninguna cosa tuvieron necesidad. Sus vestidos no se envejecieron, ni se hincharon sus pies. Y les diste reinos y pueblos, y los repartiste por distritos. Y poseyeron la tierra de Seón, la tierra del rey de Hesbón, y la tierra de Og, rey de Basán. Multiplicaste sus hijos como las estrellas del cielo, y los llevaste a la tierra de la cual habías dicho a sus padres que habían de entrar a poseerla. Y los hijos vinieron y poseyeron la tierra, y humillaste delante de ellos a los moradores del país, a los cananeos, los cuales entregaste en su mano, y a sus reyes, y a los pueblos de la tierra, para que hiciesen de ellos como quisieran. Y tomaron ciudades fortificadas y tierra fértil, y heredaron casas llenas de todo bien, cisternas hechas, viñas y olivares, y muchos árboles frutales. Comieron, se saciaron y se deleitaron en tu gran bondad. Pero te provocaron a ira, y se rebelaron contra ti, y echaron tu ley tras sus espaldas, y mataron a tus profetas que protestaban contra ellos para convertirlos a ti, e hicieron grandes abominaciones. Entonces los entregaste en mano de sus enemigos, los cuales los afligieron. Pero en el tiempo de su tribulación clamaron a ti, y tú desde los cielos los oíste. Y según tu gran misericordia les enviaste libertadores para que los salvasen de mano de sus enemigos. Pero una vez que tenían paz, volvían a hacer lo malo delante de ti, por lo cual los abandonaste en mano de sus enemigos que los dominaron. Pero volvían y clamaban otra vez a ti, y tú desde los cielos los oías, y según tus misericordias muchas veces los libraste. Les amonestaste a que se volviesen a tu ley, mas ellos se llenaron de soberbia, y no oyeron tus mandamientos, sino que pecaron contra tus juicios, los cuales, si el hombre hiciere, en ellos vivirá. Se rebelaron, endurecieron su cerviz, y no escucharon. Les soportaste por muchos años, y les testificaste con tu espíritu por medio de tus profetas, pero no escucharon. Por lo cual los entregaste en mano de los pueblos de la tierra. Mas por tus muchas misericordias no los consumiste, ni los desamparaste, porque eres Dios clemente y misericordioso. Ahora pues, Dios nuestro, Dios grande, fuerte, temible, que guardas el pacto y la misericordia, no sea tenido en poco delante de ti todo el sufrimiento que ha alcanzado a nuestros reyes, a nuestros príncipes, a nuestros sacerdotes, a nuestros profetas, a nuestros padres y a todo tu pueblo, desde los días de los reyes de Asiria hasta este día. Pero tú eres justo en todo lo que ha venido sobre nosotros, porque rectamente has hecho, mas nosotros hemos hecho lo malo. Nuestros reyes, nuestros príncipes, nuestros sacerdotes y nuestros padres no pusieron por obra tu ley, ni atendieron a tus mandamientos y a tus testimonios con que les amonestabas. Y ellos en su reino y en tu mucho bien que les diste, y en la tierra espaciosa y fértil que entregaste delante de ellos, no te sirvieron ni se convirtieron de sus malas obras. He aquí que hoy somos siervos. Henos aquí, siervos en la tierra que diste a nuestros padres para que comiesen su fruto y su bien. Y se multiplica su fruto para los reyes que has puesto sobre nosotros por nuestros pecados, quienes enseñorean sobre nuestros cuerpos y sobre nuestros ganados, conforme a su voluntad, y estamos en grande angustia. A causa, pues, de todo esto, nosotros hacemos fiel promesa y la escribimos, firmada por nuestros príncipes, por nuestros levitas y por nuestros sacerdotes. Capítulo 10. Los que firmaron fueron Nehemías el gobernador, hijo de Acalías y Sedequías, Seraías, Azarías, Jeremías, Pasur, Amarías, Malquías, Atús, Sebanías, Maluc, Arim, Meremot, Obadías, Daniel, Ginetón, Baruc, Mesulam, Abías, Mijamín, Maasías, Bilgai y Semaías. Estos eran sacerdotes. Y los levitas, Jesúa, hijo de Asanías, Binui, de los hijos de Enadad, Cadmiel y sus hermanos Sebanías, Odías, Kelita, Pelaías, Anán, Micaía, Reob, Asabías, Sacur, Serebías, Sebanías, Odías, Bani y Beninu. Los cabezas del pueblo, Paros, Paad Moab, Elam, Satu, Bani, Buni, Asgad, Bebai, Adonías, Bigvai, Adin, Ater, Ezequías, Asur,

Odías, Asum, Besai, Arif, Anatot, Nebai, Macpías, Mesulam, Esir, Mesesabeel, Sadoc, Jadúa, Pelatías, Anán, Anaías, Oseas, Ananías, Asub, Aloes, Pila, Sobek, Reum, Asabna, Maasías, Aías, Anán, Anán, Maluc, Arim y Baana. Y el resto del pueblo, los sacerdotes, levitas, porteros y cantores, los sirvientes del templo y todos los que se habían apartado de los pueblos de las tierras a la ley de Dios, con sus mujeres, sus hijos e hijas, todo el que tenía comprensión y discernimiento, se reunieron con sus hermanos y sus principales para protestar y jurar que andarían en la ley de Dios, que fue dada por Moisés, siervo de Dios, y que guardarían y cumplirían todos los mandamientos, decretos y estatutos de Jehová nuestro Señor. Y que no daríamos nuestras hijas a los pueblos de la tierra, ni tomaríamos sus hijas para nuestros hijos. Asimismo, que si los pueblos de la tierra trajesen a vender mercaderías y comestibles en día de reposo, nada tomaríamos de ellos en ese día ni en otro día santificado. Y que el año séptimo dejaríamos descansar la tierra y remitiríamos toda deuda. Nos impusimos además por ley el cargo de contribuir cada año con la tercera parte de un siclo para la obra de la casa de nuestro Dios, para el pan de la proposición y para la ofrenda continua, para el holocausto continuo, los días de reposo, las nuevas lunas, las festividades y para las cosas santificadas y los sacrificios de expiación por el pecado de Israel y para todo el servicio de la casa de nuestro Dios. Echamos también suertes los sacerdotes, los levitas y el pueblo acerca de la ofrenda de la leña para traerla a la casa de nuestro Dios, según las casas de nuestros padres, en los tiempos determinados cada año para quemar sobre el altar de Jehová nuestro Dios, como está escrito en la ley. Y que cada año traeríamos a la casa de Jehová las primicias de nuestra tierra y las primicias del fruto de todo árbol. Asimismo, los primogénitos de nuestros hijos y de nuestros ganados, como está escrito en la ley, y que traeríamos los primogénitos de nuestras vacas y de nuestras ovejas a la casa de nuestro Dios, a los sacerdotes que ministran en la casa de nuestro Dios, que traeríamos también las primicias de nuestras masas y nuestras ofrendas y del fruto de todo árbol y del vino y del aceite para los sacerdotes a las cámaras de la casa de nuestro Dios y el diezmo de nuestra tierra para los levitas, y que los levitas recibirían las décimas de nuestras labores en todas las ciudades. Y que estaría el sacerdote, hijo de Aarón, con los levitas, cuando los levitas recibiesen el diezmo. Y que los levitas llevarían el diezmo del diezmo a la casa de nuestro Dios, a las cámaras de la casa del tesoro. Porque a las cámaras del tesoro han de llevar los hijos de Israel y los hijos de Leví la ofrenda del grano, del vino y del aceite. Y allí estarán los utensilios del santuario y los sacerdotes que ministran, los porteros y los cantores. Y no abandonaremos la casa de nuestro Dios. Capítulo 11. Habitaron los jefes del pueblo en Jerusalén, mas el resto del pueblo echó suertes para traer uno de cada 10 para que morase en Jerusalén, ciudad santa, y las otras 9 partes en las otras ciudades. Y bendijo el pueblo a todos los varones que voluntariamente se ofrecieron para morar en Jerusalén. Estos son los jefes de la provincia que moraron en Jerusalén, pero en las ciudades de Judá habitaron cada uno en su posesión, en sus ciudades. Los israelitas, los sacerdotes y levitas, los sirvientes del templo y los hijos de los siervos de Salomón. En Jerusalén, pues, habitaron algunos de los hijos de Judá y de los hijos de Benjamín. De los hijos de Judá, Ataías, hijo de Usías, hijo de Zacarías, hijo de Amarías, hijo de Sefatías, hijo de Maalaleel, de los hijos de Fares, y Maasías, hijo de Baruc, hijo de Colose, hijo de Asaías, hijo de Adaías, hijo de Joyarib, hijo de Zacarías, hijo de Siloni. Todos los hijos de Fares que moraron en Jerusalén fueron 478 hombres fuertes. Estos son los hijos de Benjamín: Salú, hijo de Mesulam, hijo de Joed, hijo de Pedaías, hijo de Colaías, hijo de Maasías, hijo de Itiel, hijo de Jesaías. Y tras él Gabai y Salai, 928. Y Joel, hijo de Sicri, era el prefecto de ellos, y Judá, hijo de Senúa, el segundo en la ciudad. De los sacerdotes, Jedaías, hijo de Joyarib, Jaquín, Seraías, hijo de Hilcías, hijo de Mesulam, hijo de Sadoc, hijo de Merayot, hijo de Aitob, príncipe de la casa de Dios, y sus hermanos, los que hacían la obra de la casa, 822. Y Adaías, hijo de Jeroam, hijo de Pelalías,

0: de Amsi, hijo de Zacarías, hijo de Pasur, hijo de Malquías, y sus hermanos, jefes de familias, 242. Y Amasai, hijo de Azareel, hijo de Asai, hijo de Mesilemot, hijo de Imer, y sus hermanos, hombres de gran vigor, 128, el jefe de los cuales era Zabdiel, hijo de Gedolim. De los levitas, Semaías, hijo de Asub, hijo de Azricam, hijo de Asabías, hijo de Buni. Sabetai, hijo Zabad, de los principales de los levitas, capataces de la obra exterior de la casa de Dios. Y Matanías, hijo de Micaía, hijo de Sabdi, hijo de Asaf, el principal, el que empezaba las alabanzas y acción de gracias al tiempo de la oración. Bacbuquías, el segundo de entre sus hermanos. Y Abda, hijo de Samúa, hijo de Galal, hijo de Jedutún. Todos los levitas en la santa ciudad eran 284. Los porteros Acub, Talmón y sus hermanos, guardas en las puertas, 172. Y el resto de Israel, de los sacerdotes y de los levitas, en todas las ciudades de Judá, cada uno en su heredad. Los sirvientes del templo habitaban en Ofel, y Sía y Gispa tenían autoridad sobre los sirvientes del templo. Y el jefe de los levitas en Jerusalén era Uzi, hijo de Bani, hijo de Asabías, hijo de Matanías, hijo de Micaía, de los hijos de Asaf, cantores, sobre la obra de la casa de Dios. Porque había mandamiento del rey acerca de ellos, y distribución para los cantores para cada día. Y Petaías, hijo de Mesesabeel, de los hijos de Sera, hijo de Judá, estaba al servicio del rey en todo negocio del pueblo. Tocante a las aldeas y sus tierras, algunos de los hijos de Judá habitaron en Kiriat Arba y sus aldeas, en Dibot y sus aldeas, en Jecabseel y sus aldeas, en Jesúa, Mulada y Bet Pelet, en Azar Sual, en Beerseba y sus aldeas, en Siclag, en Mecona y sus aldeas, en Enrimón, en Sora, en Jarmut, en Sanoa, en Adulam y sus aldeas, en Laquis y sus tierras, y en Aseca y sus aldeas. Y habitaron desde Beerseba hasta el valle de Hinnom. Y los hijos de Benjamín habitaron desde Geba, en Micmas, en Ahía, en Betel y sus aldeas, en Anatot, Nob, Ananías, Azor, Ramá, Gitaim, Adid, Seboim, Nebalat, Lod y Ono, valle de los artífices, y algunos de los levitas en los repartimientos de Judá y de Benjamín.
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Esta es la hora en nuestros estudios. 1:57. 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
9: Un día por el cerro al descender, buscaba yo agua para mí. Acercándome al pozo fue cuando lo vi. Estaba un hombre sentado allí. Me habló y me dijo que tenía sed y yo apenas podía creer. Yo no era digna de hacer el bien. Mis pecados pesaban sobre mí. Y él me ofreció el agua de su amor, un agua que me lava el corazón, y al probar lo dulce de su bendición, el agua de vida mora en mí. Yo le pedí que me explicara más del agua que quita toda sed. En ese momento me dio a entender que el agua de vida era él. Con corazón lleno, allí le exclamé, deseando esa agua para mí. Mis muchos pecados perdonó allí, probé el agua de vida en mi ser. Y él me ofreció esa agua de su amor, un agua que lava el corazón. Y al probar lo dulce de su bendición, el agua de vida mora en mí. Inclinemos el rostro para orar. Padre Celestial, gracias porque nos has bendecido hasta ahora. Gracias, Señor, porque nuestra petición ha sido sencilla cada vez que nos reunimos en tu nombre. Solo hemos deseado ver a Jesús, comprender lo que es vivir en Él, lo que Él pide de nosotros y cómo Él mora en nuestras vidas.

vidas. Señor, continúa tu trabajo. No nos dejes en paz hasta que respondamos a tu llamado. Desciende sobre nosotros, Espíritu Santo, y haznos entender más allá de lo que comprendemos, porque rogamos en el dulce nombre de Jesús. Amén. En el libro de San Juan, capítulo 4, nos graba la historia de una muchacha samaritana. Todo el mundo conoce esa historia, o muchos han oído hablar de esa historia. ¿Te has fijado que entre más estudias la Biblia, más aprendes? Qué lindo que el estudio de la Biblia nunca se acaba. Hay eruditos aquí que tienen más de 40, 50 años estudiando las Escrituras, aplicando el griego y el hebreo, y pregúntenles a ellos, apenas van comenzando a rascarle a la superficie de la palabra de Dios. Se nos dice que cuando lleguemos al cielo, vamos a estudiar acerca del amor de Dios. ¿Y cuánto va a durar ese estudio? Pues si Dios es amor y Dios es eterno y estamos estudiando acerca de su amor, vamos a estudiar para siempre. Pero no te asustes, no va a ser la macheteada de la universidad. Va a ser un estudio experimentado en la vida. Vas a ir comprendiéndolo más y más cada día. Y por eso me encanta entrar a las historias de la Biblia, porque la Biblia es una colección mayormente de historias, una que otra poesía. Pero ahí está grabado para que tú y yo aprendamos cómo es que Dios bendijo a otras generaciones y así igualmente nos bendecirá a nosotros. Aquí en el capítulo 4 habla de una mujer samaritana. Sucede en los primeros tres versículos de ese capítulo que Jesús iba saliendo de Judea por un problema. Estaba iniciando su ministerio y los sacerdotes andaban enojados porque Jesús andaba bautizando a más gente que Juan Bautista. Para entonces Juan Bautista ya era muy popular. Y él dondequiera que iba, bautizaba. Y ahora viene el primo Jesús de Nazaret y viene con 12 hombres. Y los sacerdotes en Jerusalén andaban disgustados porque Jesús andaba bautizando a muchos. Pero ahí dice también en paréntesis, no nomás Jesús, sus discípulos andaban bautizando también. Jesús mejor para desinflar la situación se fue de Judea rumbo a Galilea para predicar para aquel lado, para que se calme la irritación que había por allá en Jerusalén. Mientras tendrían que pasar por Samaria. Ustedes saben que los judíos no se llevaban con los samaritanos, ¿verdad? ¿Saben lo que era un samaritano? Todos sabemos que no se llevaban, pero no estamos seguros quiénes eran los samaritanos. Los samaritanos, dejen decirle cómo llegaron a ser los samaritanos. Cuando los hijos de Israel se retrocedieron el pie de seguir a Jehová unos cientos de años antes, Dios tuvo que retrocederse también, porque si no lo quieren ahí a la fuerza, pues Dios no va a estar a la fuerza protegiendo a su pueblo. Mejor Dios se hizo para atrás. Mientras Dios se hizo para atrás, el rey de Asiria conquistó Israel. Se los llevó a todos cautivos de Israel. Entonces dijo el rey de Asiria, voy a poblar de nuevo este país que tumbé, mientras desparramé a los judíos por todos lados, voy a traer a otros para acá, a Israel. Y trajo a los de Babilonia, a los de Cuta, a los de Abba, a los de Amat y a los de Sefaraim. 5 países. ¿Y dónde los puso? En Samaria. Así que 5 países paganos que trajeron sus dioses. Ya ven que los babilónicos, luego los dioses de madera, de plata, de oro, de piedra. Y cada uno trajo sus dioses. Y hubo un escándalo por todo lugar porque hubieron leones que comenzaron a comerse a la gente. Qué triste, ¿verdad? Como dice la gente, a mí que me coman los leones. Así los traían. Y el rey de Asiria se dio cuenta, no, parece que hay maldición en Samaria porque estos 5 países, gente de estos países que hemos plantado ahí en Samaria, trajeron sus dioses paganos. Vamos a de una vez regresarlos al Dios de Israel. Manden a un sacerdote de los israelitas para Samaria para que esos pobladores de 5 países puedan por lo menos aprender a adorar al Dios de Israel para que no haya tanta plaga de leones en Samaria. ¿Verdad que sabían eso? Sí. Están cansados. Llegando el sacerdote a Samaria, les enseñó a ellos acerca del Dios del cielo. Y la gente se convirtió a Jehová, al Dios de Israel.
de

Los cinco países paganos, los samaritanos ahora se llamarían en Samaria, comenzaron a adorar al Dios del cielo porque un sacerdote les enseñó. Había un problema. Ya no buscaron del tribu de Leví, de los hijos de Israel, para más sacerdotes. Agarraron de su propia gente. A ver, tú, ¿qué? Tú vas a ser sacerdote. Pero yo no quiero. Ándale, necesitamos ayuda en el templo. Y comenzaron a asignar a los suyos en vez de como Dios había mandado que el templo sea guiado. Y así también no dejaron las costumbres de sus ídolos, aunque los mismos ídolos ya no los adoraban, ya no andaban sacrificando bebés en el altar sobre los brazos del Dios. Ahora adoraban a Dios, pero las costumbres paganas seguían dentro de su cultura. Así que a los años después, cuando los hijos de Israel regresaron a Israel y comenzaron a repoblar su país, los samaritanos eran muy buenos, amaban al mismo Dios, pero tenían costumbres paganas. ¿Me explico? Vamos juntos. Y cuando quisieron reconstruir la ciudad de Jerusalén, los samaritanos vinieron a decirles: ayudamos, quítense de aquí ustedes paganos, inmundos, sucios. Ustedes vienen de otras partes. Ustedes que ensucian la raza. Ustedes que tienen sacerdotes que no son del tribu de Leví. Es que no hemos conocido a Leví. Seguimos oyendo hablar de él, pero ha de ser buena persona, pero no lo conocemos. Los samaritanos eran inocentes, ellos no sabían. Pero desde entonces, Israel no quería nada que ver con los samaritanos, porque al cabo los traidores habitaron nuestro país en nuestra ausencia. ¿Qué culpa tuvieron ellos que los llevaron a la fuerza y los plantaron allí? Ahora ya viene Jesús iniciando su ministerio y tenía que pasar por Samaria. Y todo el mundo sabía, no se le habla a un samaritano. Era contra la ley, aunque fuera bueno, no se habla con un samaritano. Jesús, pasando por allí rumbo a Galilea, llegó a donde estaba el pueblo de Sicar, encima de un cerrito. Y ahí vio Jesús el pozo de Jacob. El pozo que Jacob mismo había usado cuando su padre le entregó esa tierra por heredad. Y ahí se sentó Jesús porque estaba sumamente cansado. Tenía hambre y mandó a los discípulos a Sicar a buscar algo de comer. Mientras los discípulos estaban allá afuera, Jesús sentadito aquí cerca del pozo, ahí viene una mujer con su cántaro al pozo para buscar agua. Llegando ella, se fijó que estaba un hombre allí. ¿Verdad, hermanas? ¡Qué sustos! De repente, ¿no lo viste antes? Llegas allí, ahí estás sentado, sin saber qué, ni cómo, ni dónde, y qué intenciones, y bueno, en fin. La muchacha lo vio allí, y luego para el colmo, se fijó que era judío. No es que ella tenía problema con los judíos, es que los judíos no querían nada con ellos. Y luego se le pone a hablar el hombre. Le dijo: tengo sed, ¿me das agua? Y ella, bajando el cántaro, porque era un pozo muy hondo, y ella va bajando la soga hasta que se oye ¡push!, que el cántaro pega contra las aguas ahí abajo, y le hace así para voltearla, y está llenándola, y le dice: ¿cómo es que tú, siendo hombre, me hablas a mí, siendo mujer? Eso también era contra la ley, que un hombre y una mujer joven anden por ahí apartados solitos. Sicar quedaba a medio kilómetro de distancia por la subida del cerro, así que la bajadita era bastantita de retirada. Estaban allá solitos, no había ninguna otra persona para vigilar el momento. Eso era en contra de la ley, estar solos. Y luego, mujer y samaritana, que tú me hablas a mí. Ella, maravillándose, comenzándole a jalar. ¿Verdad que se les hace extraño, hermanas? Pensar que la mujer acá jalándole y el hombre allá sentadito. Esa era la costumbre en aquel entonces. Las mujeres hacían el trabajo. Los hombres se iban a platicar a las esquinas de que su esposa no trabaja. Menos mal que ya no se hace eso. Y ella, sacando el cántaro, admirada de que Jesús le haya pedido agua de tomar. Entonces Jesús le dice: si tú tomas el agua que yo te ofrezco, jamás tendrás sed. Pero Señor, ¿cómo? ¿Con qué cántaro me va a sacar el agua a usted si usted me la está pidiendo a mí? Ahora usted me está ofreciendo. No, no, no, me dice. No, no, no. Esta agua es distinta.
Tú tomas

nada que yo te daré. Tú no te das cuenta del don de Dios que está aquí contigo. El regalo de Dios que está aquí contigo. Si tú tomas el agua que yo te ofrezco, jamás volverás a tener sed. Y fue cuando se le penetró en la mente a la muchacha. Bueno, me intereso en esa agua. Ya es que medio kilómetro de subidota y de bajada. Y para ahorrarme ya los viajes al pozo, pues deme de esa agua para ya no tener sed. Y dijo Jesús, no. No es esa clase de agua que te ofrezco. Esta agua lleva hacia la vida eterna. ¿Vida eterna? Y comenzó a sentir ella algo aquí. Entonces Jesús quiebra el silencio diciéndole, ¿por qué no me vas y me llamas a tu esposo? Tráetelo, ven para acá con él. Ay, Señor, no tengo esposo. Y Jesús le dice, yo sé, has tenido 5 esposos. Y el muchacho con el cual vives ahora, no estás casado con él. ¡Qué vergüenza! ¡Qué vergüenza! Este hombre sabe todos mis peores secretos. Bueno, allá en la ciudad de Sicar, todos saben. Esta mujer era de lo peor. Yo no sé, voy a decir algo muy sincero. No sé por qué será que la mujer que ha andado así queda más mal que el hombre. Si un hombre anda malcriado por ahí, decimos, bueno, es que anda, es mujeriego, es esto, hay que orar por él. Pero si una mujer anda igualitita, peor, lo peor de lo peor. Sepan, mis apreciados hermanos y hermanas, es igual, no hay diferencia. Y aquí se ve que Jesús ya conocía todo lo de ella. Y por fin ella dijo, presiento que usted es un profeta. Y luego, al platicar más, le dice ella, nosotros aquí comenzamos adorando a Dios sobre este cerro de Sicar. Pero nosotros creemos que ha de venir el Mesías. Y cuando el Mesías descienda sobre este cerro, Él nos va a enseñar todas las cosas. Y ella misma dijo, es muy diferente a Jerusalén. ¿Saben por qué? En Jerusalén enseñaban, no que iba a venir el Mesías ahí para enseñarles todas las cosas. En Jerusalén enseñaban que el Mesías había de venir como un general militar para echar a los romanos. Así que la teología en Jerusalén era diferente a la teología en Sicar. Y ella abiertamente le dijo, cuando venga el Mesías, Él nos va a decir todas las cosas. Y fíjense lo que dice la palabra de Dios en el capítulo 4 de San Juan, versículo 26. Después que hubo dicho eso la mujer, que vendrá el Mesías y nos enseñará todas las cosas, dice Jesús, yo soy el que habla contigo. Esto era el comienzo de su ministerio. Recuerden, ya lo repasamos antes, cada vez que Jesús sanaba a alguien al comienzo de su ministerio, le decía, mira que no le digas a nadie, siempre guardando el secreto. El diablo poseía gente para tratar de entregarlo antes de que la gente pudiera comprender que él era el Mesías. Jesús esperó hasta el momento oportuno para dar a descubrir que él era el Mesías. Y esta mujer se pone a decir, yo presiento algo diferente de usted. El Mesías ha de venir. Y Jesús le dice, ¿qué cosa? Yo soy el que habla contigo. Yo soy el Mesías. ¿Saben el significado de ese momento? Las palabras yo soy son el nombre de Dios. Recuerden cuando Moisés vio la zarza que ardía y no se consumía y de repente salió la voz de la zarza, quítate los zapatos de los pies porque la tierra donde tú pisas santa es. Y pronto Moisés hizo lo que se le pidió y le dijo, perdón, ¿quién es usted? ¿Y qué respondió Dios? Yo soy el Dios de Abraham. Yo soy el Dios de Isaac y de Jacob. Te he venido a llamar para ir a Egipto y he escuchado el llanto de mi pueblo y así lo llamó para librar a su pueblo y no me van a creer. ¿Y qué les voy a decir cuando llegue? Diles que yo soy, te mandó. Recuerden cuando arrestaron a Jesús. Llegaron al jardín de Getsemaní y Jesús preguntó, ¿a quién buscan? Y dijeron, a Jesús, el Nazareno. Y Jesús dijo,
Yo soy.

y se cayeron todos con pronunciar el santo nombre de Dios. Otra vez se levantaron todos, se sacudieron. A Jesús les preguntó, ¿a quién buscan? Pues a Jesús, yo soy. Se cayeron otra vez. Creo que ya no digan nada, ya no digan nada cuando pregunte. El puro nombre de Dios, el puro nombre de Dios es poder. El puro nombre de Dios es poder. Le dice Jesús a la muchacha, yo soy el que habla contigo. Y la muchacha, el Mesías, ¿sabes qué? Ahorita vengo. Y ahí va. Se echó el medio kilómetro, te ganó a ti en la educación física. Olvídate, no le vas a alcanzar a esta muchacha. Porque ella corrió con el júbilo de alguien que acababa de ver al Hijo de Dios cara a cara. Entró corriendo como loca a la ciudad. ¡Vengan conmigo! ¡Me encontré un hombre! ¡Ay! ¡Ay! ¡Otro! ¡No, no, no! ¡No es así! ¡No, no, no! ¡Encontré un judío! ¡Ay! ¡Ay! Ahora, hasta cruzando la línea, tú sabes que nos va a ir mal. ¡No, no, no, no! Este hombre supo todo lo que yo he hecho. Y no le dijiste nada. ¡No! Sin avisarle de nada, él supo todo lo de mí. Y me comenzó a hablar de que él era el Mesías. Y la gente se comenzó a... ¿Qué? ¿El Mesías ha venido? Siempre lo hemos esperado que iba a venir aquí a la colina a hablarnos. ¡Vamos! Y bajaron todos. Y para entonces dice que los discípulos habían llegado con el mandado. Ah, maestro, ahí viene la gente. ¿Por qué no nos vamos? Ahorita mientras hay tiempito. No, no, espérense. Vamos a ver, pero maestro, no, es contra la ley andar platicando con esta gente. ¡Son inmundos! Espérense, vamos a ver. Y llegó la delegación del pueblo y le preguntaron a Jesús, ¿usted es el nazareno? ¿Usted es el que conoce toda la vida de esta muchacha? Y dijo Jesús, yo soy. Ustedes saben que cuando el pueblo de Israel pronunciaba el nombre de Dios, cuando hablaban del Señor, de Yahweh, tenían que decir algo de respeto. Si decían el Señor, decían algo similar a bendito sea su nombre. Así que si un papá le andaba regañando a sus hijos, y así mis hijos no se porten mal y luego quieran decirme que el Señor, bendito sea su nombre, les va a ayudar así. ¿Me explico? Cuando pronunciaban el nombre del Señor, siempre decían algo para demostrar que era de gran respeto, pero nunca se atrevían a usar el mismo nombre de Dios, le tenían apodos. Jehová era un apodo, y así hay otros nombres para no tener que pronunciar esas cuatro letras hebreas, para que sea siempre santo, no pronunciado por humanos. Y cuántas veces hoy, aún en las maldiciones, la gente menta el nombre de Dios como si fuera nada. El nombre de Dios es más sagrado de lo que te has imaginado. Se nos dice la hermana White, cuando un ángel pronuncia el Dios grande y altísimo, se vela en el rostro con sus alas en respeto al pronunciar el nombre de Dios. Y Jesús abiertamente usando el nombre para describirse a sí mismo cuando le hacían la pregunta. Y se puso a enseñarles ahí Jesús a la gente, todos admirados. Dice ahí el texto. Que la gente del pueblo decían, nosotros venimos por razón del testimonio de la muchacha, porque ella nos dijo, sabía todo mi pasado. ¿Por qué vinieron a Jesús? Porque una muchacha les dijo, él conoció todo mi pasado. Y al decirles eso, ¿qué estaba diciendo la muchacha? Aún tan mal como yo ando, él me ama y me ofrece la salvación. Es el Mesías. Dice que vinieron por la palabra de ella a escucharlo, pero después que oyeron lo que él decía, le convidieron que por favor quedara ahí. Y los discípulos, Señor, no, nos están esperando allá en Galilea. No, no, no, no, no, no digas que no, no digas que sí. No, no, no, no, no, vámonos, vámonos, vámonos. Está bien, aquí nos quedamos, ¿verdad? Le dijo a los discípulos, sí. Ok, decían los discípulos, aquí nos quedamos, tenemos que quedar.

Dice la Biblia que quedaron 2 días más. Allí Jesús lanzó una campaña evangelística. El Mesías había llegado a Sicar. Entre los semi-pagano samaritanos. Cuando Jesús iba a Jerusalén, se la pasaban juzgándole, diciéndole que así no debe ser el Mesías. El Mesías va a ser un líder militar político. Cuando fue a Sicar, según esto, allá a los paganos echados para afuera, ellos lo recibieron con brazos abiertos. Es posible que comunidades que se consideran religiosas no puedan ver el amor de Dios. Y es igual de posible que comunidades que no conocen nada de Dios, que cuando por fin oyen la palabra de Dios, la reciben con corazones abiertos. Tú y yo vemos la apariencia de afuera, pero Dios ve el corazón. Por eso es que no juzgamos. Por eso es que solo llevamos el testimonio a otros con Biblia en mano. ¿Verdad que sí? La mujer había hecho la obra misionera. En un intercambio de unos minutos con Jesús, fue, le llamó al pueblo. Y ahora, 2 días después, se nos dice lo siguiente. Que la gente del pueblo dijo, comenzamos viniendo a Jesús por el testimonio de ella, porque él había conocido todo el pasado de ella. Ahora creemos porque le hemos oído con nuestros propios oídos. Ahora creemos por nosotros mismos la palabra de Él, el que ha venido a hablarnos. Ven, se estaba cumpliendo la profecía del Mesías. Les había venido a enseñar todas las cosas. Qué lindo, ¿verdad? Qué lindo vivir en una oportunidad de ser salvos. Y no solamente nosotros. Recuerden, el primer impulso de esta muchacha fue de buscar a sus amigos, a su familia, a sus vecinos, a todo el pueblo. No se conformó ella con encontrar al Mesías solita. Quiso que todos lo conocieran también. Podría haberse quedado callada. Oh, me encontré al Mesías. Qué bonito. Gracias. Que le vaya bien. Le deseo un buen día. Ya me voy. Podría haber hecho eso, pero cuando tú conoces al Mesías, recuerdo que el estado de California inició la lotería. Andamos bastante irritados porque no habíamos tenido lotería en todo el estado de California. Para los que no están, los que no saben lo que digo, si California, el estado de California en los Estados Unidos fuera un país, sería el séptimo país más rico del mundo. O sea, es una economía muy poderosa. En California, la agricultura, las computadoras allá en el Valle de Silicon y en fin, una de industrias. Es algo increíble California y se vino la lotería. ¿Y quién creen que se ganó el primer premio de la lotería? Un mexicano de allá de Michoacán que trabajaba en la labor piscando uva. Se ganó 50 mil dolaríos oro y fueron a darle sus centavos. Teniendo 22 años, anunció que se jubilaba para regresarse a la patria ya con la familia. Llegando allá a su pueblito, entró a su cantina favorita. Ya ven cómo a veces las favoritas son medias dobladas, feas, que asombrosas hasta de día, imagínense de noche. Ahí se fue a meter. Y al entrar anunció con rollotes aquí la voz. No llevaba los 50 mil completitos. Llevaba unos 3, 4 mil dólares así nomás, rollos. Y levantando ahí ante todos, dijo, ¡disparo para todos! Estamos celebrando que me gané la lotería. Se puso a anunciar ahí entre tanta gente que ni sabían en ese momento decir su nombre de los borrachos que andaban. Y ahí puso a disparar para todos. Al siguiente día encontraron el cuerpo del muchacho sin el dinero tirado allá atrás. Si alguien agarra dinero, qué fácil es anunciar su buena fortuna, ¿verdad que sí? ¡Me fue bien! ¿Se acuerdan cuando los que están casados aquí con familia, cuando nacieron sus hijos? Pues sí. ¡Mamá! ¡Papá! ¡Sí! ¡Ya nació la niña! ¡Todo bien! ¡Sí! ¡Todos! ¡Mamá! ¡Hija! ¡Todos bien! ¡Ok! ¡Llámenles a todos! ¡Sí! ¡Sí! ¡Sí! ¡Sí! ¡Sí! ¡Ok! ¡Bye! ¡Bye! ¿A quién más llamo? Nace una criatura y quieres que todo el mundo sepa. Quieres que todo el mundo sepa. Porque es algo grande.
Y cuando experimentan

sientas algo grande, ¿cómo te puedes quedar callado? Entonces me pregunto yo, si tú has recibido a Cristo, ¿es algo grande? ¿O fue algo, bueno, pues ya ve que pues ya pues, hubo tensión, me presionaron, pues por no quedar mal, y pues dije, ok, y es que mis padres me hicieron, No. ¿Has conocido a Jesús? ¿Será algo grande conocer al Salvador? ¿Será algo grande andar con Jesús, el Creador del universo? ¿Será algo grande que tú esperas su segundo advenimiento para llevarte al hogar celestial? ¿Será grande? La persona que ha experimentado el poder de Dios no se puede quedar callada. Yo recuerdo la primera vez que iba a la iglesia, los amigos me miraron con corbata. Oye, ¿a dónde vas tú? ¿Tú? Rojas, ¿a dónde vas? A trabajar. ¿A dónde trabajas? Pues en la tienda. Me dio pena, me dio vergüenza. ¿Te ha dado vergüenza a ti? Me acuerdo cuando me iba a los ranchos a dar estudios bíblicos con la proyectora, nomás agarramos una pared allá afuerita entre los álamos y proyectábamos los textos bíblicos contra la pared y se me juntaban 40, 50 de los muchachos que venían a la labor ahí de una vez a las 7 de la tarde después del episodio, porque era imposible antes. Teníamos el estudio bíblico. Y recuerdo cuando ya se acostumbraban a verme venir con mi velicito, mi proyectora, siempre hay un payaso en la bola, ¿verdad? Mira, ahí viene, cuidado, si te toca te va a bendecir. Y les daba risa a todos, muy gracioso el muchacho. No, que ahí viene el aleluya, que así les dicen a uno también. Y me daba vergüenza, pero ahí vengo con mi proyectora, Señor, ayúdame a aguantar. Y ya la colocaba, buenas tardes, ¿cómo están, muchachos? A ver, díganos aleluya, y ya les daba más risa. Ya venía medio tomado también el muchacho, por eso no se controlaba más. Hasta que un día me di cuenta, espérenme un momentito, aleluya significa gloria a Dios. ¿Debe ser eso vergonzoso? No creo. Y también me dije, la burla que me echaban, ¿saben qué? Jesús, se burlaron tanto de él que por fin lo asesinaron. ¿Quién soy yo para avergonzarme de ser digno, de sufrir solo un saborcito de lo que mi ejemplo Jesús sufrió? Recuerden, como ya hemos visto muchas veces, Jesús no pide nada de nosotros que él mismo no haya hecho primero. Pues la siguiente vez que se burlaron de mí, ahí viene, te va a bendecir. A ver, ¿a quién bendigo primero? Se desinflaban. Ahí viene el aleluya. Es cierto. Yo quiero que mi vida siempre dé gloria a Dios. Y luego se reían y yo me reía junto con ellos. ¿Por qué no reímos? Ok. Está bueno. Sí, es cierto. Soy culpable de ser aleluya. Espero que el Espíritu Santo nos bendiga a todos para dar gloria a Dios. 15 de ellos se bautizaron. No tenemos que avergonzarnos por el Evangelio, porque es el poder de Dios para salvar. Y si a alguien se le hace chistoso, que se ría. Cuando termine de reírse, vamos a seguir el estudio bíblico, porque Jesús quiere que todos seamos salvos. Y esta muchacha samaritana no se conformó con esa bendición. Fue y agarró a toda la gente del pueblo. Y entonces al principio creían por el testimonio de ella, pero después comprendieron ellos por sí mismos. Y así habrá en tu vida también. Habrán personas que recibirán a Jesús al principio por tu testimonio, pero después ellos recibirán a Jesús por su propia experiencia, su propio testimonio. Pero tú eres el agente que Dios usó. Es poderoso Dios. Y Él habita aquí entre nosotros. Jóvenes, hermanos y hermanas en la comunidad, hay personas aquí que no se han bautizado. Dios te ha llamado a bautizarte. ¿Lo sabías? Yo no te estoy llamando. ¿Yo quién soy para llamar a alguien a hacer algo? Dios te llama. Y es mi privilegio como ministro del Evangelio comunicarte que Dios te llama a ser bautizado. Algunos aquí en otra época fueron bautizados, pero se retrocedieron tanto de Dios que ya es tiempo de regresar.
Quizás algunos aquí necesitan ser rebautizados. Necesitas examinar tu corazón, porque el Espíritu Santo te está llamando. Necesitamos personas como aquella mujer samaritana, personas atrevidas y valientes, que aunque conocen que su pasado no es algo que sienten agrado, no es algo que quieren que se sepa en el público, no es algo que les da honor, es algo que les da tristeza y aflicción. Ese pasado, Jesús te lo quiere perdonar, como le perdonó a esa muchacha junto al pozo. Y Él quiere darte un nuevo comienzo. Aunque hayas ya caminado con Él antes, Él quiere darte una nueva página. Una página blanca, una página limpia, una página que proviene desde el trono de Dios. Hay personas aquí en pecado secreto. Tú le entregas eso a Dios y Él te da la victoria. Ya no seas esclavo. Sed libre como aquella muchacha que encontró al Mesías, porque Él vendría a enseñarle todas las cosas. Yo doy gracias a Dios por mi esposa Ruti. Ustedes saben que detrás de toda gran mujer hay un buen hombre tratando de alcanzarla. Cuando mi esposa Ruti y yo nos conocíamos, andaba yo ya con mi iglesia a los 19 años y nos casamos a los 20, en el segundo año de colegio, y andábamos ahí estudiando juntos. Yo nunca me imaginaba qué haría el ministerio para nuestras vidas. Pero más allá, yo nunca me imaginaba qué haría ella para mi ministerio. ¿Sabían ustedes que mi esposa y mis hijos oran mientras yo estoy predicando? A veces estoy en un auditorio a un lado del mundo y le llamo, mira, ya vamos a salir en 15 minutos. Y, ok, Dios los cuide, a ver, déjame hablar con los niños. Y, ok, Dios los cuide, Dios los bendiga también. Yo sé que al colgar el teléfono, ellos van a estar orando para que Dios bendiga el tema. Y entonces Dios bendice el tema y me dicen que me fue bien a mí, cuando fueron ellos los que estaban orando por la predicación. Dios oye la oración del ministerio, del testimonio, cuando trabajamos por otras almas. Hay muchas maneras de trabajar como equipo. Y fíjense, cuando estuvimos en los distritos los 13 años del pastorado, cuando nos estábamos yendo del distrito, venían conmigo y me decían, ay, pastor, lo vamos a extrañar. ¿Cuándo más va a haber otro que predica largo y overtime? Y pastor, ¿cuándo más? Ay, lo vamos a extrañar. Y, ay, vénganos a visitar cuando pueda. Pero cuando se despiden de mi esposa, ¿qué vamos a hacer sin ti? Porque mi esposa es consejera de primera categoría. Todos hacen cola allá en la casa para hablar con ella. Médicos, profesores, hermanos de la iglesia, jovencitos, niños, ancianos, todos vienen a hablar con ella porque tiene una sabiduría más allá de lo regular. Si yo veo esto, ella ve esto, esto, esto y esto. Yo nomás vi esto. Así que hermanos y hermanas, yo doy gracias a Dios que como aquella mujer samaritana encontró algo tan delicioso que no se pudo quedar en sí, tuvo que compartirlo. Doy gracias a Dios que por mi esposa, en nuestro ministerio de equipo y nuestros hijos, hemos encontrado algo tan delicioso que no nos podemos quedar así nomás. En el nombre de Cristo, aquí nos ven viajando juntos. No es fácil con chiquillos aquí viajar, pero miren hermanos, cómo Dios bendice el ministerio. Y así, este es el testimonio de solo una familia. ¿Y cuántas familias hay aquí y representadas por todos los que están escuchando? ¿Cuánto más hará Dios? Consagrados, entregados. Dios en nosotros, la esperanza de la vida. Ahora tenemos algo que compartir. Tienen razón lo que digo, hermanos y hermanas. El poder del testimonio es que primero hubo compromiso. Si hay compromiso a Dios, Dios te usará. Dios habitará en tu alma. Cuando la gente te miren a ti, no se lo van a poder explicar, pero van a sentir que están mirando algo de Dios. Cuando la gente te escuche a ti, no se lo van a poder explicar con palabras, pero están seguros que están escuchando algo directamente de Dios. Cuando Dios habita en ti, ese es el poder de tu testimonio.

matrimonio. Por favor, Señor, habita en mí. Las personas que Dios está llamando para ser bautizados, Dios te está llamando, entrégate, prepárate para el bautismo, prepárate para el bautismo. Esta es tu noche del compromiso. No vayas a tardar. Les conté cuando recibí mi invitación para ser bautizado de más joven. Yo también tambaleé un poquitito, pero me junté con mi mamá y con mi hermano y nos bautizamos juntos. Fue la decisión más grande de mi vida. Y así, hermanos y hermanas, hay algunos aquí, un buen número, que no han conocido ese gozo. Y el Señor te está llamando al bautismo. Quisiera cantar este himno que también compuse el día antes de venirme. Tan no me lo aprendo. Fue compuesto para este sermón. A escuchar este himno, quiero que permitas que Dios te convenza. Si tú eres llamado a ser bautizado, quiero que pases para que te podamos rodear para orar por ti. Que Dios te llama a entregar tu vida entera, dejar el mundo atrás y seguir a Cristo. Y si has sido bautizado en otra época y te retrocediste tanto que ya no había ni semblanza del cielo en tu vida, por años te tuviste distraído, Dios te llama a regresar a Él como nunca antes, para la honra y la gloria de Dios.

Ahora, mientras pasa la gente, quisiera que los que apoyamos a estas almas, los que decimos, sí, Señor, estamos apoyando estas decisiones que se hacen y vamos a orar por ellos y les vamos

0: apoyar espiritualmente y como mentores. Si tú te deseas comprometer a ayudar a estas personas en oración y a los que conoces en persona, te puedes poner de pie donde estás. Amén. Dios les bendiga. Ustedes van a orar por estas almas. Así nos comprometemos, iglesia. Mientras estamos orando, si Dios te llama a pasar, pasa durante la oración. Inclinemos el rostro para orar. Padre Celestial, tú has visto a cada alma que ha pasado, Señor. Personas que han dicho, yo quiero ser bautizado. Yo quiero dejar el mundo atrás y seguir a Jesús como todas estas personas hicieron. Oh Señor, bendice a cada uno. Derrama tu Espíritu Santo sobre cada persona aquí de pie al frente del templo. Gracias, Señor, por cada persona aquí en el templo que les apoya, allá en los hogares, en los circuitos cerrados, en los salones. Estamos apoyando a estas almas que han pasado adelante, Señor, indicando que se van a bautizar en el nombre de Cristo. Oh, Señor, tú estás para salvarnos. Que nunca se nos olvide que el Evangelio nunca desvanezca en nuestras vidas, al contrario, que crezca. Señor, lo que hiciste con la samaritana, pedimos un milagro. Hazlo con nosotros. Haznos regresar a nuestros cuartos, a nuestras casas, al trabajo, a la comunidad y decirles a otros, he conocido al Mesías. Él sabía todo mi pasado y de todos modos me perdonó. Oh Señor, que cada uno de nosotros tomemos este testimonio y que lo demos con fe a otro. Oh Señor, despídenos ahora con esta bendición a nuestros lugares de descanso, porque rogamos en el dulce nombre de Jesús. Amén.
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0: Esta es la hora en nuestros estudios. 2:56. 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
2: ¿Qué tal, chicos y chicas?
3: ¿Cómo están? Bienvenidos otra vez a tu historia preferida.
2: Tía Elena, ¿de qué se trata la historia de hoy?
3: Nuestro relato es muy interesante, tío Daniel. Es otra historia acerca del hombre de ciencia francés, Louis Pasteur.
2: Según entiendo, fue quien descubrió el proceso que hoy llamamos el de pasteurización, ¿verdad?
3: Así es. Es un proceso que se usa para prevenir las enfermedades producidas por las bacterias. Pero la historia de hoy es acerca de la rabia. La enfermedad más temida en los días de Pasteur.
2: ¿La hidrofobia? Esa es la enfermedad causada por la mordedura de algún perro, ¿no es cierto?
3: Así es. Y durante el siglo XIX se la conocía como una asesina sin misericordia. Las desafortunadas víctimas sufrían de fiebres espantosas y de una sed insaciable.
2: Con razón la gente quedaba aterrorizada cuando escuchaba la palabra rabia. Estoy curioso por escuchar la historia de hoy, tía Elena.
3: Bien, tío Daniel. Yo la titulo Perros rabiosos.
4: Los parques de París son tan bellos en la primavera, Luis, que me gustaría que pudieras traernos acá más a menudo.
5: Tú puedes venir aquí con los niños sin necesidad de que yo te acompañe siempre.
6: Pero a mí me gusta más cuando tú estás con nosotros, papá.
5: Sí, hijita. A mí también me gustaría tener más tiempo para estar juntos en paseos como este. Pero siempre hay mucho que hacer. Tengo que enseñar en la escuela normal, trabajar en el laboratorio y dar charlas para los estudiantes y visitantes.
6: Papá.
5: Sí, Juanita, ¿qué ocurre?
6: ¿Qué le pasó a aquel hombre en la cara? Míralo, el que está allí.
4: Juanita, no es muy cortés señalar con el dedo. Bájalo.
6: Sí, mamá, pero ¿por qué tiene la cara y los brazos tan desfigurados? ¡Ay, se ve horroroso!
5: Tienes razón. Su apariencia infunde miedo. No sé qué le pasó, pero me imagino que en alguna ocasión fue atacado por un perro rabioso.
6: ¿Un perro rabioso?
5: Hijita, se dice que un perro está rabioso cuando se enferma con una terrible enfermedad conocida como la rabia. Por razones inexplicables, cuando un perro o un lobo contrae la rabia, se torna violento y empieza a atacar a la gente o a otros animales sin causa alguna. A veces hasta atacan a sus propios amos o a los niños con los cuales han jugado y a quienes anteriormente han protegido.
4: Parece que se enloquecen, ¿no es cierto?
6: Oh, ¿y las mordeduras de los perros dejan esas cicatrices tan horribles?
5: No. Las cicatrices son causadas por hierros candentes. Lo que ocurre es que una vez que alguien ha sido mordido por un perro rabioso, casi siempre la víctima se enferma gravemente y se muere lentamente de sed, pues le es imposible tragar.
4: Se dice entonces que tiene hidrofobia.
5: Hace muchos años se descubrió que si la herida era cauterizada con un hierro candente, posiblemente la víctima viviría.
6: Pero eso debe ser terrible.
5: Es terrible.
4: Por eso tu papá no tiene tanto tiempo para salir con nosotros por el parque. Está tratando de encontrar una cura para esa enfermedad.
5: Eso es solo parcialmente verdad. No estoy tratando en forma directa cómo curar la enfermedad. Ahora estoy estudiando acerca de los microbios y de dónde proceden.
6: ¿Qué es un microbio?
5: El microbio es una criatura diminuta que para verla se necesita un microscopio. Por ahora, sabemos que hay muchos tipos de microbios, y que se encuentran en

0: en todo lugar.
1: Pero, ¿puede ser tan importante algo tan pequeño?
0: Oh, sí. Sí, estoy seguro que son muy importantes. Pero aún tenemos mucho que aprender en cuanto a ellos. Mucho, Juanita.
2: Día tras día, Luis Pasteur estudiaba los microbios en su laboratorio. Descubrió que estaban en el agua potable y en el aire. También comprobó que los microbios no se reproducían de la nada, como muchos creían en aquellos días. Por el contrario, los microbios se reproducían al igual que cualquier otra forma de vida. Pero aquellos estudios consumían muchas horas de trabajo, y como también daba clases, estaba muy recargado. Cierta mañana, a la hora del desayuno...
0: El abuelo nos escribió hoy.
1: Léeme la carta de abuelito, papá. Léela.
0: Queridos Luis, María y preciosos nietecitos. Mamá y yo estamos muy bien, solitos en la casa, pero a veces nos sentimos muy nostálgicos. ¿Sería posible que Juanita viniera a pasar las vacaciones con nosotros aquí en Arbois?
1: ¡Oh, papá! ¿Me darías el permiso para ir? Por favor, ya yo soy grande. Me portaré bien y no les causaré preocupaciones.
0: Déjame pensarlo. Eres una niña tan pequeñita.
1: No te burles, papá. No soy pequeña. Tengo 10 años. Por favor, papi, por favor.
2: Pocos días más tarde, una niña pequeña y feliz partía hacia la casa de sus abuelos. Pero algunos días después de haber llegado Juanita a Arbois, María, bañada en lágrimas, entraba al laboratorio de su esposo.
0: ¿Qué ocurre, María? ¿Estás llorando?
3: Oh, Luis. Es Juanita. Está muerta.
0: ¿Muerta?
3: Sí. Acabamos de recibir un mensaje de Arbois. Murió de fiebre tifoidea. Nuestra hija mayor, Luis, está muerta.
2: Los esposos Pasteur, mudos de angustia, se dirigieron a Arbois para el entierro de su hija. Junto a su pequeña tumba, Luis se prometió a sí mismo solemnemente:
0: mi amada Juanita, mi Juanita. Algún día le haré frente al enemigo despiadado y malvado que es la enfermedad. Y te aseguro que lucharé contra ella hasta que la derrote por completo.
2: Pero iban a pasar muchos años antes de que cumpliera con su promesa. Finalmente, en la década de 1880, 50 años después de su primer encuentro con los perros rabiosos y más de 25 después de que hiciera la promesa junto a la tumba de Juanita, Pasteur estaba estudiando la terrible enfermedad conocida como la hidrofobia. Cada mañana, su trabajo adelantaba hasta el momento en que él y sus dos ayudantes, Emilio Roux y Carlos Chamberlain, llevaban a cabo el mismo experimento.
4: Ya el asistente trae al perro rabioso, profesor. ¿Está usted listo para comenzar?
0: Sí, Carlos. Pero te confieso que me repugna lo que estoy por hacer.
2: Emilio y Carlos observaban conteniendo el aliento mientras Pasteur colocaba la punta de un gotero en la saliva que procedía del hocico del perro. Y luego, lentamente, con mucha cautela, aspiraba la saliva que contenía la hidrofobia mortal y la depositaba en el tubo de ensayo. En silencio se lo pasaba a Emilio, quien procedía a inocular a varios cerdos con el mortal contenido. A la mañana siguiente, se observaban los resultados.
0: Cada uno de los cerdos se enfermó y se murió durante la noche.
5: Así ha ocurrido siempre.
4: Sí, siempre lo mismo. Pero sería alentador si descubriéramos algo nuevo.
0: Estoy de acuerdo. Así que usemos la cabeza. A ver si encontramos algo. ¿Qué es lo que hemos aprendido en cuanto a la hidrofobia hasta ahora?
5: Sabemos que se transmite a los seres humanos por la saliva de los perros rabiosos.
4: Y que no todas las víctimas la contraen al mismo tiempo. Algunos se enferman pocos días después de ser mordidos. Otros después de 2 semanas y algunos

0: Casi un mes más tarde.
1: Y unos pocos parece que no se enferman. Fuera de eso, no sabemos más nada. Nunca hemos visto un germen de hidrofobia, ni siquiera sabemos a qué se parece.
0: ¿Cómo podemos pelear contra un germen que no podemos ver?
2: Muy bien, compañeros. Se me acaba de ocurrir una idea. Me parece que todos estos datos señalan una cosa. Supongamos, solo supongamos, que estos diminutos gérmenes atacan el cerebro y el sistema nervioso de la víctima. Piensen. ¿Se les ocurre algo?
1: Eso explicaría las convulsiones que padece la víctima.
0: Y eso demostraría por qué los síntomas no aparecen en todos al mismo tiempo. El germen tiene que viajar desde la mordedura hasta el cerebro. Y ocasionalmente, cuando los gérmenes se pierden o sucumben ante otras fuerzas del cuerpo, nunca llegan al cerebro, lo que permite que algunas víctimas afortunadas escapen a la muerte.
2: ¿Piensan entonces que vale la pena investigar esta idea?
1: ¿Qué esperamos? ¡Manos a la obra!
0: ¡Sí, señor profesor!
2: ¿Quién dijo que nuestros experimentos no nos revelaron nada nuevo?
1: Muy bien, profesor. Hemos comprobado que los gérmenes atacan el cerebro. Pero todavía no hemos visto el culpable. ¿Cómo podemos esperar producir una vacuna contra algo que ni siquiera podemos ver?
2: Tal vez no podamos verlos, pero sabemos que están allí. Estoy convencido que podemos producir una vacuna. Vamos, usemos un nuevo método.
3: A perros sanos se les dio dosis diluidas de una solución que contenía el germen de la hidrofobia. Y diariamente, durante 2 semanas, se les administraban dosis progresivamente más potentes del germen. Los perros se mantuvieron sanos. Finalmente, cuando llegó el último día del experimento, se les dio la dosis fatal. Siguió el tiempo de espera. Luego...
2: Compañeros, creo que hemos triunfado. Todos los perros están buenos y sanos. Hemos encontrado la vacuna contra el germen fatal de la hidrofobia.
1: Siempre y cuando se administre antes de ser mordido.
0: Pero pensemos qué valiosa sería si protegiera después de ser mordido. Eliminaría la necesidad de vacunar a toda la gente.
2: Tienen razón, compañeros. Probemos la vacuna en un animal que haya sido mordido y veamos qué ocurre.
3: Un mes más tarde, Luis Pasteur apuntaba los resultados en su cuaderno.
2: El perro que recibió la vacuna después de haber sido mordido no ha mostrado un solo síntoma de hidrofobia después de 30 días. La víctima está inmune. La vacuna es un éxito.
3: Sí, la vacuna fue un éxito en los animales, pero ¿daría resultado en los seres humanos? Aquella interrogante atormentaba a Luis. ¿Cómo podría descubrirlo? Pasteur sabía que unos pocos afortunados no contraían la rabia después de haber sido mordidos por un perro rabioso. Si los inoculara, la vacuna podría producirles la rabia. Él no lo sabía. Si la vacuna matara a alguien, él se consideraría un asesino. Sería condenado y se acabaría todo. Su duda se agudizó con las cartas que recibía.
4: Por favor, señor, auxilia a mi chico. Necesitamos su vacuna.
5: No juegues con las vidas humanas, Pasteur. Tú no eres médico.
2: Juanita, ¿qué debo hacer? Junto a tu tumba prometí que lucharía contra la terrible maldición que es la enfermedad. Aquí está la mayor oportunidad. Pero me atreveré. Si alguien se muere por la vacuna... No puedo hacerlo. No puedo arriesgar la vida de otra persona. Yo... me inocularé yo mismo.
3: Hola otra vez, soy tía Elena. Esta es la parte de nuestro programa de la cual disfrutamos mucho.
6: Así es, tía Elena. Es un momento para compartir con nuestros oyentes. Y en esta ocasión queremos contarles acerca de un joven que estuvo en prisión por 10 largos años. Durante ese tiempo se sentía muy disgustado y frustrado. Estaba esperando por el día en que saldría de prisión y pudiese matar a alguien. Pero antes de que saliese de prisión,

0: Algo maravilloso ocurrió en su vida. Ya no sentía cólera, ya no quería matar a nadie. ¿Por qué? Porque Jesús había entrado en su corazón, y él encontró a Jesús a leer y aprender sobre las historias de su vida, parecidas a las lecciones de aventuras. ¿No es eso maravilloso, tía Elena?
1: Ya lo creo, tío Daniel. 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
0: Volvamos a la tía Elena y a la historia para hoy titulada... Perros rabiosos.
1: Luis Pasteur y sus ayudantes, Emilio Roux y Carlos Chamberlain, lograron producir un método de vacunación contra la temible hidrofobia producida por las mordeduras de los perros rabiosos. El método consistía en una serie de inoculaciones con soluciones cada vez más potentes del virus de la hidrofobia que daba buenos resultados con los animales. Pero quedaba la interrogante, ¿sería eficaz con los seres humanos o los mataría la vacuna?
2: La usaré. Si alguien muriera por culpa de ella... Oh, no puedo. No puedo arriesgar la vida de otra persona. Me inocularé yo mismo. Así lo haré y no se lo diré a nadie. Ni siquiera a Emilio, ni a Carlos. Y mucho menos a mi amada María. Podrían tratar de impedirlo. Debo hacerlo enseguida, inmediatamente.
1: Pero antes de que pudiera inocularse, escuchó un golpe en la puerta. Un señor llamado Bond estaba allí con un muchacho llamado José y con la madre del muchacho, la señora Meister, que venían de Alsacia. El perro del señor Bond había mordido malamente a José y después lo había mordido a él. Las heridas del señor Bond no eran profundas y la cauterización que el doctor le había hecho fue suficiente para prevenir la rabia. Pero si José no recibía ayuda, moriría. Habían oído hablar de la vacuna de Pasteur y ahora le suplicó que se la pusiera a José.
2: ¿Comprenden ustedes el riesgo que están tomando? ¿La responsabilidad que están poniendo sobre mí?
3: ¿Riesgo? ¿Responsabilidad?
2: La vacuna ha dado resultados en los perros, pero nunca probamos en un ser humano. Como ustedes bien saben, de vez en cuando la víctima se libra de los síntomas de la hidrofobia. La cauterización que su médico le hizo a José podría ser suficiente. Existe la posibilidad que la vacuna pueda agravar su condición. Hasta podría causar su...
3: ¿Muerte?
2: Sí. ¿Y si yo soy el causante de su muerte o de un sufrimiento aún mayor? Me enloquecería de angustia.
4: ¿Y qué sucederá si contraen la rabia porque no se les vacune?
2: Bien, en ese caso, yo me imagino...
4: Usted sabe perfectamente lo que ocurrirá. Morirán sin remedio. Una muerte lenta... atormentados por la sed. Yo he visto eso antes, pero con la vacuna puede haber una posibilidad.
2: Un momento, por favor. Tengo que pensarlo. Les aseguro que haré lo que crea que es mejor.
4: Muchas gracias, señor Pasteur.
2: Como ustedes saben, yo no soy médico. No creo que tenga el derecho de decidir por mí mismo. Llamaré a dos médicos amigos míos para que examinen al señor Von y a José. Necesito escuchar su opinión.
4: Como usted guste, señor.
1: Aquella tarde, a las 4, los dos médicos examinaron al señor Von y a José y más tarde se entrevistaron con Pasteur.
3: Creo que no es necesario preocuparse por el señor Von. Las heridas que recibió no son profundas. La manga de la camisa ni siquiera se

0: rasgó con los dientes del perro rabioso, y en ella se concentró la saliva ponzoñosa. De manera que la cauterización que el doctor le hizo en Alsacia fue suficiente para prevenir la propagación de la enfermedad.
1: Magnífico. Así lo supuse. Pero, ¿y José? Sus heridas son terribles.
0: Así es. Son profundas y nauseabundas. Están inflamadas y ha comenzado la infección. Su médico las cauterizó, pero fue varias horas después del ataque y me temo que no le haga efecto. En mi opinión, el chico no escapará de la hidrofobia.
1: ¿Está usted absolutamente seguro de esto?
0: Tan seguro como es humanamente posible.
1: Entonces, ¿piensa usted que debo usar la vacuna?
0: Usted debe usarla, y cuanto más pronto mejor.
1: Pero aún no sabemos si la vacuna tendrá efecto en un ser humano.
0: Esta es su oportunidad para cerciorarse.
1: ¿Pero qué derecho tengo yo para correr con ese riesgo? Supongamos que la condición del chico se empeora. ¿Y si se muere?
0: Sin la vacuna, el chico de seguro morirá. ¿Sería capaz de vivir con la conciencia tranquila, sabiendo que con toda seguridad pudiera ayudarlo y no lo hizo? No solo es su derecho arriesgarse, es su deber.
1: ¿Mi deber? Dijo mi deber. Emilio, Carlos, preparen la vacuna. Inmediatamente.
2: Aquella misma noche, Pasteur le explicó a la señora Meister el procedimiento a seguir. Al concluir Pasteur, la señora sonrió con languidez, tocó su brazo y le dijo:
3: Señor Pasteur, le aseguro que tengo absoluta confianza en su vacuna. Y aunque suceda lo peor, yo jamás lo culparé a usted.
1: Gracias, señora. Es usted muy amable. Veamos ahora a José.
2: Todo estaba listo para la primera inoculación. El chico, pálido y tembloroso, recorría con la mirada el laboratorio. Sus ojos estaban desorbitados por el temor. De sus labios escapaban sollozos.
4: Me dolerá mucho.
1: José, te aseguro que no te dolerá nada.
4: ¿Está usted seguro?
1: Lo único que sentirás será un pequeño pinchazo en tu costado.
4: ¿De veras?
1: Sí. Óyeme, José, hagamos un trato, ¿eh? Necesito que me ayudes. Quiero que seas muy valiente. Si te lastimo, entonces te regalaré uno de aquellos cobayos que viste con Emilio y Carlos.
4: ¿Es eso una promesa?
1: Es una promesa.
4: Sí, es así. Sí.
2: Segundos más tarde, habían terminado la inoculación. Aún se sentía la tensión en la sala.
4: ¿Ya se acabó?
1: ¿Ya se acabó? ¿Verdad que no te dolió?
4: Bueno, no. No me dolió. Pero puedo tener el cobayo.
1: Escoge el que tú quieras, José. ¿Qué les parece a todos si nos vamos a dormir, eh? Yo tengo sueño.
2: Pero Pasteur no pudo dormir. Pasó la noche en una preocupación agonizante. ¿Ganaría la vacuna la carrera contra el virus de la rabia? ¿Podría protegerlo antes de que el virus llegara al cerebro? Estos y otros pensamientos lo persiguieron toda la noche. Al día siguiente, le dieron la segunda dosis. Después, la tercera, la cuarta, la quinta. Cada día se animaban más al ver que las heridas comenzaban a curarse y José vagaba por el laboratorio haciéndose amigo de los animalitos y haciendo preguntas como cualquier chico de 9 años. Finalmente, llegó el día de la última inoculación. Fueron 14 en total. Lo único que restaba era esperar y orar. Los días de espera se prolongaban con noches de insomnio. En cualquier momento podrían presentarse los síntomas de la rabia. Sin embargo, con cada hora que pasaba, aumentaba la esperanza. Finalmente, después de varias semanas de dudas y preocupaciones, Luis pudo escribir:
1: José está bien y se ha recuperado de sus heridas. Hace 31 días que fue mordido. Ha pasado el peligro. La vacuna es un éxito.
2: Las noticias se propagaron con rapidez y pronto de todos los rincones del país venían.

0: había gente que había sido mordida para que la vacunaran. Se recolectaron fondos para la construcción del Instituto Pasteur, donde el hombre de ciencia y sus ayudantes iban a dar el tratamiento contra la hidrofobia y, además, llevar a cabo otras importantes investigaciones. La conquista de la rabia fue el último gran triunfo de la carrera de Pasteur. Esperaba con ansia nuevos campos para conquistar, pero sus fuerzas iban decayendo. Sus días estaban llenos con grandes celebraciones en su honor. De todos los homenajes en su honor, el más admirable le fue tributado el día que cumplió 70 años, el 27 de diciembre de 1892. Se decretó feriado nacional y en el Auditorio de la Sorbona, en París, se tuvo una celebración gigantesca a la que asistieron dignatarios y hombres de ciencia de todo el mundo. Al entrar Pasteur al auditorio, apoyándose en el brazo del señor presidente de la República, la banda de la Guardia Republicana tocó la marcha triunfal y todo el auditorio se puso en pie y los saludaron con aplausos. En el momento cuando le entregaron una gran medalla grabada, la voz del famoso José Lister se escuchó por sobre la concurrencia.
1: Señor Pasteur, se me ha concedido el gran honor de rendirle el homenaje de las ciencias de la medicina y de la cirugía. En realidad, no hay nadie hoy en el mundo a quien las ciencias médicas le deban tanto como a usted, señor Pasteur.
0: Cuando llegó el momento para que hablara Luis Pasteur, su débil condición física le obligó a valerse de su hijo para que diera el discurso.
2: Joven, tú que te desenvuelves en la tranquilidad de un laboratorio o de una biblioteca, pregúntate a ti mismo en primer lugar, ¿qué he hecho para el bien de mis instructores? Al progresar tus estudios, vuelve a preguntarte, ¿qué he hecho por el bien de mi país? Hasta que llegue el tiempo cuando puedas ser feliz al pensar que de alguna manera has contribuido para el progreso y el bienestar de la humanidad.

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1: Número dos. ¿Por cuántos días ayunó Jesús?
0: 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En una ocasión, Jesús tornó una piedra en un pedazo de pan para probarle a Satanás que él era el Hijo de Dios.
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0: Esta es la hora en nuestros estudios. 3:29. 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
1: Hola, ¿cómo estás? ¿Te gusta elogiar a tus hijos? Pues haces muy bien, pero podrías hacerlo mucho mejor también.
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1: Hace pocos meses se realizaron los famosos Juegos Olímpicos de Invierno. Se trata de una serie de disciplinas que mayormente ocurren en la nieve o el hielo. Con motivo de este evento, en un programa muy famoso en los Estados Unidos, una psiquiatra habló sobre el papel fundamental de los padres a la hora de elogiar a los hijos. La doctora Sue Barma analizó algunas de las principales enseñanzas que pueden extraerse del comportamiento de los atletas de élite. Estos deportistas destacan por su disciplina y confianza en sus propias capacidades, un factor decisivo a la hora de obtener buenos resultados. Esta especialista subrayó que el rendimiento no depende exclusivamente de la genética o del talento. A su juicio, los elementos más determinantes son la constancia, la estabilidad emocional y la capacidad de aprender de los errores. Siguiendo esta línea, Barma reflexionó sobre el impacto de los elogios en la crianza y advirtió un error frecuente entre los padres. Muchos adultos elogian a sus hijos destacando cualidades generalmente innatas, como la inteligencia o la apariencia física, en lugar de centrar el reconocimiento en el tiempo y el esfuerzo que hay detrás de sus logros. Una enseñanza centrada únicamente en destacar habilidades difíciles de modificar, por ejemplo, diciendo constantemente «sos inteligente», puede llegar a disminuir la motivación y provocar que el niño dependa de la aprobación ajena en lugar de desarrollar confianza en sus propias capacidades. Elogiar el proceso de aprendizaje de una tarea, reconocer cuánto esfuerzo dedica a realizar algo concreto, resulta más beneficioso. De esta manera, los chicos centran su atención en aquello que dependa del trabajo y el aprendizaje, es decir, en avances que surgen de la constancia. Esto enseña a los menores que el éxito no depende únicamente de las características propias de cada individuo. Recuerdo personalmente cuando era niño y aprendí a jugar al básquet. Mi padre intentaba que yo lanzara la pelota bien a la canasta, pero fallaba constantemente, incluso como hoy. Entonces, un día empecé a afinar un poco más mi puntería y el elogio de mi padre me motivó a seguir adelante. Tengo que reconocer que sigo sin ser un gran jugador, pero esa motivación hizo que redoblara el esfuerzo para hacerlo todavía mejor, o por lo menos intentarlo. Tal vez sin saberlo, mi padre fomentó en mí el deseo de superarme cada día más. De la misma forma, Dios me inspira con el siguiente pasaje que encuentro en la Biblia. En Filipenses 4:13 dice lo siguiente: «Todo lo puedo en Cristo que me fortalece». Sí, si Dios te da la fuerza y vos pones lo tuyo, te aseguro que vencerás siempre. Deja que Él sea una luz en tu camino.

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Bienvenidos a Lecciones de la Biblia, un espacio para estudiar y para entender la palabra de Dios. En el tema de hoy compararemos a Cristo con la ley. Por eso se titula La Ley y el Evangelio. Ya hemos reconocido que el problema no es la ley de Dios. Quedó bien hecha. El problema es la debilidad humana. E intentar decir que Dios tuvo que cambiar la ley es decir que el que se equivocó fue Dios haciendo una ley imperfecta.

0: perfecta y ahora tendría que hacer otra. Y eso no solucionaría la raíz del problema que somos nosotros. Por eso hoy miraremos la relación entre Cristo y la ley y cómo podemos armonizar el amor y la obediencia.
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0: Les invito a orar. Padre, ayúdanos a seguir entendiendo este tema, porque el enemigo nos quiere enredar, pero necesitamos amarte y obedecerte. En el nombre de Jesús, amén. Nuestra historia para hoy está en Mateo capítulo 5, versículo número 17. No piensen ustedes que he venido para abolir la ley o los profetas. No he venido para abolir, sino para cumplir. En realidad, este texto es mucho más amplio que solo hablar de los 10 mandamientos. La ley y los profetas era el nombre que se le daba en el tiempo de Jesús a lo que hoy conocemos como el Antiguo Testamento. Pero dijo varias cosas interesantes en este texto. La primera, yo no vine para borrar, sino para cumplir. ¿Qué significa eso? Lo mismo que yo ordené en el Antiguo Testamento, yo vine a cumplirlo hoy. Es decir, Cristo vino a obedecer. Yo vine a ser un símbolo de obediencia. Punto número 2. No lo voy a eliminar, porque en el anterior dijo, vine a cumplir. ¿Qué significa? Dios es congruente. No dijo, aquí son estas reglas de juego y aquí son estas otras. Es una mentira satánica decir que en el Antiguo Testamento se vivía por la ley y que en el Nuevo Testamento por la gracia. Primero, la ley, la Biblia no está dividida así en el principio. Era una sola. Siempre hemos vivido por la gracia. Y eso es una congruencia que Dios tiene. Él no cambia de conceptos. Cambió ciertas normas en cuanto a la vivencia del santuario y los sacrificios, pero es congruente en todo lo que hace. Tercero, en ese mismo versículo de el 19 en adelante dice, Mateo 5, 19, de manera que cualquiera que quebrante uno de estos mandamientos muy pequeños y lo enseñe a los demás, será considerado muy pequeño en el reino de los cielos. Pero cualquiera que los practique y los enseñe, será considerado grande en el reino de los cielos. Aprendizaje. En Juan 14, 15, el Señor dijo, mírenlo aquí, si me amáis, ustedes guardarán mis mandamientos. La obediencia es un asunto importante y necesario cuando aceptamos el Evangelio. ¿Qué es el Evangelio? Las buenas nuevas. ¿Qué es el Evangelio? Cristo. Cristo es las buenas nuevas. Es decir, que cuando obedecemos la ley, obedecemos a Cristo. Por amor, por la fuerza del amor. El diseño es perfecto. La ley es perfecta. El ser humano es incapaz y débil. Pero cuando vamos a Cristo y nos enamoramos de Él, obedecemos. Porque la ley y el Evangelio, o sea, la ley y Cristo, van de la mano. Yo vine a obedecer a mi Padre. Y mi obediencia no los exime a ustedes de obedecer. Como yo obedecí, ustedes pueden obedecer. Vengan a mí. Señor, dame el poder del amor para obedecer. Soy Daniel Herrera y deseo para todos un día lleno de bendiciones.

0: Esta es la hora en nuestros estudios. 3 y 59 minutos. 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

En la lección de ayer vimos en profundidad cuál es la definición de la ley, cuál es el carácter de la ley y cuál es el verdadero espíritu detrás del cumplimiento de la ley. En el día de hoy vamos a conectar la ley y el Evangelio. Y es que la relación entre la ley y el Evangelio constituye uno de los fundamentos sólidos, esenciales de la fe cristiana. A lo largo de la historia, muchas personas han pensado equivocadamente que ambos conceptos son contrarios, que uno contradice al otro, que ley y evangelio no pueden andar juntos. Algunos consideran la ley como algo duro, algo restrictivo, mientras que el evangelio únicamente es gracia y libertad. Sin embargo, la Biblia presenta la ley y el Evangelio como dos expresiones complementarias del amor de Dios hacia la humanidad. En primer lugar, la ley revela el carácter santo, justo y perfecto de Dios. En ella encontramos principios eternos que muestran cómo se debe vivir en una relación cercana con Dios y con las demás personas. Los 10 mandamientos no fueron dados para limitar arbitrariamente la vida humana, sino para protegerla y conducirla hacia una existencia de amor, justicia, verdad, armonía. La ley funciona como un espejo espiritual, nos ayuda a reconocer el pecado y a comprender nuestra profunda necesidad de Jesucristo. Como nos enseña la epístola a los romanos, por medio de la ley es el conocimiento del pecado. Pero la ley, aunque perfecta, no tiene el poder para salvar al ser humano caído. Allí es donde entra el Evangelio. El Evangelio significa buenas nuevas y anuncia que Dios en su infinito amor envió a Jesucristo para rescatar a la humanidad del pecado y de la condenación. Cristo vivió la vida perfecta que el ser humano no puede.

0: podía vivir y murió en la cruz para ofrecer perdón, reconciliación, vida eterna a todos los que en él creen. Fue el único que pudo satisfacer perfectamente las demandas de la ley, Jesús, y ahora él pone sus méritos para que tú y yo podamos ser cubiertos por su manto de justicia perfecta. La ley mostró el problema, el Evangelio presentó la solución. La ley señala nuestra condición, el Evangelio nos lleva a la restauración. La ley revela la justicia de Dios y el Evangelio revela su misericordia, que son dos pilares fundamentales del trono de Dios. Es decir, que el Evangelio y la ley ambos trabajan juntos dentro del plan de salvación. Jesús mismo enseñó esa armonía. Nunca anuló la ley moral de Dios. Al contrario, la exaltó y mostró su verdadero significado espiritual. Con esta introducción damos una cordial bienvenida a todos los amigos y hermanos que semana a semana se unen a nosotros en este espacio radiofónico, la Universidad Bíblica del Aire. Tanto para el profesor y pastor Javier Díaz como para este servidor Juan Valera, es un inmenso gozo y privilegio poder compartir con ustedes las maravillosas enseñanzas de la palabra de Dios. Quiero suplicarle al pastor Javier Díaz que nos dé su saludo acostumbrado y nos eleve al trono de la gracia en una palabra de oración. Por favor, pastor.
1: ¿Qué tal? Saludos, profesor y hermanos y amigos. Siempre es muy grato coincidir con ustedes desde aquí, la Universidad Bíblica del Aire. Esta vez ya al llegar a la mitad de la semana, en el desarrollo de esta lección número 9, tan esclarecedora en términos de cuál es la dinámica que existe entre la ley y el Evangelio en la solución al problema del pecado en el que el hombre cayó muy temprano en la historia de la humanidad. Sin embargo, hay buena noticia o evangelio como el programa salvífico de Dios para la humanidad que se encontraba perdida después de la caída. La buena noticia del evangelio es que hay una salida de retorno a nuestro Dios. Ya hemos visto entonces el papel práctico e importante que desempeña la ley en este proceso. Y hoy, como anticipó el profesor Valera, vamos a elaborar sobre la relación entre la ley y el Evangelio. Pero antes les invito para que pidamos a Dios su dirección y su luz a través de su Santo Espíritu. Oremos, amante Padre Celestial, gracias Señor te damos porque tú eres el Dios de amor que haces provisión para nuestra condición de humanos pecadores y perdidos si no tuviésemos de parte tuya ese Evangelio Salvador que nos vino a través de Cristo. Gracias, Señor, por esa provisión. Y ahora, nuestro buen Dios, capacítanos como moderadores de este programa para dispensar tu palabra de manera que sea de bendición a cada oyente que nos acompaña. Con fe y confianza nos acercamos a ti, sabiendo que tú nos escuchas. En nombre de Jesús. Amén.
0: Muy bien, Pastor Díaz, estamos listos para abordar la temática de hoy, la ley y el Evangelio. Es que a lo largo de toda la semana hemos estudiado el tópico, el pecado, el Evangelio y la ley. El texto principal lo conseguimos en Salmos 119, 93 y 94. Jamás olvidaré tus mandamientos, porque con ellos me has vivificado. Tuyo soy, sálvame, porque he buscado tus mandamientos. El pecado, más que malas acciones, es todo un estilo de vida contrario al carácter de Dios, que es amor, que es justicia, que es santidad. Así que el pecado es todo aquello que deteriora nuestra relación con Dios. El Señor siempre ha querido

0: tener una relación perfecta con sus criaturas. Con Adán y Eva en el jardín del Edén, Jesús tenía una relación diáfana. Hablaban cara a cara. Sin embargo, cuando el enemigo de las almas seduce a nuestros primeros padres para que pongan en duda el amor de Dios, entonces se introduce el pecado y el pecado crea separación. Ahora el hombre sentía vergüenza de estar delante de Dios. Ahora el hombre se escondía de la presencia de Dios y es por eso que entonces Dios diseñó un plan perfecto, magistral, el Evangelio, para que tú y yo podamos tener esperanza de salvación, esperanza de vida eterna. Y tanto el Evangelio como la ley vienen en auxilio de la humanidad para que nosotros podamos acercarnos de nuevo a Dios. El día domingo hablamos de distracciones y tentaciones. Y veíamos cómo Sansón, a pesar de haber sido llamado por Dios para cumplir un ministerio de liberación a favor del pueblo de Israel, y él fue elegido antes de su nacimiento, sin embargo, Sansón siempre coqueteó con el pecado, siempre le gustaba estar en los lugares donde él no debería estar y relacionarse con personas con las que no debería relacionarse. Todas estas distracciones y tentaciones fueron cauterizando la visión espiritual de Sansón y sus capacidades espirituales se vieron disminuidas. Y tal vez el texto más doloroso que nos habla de Sansón es que llegó el momento en cuando él no se había dado cuenta que el Espíritu de Dios ya se había apartado de él. Es decir, su condición estaba tan extraviada que él todavía, y ahí en esa condición, no se daba cuenta de cuán lejos había llegado y que ya el Espíritu Santo no lo acompañaba. El día lunes hablamos de desafíos en mi relación con Dios y hablamos de muchos aspectos, por ejemplo, la vanagloria personal. Hablamos también de el tener exceso de confianza en nuestra vida espiritual, pensando que estamos demasiado firmes. Hablamos también de esos pecados que entran por la vista, codiciar a una mujer, dice Jesús, ya adulteró con ella en su corazón, e introduce el concepto de que si un miembro nos es ocasión de caer, deberíamos entonces retirarlo. Hoy, miércoles, vamos a hablar de el Evangelio y la ley. Pastor Díaz, ¿qué dijo Jesús en Mateo 5, 17 y 18 acerca de la ley?
1: Profesor y hermanos, si consideramos que el Evangelio no simplemente es una palabra, sino una persona, y que esa persona es Jesús, entonces existe una equivalencia entre Jesús y el Evangelio, ya que Él vino a ser la buena noticia de Dios para el hombre al traernos salvación. De modo que, en esta declaración de Jesús en el Sermón del Monte, Él, de manera muy poderosa y breve, nos establece cuál es la relación de Él, el Evangelio, y su santa ley. Dice Mateo 5, 17 y 18, «No penséis que he venido para abrogar o abolir la ley o los profetas. No he venido para abrogar, sino para cumplir. Porque de cierto os digo que hasta que pasen el cielo y la tierra, ni una jota ni una tilde pasará de la ley hasta que todo se haya cumplido». Ante esta declaración, aquellos que propugnan la idea de que Jesús, cuando cumplió su ministerio al morir por la raza perdida, ya entonces la ley dejaría de ser vigente. De manera que

0: que concluyen que la ley, entiéndase el decálogo o la ley moral, dejaría de existir. Y por supuesto, no hay nada más absurdo que llegar a esa conclusión. De hecho, la palabra ley a la que Jesús se refiere en Mateo 5, 17 y 18 es el término griego nomos, que es equivalente a la Torá en hebreo. Y esta Torá comprende toda la voluntad revelada de Dios. En fin, la expresión la ley y los profetas representa la división de las escrituras del Antiguo Testamento en tres partes: el Pentateuco, los profetas y los salmos, lo que conocen los hebreos como el Tanakh. De manera que Jesús nunca tuvo como propósito anular la santa ley de Dios, ya que tanto la ley como el Evangelio son un reflejo del carácter mismo de nuestro Dios. Y el principio que mejor define su carácter es el amor. De hecho, el amor a Dios y amar a Jesús está en el centro mismo de la ley. En Juan 14, 15, él declara: Si me aman, guardad mis mandamientos.
1: Lapidarias las palabras de Jesús. No penséis que he venido a abolir la ley o los profetas. No he venido para abolir, sino para cumplir. Porque de cierto os digo que hasta que pasen el cielo y la tierra, ni una jota ni una tilde pasarán de la ley hasta que todo se haya cumplido. Muchos piensan que Jesús vino a clavar la ley en la cruz y quitarla de en medio, para que la ley ya no tuviera ningún valor o no tuviera ningún poder. Pero con esas palabras Jesús enseñó verdades fundamentales acerca de la ley. Cristo declaró que su misión no consistía en destruir, abolir o abrogar la ley divina. En su tiempo, ya algunos pensaban que sus enseñanzas reemplazaban las escrituras del Antiguo Testamento o los 10 mandamientos, pero Jesús afirmó lo contrario. Su enseñanza, su palabra, no estaba en oposición a lo que ya había sido revelado. Él vino a cumplir. La palabra cumplir significa vivir la ley perfectamente, revelar su propósito verdadero. Jesús obedeció completamente la ley y mostró cómo debía entenderse espiritualmente, no sólo de forma externa. Por ejemplo, enseñó que no basta evitar matar a alguien, sino también hay que evitar odiar a alguien en nuestros corazones. Cuando Jesús menciona que ni una jota ni una tilde pasarán de la ley, está afirmando la importancia y estabilidad de la ley de Dios. La jota y la tilde eran las partes más pequeñas de la escritura hebrea, indicando que nada de la voluntad moral de Dios es insignificante. En el contexto del Sermón del Monte, Jesús mostró que la ley no trata solamente acciones visibles, sino que la ley está enfocada en los pensamientos, motivaciones y actitudes. Jesús elevó la comprensión de la ley a un nivel más profundo, al mismo corazón de los seres humanos. Así que, en el contexto de esta lección, este pasaje nos enseña que Jesús no anuló la ley, no la abrogó mediante la gracia. Eso quiere decir que la gracia de Jesucristo no viene a anular la ley. No hace sentido, porque si la ley es el espejo que permite que miremos nuestra condición y que vayamos a Cristo, entonces, ¿cómo romper el espejo? Más bien, el Evangelio confirma la importancia de la ley, porque revela cuánto costó el pecado, cuánto ama Dios a la humanidad. Cristo nos salva por gracia, pero también nos transforma

0: que podamos vivir conforme a la voluntad divina. Pastor Díaz, hay algunos que afirman que no hay que obedecer la ley de Dios, sino que el amor a Jesús es todo. Que si amamos a Jesús, no hay que guardar la ley. ¿Qué nos dice Juan 14:15 que nos ayuda a comprender mejor la idea y a sacar todo aquello que es contrario a la voluntad de Dios?
1: Sí, profesor, como indiqué anteriormente, la relación entre el amor a Dios y la ley es una indiscutiblemente estrecha. Por eso citamos a Juan 14:15, que el mismo Jesús indicó muy claramente: si me aman, guardarán mis mandamientos. Y es que cuando amamos de manera genuina a Jesús, entonces nos sentimos naturalmente inclinados a obedecer su santa ley. Cuando comprendemos claramente esa ley, entonces nos sentimos motivados a amar a Jesús. Ahora bien, lo más importante es que mantengamos siempre ante nuestros ojos la cruz y la muerte sustitutoria de Cristo en nuestro favor, que es la mejor manera de fomentar nuestro amor a Dios. Sí, la ley debe ir de la mano del Evangelio, ya que aunque creemos en la vigencia de esta ley y en la importancia de obedecerla, en lo que respecta a nuestra posición ante Dios, la ley solo puede apuntar o señalar el pecado. Esta no puede ni perdonar, ni justificar, ni tampoco expiar. Por el contrario, la ley señala por qué necesitamos ser perdonados y justificados. ¿Por qué necesitamos de una expiación o limpieza? Sí, esta es la razón por la que el Evangelio es imprescindible para nosotros poder comprender la ley y por qué la muerte de nuestro Señor Jesucristo nos es imputada o acreditada por la fe y no por nuestro cumplimiento de la ley, lo cual sería legalismo. En fin, hermanos y amigos, queremos mostrar nuestro amor por Jesús, entonces obedezcamos su santa ley.
0: Pastor Díaz, la idea de que alguien puede amar verdaderamente a Jesús mientras rechaza la ley de Dios entra en una tensión directa con las propias palabras de Jesús. Jesús estableció una conexión clara entre amor y obediencia. Si me amáis, guardad mis mandamientos. Para Jesús, la obediencia no era un mecanismo para ganar salvación, sino la evidencia natural de una relación genuina con Él. Muchas veces, cuando algunas personas dicen que no es necesario guardar la ley, en realidad están reaccionando contra el legalismo, la idea equivocada de que el ser humano puede salvarse por sus propias obras. Pero la Biblia enseña claramente que la salvación es por gracia, mediante la fe, no por méritos humanos. Sin embargo, eliminar la obediencia a la ley como resultado de la fe crea otro problema: una fe sin transformación, una fe sin una vida nueva. El Nuevo Testamento nunca presenta el amor y la obediencia como polos opuestos. Al contrario, el amor verdadero produce obediencia. Si una persona ama a Dios, naturalmente deseará respetar su voluntad, de la misma manera que alguien que ama a otra persona procura no herirla, no traicionarla. Quien ama a Cristo busca vivir conforme a sus principios. Además, la cruz misma demuestra la importancia de la ley. Si la ley pudiera simplemente ignorarse o abolirse, no habría sido necesario que Cristo muriera. La muerte de Jesús revela la gravedad del pecado y la justicia de Dios, y también la inmensidad del amor de Dios y de la gracia divina. La cruz no destruye la ley, más bien confirma su importancia. Cristo murió porque el pecado era una realidad seria. y porque la humanidad había transgredido la ley de Dios. Por tanto, Cristo murió para ofrecer perdón y también poder transformador. Finalmente, Pastor Díaz, cuando leemos Romanos 3, 28, 4, 13 al 16 y también Filipenses 3, 9, ¿qué nos enseñan estos versículos que pueden ayudarnos como creyentes a ser obedientes a la ley sin caer en el legalismo?
1: Profesor Valera y hermanos, en primer lugar debo echar por delante que hay personas que piensan que Pablo es el primer abanderado que desmerece la ley de Dios, porque él, en los pasajes que vamos a leer y otros, enfatiza que nadie debe reclamar que su justificación, reconciliación y salvación en Cristo sea el producto de la ley. Y Pablo está poniendo meridianamente claro cuál es la función de la ley, y esta no es la de justificar ni salvar, porque ya él lo dice que sin la ley no habría transgresión, indicando con ello que la ley tiene como función apuntar nuestra propia condición, revelarnos cuán pecadores y perdidos estamos, para entonces llevarnos a Cristo. De manera que Pablo, que vivió gran parte de su vida como un defensor del legalismo, o sea, que por el cumplimiento de la ley judía, de la Torá, seamos justificados o salvados, es un error. Al ser transformado por Cristo, entonces él reconoce cuál es el lugar de la ley, de la fe, de la justificación. El apóstol Pablo era una persona balanceada y sabía cuál era el lugar de la ley en nuestra vida. Como dice Romanos 7:12, de manera que la ley a la verdad es santa y el mandamiento santo, justo y bueno. En fin, Pablo reconocía el uso correcto que tiene la ley que fue dada por nuestro Dios. Veamos cuán firme y contundentemente Pablo indica que ninguno de nosotros somos justificados o salvados por la ley. Él dice en Romanos 3:28, concluimos pues que el hombre es justificado por fe sin las obras de la ley. ¿Qué quiere decir? Que la fe es el fundamento de nuestra justificación y que la ley en este sentido de justificar no tiene ningún rol, sino apuntar lo que es pecado. Más adelante, Pablo subraya en los versos 13 al 16, porque no por la ley fue dada la promesa de que sería heredero del mundo, sino por la justicia, porque si los que son de la ley son los herederos, vana resulta la fe y anulada la promesa, pues la ley produce ira, pero donde no hay ley tampoco hay pecado. Por lo tanto, es por fe para que sea por gracia, a fin de que la promesa sea firme para toda su descendencia, no solamente para la que es de la ley, sino también para la que es de la fe de Abraham, el cual es padre de todos nosotros. Así que aquí Pablo utiliza el ejemplo de Abraham y cómo él fue justificado. En Gálatas 2:16, él añade, sabiendo que el hombre no es justificado por las obras de la ley, sino por la fe de Jesucristo, nosotros también hemos creído en Jesucristo para ser justificados por la fe de Cristo y no por las obras de la ley, por cuanto por las obras de la ley nadie será justificado. Finalmente, en Gálatas 13:13, Cristo nos redimió de la maldición de la ley, hecho por nosotros maldición, porque escrito está, maldito todo el que es colgado en un madero. De manera que Pablo nos está advirtiendo en contra de caer en el legalismo que convierte la ley en medio de salvación. Él tiene toda la autoridad de aconsejarnos de esa manera, porque él salió de esa situación de legalismo.
0: Pastor Díaz, estos pasajes enseñan una verdad esencial. Nadie es justificado ni salvado por obedecer la ley. La salvación es un regalo de la gracia de Dios, recibido únicamente

0: por la fe en Jesucristo. Esta verdad protege al cristiano del peligro del legalismo. De esa manera, hemos llegado al final de nuestro programa del día de hoy, no sin antes recordarles que mañana jueves continuaremos con más de la temática y lo haremos con el tópico Saber y Hacer. Los invito a orar. Padre bueno que estás en el cielo, en tus manos colocamos nuestros corazones. Llénanos, Señor, de amor, de ese deseo de hacer tu voluntad. Apártanos de todo mal camino. Te lo rogamos en el nombre de Jesús. Amén.
1: 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Esta es la hora en nuestros estudios. 4:30. 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

Los que esperan en el Señor renovarán sus fuerzas, se remontarán con alas como las águilas, correrán y no se cansarán, caminarán y no se fatigarán.

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0: Esta es la hora en nuestros estudios. 4:56. 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

restaurados por su presencia. Él sana a los quebrantados de corazón y venda sus heridas. Salmo 147:3. Una vez un artesano tenía una taza agrietada que pensaba desechar, pero en lugar de tirarla, decidió repararla usando una técnica especial que resaltaba las grietas con un material dorado. La taza no solo quedó restaurada, sino que se volvió más valiosa que antes. Las marcas que parecían arruinarla ahora contaban su historia. Muchas veces nos sentimos como esa taza, agrietados por el estrés.

es el dolor emocional, la culpa o el cansancio físico. Vivimos en un mundo que exige rendimiento constante, pero pocas veces nos enseña a detenernos y sanar. Sin embargo, Cristo no solo salva almas, también restaura corazones, mentes y fuerzas. La salud en Cristo no siempre significa ausencia de problemas, sino presencia de paz. No siempre significa que todo desaparece de inmediato, sino que Dios comienza un proceso de restauración desde adentro hacia afuera. Jesús dedicó gran parte de su ministerio a sanar. Tocaba, escuchaba, levantaba. Y hoy sigue haciendo lo mismo. Él no ignora tus heridas invisibles, no minimiza tu agotamiento, no se impacienta con tu proceso. Tal vez tu restauración no sea instantánea, pero sí es segura cuando caminas con Él. Cada oración sincera, cada momento de descanso en su presencia, cada decisión de confiar es parte del proceso de sanidad. Dios no desperdicia tus grietas, Él las usa para mostrar su gracia. Señor, tú conoces mis heridas visibles e invisibles. Hoy te entrego mi cansancio, mi ansiedad y mi dolor. Restaura mi corazón, renueva mis fuerzas y enséñame a descansar en tu presencia. Confío en que tu amor me está sanando paso a paso. Amén.

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1: Padre, gracias te damos en esta hora que nos das la oportunidad de poder ir a través de estos medios. Te rogamos en esta hora que a través de tu palabra tú puedas ministrarnos y sobre todo, Señor, nos concedas la sabiduría para poder entender todos estos pasajes que vamos a estar tocando, pero sobre todo que al finalizar nosotros podamos ser impactados por el Espíritu Santo para que podamos hacer los cambios necesarios, entender el tiempo que estamos viviendo, la importancia que es estar consagrados a ti, Señor, y ser los instrumentos o los discípulos que tú quieres que nosotros seamos en este tiempo. Gracias, Padre, no permitas que pensamiento humano salga que no tenga tu aprobación. Todos te necesitamos, te lo pedimos en el nombre de Jesús. Amén. Muy bien, quiero invitarles a que me acompañen en sus Biblias, ahí en su casa, al Evangelio de Mateo, Mateo capítulo 18, Mateo capítulo 18, vamos a ir sobre un pasaje donde está tanto en el Evangelio de Mateo, Marcos y Lucas. Así que vamos a ver los diferentes puntos de vista de cada escritor, los detalles adicionales que incluye uno y del otro, y entonces después vamos a hacer una reflexión sobre cada uno de esos pasajes. Mateo capítulo 18, texto 1 en adelante, y dice así la palabra del Señor: En aquel tiempo los discípulos vinieron a Jesús diciendo: ¿Quién es el mayor en el reino de los cielos? Y llamando Jesús a un niño, lo puso en medio de ellos y dijo: De cierto os digo que si no os volvéis y os hacéis como niños, no entraréis en el reino de los cielos. Del Evangelio de Mateo quiero que puntualizar ese texto en específico. Dice el 4, así que cualquiera que se humille como este niño, ese es el mayor en el reino de los cielos. Y dice entonces el texto número 5, y cualquiera que reciba en mi nombre a un niño como este, a mí me recibe. Ahora quiero invitarles a que vayan conmigo al libro de Marcos. Marcos capítulo 9, Marcos capítulo 9, el texto 33 en adelante, y allí vamos a encontrar otros detalles adicionales. Y dice: Y llegó a Capernaum, y cuando estuvo en casa, les preguntó. Fíjense que en Mateo no da este detalle. Esta pregunta dice: ¿Qué disputabais entre vosotros en el camino? Ahí ya Jesús entonces va sobre lo que ellos estaban haciendo en ese momento. Mas ellos callaron porque en el camino habían disputado entre sí quién había de ser el mayor. Entonces él se sentó y llamó a los 12 y les dijo: Si alguno quiere ser el primero, será el postrero de todos y el servidor de todos. Entonces dice el texto 36, y tomó a un niño y lo puso en medio de ellos, y tomándole en sus brazos les dijo: El que reciba en mi nombre a un niño como este, me recibe a mí. Y el que a mí me recibe, no me recibe a mí, sino al que me envió. Alabado sea el nombre.

de Dios. Más adelante vamos a ir entonces al otro texto que se encuentra en Lucas. Ya de entrada vemos que había una agria discusión entre los discípulos porque ellos querían saber quién era el mayor en el reino de los cielos. Una discusión estéril desde mi perspectiva, pero para ellos no lo era. Y entonces necesitamos reflexionar en los dos enfoques que están en debate. De un lado tenemos a un discipulado experimentado caminando con Cristo. No son neófitos porque están viendo a un Cristo que tiene poder en su palabra, poder para sanar, poder para sacar demonios, poder sobre la muerte. Y obviamente ante tanto poder han quedado deslumbrados. Que hay una invitación a la ambición humana, al deseo de poder, al hambre de reconocimiento, a decir si este se encarama en Jerusalén, es necesario saber quiénes somos los que vamos a ocupar los puestos de mayor jerarquía en ese ministerio. Y a veces, mi querido hermano, no es para servir o para trabajar, sino para que la gente los reconozca, para que la gente diga, mira, tú ves ese que va por ahí, ese es el segundo al mando, ese es el que lleva el calendario de reglas del Senado, este es el que lleva la agenda del maestro. Y a veces ni siquiera es para servir, pero esas acciones como que infla a la gente, como que los esponja, qué sé yo. Del otro lado, tenemos a un Cristo que conoce toda la naturaleza humana y aprovecha la ocasión para enseñarles a los discípulos y también a todos nosotros quién era el mayor en el reino de los cielos. Y Cristo ha sacado como una especie de alfiler para desinflar todos aquellos egos que estaban alrededor de él y le ha dicho que el mayor en el reino de los cielos tenía que ser como un niño. Qué interesante. Y tal vez en nuestros días podemos decir, bueno, pues el niño es inocente, tiene la mente limpia, debía de ser algo positivo. Pero la realidad es que en el tiempo de Cristo un niño significaba tragedia. Era algo terrible. Y los discípulos se sintieron en ese momento ofendidos al decirle a Jesús que si ellos querían ser el mayor en el reino de los cielos, tenían que ser como un niño. Miren, en el Evangelio de Lucas aparecen otros detalles interesantes sobre esa parte. Dice, entonces entraron en discusión sobre quién de ellos sería el mayor. Y Jesús, percibiendo los pensamientos de sus corazones, tomó a un niño y lo puso junto a sí y les dijo, cualquiera que reciba a este niño en mi nombre, a mí me recibe, y cualquiera que me reciba a mí, recibe al que me envió, porque el que es más pequeño entre todos vosotros, ese es el más grande. Es interesante porque Jesús les da la teoría, trae la práctica, trae a un niño, y entonces para que ellos puedan palpar o puedan visualizar lo que él le está diciendo, lo pone en medio de ellos y le está diciendo, ustedes quieren ser mayor, tienen que aspirar a ese. Lo interesante es con los discípulos que aun cuando le habían dado la teoría y la práctica y le habían dicho cómo ellos podían ser efectivos dentro del discipulado, los discípulos regresaban a lo que conocían. Miren, inmediatamente el texto, el 49, dice, entonces respondiendo Juan, maestro, ahí mismo hemos visto a uno que echaba fuera demonios en tu nombre y se lo prohibimos, porque no sigue con nosotros. Jesús le dijo, no se lo prohibáis, porque el que no es contra nosotros, por nosotros es. Jesús le está diciendo, no podemos estar en guerra con todo el mundo. ¿Sabes? Déjalo, si él dice que lo está haciendo en mi nombre, déjalo, yo sé. Si tengo que detenerlo, lo voy a detener. Un poquito más hacia adelante, en el texto 52, dice que Jesús envió mensajeros delante de él, los cuales fueron y entraron en una aldea de los samaritanos para hacerle preparativos.
Mas no le recibieron los samaritanos,

porque su aspecto era como el de ir a Jerusalén. Viendo esto, sus discípulos, Jacobo y Juan, dijeron: Señor, ¿quieres que mandemos que descienda fuego del cielo como hizo Elías y los consuma? Entonces, volviéndose a él, los reprendió diciendo: Vosotros no sabéis de qué espíritu sois, porque el Hijo del Hombre no ha venido para perder las almas de los hombres, sino para salvarlas. Dice que después de eso se fueron a otra aldea. Y es que en ocasiones, de alguna forma, nos han hecho creer que nosotros, por ser discípulos del Señor o hijos e hijas del Señor, lo merecemos todo. Como que Dios tiene que rendirse, como que Dios tiene que respondernos a todo, porque la Biblia dice un sinnúmero de cosas y se nos olvida una tanda de cosas adicionales. Que cuando yo me siento grande en el Evangelio, tiene que haber un tiempo para humillarse, tiene que haber un tiempo para doblegarse, tiene que haber un tiempo para rendirse, tiene que haber un tiempo para entregarlo todo y decirle al Señor: Señor, te entrego todo lo que soy y todo lo que yo pretendo ser para hacer tu voluntad y no la mía. La gente en muchas ocasiones quieren servir a Dios, pero en ocasiones le da trabajo de escuchar la voz de Dios, de lo que Dios quiere que ellos hagan. Y a veces en ocasiones uno mira el discipulado de la Biblia hasta con recelo, diciendo: qué barbaridad, pero mira esta gente peleando que quién era el mayor en el reino de los cielos. Pero yo tengo que decirte que eso lo vivimos todos los días. Puerto Rico vive una guerra campal de egolatrismo. Puerto Rico vive una guerra campal entre ministerios que pelean entre sí para desplazar ministerio, iglesias que pelean entre ellas para llevarse las ovejas, cuerpos ministeriales que pelean con ministros para tratar de sacarlos del camino. Y todos somos parte del reino del cielo, pero estamos en medio de esa guerra. Por eso, mi querido hermano y hermana que estás aquí, es tiempo que se levante una iglesia diferente. Hace falta una iglesia diferente, una iglesia que levante la bandera de Cristo, una iglesia que levante la bandera de la victoria, del triunfo, una iglesia que diga: yo quiero seguir a Cristo, yo quiero hacer la voluntad de Cristo, yo quiero seguir sus principios y sus valores, aun cuando se desplomen los cielos. Y esa iglesia es esta iglesia, es la iglesia adventista del séptimo día. Tú tienes que entender eso, porque Dios levantó esta iglesia en las últimas horas de la historia de este mundo con una misión específica. Nosotros no somos cualquier iglesia, somos una iglesia de tiempo, una iglesia que Dios trajo en este momento para alertar a los demás hijos de Dios que se encuentran en las demás denominaciones, para que ellos no sean engañados y pierdan su salvación. Es una iglesia que en este momento no se compra ni se vende. Que si tenemos que decir las cosas como son, las tenemos que decir. Usted está en una iglesia, si es parte ya de la iglesia adventista, es un privilegio, es algo espectacular. Y yo te invito a ti, si todavía no eres parte de nuestra iglesia, que hagas lo necesario para abrirle tu corazón a Jesús, pedirle al Espíritu Santo que te lleve a un lugar especial como la iglesia adventista, para que tú seas parte de esa historia. Esta es una iglesia diferente, es una iglesia que reflexiona y proclama el mensaje del tercer ángel, y es una iglesia victoriosa, no importa lo que esté pasando alrededor. Esto no es un asunto, por eso tenemos que entender, de saber quién es el mayor en el reino de los cielos, porque esa pregunta tiene una contestación bien sencilla. Jesucristo es el mayor, Jesucristo es el grande, Él es el todopoderoso, Él es el soberano. Entonces, nosotros tenemos que someternos completamente a ese poder y a esa soberanía. ¿Por qué Cristo tomó a un niño en sus brazos? Tal vez tú te estés preguntando,

Porque el énfasis del pasaje es ese, que Jesús tomó a un niño, lo puso en el medio, el otro texto dice que lo abrazó y entonces hizo referencia a ese niño. ¿Qué es un niño en el tiempo de Jesucristo? Pues un niño es una no persona. Un niño en el tiempo de Cristo sufría unas experiencias trágicas, mi querido hermano. Las niñas eran vistas como una carga. Los niños eran vistos como mano de obra. El historiador Joaquín Jeremías dice en uno de sus escritos que las niñas cuando nacían las llevaban a la intemperie, las dejaban en el desierto un par de días y si se lograban sobrevivir a esa soledad, a ese abandono, era la voluntad que ella estuviera en la casa. Los niños eran vistos como un empleado potencial de los bienes familiares. De hecho, a veces los tenían que negociar porque los padres asumían deudas, tenían que tomar prestado y ellos, como no tenían cómo pagar o devolver el dinero, entonces venía el acreedor y se llevaba a los hijos. Los hijos eran como una especie de garantía hipotecaria, de garantía prestataria del deudor ante el acreedor. Era trágico. Dice en ocasiones que los acreedores venían y decían, tú no puedes pagar el dinero que me debes, pues me llevo a tus hijos. Los hijos varones, porque eran empleados potenciales de los bienes familiares. Era una tragedia. Y en ese momento, tal vez no los volvían a ver. Entonces, ahora usted puede entender cuando Jesús le dice a los discípulos que tenían que ser como un niño, cuál es el esquema que ellos tienen. Pero ¿por qué Jesús está diciendo eso si los niños son una no persona? Pero ¿qué le estaba diciendo Jesús en ese momento? ¿Por qué le estaba diciendo que el mayor tenía que ser como un niño? Pues le estaba diciendo que tenían que ser como una no persona, que tenían que ser uno que no tenía ego, que alguien que no parezca importante, alguien que no tuviera pretensiones, alguien que de ninguna forma viniera con la expectativa de grandeza, sino que viniera buscando amor, comprensión, compasión, misericordia y que lo único que aspira a la vida es que el Señor lo tome en sus manos, lo abrace, lo sienta en la falda y diga, mío eres tú, aleluya. Eso es lo que el Señor quiere hacer con tu vida y la mía. Por eso, cuando Él le dice, ustedes quieren ser el mayor, deben de aspirar a ese que está ahí. Eso nos lleva a algo interesante, querido hermano, porque el tiempo y la vigencia en el pueblo no determina bajo ninguna circunstancia quién es el mayor. La relación con Dios no depende de cuánta Biblia yo lea, y no me malinterprete, usted tiene que leer la palabra de Dios. Eso es claro, mientras más usted lee, más relación íntima tiene con el Señor, más camina por los caminos de principios y de valores, le va a ir bien, mi querido hermano, pero la relación con Dios depende de cómo yo me estoy entregando a Él todos los días. Cuando Cristo toma a un niño en sus manos, está tomando a un inocente. Cuando Cristo está tomando a un niño en sus manos, está tomando una mente limpia, una mente que está descongestionada y desintoxicada de la maldad y la malicia que tiene un adulto. Cuando Jesús le dice a su cuerpo cercano, el discipulado, ustedes quieren ser el mayor en el reino de los cielos, tienen que desintoxicarse de la mente y del espíritu. Tienen que tener la mente clara, como este que tengo yo en las manos, que si se enoja con sus amiguitos a los 10 minutos regresa porque quiere jugar con ellos. Es ese niño que no importa de dónde le trajeron el regalo, lo importante fue que le trajeron un regalo. Este que no mira precio, este que no sabe de cuantía, este que no escatima en compartir, de eso, aleluya, es el reino de los cielos. De eso es el reino de los cielos, mi querido hermano. Ser parte del reino de los cielos es ser ciudadano del cielo, mi querido hermano. Y cuando usted es ciudadano del cielo, usted tiene un carnet. Y ese carnet lo que está diciendo que usted es propiedad especial de la colección del Padre que está en los cielos.
que nosotros somos peregrinos aquí.

aquí y que nuestra ciudadanía está en el cielo. Pero eso solamente tú lo puedes lograr, mi querido amado hermano, es yendo a los brazos de Cristo, que Él te siente en su falda, que Él te transforme, que Él te cambie, que Él te modifique. Porque cuando Cristo toma a un niño en sus brazos, que es lo que Él anhela que hoy con los ojos de la fe tú y yo podamos hacer. En otras palabras, lo que nos está diciendo, que tenemos que despojarnos de todo aquello que nos aleja de Dios, que tenemos que despojarnos de todo aquello que impida la obra transformadora del Espíritu Santo y sobre todo de nuestra misión como discípulos en esta tierra. Es ahí donde entra la lectura bíblica de Lucas 21:36. Porque mi querido hermano y hermana, estamos llegando a tiempos peligrosos. No estamos llegando, estamos en tiempos peligrosos. Estos son momentos realmente retantes y desafiantes para la iglesia. Pero Dios trajo esta iglesia con un propósito especial, no para que tengamos miedo, no para que nos escondemos, sino para que proclamemos, que llamemos las cosas como son, por su nombre. Que no estemos tratando de que el mundo nos pase la mano. No, mi querido hermano, llegamos al momento, mi querido hermano y hermana, donde se le está llamando a lo bueno malo y a lo malo bueno. Ahora los cristianos somos extraterrestres, ahora somos los malos de la tierra. Y llegamos en ese momento, pero no importa lo que venga, no importa lo que tengamos que afrontar, mi querido hermano, yo quiero decirte que si nos mantenemos firmes y agarrados del brazo del Señor, podamos nosotros estarle frente al Hijo de Hombre. Podemos nosotros de una manera especial gozarnos de la salvación. Porque si bien Jesús vino a salvar pecadores, en el mundo que estamos viviendo, pronto no habrán pecadores a quien salvar. Porque si la tendencia moderna sigue reclasificando los pecados, hoy día nosotros nos encontramos en las cortes que cualquiera sale inocente por un tecnicismo o porque rápido lo justifican que es demente, que tiene problemas. Y esto lo aplican prácticamente en todos los comportamientos y crímenes que antes se consideraban simplemente pecado. Hoy día robar no es precisamente robar si tú eres pobre o si te sientes que la sociedad te está privando de las cosas buenas de esta vida. Ya pronto habrán más y más Robin Hood por toda esta sociedad. Robar es robar. No importa que lo haga un pobre, lo haga un rico. No podemos permitir que ser influenciados por esa corriente que está llevando. Yo quiero que tú entiendas, el sábado es el día de reposo. Yo quiero, porque todo lo traemos a este punto vital que es sábado, domingo. El sábado es el día de reposo. No hay forma que la iglesia católica ni ninguna otra iglesia pueda debatirnos bíblicamente de que el domingo es el día de reposo. Eso no es un issue, mi querido hermano. La gente lo está viendo clarito en la palabra y cada día hay más y más personas que están guardando el sábado como día de reposo. Tenemos que seguir nosotros hablando de las grandes verdades, pero tenemos que estar viendo las estrategias del enemigo que él utiliza para tratar de desviar nuestra atención de estos asuntos. El adulterio y la fornicación prácticamente han dejado de existir. Ahora se habla de un affair, de algo romántico. Ahora es como una novela, ¿verdad? Y entonces, tristemente, estamos viendo que hoy día los tribunales se legisló para eliminar la causal de adulterio, de trato cruel, de todo. Ahora todo el mundo se divorcia por consentimiento mutuo, ya no tienen que ir ni a un tribunal, van a la oficina de un abogado, allí firman, a los 30 días están divorciados. Y lamentablemente, si el esposo o la esposa no están llenando las necesidades, es tan fácil decir, ay, no me culpes a mí, eso es problema de esa persona. La codicia en estos días es muy fácil evitarla. Eso es un pecado, codiciar. Pero hoy día es bien fácil evitarlo porque el crédito instantáneo, las tarjetas de crédito, significa que ya no tienes que sentarte.

a tu vecino comprarse un barco o un carro nuevo, porque ahora tú puedes ir y te dan un crédito de 10, 12 mil dólares y tú también puedes tener lo que tiene tu vecino. El enemigo ha estado tergiversando la realidad de lo que es el pecado. Y hoy en día a Jesús se le está haciendo cada vez más y más difícil influenciar en esta generación, porque lo que la Biblia llama pecado aparentemente está desapareciendo. Ay, pastor, pero es que, mire, usted no entiende que en la Biblia dice que no juzguéis para que no sean juzgados. Porque rápido, cuando nos preguntan nuestras opiniones sobre todos los aspectos que estamos viviendo, pues entonces nosotros somos extraterrestres y somos los malos. Ah, no, ustedes están juzgando. Ah, que si esto, que si aquello, que si lo otro. Ese es uno de los textos más usados en este tiempo, abusados y mal interpretados. Porque yo tengo que decirle que cuando Jesús dice que no quería que nosotros juzgáramos a las personas, no estaba diciendo que no juzgáramos sus acciones. Son dos cosas completamente diferentes. Yo llamo el pecado por su nombre. Amo al pecador, pero llamo el pecado por su nombre. Odio las acciones pecaminosas. Porque Cristo vino para salvar al pecador, mi querido hermano. Cuando Cristo le dijo a la mujer cogida en adulterio, le dice, ay, olvídate, te faltan 5 maridos más, tranquila, sigue por ahí, que todo está bien. No, le dijo, vete y no peques más. La confrontó con la realidad de su acción pecaminosa. La ama, pero le dijo, entonces, en nuestro sistema de psicología equivocada, el que tenemos hoy día, parece que hemos perdido el meollo de todo este asunto. En vez de tener una actitud de odio hacia el pecado y amar al pecador, ya no estamos ni siquiera seguros si tenemos el derecho de odiar y repudiar el pecado o si tan solo llamarlo, ¿verdad? Así. En realidad, lo que hemos hecho es cambiar las palabras de Cristo de no juzgar a otro. Lo que hacemos ahora es juzgar los actos de las personas y gastamos todo nuestro tiempo y energía en discernir las motivaciones de las personas. Y eso, mi querido hermano, es un asunto que le compete a Dios, no a ti. Solo Dios puede leer las mentes y nuestros corazones. Solo Dios sabe por qué una persona hace algo. Mire, hablándole directo al grano, Jesús ha venido a salvarnos de nuestros pecados, aleluya, a perdonarnos, a darnos un nuevo corazón y finalmente llevarnos a vivir para siempre. Eso es lo que es el maestro para nuestra vida. Nosotros tenemos que entender que la crisis final es mucho más seria que simplemente en qué día debemos de ir a la iglesia. El sábado es el día de reposo y punto, se acabó. No, lo que puedan o quieran decir es errado. La Biblia dice que es el sábado, pero la mayoría de los cristianos hoy día pueden ser engañados en los últimos días, porque el verdadero fundamento en el cual se basa el mensaje, o sea, la realidad del pecado y nuestra responsabilidad hacia el mismo, va a ser desafiado y en ocasiones van a tratar de anularlo. Ya finalizando, mi pregunta va directo al grano. ¿Estamos dejando a Jesús salvarnos de nuestros pecados? ¿Estamos permitiendo que el Señor nos tome en sus brazos como un niño, que nos siente en su falda, que nos diga, mío eres tú, y que nos transforme, que nos cambie, nos modifique? ¿Estamos haciendo eso? Porque una persona que le permite a Jesús cambiarle toda su vida es un verdadero cristiano, y es el único que puede decir con toda autoridad que será salvo por la fe. Mi querido hermano, en esta hora mi llamado es directo a tu corazón, que tú puedas entender que hoy Jesús nos está llamando, porque estamos viviendo ese tiempo. Yo quiero que tú entiendas esto. Las cosas no van a mejorar. Las cosas no van a mejorar. Y lo único
que nos toca en este momento.

es consagrarnos a Dios. Este es el momento de consagrar nuestra vida a Él. El Señor nos hace un llamado a que seamos como niños, que nos despojemos voluntariamente de todo lo que nos aleja de Dios, de todo aquello que impida la obra transformadora del Espíritu Santo y de nuestra misión como discípulos en esta tierra. Nuestro llamado no es cualquier llamado, es un llamado apreciado que tenemos que internalizar y vivir conforme al llamado que el Señor nos ha hecho en las últimas horas de ser parte de su pueblo que guarda los mandamientos y tienen la fe de Jesucristo. Hoy yo quiero orar por todos aquellos que en esta hora anhelan allí en sus hogares, donde te encuentres, si es que estás escuchándome en tu vehículo, si estás en tu casa, sea donde sea, que en esta hora tú anhelas que el Señor te tome los brazos. Yo quiero que hoy tú puedas ver los ojos, de que puedas ver este evento o este llamado con los ojos de la fe. Ahí donde tú estás, que tú puedas palpar y decir y ver con los ojos de la fe cómo Jesús extiende sus brazos en esta hora, que te quiere tomar en sus manos, que te quiere sentar en su falda, que tú lo puedas ver con los ojos de la fe y que tú puedas gozarte de este momento para que tú puedas ser transformado, para que el Señor te modifique tu carácter, para que cambie, que haga lo que Él tenga que hacer. Porque yo te estoy pidiendo que tú aceptes este llamado, porque la bendición que tú recibirás es abundante, va a ser algo poderoso, y es la presencia del Espíritu Santo cuando tiene ese espacio para guiarnos, para darnos dirección y para convertirnos en los discípulos que Él quiere que tú y yo seamos. En esta hora, ¿anhelas tú que el Señor te tome en sus brazos, que te siente en la falda y te diga: mío eres tú, aleluya, yo te compré con la sangre preciosa derramada en la cruz del Calvario, te di la victoria sobre el pecado, sobre la enfermedad, sobre la muerte, te di la victoria sobre el mundo? Oiga, pues yo le invito en esta hora, ahí donde tú estás, que tú te pongas de pie, que ahí donde tú estás, que tú puedas tener un momento especial. Pídele la fe al Dios del cielo para que puedas creer que esto es posible. Hoy tu vida da, como dicen los americanos, un turning point. Hoy las cosas cambian. Hoy tiene que ser diferente desde este punto en adelante. ¿Por qué? Porque estamos viviendo esos tiempos peligrosos. Estamos en medio de aquello que dicen que lo malo es bueno y lo bueno es malo. Y Dios necesita a sus discípulos decir las cosas como son, que podamos seguir proclamando el mensaje y sobre todo que podamos decirle a un mundo que necesita esperanza que Jesús viene pronto, aleluya, Maranata, Jesús viene pronto. Padre, gracias te damos por esta linda oportunidad que tú nos das de poder una vez más ir a tus brazos de amor. Rogamos en esta hora que tú nos perdones con la sangre de Jesús, que hagas de nosotros nuevas criaturas y que el Espíritu Santo inyecte la fe necesaria para poder verte con los ojos de la fe, como en esta hora tú nos tomas en tus manos, nos sientas en tu falda y nos dice, y que podamos escuchar en nuestro oído: mío, mía eres tú, y que podamos, mi Dios, gozarnos de ese momento especial. Padre, que el Espíritu Santo en esta hora nos transforme, nos cambie, ajuste lo que tenga que ajustar en nuestras vidas para que podamos ser los discípulos que tú quieres que nosotros seamos. Hemos entendido que Jesús está a las puertas y queremos como nunca antes proclamar este evangelio y levantarnos sin ningún tipo de temor. Y nombrar las cosas como son, Señor, ante los diferentes escenarios que nos toque vivir. Porque sabemos que tú estás al control de todas las cosas. Que tú habrás de respaldarnos porque tú vas delante de nosotros. Y nos dará la victoria sin precedente en cualquier escenario que nos podamos encontrar. Así que, Padre, gracias te damos en esta hora. Alabamos y glorificamos tu nombre y tu persona. Gracias.

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El Espíritu Santo nos ayuda en nuestra debilidad. Romanos 8:26. La palabra que Pablo usa para debilidad suele implicar enfermedad o agotamiento. Describe esos momentos en que la vida se siente abrumadoramente pesada, cuando uno está físicamente o espiritualmente exhausto. En esos instantes es posible que no sepas qué pedir ni cómo expresar tu dolor. La buena noticia es que no tienes que cargar con ese peso solo. El Espíritu Santo te acompaña para ayudarte. Cuando tus oraciones se reducen a suspiros o lágrimas, el Espíritu transforma esos anhelos internos en peticiones perfectas que se alinean exactamente con la voluntad de Dios. Él no nos ha abandonado para que enfrentemos solos los problemas. Presentemos nuestras necesidades en oración, y cualquiera que éstas sean, el Espíritu Santo orará con nosotros y por nosotros. Pide que el Espíritu Santo interceda en tu favor conforme a la voluntad de Dios. Para este fin, el Espíritu Santo fue derramado en nuestros corazones. No te sientas solo en las dificultades. Recuerda que Cristo también intercede por nosotros en el cielo.

Esa fue la alabanza Song for the Heavenly Banquet de Living Faith Motion de King's Table. Y ahora escucharemos Vive en Fe del grupo Melody.

0: A continuación, la alabanza popurrí de Wonder Bello.
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Esta es la hora en nuestros estudios. 7 en punto. 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
6: Un día como hoy, 27 de mayo, pero de 1911, el pastor Joseph W. Westphal, presidente de la Unión Sudamericana, bautizó a 29 indios aymarás en su visita a Puno, Perú. Los orígenes de la obra adventista en Perú se remontan al testimonio de un hombre joven llamado Eduardo Forga, originario de una familia distinguida de Arequipa, que fue enviado a estudiar a Europa. En sus estudios universitarios, llegó a convencerse de que las enseñanzas de los sacerdotes católicos eran falsas, cuando regresó a su lugar de origen, conocido como la Roma de Perú. Empezó a escribir y distribuir folletos en los que presentaba los abusos de la Iglesia Católica. Los sacerdotes hablaron con los familiares de Forga para que lo expulsaran de la familia. Así que tuvo que dejar nuevamente el país y regresó a Europa. En Inglaterra, conoció la fe adventista y llegó a ser una pieza fundamental en la traducción de literatura adventista al español, que fue enviada a su país. La obra de Forga preparó el camino para los adventistas en el Perú. Otros avances posteriores fueron del colportor chileno Escobar y Enrique Balada. Además, Fernando Osorio, otro colportor destacado que trabajó en las ciudades de Arequipa, Puno y Cusco. El bautismo que se celebró un día como hoy, 27 de mayo de 1911, fue en gran medida el resultado de la obra de Osorio y sus compañeros, así como del trabajo anterior de Escobar, cuya labor colocó literatura en manos de unas de las primeras familias que aceptaron la fe adventista en Puno, los Peralta y Aragón. Además de los 29 bautizados, otros 150 se estaban preparando para ser bautizados en una fecha posterior. Para este tiempo, el trabajo que Osorio realizó en Puno atrajo a los indios de la aldea de Camacho, quienes comenzaron a llegar a la iglesia en número creciente. Cuando estos indios le contaron a su jefe sobre el joven predicador en Puno, él mismo vino a invitar a Osorio para que enseñara a su pueblo. Osorio enseñaba en Platería de lunes a jueves y en Puno de viernes a domingo cada semana. Los lunes por la mañana, un joven llamado Luciano Chambi traía un caballo para que Osorio viajara a Platería. En ese tiempo, Fernando Astal y su esposa, que habían comenzado a trabajar en La Paz, Bolivia, fueron transferidos a Platería en 1909. La historia

0: de las experiencias de los pioneros y el servicio misionero que los hizo querer a los indios aymarás se cuenta de manera muy interesante en el libro de Stahl, En la tierra de los incas. Lección para hoy. El mensaje ha de darse no en forma tímida y sin vida, sino con expresión clara, decidida, conmovedora. Centenares están aguardando la amonestación a escapar por su vida. No solo se necesita a los mensajeros de la misericordia en unos pocos lugares, sino en todas partes del mundo. De todo país proviene el clamor: pasa y ayúdanos. Ricos y pobres, humildes y encumbrados, están pidiendo luz. Se encuentra en Testimonios para la Iglesia, tomo 8, página 23.
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no le importa si eres rico o pobre, famoso o anónimo, joven o anciano, sus garras se han colocado sobre reyes y mendigos, sobre genios y analfabetos, sobre héroes y villanos, por igual. La muerte no hace distinción de nadie.

Nadie, absolutamente nadie, puede escapar de su sombría presencia. Desde las manos ásperas de un obrero o las delicadas manos de una reina, la sombra de la muerte siempre acecha. Todos en algún momento de nuestra vida hemos estado ante la tumba de un ser amado o de un amigo o conocido. Nadie de nosotros ha escapado de esa realidad. Pero son tantas las creencias e ideas que vuelan por nuestra mente respecto a la muerte que hace que tengamos más preguntas que respuestas. ¿Hay algo más allá de la muerte? ¿Será cierto que cuando alguien muere sale algo que se llama el alma? ¿Será verdad que podemos comunicarnos con los muertos? Aunque sabemos que la muerte es parte de este mundo, cada uno de nosotros le huimos. ¿Y por qué razón? Porque en lo más profundo de nuestro ser sentimos que no fuimos creados para el final, sino para vivir. Para los antiguos egipcios, la muerte no era el final, sino una pausa que abría una puerta hacia una nueva forma de existencia. Para ellos el alma iniciaba un viaje emocionante hacia el reino de los muertos. Pero para llegar a este lugar se necesitaba cumplir con una preparación muy rigurosa. Primero, las momias eran cuidadosamente preservadas, pues creían que el cuerpo era el recipiente terrenal del alma inmortal. Los ricos faraones y los nobles levantaban grandiosas tumbas que eran como verdaderos palacios debajo de la tierra, que estaban llenos de tesoros y ofrendas para la nueva vida que, según ellos, recibirían. En la cultura del hinduismo, que es complejo por sus variaciones, la muerte no es el final. Podríamos decir que la muerte no existe en el hinduismo. Ahora, ¿cómo así? Te explico un poco. La muerte es un paso del eterno ciclo de la vida. Mira lo que dicen estas dos citas de un texto sagrado hinduista que nos los explica de esta manera. Así como en este cuerpo, el alma encarnada pasa continuamente de la niñez a la juventud y luego a la vejez, de la misma manera, el alma pasa a otro cuerpo en el momento de la muerte. A la persona sensata no la confunde ese cambio. Así como una persona se pone ropa nueva y desecha la vieja, asimismo el alma acepta nuevos cuerpos materiales, desechando los viejos e inservibles. Para el hinduismo, todas las cosas nacen, crecen, mueren y vuelven a nacer. Allí sale lo que se conoce como la reencarnación o el samsara. Es algo cíclico porque el alma es inmortal y el cuerpo es como una cárcel o un recipiente que al morir el cuerpo libera el alma para reencarnarse en otra vida. Ahora entra otro elemento, las buenas obras. El hinduismo enseña que si en vida haces buenas obras, cuando mueras, supuestamente, tu alma se libera del cuerpo y entonces podrás reencarnar en un mejor cuerpo humano, inclusive en un ser de luz. Pero si haces malas obras, puedes reencarnar en un animal o en una planta. A eso se le conoce como el karma. En las religiones orientales nos encontramos similitudes donde nuevamente se repite la idea que el alma es liberada y que pasa a una nueva etapa. El budismo enseña la reencarnación, que es un ciclo de nacimiento, muerte y renacimiento. Este ciclo continúa hasta que uno alcance el nirvana, que es un estado de liberación y despertar. El taoísmo, por su parte, enseña que la muerte no es más que un paso más de la vida que hace que el alma busque la inmortalidad espiritual. Y ahora, ¿qué de los mayas, de los incas, aztecas y yanomamis? Estas culturas indígenas. Para los incas, la muerte no significaba la desaparición absoluta del ser, sino más bien un viaje hacia la otra vida. Creían que el difunto se convertiría en parte de un nuevo Ailut en el

mundo, de los huacas, de los espíritus. Los mayas, por su parte, veían la muerte como algo necesario a la vida. Creían que la vida y la muerte eran generadas por fuerzas sagradas. La tribu amazónica de los Yanomamis también tienen la creencia sobre la muerte. Para ellos no era un fin absoluto, sino una transición hacia otro estado de existencia. Creían en la existencia de espíritus y en la comunicación con los antepasados fallecidos. Por otro lado, los aztecas veían la muerte como una oportunidad para la renovación y el renacimiento. Creían en la vida después de la muerte y en la posibilidad de alcanzar diferentes niveles en el más allá. Ahora vayamos con Platón, uno de los filósofos más influyentes de la antigüedad, que enseñó que el cuerpo pertenece a este mundo imperfecto que vemos, y por otro lado dijo que el alma pertenece al mundo o un lugar llamado las ideas perfectas, donde están todas las cosas puras. En otras palabras, Platón enseñó que el ser humano tiene un alma inmortal, la cual se ve obligada a vivir en un cuerpo que se vuelve como una cárcel para el alma, y que al momento de morir, el cuerpo, esa alma, sale libre a ese mundo de perfección. Es lo que se conoce como el dualismo de Platón. Es esta enseñanza griega la que más ha influenciado al mundo. De aquí salió la idea que hoy muchos creen y defienden sobre que el ser humano tiene dentro de su cuerpo una entidad llamada alma inmortal. Esto es lo que significa el dualismo de la filosofía griega de Platón. La enseñanza de que el ser humano está compuesto por dos elementos fundamentales diferentes, el alma y el cuerpo. Es de este pensamiento que hoy muchos piensan que cuando una persona muere, algo sale del cuerpo y se va a un mejor lugar. Tener esa idea y ese concepto nos va a llevar a otras cosas, como por ejemplo, que sí es correcto y posible comunicarnos con los muertos, porque en realidad, según esta enseñanza, el muerto no ha muerto realmente. Tú y yo vivimos en una sociedad donde constantemente se nos enseña esta idea tan antigua. Por darte unos breves ejemplos, un neurocirujano llamado Evan Alexander describió en su libro titulado La prueba del cielo, donde describe que cuando él estuvo en coma en el hospital, producto de una meningitis, viajó a un lugar que él describe como el cielo. Él relata haber visto y sentido cosas inexplicables, que en ese lugar lleno de nubes y seres luminosos, fue guiado por una presencia femenina hacia un mensaje de amor incondicional. Él llegó a la conclusión, partiendo de su experiencia, que la muerte es solo una transición. Otro libro del psiquiatra Brian Weiss, titulado Muchas vidas, muchos maestros, enseña, basado en sus experiencias y la de algunos de sus pacientes, que es cierto lo de la inmortalidad del alma. ¿Les parecen conocidas todas estas afirmaciones? No es lo mismo de lo que piensan todas las diferentes culturas antiguas que hemos mencionado. ¿Y qué decir de la gran película taquillera de Disney, Coco? La enseñanza o el mensaje en sí no es de la familia y del amor. No, la enseñanza es que es posible la comunicación entre los vivos y los muertos, que el muerto no está realmente muerto. Lo más increíble de esto es que estas ideas también por siglos han llegado a varios sectores religiosos, entre esos el cristianismo. Hay muchos cristianos que piensan y creen como Platón y como las otras culturas. Muchos cristianos creen y enseñan que el ser humano, cuando muere, libera el alma, que es un alma inmortal, la cual se va a un mejor o peor lugar. Por darte ejemplo, la película El cielo es real, que cuenta la historia de un niño pequeño que tiene una experiencia cercana con la muerte durante una operación quirúrgica. Al despertar, el niño comienza a compartir detalles asombrosos sobre su visita al cielo, enseñando así acerca de la inmortalidad del alma. Ahora, ¿es esto realmente así?

Cuando una persona muere, ¿es cierto que se sale algo llamado alma que vaga o visita a los familiares o va al cielo o al infierno, al purgatorio o al limbo? ¿Qué tiene que decirnos la Biblia al respecto? ¿Será que sin saberlo podemos estar creyendo en ideas y conceptos sobre la muerte que en realidad no son así? Te invito a que podamos ir a la Biblia y podamos ver lo que nos dice acerca de esto realmente, qué es la muerte y qué es lo que pasa cuando alguien muere. Para iniciar, debemos de comenzar desde el principio, desde el origen, donde vemos quién es el creador y el dador de la vida. En Hechos 17:25 dice, y no es servido por manos de hombre, como si se necesitara de algo, pues Él es quien da a todos vida y aliento y todas las cosas. El apóstol Pablo declara que Dios mismo es quien da vida y aliento a todos los seres humanos. Dios no necesita de nadie, sino que Él es sustentador y proveedor de la vida. De igual manera, Job 33:4 dice, el Espíritu de Dios me hizo y el aliento del Omnipotente me dio vida. Entonces, en estos dos versos vemos que Dios es el dador de la vida de todo lo que existe. Pero no solamente la Biblia como el dador de la Biblia muestra a Dios, sino que lo presenta creando al ser humano. Y la forma en que lo creó es lo que nos ayudará a entender el tema de la muerte. Génesis 2, capítulo 7. Entonces Jehová Dios formó al hombre del polvo de la tierra y sopló en su nariz aliento de vida, y fue el hombre un alma viviente. Es importante notar que la Biblia no habla que Dios insertó un alma inmortal al hombre en el momento de la creación. La Biblia dice que Dios creó al hombre en dos elementos, el polvo de la tierra o barro, y luego sopló aliento de vida, el espíritu. La expresión aliento de vida o espíritu significa la capacidad o el poder de Dios de dar vida. Podemos entender la vida humana como la unión de estos dos elementos. Número uno, el polvo de la tierra. Representa nuestro cuerpo físico hecho de la misma materia que compone la tierra. Y número dos, el aliento de vida es la energía vital que Dios nos da, no una entidad consciente separada, sino la fuerza que nos permite vivir. Cuando estos dos elementos se combinaron, se formó un ser viviente o alma viviente, como dicen otras versiones. La Biblia no describe el aliento de vida como una sustancia independiente que pueda existir por sí misma, sino como la energía que Dios proporciona para animar el cuerpo del polvo. Usted por ningún lado de la Biblia encontrará un texto, ni uno solo, donde diga que Dios en el momento de crear al hombre le colocó un alma inmortal al cuerpo del hombre. Eso nunca lo encontrará. La frase un alma viviente, un ser viviente o una persona viviente significa que la suma del polvo de la tierra más el aliento de vida que Dios sopló en el hombre dio como resultado un ser viviente, un alma viviente al ser humano en su totalidad. Por ejemplo, te voy a mostrar tres versiones del mismo texto de Génesis 2:7 y veremos alma viviente que es igual a ser viviente. Veamos lo que dice la versión Reina Valera Antigua. Formó pues Jehová Dios al hombre del polvo de la tierra y alentó en su nariz soplo de vida y fue el hombre un alma viviente. Ahora, lo que dice la Reina Valera 1960. Entonces Jehová Dios formó al hombre del polvo de la tierra y sopló en su nariz aliento de vida y fue el hombre un ser viviente. Por último, veamos la versión Nueva Versión Internacional, y dice, y Dios el Señor formó al ser humano del polvo del suelo, entonces sopló en su nariz aliento de vida, y el hombre se convirtió en un ser viviente. Entonces, la Biblia cuando habla de alma viviente, es lo mismo que ser viviente. No significa una entidad que es transparente y anda presa en tu cuerpo y vuela por allí cuando mueras. No, eso no es así. Veamos otra evidencia bíblica. En Hechos capítulo 27 se narra del viaje de Pablo como prisionero rumbo a

Roma. Específicamente, allí se describe el naufragio que sufrieron cerca de Malta, y allí en el verso 37 se menciona cuántas personas iban en la embarcación. La versión Reina Valera antigua lo coloca de esta manera, Hechos 2:37, y era el total de los que estábamos en la nave 276 almas. Pero en otras versiones usted lo conseguirá como personas. ¿O cree usted que iban en la embarcación fantasmas o cosas transparentes de seres humanos? No, claro que no. Quiero darles estos dos pasajes más. Ezequiel 18:4. He aquí que todas las almas son mías, como el alma del Padre, así el alma del Hijo es mía, el alma que pecare, esa morirá. Si según la cultura griega y otras dicen que el alma es inmortal, aquí la Biblia dice que cuando se habla de alma, está hablando del ser humano, de un ser viviente que peca. Miremos el mismo libro de Ezequiel en el capítulo 18, el verso 20, donde dice, el alma que pecare, esa morirá. Reforzando la idea que alma es sinónimo de persona y no una entidad espiritual separada. El ser humano, cuando fue creado, no se le implantó nada inmortal. El único inmortal es Dios. Primera de Timoteo dice, el único que tiene inmortalidad, que habita en la luz inaccesible, a quien ninguno de los hombres ha visto ni puede ver, al cual sea la honra y el imperio, sempiterno. Amén. Para poder tener vida eterna, necesitamos del que es vida eterna. En la Biblia encontramos más de 1500 menciones de la palabra alma y espíritu, pero en ninguna parte se describe un alma inmortal o un espíritu inmortal. La Biblia promete vida eterna a aquellos que han puesto su fe en Jesús como su Salvador personal, y esta promesa se cumplirá cuando Él regrese en gloria. Mientras tanto, la Biblia enseña que nadie más posee inmortalidad por sí mismo, solo Dios la tiene. Por lo tanto, la idea de que cuando una persona muere, su alma inmortal se separa y va a un lugar específico, no se basa en las enseñanzas bíblicas, sino que proviene de creencias y tradiciones fuera de la Biblia. Pero hemos visto cómo el pensamiento de las culturas han llenado nuestras mentes de conceptos cerrados. Sin embargo, la Biblia nos revela la verdad para que entendamos y no estemos engañados.

Esta es la hora en nuestros estudios. 7:29. 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

Muy buenas noches, queridos Radio Escuchas. Son las 7:32 aquí en los estudios de Radio Sol y continuamos alabando al Señor con la alabanza de extraño de Harry Lavoy.

Tú me das protección, me salvas con tu gran poder y me concedes la victoria. Salmos 18:35. David fue un poderoso guerrero y un rey que sabía manejar la espada, pero atribuyó su grandeza y victoria a la bondad de Dios. En todo momento estamos protegidos por Dios. Aunque estemos rodeados de peligro y atravesemos circunstancias difíciles, pasaremos en medio de ellos. Es muy fácil caer en la trampa de depender únicamente de lo que podemos ver o controlar. Sin embargo, los recursos humanos o materiales pueden fallar o desgastarse. Dios es la única roca inmovible. Como hijos de Dios, podemos tener la seguridad de que Dios nos librará de los problemas actuales, tal como nos liberó en el pasado. Entonces podemos depositar nuestra confianza en el lugar correcto, que es solo en Dios. En este salmo leemos cómo David se regocijaba en ver la mano de Dios en cada una de sus batallas. Nunca atribuyó sus victorias a su propia espada ni al valor de sus hombres, sino al favor de Dios. La gratitud que mostramos a Dios, aun en medio de la prueba, es un acto de fe en el poder y la soberanía de Dios. Cuando te sientas abrumado o incapaz, recuerda que estás en los brazos del Creador del universo. En lugar de esforzarte y luchar con tus propias fuerzas, apóyate hoy en su guía segura y bondadosa.

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1: Hacer mucha obra misionera y darle de comer a mucha gente, pero si usted se separa de mí, usted no es nada. Eso quiere decir que yo puedo estar en la iglesia haciendo cosas por Dios, para Dios, involucrado en la iglesia, venir los sábados, los miércoles, los lunes, los viernes y estar en todos los impactos de la iglesia, pero si no estoy permaneciendo en Cristo, estoy perdido. Entonces dijimos que es importante que usted permanezca en Cristo, que usted tenga una relación con el Señor, que usted se consagre a Dios, que usted lo busque como nunca antes, que tenemos que tomar a Dios en serio, más en serio, porque Jesús viene pronto. Y que Jesús no está tan interesado en lo que usted pueda hacer por Él, sino en el tiempo que usted pasa con Él. Eso va a determinar entonces tu vida espiritual. De hecho, eso va a tener un impacto en tu vida física, en tu vida familiar y en tu vida emocional, tu conexión con Dios. El lunes estuvimos diciendo, hablando a través de la palabra de Dios, que usted y yo somos de carne y de hueso. Y estuvimos viendo en la palabra de Dios que el hecho de que yo me conecte con Cristo, que es importante, es lo más importante, no quiere decir que yo no pase por situaciones en esta vida. Jesús dijo, en el mundo tendréis aflicciones, pero confíen, yo he vencido ¿a quién? Al mundo. Jesús dijo que nos perseguirían. Jesús dijo que no sería fácil. Así que estar conectados con Cristo no es sinónimo de que en esta vida a usted siempre le va a ir bien. No, porque usted vive en un mundo caído, usted vive en un mundo enfermo. Pero también hicimos hincapié de que aunque a usted le vengan cosas en esta vida, Dios sigue presente en su vida. Pero también hablamos y vimos como ejemplo al profeta Elías. Y dijimos que los seres humanos que siguen a Cristo, que se conectan con Cristo, que estudian la Biblia, que oran, que ayunan y que son llenos del Espíritu Santo, también son tocados por situaciones duras en esta vida. Te puede venir una enfermedad que tú nunca pensaste. Te puede venir alguna situación con tus hijos que tú nunca pensaste, pero si yo los crié en el camino de Dios y mira ahora lo que está pasando. Te pueden botar del trabajo. Alguien se la puede coger contigo en el trabajo, en el barrio. Sí, los hijos de Dios también pasan por situaciones difíciles porque somos de carne y de hueso. Y dijimos que a pesar de todo lo que usted pueda pasar en esta vida, Dios está presente. En esta noche yo quisiera que usted y yo podamos estudiar un pasaje de la Biblia y poder relacionarlo con lo que tiene que ver con tu vida, tu salud física, emocional. Este pasaje está en el libro de Mateo, capítulo 6, versículo 33. Si tienen sus Biblias físicas, le voy a invitar a que vayan conmigo. Si la tienen electrónica, enciéndanla. Busquen en sus teléfonos. Mateo, capítulo 6, versículo 33.

0: 33. Mientras usted busca Mateo capítulo 6, versículo 33, quiero contarle que el libro de Mateo es el primer libro que aparece en el Nuevo Testamento. Probablemente no fue el primer libro del Nuevo Testamento que se escribió. Probablemente entre los evangelios el primero que se escribió fue Marcos. Pero el libro de Mateo es interesante porque el libro de Mateo fue escrito por un hombre llamado Leví Mateo. Leví Mateo era un ladronazo, no era fácil. Leví Mateo era un cobrador de impuestos, era parte de Hacienda de ese tiempo, del Imperio Romano. Pero no era un hombre honesto, cobraba para el Imperio Romano, pero se embolsillaba también algo para él. Ese hombre, llamado Leví Mateo, un día, sentado en la mesa de los tributos donde él trabajaba, un día Jesucristo pasó por frente donde él trabajaba y mirándole le dijo: compadre, sígame. Y en el instante que Jesús le dijo sígueme, ¿usted sabe lo que hizo Leví Mateo? El hombre rico, el hombre que lo tenía todo, el hombre adinerado, pero que realmente estaba vacío en su interior, porque el dinero, las posiciones, el privilegio, la seguridad de Roma no llenaban la realidad de Mateo. Mateo necesitaba algo más. Necesitaba sanidad de su corazón, necesitaba que le sanaran sus emociones, necesitaba que alguien le dijera que lo amaba, que él tenía sentido en esta vida, porque todo lo que tenía no lo llenaba. Pero cuando Jesús le dijo mirándole con amor: Mateo, sígueme, Mateo sin pensarlo dos veces dejó el dinero, dejó a los soldados que lo cuidaban, dejó su posición y siguió a Jesús. Ese es Leví Mateo, transformado por el Señor Jesús. ¿Quería aprender más de Leví Mateo? Lee el libro de Mateo, está interesante, ¿verdad? Está interesante. Ese Leví Mateo tomó unas palabras que Jesús habló y las escribió dirigido por el Espíritu Santo. Mateo 6:33 dice así: mas buscad primeramente el reino de Dios y su justicia, y todas estas cosas os serán ¿qué? Serán añadidas. Otra vez. Mas buscad primeramente el reino de Dios y su justicia, y todas estas cosas os serán añadidas. El lunes mencionábamos que la sociedad en la que nosotros vivimos es una sociedad que está llena de ansiedad. De hecho, yo estaba visitando a alguien hoy que estaba con ansiedad, depresión, se sentía solo, se sentía como que no tenía mucho sentido la vida. Y mira, yo era esto antes, ahora no puedo hacer esto. Y la persona se sentía en ansiedad. Es más común de lo que usted se imagina. La gente que vive cerca de usted, al lado de usted, que vive con usted, probablemente esté pasando por alguna situación de ansiedad profunda. Nunca antes la humanidad en la que usted y yo vivimos estuvo tanto acceso a la comunicación, tanta comodidad. Pero paradójicamente pareciera ser que todo eso no ha podido solucionar el problema de la preocupación de la gente de este tiempo, suya y mía. La gente sigue preocupada aunque tiene mucho dinero. La gente sigue preocupada aunque vive con aire acondicionado, un plasma en su recámara. La gente vive más preocupado que nunca, aunque tiene mucha comodidad. ¿Qué pasa con la gente? ¿Qué es lo que pasa con el ser humano entonces? La gente vive preocupada, preocupada por el dinero, preocupada por el futuro, preocupada por la estabilidad, preocupado por el mañana. La gente vive preocupada.
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0: En el tiempo de Jesús la gente se preocupaba también. Por eso Jesús le dice al grupo que le está hablando: miren mi gente, mas buscad primeramente el reino de Dios y su justicia, y todo lo demás vendrá por añadidura. ¿Se atreven ustedes a estudiar este pasaje conmigo? ¿Sí? Pues vamos a verlo. Primero quisiera darles un poco de contexto histórico de este pasaje. Primero hay que conocer que cuando Jesús dijo estas palabras, Jesús le estaba hablando a una audiencia judía del siglo primero. Otra vez, cuando Jesús se paró a hablarle a la gente y decirle: mas busquen primeramente el reino de Dios y su justicia, Jesús le estaba hablando a gente judía del siglo primero, gobernados por los romanos, sometidos por los romanos, bajo el dominio de un imperio.